0: manifestaciones. Pero la pregunta es, pastor, ¿cómo probamos los pensamientos cuando nos ponemos a jugar con ellos? Cuando tú dices, ah, pero ¿qué tal? ¿De qué se trata esto? A ver, ¿cómo funciona? ¿De dónde vino? Y empiezas como a querer escudriñar y a querer ver más, más a profundidad de dónde, cómo y cuándo viene, cuando tú sabes que de una u otra forma eso lo trae el enemigo. O quizás estás ignorando, la ignorancia no es pecado, pero cuando ya vienes reiteradas veces y tú ya sabes que eso no es de Dios, que eso no le agrada a Dios, tú tienes que cortarlo, tú tienes que romperlo, porque estás entretejiendo, estás entreteniendo al enemigo en tus pensamientos, y eso puede llevarte a la muerte espiritual. Eso puede llevarte también a la enfermedad o atadura física. Por ello, en cambio, el enemigo siempre nos enviará pensamientos sucios que llegarán a la mente en primera persona, porque quiere que estemos convencidos que nos pertenecen y no nos hará daño. Y es ahí cuando usted tiene que decir: lo cancelo, lo corto y lo echo fuera de mi mente, de mi corazón y de mi espíritu. Pero ¿cuál es la solución? Bien, antes de terminar en este bloque, escuche, repréndalo en el nombre de Jesús. Todo pensamiento que no proviene de Dios, échelo fuera ahora mismo. Siguiente, lleve todo pensamiento cautivo a la obediencia en Cristo, porque tenemos autoridad y poder para ganar esa batalla. Y siguiente, tome la decisión de no volver a mirar atrás, sino de avanzar con firmeza. Porque hay gente que dice que se quiere morir. Hay personas que están en depresión, en angustia, y están entretejiendo todo ello porque su mente está pensando todo el día en ello. Por ello, póngase a leer la palabra, póngase a buscar a Dios, y eso va a abrir los cielos, eso va a romper todo argumento. Recuerde que un argumento es: yo te digo, tú me respondes y yo te contesto otra vez, y te vuelvo a decir. Y así está el enemigo todos los días, pero todo argumento tiene que caerse en el nombre de Jesús, porque cuando nos mostramos indecisos, somos débiles y vulnerables, y allí es donde el enemigo se aprovecha. Y nadie se convierte en, escuche, con todo respeto hablando, en drogadicto de la noche a la mañana. Nadie adulta o es infiel de un día para otro. Nadie abandona la iglesia repentinamente. Nadie hace las cosas de un día para el otro. Cuando se llega a eso, es porque se ha jugado con ese pensamiento una y otra vez. Y sin embargo, Dios nos ha dado las armas para pelear contra los pensamientos de maldad. Y ahí es cuando Dios nos da la victoria. Pero mucha gente hoy llegó al punto donde está porque algún día dijo: ¿y si lo hago? ¿Y si lo practico? ¿Y si lo digo? ¿Y si me voy? ¿Si subo? ¿Si bajo? ¿Si cierro o abro? ¿Si me muevo? O etcétera, etcétera. ¿Cuánta gente hay que llegó al punto donde está porque algún día le abrió esa pequeña puerta a la zorra que vino a comer la viña? Como dice la palabra, pequeñas zorras, pequeños argumentos, pequeñas armas que empezaron a forjarse. Porque recuerde que cada vez que alguien habla en contra de usted, o usted habla contra alguien, está forjando un arma afilada para que entre y penetre y destruya lo más íntimo, lo más personal que Dios te ha dado. Pero bendito sea el Señor, que hoy estás escuchando este programa, y te vas a liberar, te vas a sanar en el nombre de Jesús. Y por último, tenemos que orar y adorar a Dios, pero odiar las obras del diablo. Satanás nunca dirá la verdad acerca de nosotros. En cambio, Dios siempre tendrá pensamientos de bien sobre nosotros, porque somos sus hijos y Él nos ama. Por ello, amigo, amiga, en este día, ¿quieres que Jesús te ayude de hoy en adelante? Entonces, yo te invito que entregues tu vida a Jesús, que le entregues tu corazón a Jesús y puedas decir: Señor, si en algún área de mi vida yo le estaba dando lugar a alguna fortaleza, algún pensamiento incorrecto que me estaba llevando a eso, a tomar esa decisión que no es buena y que me estaba alejando de tus principios, de tus valores, de tu ética, de tu iglesia, de los hermanos, de aún de mis pastores, de lo que me rodea, Padre, yo te pido perdón. Si tú estás por primera vez sintonizando esta radio, yo te invito ahí donde te encuentras a que puedas reconocer que somos pecadores. Estábamos destituidos de la gloria de Dios, pero Cristo vino a liberarnos, porque de tal manera amó Dios al mundo que ha mandado su Hijo unigénito para que todo aquel que en Él crea, como tú y yo, no se pierda, mas tenga vida eterna. Pero ¿sabes una cosa? El ser humano que no tiene a Cristo, el ser humano que nunca recibió a Cristo, debe saber esto. Hay dos caminos que hoy se le presenta, y uno de ellos tiene que elegir antes de irse de esta tierra. Recuerda que vinimos a esta tierra, nacemos, nos reproducimos, pero también algún día Cristo vendrá a buscarnos. Y que cuando venga a buscarnos, tengamos la mejor opción elegida ya desde ahora. No cuando Él llegue, sino ahora. ¿Y cuál es? El de haberlo aceptado como nuestro Señor y nuestro Salvador, como aquel que nos da vida y vida abundante y vida eterna. Por ello, en esta oportunidad quiero decirte que hay dos caminos. El primero es saber que hay un infierno donde irán todos aquellos que le dan la espalda a Jesús, donde irán todos aquellos que hoy rechazan a Jesús, que hoy no quieren aceptarlo. Y se irá, será el infierno, donde el gusano nunca muere, donde el fuego nunca se apaga. Si hoy esa persona está diciendo todo esto es un tormento, este mundo ya está hecho pedazos y cada día va de peor en peor, no se imagina lo que será el infierno si no tiene a Cristo. Será mucho peor, donde habrá gritos y gemidos y clamor para querer salir, y ya será tarde, porque ahí irán los que nunca hicieron una oración como la que hoy quiero presentarle. Pero habrá otra. Habrá otro camino que uno sí puede elegir, y se llama el camino, la verdad y la vida, que se llama Jesucristo. Donde allí irán aquellos que han sido inscritos en el libro de la vida eterna. ¿Cómo lo hacemos? Rapidito. Mire, debe reconocer que es pecador, debe arrepentirse de sus pecados, debe abrir su corazón y aceptar a Jesucristo como Señor y Salvador, y pedirle que lo anote en el libro de la vida eterna. Y Él entrará con usted y le dará vida y vida abundante, liberación, sanidad. Pastor, ¿qué será, todo color de rosa? No. No le estoy presentando un evangelio fácil. Será quizás difícil, pero no imposible para los que se toman ahora de Jesucristo, el Hijo de Dios. Y si tú te habías alejado de Dios, reconcílate con Dios. Vuelve pronto a la casa de tu Padre, a la casa de nuestro Señor Jesucristo. Vuelve pronto al lugar donde Cristo te sanó, donde te restauró, porque vienen tus mejores días y tus mejores oportunidades. Por ello, repite esta oración conmigo. Señor Jesús, yo te doy gracias por tu amor y tu misericordia. Hoy reconozco que soy pecador y fuera de ti nada puedo alcanzar. Señor Jesús, abro mi corazón y hoy te recibo como mi Señor y mi Salvador. Padre Celestial, me arrepiento de todo lo malo que pude haber hecho. Y ahora creo que tú me sanas, tú me liberas, porque entras en mi corazón. Dígale, Señor Jesús, anota mi nombre en el libro de la vida eterna, porque a partir de hoy yo declaro por fe, públicamente, ante los cielos y la tierra, que soy un hijo tuyo, sano y bendecido. Diga, Señor Jesús, si había malos pensamientos en mi vida que me habían alejado de ti y con los que estaba argumentando, ahora los renuncio, los echo fuera de mi mente, fuera de mi corazón, fuera de mi alma, y decreto que la sangre de Cristo me limpia ahora mismo. Levante sus brazos si usted puede, y si no, diga conmigo: Señor Jesús, yo ahora recibo la llenura de tu presencia y decreto que en esa área donde estaba vacía y donde había argumentos negativos, ahora reina el Señor Jesucristo. Lo creo, lo confieso y lo decreto en el nombre del Padre, del Hijo y del Espíritu Santo. Amén. Y amén. Que Dios te bendiga, Dios te fortalezca, y ahora busca una iglesia rápido y congrégate, porque Dios quiere y puede hacer cosas grandes y maravillosas. Dios te bendiga. Este es el programa Poder y Potencia del Cielo. Este es el pastor Martín Beni que te saluda, y quiero invitarte a que no te vayas, porque hay mucho más por compartir por la radio que conecta y llega a millones. Esta, la que estás escuchando. Volvemos.
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y amor en acción. El primer día de la semana, muy de mañana, vinieron al sepulcro trayendo las especies aromáticas que habían preparado y algunas otras mujeres con ellas. Y hallaron removida la piedra del sepulcro y entrando, no hallaron el cuerpo del Señor Jesús. Aconteció que estando ellas perplejas por esto, aquí se pararon junto a ellas dos varones con vestiduras resplandecientes. Y como tuvieron temor y bajaron el rostro a tierra, les dijeron: ¿por qué buscáis entre los muertos al que vive? No está aquí, sino que ha resucitado. Acordaos de lo que él les habló cuando aún estaba en Galilea, y diciendo: es necesario que el Hijo del Hombre sea entregado en manos de hombres pecadores, y que sea crucificado y resucite al tercer día. Entonces ellas se acordaron de sus palabras, y volviendo del sepulcro, dieron nuevas de todas estas cosas a los 11 y a todos los demás. Eran María Magdalena, Juana y María madre de Jacobo, y además con ellas quienes dijeron estas cosas a los apóstoles. Mas a ellos les parecía locura las palabras de ellas y no las creían. Pero levantándose Pedro corrió al sepulcro y cuando miró adentro vio los lienzos solos y se fue a casa maravillándose de lo que había sucedido. Esto lo dice el libro de Lucas, capítulo 24, 1 al 12. Es muy difícil explicar lo que estaba pasando en aquel momento en la vida de estas personas. Todo lo que habían creído en 3 días desapareció. Estas personas por 3 años y medio siguieron al maestro, hicieron planes, sus vidas cambiaron porque un día se encontraron con Jesús. Lo interesante es que estas mujeres, a pesar de su frustración, de su dolor, de que Jesús aparentemente se había llevado a la tumba toda esperanza de futuro, ellas estaban frustradas, desconcertadas, pero todavía quedaba en ellas agradecimiento. Por agradecimiento fueron a la tumba, por agradecimiento llevaron especias para hacer de un lugar sucio, oscuro, tornarlo en un lugar grato y aromático. Amigo y amiga, tal vez tú tenías muchas expectativas en cuando conociste a Cristo, te dijeron, te contaron, te narraron de las grandezas que Él hizo, y quiero decirte que hace y que seguirá haciendo. Te hablaron que tu situación familiar podía cambiar, que tus hijos saldrían de las drogas, que tu matrimonio se restauraría, que tu negocio sería floreciente, y comenzaste muy, muy, pero muy enamorado y activado en las cosas de Dios. Pero a medida que pasó el tiempo, la rutina, la monotonía, la falta de incentivo, la falta de fe, la falta de visión, hicieron que tu fe fuera decayendo. Y te convertiste tal vez en una persona seguidora de Jesús, pero que fue a la tumba. No fue a ver al Cristo resplandeciente, sino al Cristo muerto. La persona que es agradecida ama aún en las peores circunstancias. La persona agradecida no hay que obligarla a adorar, ofrendar, a servir. Su agradecimiento la lleva a hacer, a dar, a activarse y a moverse. Estas 3 mujeres eran agradecidas por todo lo que Dios había hecho en ellas, aunque sea solamente 3 años. María Magdalena era de un lugar que tenía una reputación de uno de los lugares donde residían muchas mujeres con una vida licenciosa. Es por esto que se dice que ella también lo era, o por asociación o por comprobación. La Biblia nos dice que esta mujer fue liberada de muchísimos demonios, de opresiones y de ataduras. Desde el día que su vida cambió, siguió al maestro. Juana era la mujer de un hombre noble, rico. Se dice que el niño que Jesús resucitó en el camino era el hijo de Juana. Y ella era una mujer prominente que tenía recursos. Lo grande de Dios es que ella llega y definitivamente en agradecimiento decide poner lo mejor de ella para ungir el cuerpo de maestro. Lo grande que tiene nuestro Dios es que él llega al rico, al pobre, al grande, al pequeño, pero todos lo necesitamos por igual. Y lo que nos une es que seamos agradecidos porque Dios nos rescató a cada uno en el lugar donde nos encontrábamos. Se nos habla de María, la madre de Juan, que hizo quizás uno de los sacrificios más grandes. Entregó su hijo al ministerio. En aquellos tiempos, aquello era renunciar a él. Y Jesús hizo de él uno de los más grandes apóstoles. De la misma manera, Dios hace de sus hijos lo que tú no puedes hacer de ellos. Quizás tú has prosperado, has progresado, pero algo pasó en tu vida que solo un encuentro con Jesús puede cambiarte. Quizás eres como María Magdalena, que no eres una persona rica, que vienes de un lugar de escasos recursos, marcado tal vez por el fracaso, por el desecho de la sociedad. Te rotularon como un mal padre, un mal esposo, una mala mamá, una persona en alcohol, en drogadicción, en algún tipo
de adicciones, y eso fue la carga que llevaste durante toda tu vida. Y la gente verdaderamente no entiende y no comprende que has recibido a Cristo y Él cambia tu identidad. El pobre, el rico, todos pueden ser cambiados y pueden ser transformados y pueden hacer de su vida un aroma agradable en la presencia de Dios. Tal vez a tu vida hoy han llegado situaciones que tú no entiendes. Lo mismo pasó con las mujeres. Les habían hablado, les habían mencionado, lo habían visto, lo habían palpado, lo habían entendido. Pero ¿qué pasó? Frente a ellas estaban los planes truncados, aparentemente, y ante sus ojos naturales. Sus planes se fueron, pero definitivamente entendieron y comprendieron que el Cristo de la gloria había resucitado y lo vieron con sus propios ojos. Amigo y amiga, tal vez hoy estás en esa misma condición. Tus planes se truncaron, tus sueños se acabaron, tus deseos están tal vez aniquilados y estás frente a la tumba espiritual. Pero el Señor te dice, allí no encontrarás muerte, sino que encontrarás vida y vida en abundancia. Tus planes no son los de Dios, mis planes no son los de Dios, mis caminos ni tus caminos son los de nuestro Dios. Estas mujeres estaban aturdidas, como quizás lo estás tú hoy, pero en medio de la incertidumbre tienes que llevar olor grato ante Dios y darle gracias a Él. ¿Por qué? Porque sin Él no hubiera sido absolutamente nada. Los planes que tenías, los tenías porque Él cambió tu vida un día. Él lo hizo una vez y lo volverá a hacer todas las veces que sea necesario. La gente te pregunta por qué adorar. Y la respuesta, ¿sabes qué es? Por agradecimiento. Porque si tú no hubieras conocido a Dios, tu vida no sería lo que hoy es. Pero un día lo conociste y tu vida cambió para siempre. Tu vida fue transformada, renovada. Y tal vez hoy estás parado espiritualmente frente a la decepción, al dolor, porque dijiste, bueno, yo no entiendo, no comprendo, no veo, no sé, no puedo comprender y entender lo que está pasando, lo que definitivamente me han dicho, lo que definitivamente me han mencionado, lo que definitivamente yo esperaba nunca llegó o nunca va a llegar. Amigo y amiga, quiero decirte que Dios te responde. Dios responde y responde de una manera grande y poderosa para ti y para mí, de una manera sobrenatural, de una manera en la que tú y yo podemos entender y comprender que ese Dios grande y poderoso puede hacer mucho más abundantemente de lo que creemos o entendemos según el poder que opera en Él. Te invito a que desde donde te encuentres puedas entender y comprender que Dios te ama, con amor eterno te ha amado, ha prolongado su misericordia sobre ti, puede hacer nuevas todas las cosas, mucho más abundantemente de lo que creemos o entendemos. ¿Por qué? Porque Él puede cambiar y transformar una vida, un hogar, una familia, solo hay que creerle. Definitivamente tú y yo estamos en ese proceso. Puede hacer nuevas todas las cosas, mucho más abundantemente de lo que creemos o entendemos. ¿Por qué? Porque Él puede cambiar y transformar una vida, un hogar, una familia, solo hay

determinará qué esperas, qué quieres, qué entiendes y qué comprendes en el nombre de Cristo Jesús. Así que, amigo y amiga, estamos listos y preparados para ver la gloria de Dios.

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0: bien, antes de finalizar este programa tengo una pequeña reflexión para compartir contigo que estás desde ese lado. Gracias por acompañarnos, gracias por estar ahí junto a miles y a miles de personas. Qué bendición que esta radio cada día nos acerca al corazón de Dios y suma cada día también amigos, familias, claro, ciudades, naciones que se conectan a través de esta estación de radio que sí, se puede confirmar que dice conecta y llega a millones. Gracias por estar ahí y también quiero aprovechar en esta oportunidad para recordarte que puedes conectarte a través de Facebook, sí, a nuestro Facebook MBO Internacional. MBO Internacional, allí rápidamente puedes dejarnos tu mensaje o puedes de una u otra forma dejar saludos, peticiones de oración, etcétera, etcétera, para que nosotros oremos. Bien, antes de terminar este programa, que faltan minutos nada más, quiero compartir algo que tiene que ver con la fe. Sabemos que Dios se mueve por la fe y se mueve por fe. Y la fe es el lenguaje que Dios entiende, pero no el único, ya que para que Dios se mueva con poder, antes nosotros tenemos que movernos en las dimensiones que Él nos pide. Por eso es importante saber que, ya que para Dios antes que la fe está el amor, nosotros tenemos que usar este último. Pero Jesús no se entregó por fe, sino por amor. Y Dios, así como nos dio fe, puso también el amor en nosotros. El amor es lo más importante de los seres humanos que tenemos. Ahora bien, para muchos su significado puede estar distorsionado. ¿Por qué? Porque hay gente que dice, robé por amor, soporto los golpes de mi pareja porque lo amo. ¿Y conoces a alguien en esta situación? Bueno, estas personas piensan que hacen las cosas por amor, pero en realidad tienen una gran confusión de lo que es el amor y cómo tal es el amor de Dios. Lo usan de manera equivocada, por supuesto. Y Dios va a enseñarnos o va a mostrarnos cada día, cuando escudriñamos la palabra, el verdadero amor. Porque tú no tienes que soportar cosas diciendo por amor. La infidelidad tú soportas, soportas quizás el robo, el hurto, la mentira, el engaño, porque amas. Cuidado con ello, porque hay algo aquí que tenemos que tener en claro. El verdadero amor siempre es inteligente. En el libro de Primera de Corintios, capítulo 13, el apóstol Pablo describe diciendo lo siguiente: el amor no es un sentimiento, no es lo que las canciones ni la cultura de hoy dice. El amor, para funcionar, tiene que ser inteligente, parafraseando, por supuesto. Y agrega, hoy tenemos la fe, la esperanza y el amor, pero el mayor de los tres es, fíjese, el amor. La fe es la capacidad sobrenatural de la cual Dios nos provee para mover las montañas. Por ello es importante saber que la esperanza es lo que espero, es la capacidad de visualizar un sueño, es sobre aquello que pongo mi fe. Entonces, la fe es poderosa porque mueve montañas espirituales, naturales, vamos a decir. Ahora, la esperanza es poderosa porque da perseverancia. Sí, perseverancia. Pero el que abre las puertas a estas dos cosas es el amor, dijo el apóstol Pablo. Por eso es importante saber que una persona que se mueve con amor inteligente puede llevar una palabra de fe o sembrar un sueño con mucho más resultado que una persona sin amor. Y aquí hay algo. El amor inteligente es el hermano mayor que abre, vamos a decir, la puerta a la fe y a la esperanza. Por ello conocemos la historia de la mujer que sufría, ¿se acuerda? Una hemorragia. Y si no se acuerda, le quiero recordar, porque había gastado todo su dinero en los mejores médicos a cambio de ser sanada. Y hacía 12 años que estaba esta mujer sangrando, pero no solo físicamente, sino emocionalmente. Y en su mente había allí una compulsión por dar y por derrochar. Ahora la pregunta es, ¿sabes que el dinero es símbolo de los afectos? Sí, ¿sabías que el dinero es símbolo de los afectos? Se maneja afectivamente y el avaro es avaro de afectos. El derrochador es derrochador de afectos. Por ello, si tu corazón no está sano, los afectos serán el patrón que manejarán las finanzas. Por ello, acuérdate esto, la persona que no puede tener dinero, ya sea porque lo derrochó o lo atesora, difícilmente experimenta amor en su corazón. Pero tranquilo, tranquilo, ¿por qué? Con Jesús tenemos la paz suficiente para disfrutar lo que tienes. Y sin guardarlo, sin tampoco derrocharlo. Por eso nos va a enseñar dos cosas importantes, Señor, en este día. Rapidito, antes de terminar. Primero, que tenemos que tener esto en claro. Una persona que gasta mucho, en el fondo, espera ser amado. Generalmente, en este grupo encontramos a las mujeres que piensan en todos y le dan todo a todos, dado que necesitan ser reconocidas. Y esto le pasaba a la mujer que padecía el flujo de sangre. Lo vemos en Mateo capítulo 9. Y cada vez que se sentía más vacía física y emocionalmente, ella lo hacía. Pero un día se enteró de que Jesús pasaría por donde ella estaba y creyó que si tocaba el manto de Jesús se sanaría. Y así ocurrió, porque poder había salido de Jesús. Y sabe una cosa, en esa época a una mujer en esas condiciones se les consideraba inmunda. Y la Biblia dice que lo inmundo contamina a los santos. Pero cuando ella tocó a Jesús, este se detuvo y preguntó, ¿quién me tocó? Los discípulos respondieron, la multitud te aprieta y dices, ¿quién te tocó? Y Jesús dijo, poder salió de mí. Por primera vez, ella recibió sanidad en sus emociones. Cuando Jesús dijo que nadie lo había contaminado, sino que algo bueno había salido de él, ella dejó de dar y se sintió valiosa y la sangre cesó. Aquí hay algo. Lo primero que Dios nos da cuando nos acercamos a Él es riqueza afectiva. Sí, Dios nos ama tal como somos y Él extiende su amor, su misericordia y su poder. Pero también esto se llama amor inteligente y es aceptar al otro como es. Y eso es lo que tenemos que hacer tú y yo todos los días de nuestra vida, aceptar al otro tal como es. Sí, pero fíjate algo. Segundo, Dios pondrá en tus manos todo lo perdido. Jesús la bendice por segunda vez y le dice, vete en paz, te devolveré todo lo que perdiste, recuperarás la fe y caminarás en abundancia sin culpa, sin condenación, sin opresión de nadie. Es decir, disfrutarás de todo porque la paz de Dios estará siempre en tu vida. La mujer dijo, si toco el manto seré sana. Habló fe primero, presta atención, y todo lo que digas será para tu bendición. Ahora te toca hablar a ti, soltar fe, activar fe en el nombre de Jesús, porque la fe es la certeza de lo que se espera y la convicción de lo que no se ve. Por eso la aceptación interior se logra por fe. Y una vez que esta se revela a tu vida, vas a vivir por siempre prosperado y en victoria. Si usted se fija, Jesús la sanó en dos fases. Sí, en primer lugar la sanó físicamente y emocionalmente. Y en segundo lugar le dio prosperidad y paz en el corazón. Y lo hizo de esta forma para que no olvide que Dios es Dios de segundas oportunidades. Sí, Dios es tu Dios de segundas oportunidades. Quizás hayas recibido un toque de fe, pero recibirás un segundo toque. En un encuentro con el Señor siempre hay una nueva oportunidad. Si estuviste buscando aceptación, hoy te digo y te comparto y te cuento, hoy Dios te quiere revelar su amor y todo volverá a tu mano. Recuperarás lo que perdiste. Sí, lo que el enemigo te retuvo, eso lo va a tener que soltar. Y lo que hoy estás soñando, anhelando, queriendo proyectar, lo vas a alcanzar, porque el amor inteligente pone límites. Y cuando sepas dar, sabrás recibir. Y Jesús te dará más, y de lo recibido volverás a dar, porque Dios es así. En este día de liberación, sí, en este día de sanidad, en este día donde estás escuchando la radio, quiero invitarte a que no pierdas el enfoque, a que sigas creyendo en el autor y consumador de la fe, a que te entregues completamente a Él y no busques por afuera lo que está dentro, lo que puede estar adentro y se llama Jesucristo. Te invito que en este día no te detengas a seguir tomándote de la mano de Dios. Pero escucha algo, ama, sí, ama, pero no te sometas a ese amor que de una u otra forma te hace perder el enfoque de quién es el verdadero amor, de quién es el verdadero hombre, el verdadero Rey de Reyes y Señor de Señores que te puede amar y se llama Jesucristo, el Hijo de Dios. Este es el programa Poder y Potencia del Cielo. Estamos en el último tramo del programa y este es el pastor Martín Beni que te saluda y te invita a que no te vayas porque ya seguimos contigo.
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0: sí, nos estamos despidiendo, preciosa familia mundial. Muchas gracias por estar desde ese lado con nosotros, compartiendo un programa de fe, de esperanza, de poder, de buenas noticias, por la radio que conecta y llega a millones. Gracias a Dios, cada día es impresionante la cantidad de gente que se sigue añadiendo. Y tú, compárteselo a alguien, no te quedes callado. Compártelo por WhatsApp, compártelo por las redes sociales. Sé parte de esta señal que cada día edifica a cientos y cientos de personas, desde Norteamérica hacia todo el mundo. Nos vamos para volvernos a reencontrar, como es de costumbre, por esta misma señal. Gracias por estar desde ese lado del radio receptor. Gracias por estar ahí en la oficina, en el trabajo. Gracias por estar allí en la calle, porque algunos nos escuchan a través de sus celulares. 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Sí, TuneIn Radio. Bájalo en tu teléfono o en tu computadora y ahí sigues en sintonía con nosotros. O si no, a través de www.mvonaciones.com. Nos vamos.
1: Nos vamos. Bye, bye, bye, bye. Buena vida para todos. Te saluda y te bendice la pastora Marifer.
0: Te saluda y te bendice en el nombre de Jesús el pastor Martín Beni. Y no te olvides que en los buenos y malos momentos, arriba, vamos a poder decir: todo lo pudimos ayer, todo lo podemos hoy y todo lo podremos mañana en Cristo que nos fortalece. Será hasta mañana. Chao. Buena vida para todos.

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1: ¿Qué tal, mis hermanos y amigos? Contento de saludarles y compartir este momento con cada uno de ustedes. El tema para hoy es unidos. Verdaderamente que hoy más que nunca necesitamos urgentemente la intervención de Dios en el corazón de hombres y mujeres a nivel local, nacional, mundial, porque parece que todo mundo está preocupado con lo de ellos solamente y hay un sentir de desunidad. Y lo alarmante para mí es cuando eso empieza a penetrar los hogares de los cristianos, de los seguidores de Jesús. Entonces, por eso es que ahora voy a estar abordando este tema, unidos. Unidos en oración de intercesión ferviente. Ahí comienzan muchas cosas delante de Dios. Podemos salir victoriosos de la situación presente. Estoy seguro que ya algunos están diciendo amén, porque eso es verdad. La necesidad de tomar en cuenta, buscar y clamar a Dios, permíteme usar esta palabra, es imperativa. No puede haber paz para el hombre si tiene el corazón lleno de odio y resentimiento. No puede haber dirección para un corazón confundido por lo que ve y lo que escucha. Entonces, pongamos atención a lo que ahora vamos a estar hablando, a lo que produce un corazón que no toma a Dios en cuenta. Mateo 15, 19, la Nueva Traducción Viviente dice, pues del corazón salen los malos pensamientos, el asesinato, el adulterio, toda inmoralidad sexual, el robo, la mentira y la calumnia. ¿Te fijas de dónde sale eso? Del corazón. Solo Dios puede cambiar el corazón desviado del hombre y mujer, de aquellos que están dispuestos a buscarle, aquellos que dicen, Señor, yo te necesito, me he desorientado y no me gusta lo que está saliendo a flote, lo que está saliendo de adentro de mí. Y Ezequiel 36:26 dice, les daré un corazón nuevo y les infundiré un espíritu nuevo. Les quitaré ese corazón de piedra que ahora tienen y les pondré un corazón de carne. La pregunta que millones hacen a diario es esta, ¿cómo llegamos a este punto? Si también que iba todo. ¿Qué es lo que sucedió, Pastor Ramos, que ahora me siento todo desorientado? Yo diría que si las cosas han cambiado en tu vida, es el resultado de la ruptura en la relación entre tú y Dios. Eso que poco a poco se ha venido dando. Y tú pensabas, no, no es nada. Ya este domingo no voy a estar en la iglesia. O el miércoles tampoco. Pero la otra semana sí voy a estar ahí. Y poco a poco te vas retirando. El humano la mayor parte del tiempo no echa de ver cuando se aparta de Dios. Es exactamente lo que te estoy diciendo. Lo que sí nota son las consecuencias de su alejamiento. Y después dicen, no, es que Dios no me oye. Es que Dios no está conmigo. Yo digo los textos. Yo hago esto, yo hago aquello. Y te diste cuenta también que ya días te vas retirando, retirando. Recuerdo una vez cuando estaba pues muy joven yo. Fuimos al mar y se me hizo fácil empezar a nadar. Dije, ah, qué bonito, puedo nadar sobre las olas. Y según yo, que no me había ido muy lejos. Para cuando di la vuelta y vi a dónde estaba la orilla, sí me había ido bastante lejos. ¿Qué crees que sucedió? Para regresar, yo pensé que me iba a ahogar. Yo pensé que algo grave iba a suceder ahí conmigo, porque en un de repente se me terminaron las fuerzas. Y eso es lo que sucede. Cuando te alejas de Dios, te alejas de la comunión con los hermanos, te alejas de la oración, te alejas de la lectura de la palabra, ya no escuchas mensajes de la palabra de Dios, pasa lo que le pasó a Sansón. Cuando Dalila le dijo, Sansón, los filisteos sobre ti. Y dice la Biblia que él pensó que iba a ser como las otras ocasiones, pero la fuerza en él ya no estaba, porque se había venido retirando, haciendo lo que él quería. Entonces hay que tener mucho cuidado de no romper nuestra unidad en primer lugar con Dios. El remedio para el mundo de hoy es volver a nuestro lugar de origen, y ese lugar de origen es en Dios, no con Dios. Escucha lo que te digo, en Dios. Dios creó al hombre para tener dominio sobre todas las cosas que le rodean, en unidad, en comunión con el Creador mismo, no apartado de él. Por eso Jesús dijo, sin mí nada podéis hacer. Jesús en su oración en Juan 17 expresó el deseo de Dios, que es el ser humano, que el ser humano esté en comunión con él y en unidad los unos con los otros. Juan 17, 20 y 22 dice, no ruego solo por estos, ruego también por los que han de creer en mí, por el mensaje de ellos, para que todos sean uno. Padre, así como tú estás en mí y yo en ti, permite que ellos también estén en nosotros, para que el mundo crea que tú me has enviado. Yo les he dado la gloria que tú me diste, para que sean uno, así como nosotros somos uno. He ahí el tema del mensaje de hoy: unidos, unidos con Dios, unidos los unos con los otros, y eso permite al que no es seguidor de Jesús ver la gloria de Dios manifestada en nuestras vidas. ¿Qué es lo que sucede cuando estamos en comunión plena con Dios? En primer lugar, se va el temor, se va la duda. Ya no hay lugar para la incertidumbre en el corazón del hombre y mujer, porque el poder, amor y sabiduría de Dios fluye a nosotros de él, y a través nuestro alcanza a nuestros semejantes. Esto se pone interesante. Ya estoy entrando aquí bien de lleno en esto. Escucha, los humanos hemos sido diseñados para vivir en unidad, relacionados los unos con los otros. Las luchas que enfrentamos en su mayoría tienen que ver, escucha esto, con relaciones rotas o en estado de tensión. Si solamente hay tensión entre tú y tu esposa, varón, entre tú y tu esposo, dama, eso desnivela todas las cosas. Eso inicia una lucha. Si no es entre uno y el otro al momento, es una lucha interna. Es obvio entonces que fuimos creados para vivir en unidad con Dios y nuestros semejantes. ¿Cómo puede hacer usted tal afirmación? Dice alguien. Los casos alarmantes que estamos viendo en nuestro alrededor son el resultado de la desconexión o separación del ser humano, como te vengo diciendo. En primer lugar, desconectados de Dios. Y lo ves reflejado en el núcleo familiar. El hombre o la mujer que se retiran de Dios ni cuenta se dan cuando están dejando a su familia en la negligencia. Nos hemos acostumbrado, a vivir desconectados de todos y de todo, especialmente durante la pandemia. Nadie tenía mucho que ver con nadie, todo mundo en su propia línea, ahí ocupados nada más con ellos mismos, al grado que el concepto de estar unidos o enlazados con otras personas se volvió algo que ahora dices, wow, cómo han cambiado las cosas. Pero lo alarmante es cuando te acostumbraste aún a estar retirado de Dios. Eso es peligroso. Voltemos ahora a la esquina en lo que estoy comentando. ¿Qué sucede al seguir el orden de Dios para nuestras vidas? Amarlo a Él sobre todas las cosas y a nuestro prójimo como nosotros mismos. Ese es el orden de Dios. Al entrelazarnos con Cristo y vivir en unidad los unos con los otros como hijos de Dios, permíteme ponerlo de la siguiente manera. Veríamos suceder la explosión de avivamiento que hemos estado esperando. Muchos dicen, la iglesia donde yo voy es bien fría. Oh, ¿y tú estás encendido para Cristo? Porque qué fácil es decir, ahí son indiferentes. Ahí no buscan a la gente. ¿Cuánto de eso estás haciendo tú para cambiar el clima, la cultura en la congregación donde Dios te puso? ¿Qué estás haciendo? Tenemos que hacer nuestra parte, pero al estar entrelazados con Cristo, es fácil querer tener comunión los unos con los otros. El poder sobrenatural de Dios que salva, transforma, sana y libera, se iba a ver manifestado, no de vez en cuando, en algún lugar lejano. Siempre oímos que Dios sanó, que Dios hizo milagros allá en un país lejano, pero acá no sucede nada. Si estudiamos la situación, siempre vamos a descubrir que ahí donde Dios se está moviendo es donde hay un pueblo unido. Unido con Él, unidos los unos con los otros, familias unidas. ¿Estoy diciendo sin problemas? No, pero que unidos y en amor le hacen frente al problema y el Señor se hace presente ahí en esa casa y llega la solución. Me gusta escuchar ese texto, como es en el cielo, así sea también en la tierra. ¿Cómo se logra eso estando unidos a Dios? ¿Cómo es en el cielo? Una unidad perfecta entre el Padre y el Hijo. Y eso es lo que Dios quiere que nosotros tengamos los unos con los otros, para que todos sepan que el Padre envió a Jesús y que su gloria sea vista en nosotros. ¿Te das cuenta entonces lo importante que es la unidad? El Salmo 133 dice de la siguiente manera: qué maravilloso y agradable es cuando los hermanos viven en armonía. Pues la armonía es tan preciosa como el aceite de la unción, ¿escuchaste?, que se derramó sobre la cabeza de Aarón, que corrió por su barba hasta llegar al borde de su túnica. La armonía, dice el verso 3, es tan refrescante como el rocío del monte Hermón, que cae sobre las montañas de Sión. Y allí el Señor ha pronunciado su bendición, incluso la vida eterna. ¿Quieres tú que el Señor pronuncie, declare su bendición sobre tu vida? Vamos a vivir en armonía con Él, en armonía los unos con los otros. Al escuchar a un pastor, como a mi persona en esta ocasión, hablar sobre este tema, a donde la mente se va es a la unidad con el cuerpo de la iglesia, ahí donde tú te congregas. Pero permíteme traerlo a casa. ¿Cómo está tu unidad con los hijos, con tus hijas? ¿Tienen confianza de acercarse a ti? ¿O has estado alejado y siempre están oyendo lo mismo? Dejen a papi en paz porque papá está cansado. Papá tiene que descansar. Papá ya se va. Ya volvió papá, pero volvió cansado. ¿Sabes qué? El distanciamiento, que no le ponemos cuidado, rompe la unidad. No solamente entre padres e hijos, sino que entre esposo y esposa. Piensa sobre esto. Unidos con Dios, unidos en el hogar, unidos en la iglesia, tendríamos la fuerza para enfrentar cualquier situación. ¿Y qué dice la palabra del Señor? Ahí pronuncia Dios su bendición. Que el Señor, al ver tu hogar, diga: bendigo a esta familia, bendita es tu familia. ¿Qué bendición más hermosa trae sobre nosotros la unidad? Piensa sobre esto, toma acción sobre ello y vas a recibir la frescura de Dios en todas las áreas de tu vida. Dios te bendiga y te espero la próxima semana.
0: Muchas gracias por su amable atención. Que la buena mano de Dios descanse sobre sus vidas. Hasta la próxima ocasión.

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0: Si tu familia está pasando por momentos difíciles, si tienes algo que se está rompiendo,
1: si hay silencio donde antes había amor, si hay distancia donde antes había unión.
0: Atención, porque no estás solo o sola, no estás aquí por casualidad. Dios te trajo a esta oración
1: porque quiere que escuches esto. Hoy algo en tu casa va a cambiar.
0: Quédate,
1: porque esta oración es para ti.
0: Oremos. Padre Celestial, hoy venimos delante de ti, sabiendo que tú eres el Dios omnipotente, omnisciente, omnipresente, reconociendo que te necesitamos. Señor, muchas veces intentamos resolver todo solos y olvidamos que tú eres el centro de nuestra familia.
1: Señor, hoy rendimos nuestro hogar delante de tu presencia. Rendimos nuestras cargas, nuestros errores, nuestras equivocaciones, y que cada palabra que dijimos mal hoy sea presentada delante de la altar de Jehová como un arrepentimiento sincero de nuestro corazón. Cada momento que fallamos como familia, cada momento que fallamos como padres, cada momento que fallamos como hijos, cada momento que fallamos como hijos de Dios, hoy lo presentamos delante de ti.
0: Dígale: Padre, perdónanos por las veces que dejamos que el orgullo hablara más fuerte que las palabras, que el corazón. Oramos, Dios, para que abras el entendimiento, para que en este día desciendas con tu presencia y sanes esta tierra.
1: Padre, hoy pedimos perdón por las veces que herimos a quienes amamos, pero sabemos, Señor, que hay una cosa clara, específica y directa. Tu palabra dice: venid a ti, a Él, al Dios Santo, al Dios Poderoso, al Altísimo, los que están cargados, trabajados y cansados. Y por eso hoy juntos decimos:
0: hoy volvemos a ti. Señor, dile: entra en lo profundo de cada hogar, en cada lugar. Entra donde hay dolor escondido, donde hay heridas de años, de meses, de días, aún de horas o de minutos. Padre, entra y revélate como el gran sanador, el príncipe de paz, el rey de reyes. Donde hay palabras que marcaron el corazón, manifiéstate, Señor.
1: Señor, sana en este día aquel hijo o aquella hija que se siente rechazado por su padre o por su madre. Sana esa herida profunda, sana al padre que se siente cansado o rechazado por sus hijos. Sana, Señor, a la madre que llora en silencio porque sus hijos están en adicciones, en alcohol y en cualquier problema que los aleja del camino, la verdad y la vida que eres tú.
0: Oh Dios, venimos ante ti para pedirte en este día, unidos con la iglesia, unidos con aquellos que están escuchando esta señal a través de la radio, los que estamos declarando que toda herida emocional ahora se restaura. Tú que escudriñas la mente y miras el corazón, oh Dios, elevamos esta oración para que comience a ser restaurada cada familia que está presente aquí, aún del otro lado.
1: Señor, sabemos que tu palabra dice que el Espíritu de Jehová ha venido para, Señor, hacer apertura de cárcel, para sanar a los quebrantados, a los oprimidos, a los angustiados. Pedimos, Padre, que todo trauma, que toda tristeza, que toda angustia, que todo dolor, que toda herida sea sanada y se vaya en el

0: nombre de Jesús.
1: Tu palabra dice: clama a mí, yo te responderé y te enseñaré cosas grandes y ocultas que tú no conoces. A ti, Dios eterno, príncipe de paz, te clamamos para que en este momento extienda tu mano sanadora. Tu palabra dice: tú sanas a los quebrantados de corazón. Y dile: aquí está mi corazón, Señor, dispuesto o dispuesta, dile tu mujer, para que ahora desciendas y empieces a remover todo lo que no es tuyo y venga tu reino. Se haga tu voluntad como en el cielo y en la tierra.
0: Señor, tu palabra dice: tú sanas a los quebrantados de corazón y venda sus heridas. Y nosotros lo creemos, lo recibimos, lo establecemos y lo declaramos sobre cada hogar, cada familia, cada papá, cada mamá, cada hijo, cada hija y toda la audiencia en este día.
1: En el nombre poderoso de Jesús, venimos a romper toda cadena que quiere destruir la familia. Y ahora, ahí donde estás, escribe tu petición y di: ahora pongo esta familia en las manos de Dios, estos hijos, esos nietos, esos seres queridos. Escribe ahí tu petición y vamos a traerla aquí al altar, porque cuando tú lo haces en fe, Dios está escuchando esa oración. Y ahora quiebra esas cadenas espirituales, emocionales, afectivas, económicas, por tanto, laborales, esas divisiones se van en el nombre poderoso de Jesús. Por eso, Padre, toda cadena invisible y aún el natural que se ha puesto o impuesto se ha activado por desobediencia, ahora venga a romperse en tu nombre y se abran los caminos, los cielos, para ver tu gloria, Espíritu Santo.
0: Señor, y en obediencia declaramos lo que tu palabra dice: donde está el Espíritu de Dios, allí hay libertad. Por eso ahora declaramos que todo espíritu de división se va fuera, todo espíritu de violencia se va fuera, todo espíritu de confusión se va fuera, y para libertad nos llamó Cristo.
1: Todo ataque contra el matrimonio, ahora lo cancelamos, Señor. Todo ataque oculto, interno, externo, todo ataque a través de pensamientos, Señor, de maldiciones, aún de conjuros, de espíritus designados para detener lo que tú has diseñado como perfecto al hombre y la mujer para procrear, para multiplicarse. Declaramos que ahora es resguardado, es protegido bajo la mano de Dios. Y si hay personas que en este momento, Señor, están llegando a ese día de destrucción o están llegando a ese momento de división porque parece que no avanzan, porque hay alcohol, adicciones, espíritus inmundos que se activaron, Señor, por no creerte, ahora se corta en el nombre de Jesús todo ataque contra los hijos, aquellos hijos, Señor, que nacieron con un diseño divino, con un propósito divino, oh Padre, que nacieron bajo tu dirección y hoy el enemigo los está distrayendo, los está desenfocando, los está desanimando, desorientando, aún sacándolos del plan y propósito. Lo cancelamos a ese espíritu y lo removemos. Dígalo, escríbalo ahí si usted está siguiendo a través del YouTube o a través de la radio. Diga el nombre de ese hijo, de esa hija. Diga: ahora se liberan en el nombre de Jesús. Y juntos decimos: se rompe ahora. Una vez más dilo: se rompe ahora. Otra vez diga: se rompe ahora. Todo ataque y contraataque. Lo decimos en el nombre de Jesús.
0: Y declaramos libertad en cada hogar, en el nombre de Jesús. Cada familia que está aquí en este lugar, cada familia que escucha la transmisión radial, cada familia que lo tendrá y lo tomará como un instrumento de victoria, la declaración profética que el Señor dice en tu palabra: paz, paz, paz. Mi paz os dejo, mi paz os doy. Declaramos en el nombre de Jesús paz en los hogares.
1: Padre, cubre esta familia con tu presencia. Que tu Espíritu Santo habite en cada rincón ahora mismo.
0: Y que al entrar a este hogar, a este hogar y a todos los hogares donde la transmisión esté llegando, se sienta tu paz, paz que sobrepasa todo entendimiento.
1: Protege a los hijos en la escuela, en las calles, en la entrada, en la salida, en los hogares, aún subiendo, bajando, saliendo, Señor, en la ciudad, en el campo, viajando, moviéndose, caminando. Protégelos, Señor, que tus ángeles habiten alrededor de sus vidas, pero que nunca se aparte tu presencia.
0: Señor, pedimos que guarde sus amistades, padres, todo lo que es de influencia para ellos, los maestros, los instructores, los profesores, guarda sus decisiones y una vez más, Señor, como dice tu palabra, que nada creado o decretado contra ellos pueda llegar, sea destruido por el poder de tu presencia.
1: Que ningún mal prevalezca, que el Salmo 91 esté, Señor, arriba, abajo, los costados, que fluya desde sus poros, que ninguna arma forjada prospere, lo repito, porque el que habita bajo el abrigo del Altísimo morará bajo la sombra del Omnipotente.
0: Sí, Señor, y declaramos proféticamente que el Dios Todopoderoso está restaurando las familias, los hogares, las relaciones intrafamiliares. Tu palabra dice que tú volverías el corazón de los padres a los hijos, de los hijos a los padres. Lo creemos, lo establecemos y lo afirmamos en el nombre de Jesús.
1: Hoy declaramos restauración y milagro. Lo que estaba roto se reconstruye. Lo que estaba muerto revive ahora. Escríbelo, decláralo. Vamos ahí donde está. Levanta tu mano al cielo si puedes y di: ahora revive la paz, el gozo, el amor, la salud, la paz, la unión familiar, y lo que el enemigo robó lo recuperamos restaurados en el nombre de Jesús.
0: Padre, hay oraciones que se elevan, que se decretan y que se declaran a favor de las relaciones que parecían perdidas. Relaciones entre esposos, relaciones entre padres e hijos, hijos y padres, relaciones matrimoniales, relaciones familiares. Hoy creemos y declaramos que reciben una nueva oportunidad, que reciben un vigor del cielo, que reciben un reverdecer de todo lo que estaba seco, de todo lo que estaba marchito, de todo lo que estaba muerto. Hoy cobra vida en el nombre de Jesús.
1: Declaramos hogares llenos de la fe, la esperanza, el amor de Dios, aún lleno del respeto que viene en el nombre de Jesús. Y hoy declaramos llenos
0: de la presencia de Dios.
1: Repítelo, dilo. Llenos de la presencia de Dios. Una vez más, dilo. Llenos de la presencia de Dios. Escríbelo, decláralo. Ahora mismo haz un acto de fe y únete a esta oración para declarar que se abren los cielos. Porque ahora aún declaramos bíblicamente, como está escrito: yo y mi casa serviremos al Señor. Repítelo. Yo y mi casa serviremos al Señor.
0: Por eso, Señor, declaramos, establecemos y afirmamos que todo decreto profético que sale de la boca de nuestro Dios es en un sí y en un amén.
1: Lo declaramos juntos sobre nuestra familia. Una vez más, dilo.
0: Sobre nuestra familia.
1: Lo declaramos, lo decretamos en el nombre del Padre, del Hijo y del Espíritu Santo. Amén y amén.
0: Muy bien, y si llegaste hasta aquí, no es casualidad. Dios está obrando en tu familia. Dios escuchó tu clamor. Dios escuchó esas lágrimas y las vio en secreto, en lo privado, en lo oculto, cada noche que te arrodillabas a clamar por tu hogar, a clamar por tu familia, a clamar por tus hijos. Escribe esos comentarios que digan: Dios restaura la familia, y ponle el nombre de tu familia.
1: Amigo, amiga, oyente, o los que están aquí en la iglesia, compartan esta oración con alguien que lo necesita, porque una familia restaurada puede cambiar generaciones.
0: Y no te olvides de suscribirte para seguir orando juntos cada día.
1: Dios te bendiga a tu familia, y aún hoy, mañana y siempre. Lo declaramos en el nombre de Jesús. Será hasta nuestro próximo encuentro.

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0: ganas de algo diferente. Comerme un chocolate. Creo que no. ¿Qué haré? Ya sé. Le voy a hablar a José. ¿Ocupado? 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

Bienvenidos amigos, les habla Esperanza Suárez y este es el tiempo de Ventana Abierta, un espacio de 60 minutos que pretende ser ameno, distendido, pero no por ello carente de significado e importancia. Ante todo, les agradecemos que frente a tanta opción del dial, ustedes se hayan decantado por nosotros. Muchísimas gracias. Bienvenidos a todos los que de una manera intencionada vienen a nuestra cita y a aquellos que han llegado por casualidad, pues nuestra bienvenida está asegurada. Y si les parece, una vez abierta esta ventana informativa, esta ventana radiofónica, vamos a ir adelante. ¿Les parece? Comenzamos ya con el espacio de hoy.

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1: Cuando Jorge Federico Händel escribía su gran obra El Mesías, lo encontraron un día sobre rodillas, con lágrimas corriéndole por sus mejillas. Se había conmovido profundamente al escribir el sublime Aleluya. Desde entonces y a través de los años, esta gran obra musical sigue conmoviendo a miles y miles de personas. Y es que la música tiene poder, tiene muchísimo poder. La música puede proporcionar sanidad, puede calmar los nervios, puede estimular a aquel que se sienta deprimido. Pero amigos, ¿qué es en realidad música? ¿Reducimos la música a un determinado estilo? Según la definición tradicional, el término música responde al arte de organizar sensible y lógicamente una combinación coherente de sonidos y silencios, utilizando los principios fundamentales de la melodía, la armonía y el ritmo. En cuanto a la definición en sí, estamos todos de acuerdo, pero no me negarán que desde el principio de los tiempos el concepto de música ha ido evolucionando. Parece como que se hubiera vuelto más compleja la definición de lo que es y lo que no es música. Bueno, y ya si nos ponemos a hablar de géneros musicales, entraríamos en una mayor complejidad. Country, funk, soul, gospel, tango, heavy metal, salsa, hip hop, jazz, pop, etcétera, etcétera, etcétera. Ahora bien, existe cierta confusión entre lo que se denomina estilo musical y género musical. Dicen que un estilo musical es el carácter propio que da a su obra un artista o un músico. Sin embargo, cuando un estilo se diferencia lo suficiente de otro y se generaliza en distintas obras y múltiples artistas que toman rasgos comunes entre sí, se forma una categoría denominada género musical. Por ejemplo, el rock es un género musical de ritmo bien marcado. En fin, amigos, que como habrán advertido hoy, vamos a hablar de música, bueno, de música y también de sinergia. En unos minutos comenzamos.
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1: La música, desde luego, tiene una capacidad increíble para comunicar un mensaje. Eso es lo que yo deseo, amigos, en los próximos minutos, transmitirles un mensaje. Bueno, yo y también el invitado que tenemos en este día con nosotros en el estudio. Cuento con ello con Ezequiel Fernández. Es una pena que no hayan venido tus compañeros, pero bueno, esperamos que tú puedas suplir todo lo que nos falta con ellos.
2: Sí, me han dejado un poco solo, pero bueno, les habría gustado mucho estar aquí, lo que pasa que han tenido compromisos laborales, no han podido eludir y bueno, me han mandado a mí en representación.
1: En representación.
2: O sea que se fían.
1: Vale, fenomenal. ¿Qué es para ti la música?
2: Bueno, la definición que has dado, estoy muy de acuerdo con ella, pero para mí, personalmente, lo que significa la música es una forma de expresión muy libre, de las más libres que conozco, porque puedes expresar sentimientos y simplemente con música, o si ya le añades palabra, pues puede ser un mensaje más completo, pero yo sería una forma de expresión libre.
1: Ajá. ¿Tú crees que, porque a veces yo he escuchado vuestro CD, nuestros amigos lo van a escuchar ahora, y hay alguna canción como que, ¡ay!, me pone, es muy movidito, muy movidito. Entonces, claro, evidentemente los amigos no nos ven, pero en nuestro rostro se ve que hay una gran diferencia de edad entre tú y yo. Lo que quiero decir es que cada generación tiene su música, una generación se puede identificar con la música de otra generación. Yo tengo una hija pequeña es la pequeña mía, y ella me dice muchas veces que le gusta y la oigo escuchar música de su generación, pero ¿sabes qué? Le encanta la música de los 70 y de los 80. Uh-huh. Entonces, ¿tú crees, como joven que eres, que cada generación tiene su música específica, esa música que caracteriza, diferencia una generación con otra?
2: Yo creo que, como bien has dicho, la música tiene un rasgo identificativo muy, muy importante. Entonces, cada generación, digamos así, que busca su forma de identificarse y de quizá diferenciarse de otras generaciones. Por eso la utilizan músicas diferentes. Pero sí es verdad que dentro de cada generación también hay gente que quiere ser diferente a los de su generación, y por eso hay gente que le gusta la música antigua y que ellos se sienten identificados con esa música, que también les lleva a vestir a lo mejor de una manera.
1: Claro.
2: Para mí la música en este sentido es algo que tiene que ver con la identidad. Entonces, claro que cada generación pues busca su identidad y lógicamente una música diferente le representa más, aunque ya digo que dentro de cada generación hay mil identidades, ¿no?
1: Es verdad, es verdad. Bueno, vamos a centrarnos en el trabajo vuestro. Vosotros sois un grupo que se ha autodenominado O'Murray.
2: Sí.
1: Mira que es chocante el nombre, porque, hombre, siendo cristianos como sois, que después también hablaremos cómo influye la música dentro de vuestro desarrollo espiritual, pues bueno, pues os podríais llamar, no sé, Vida Nueva, que es lo más normal, Ezequiel.
2: Sí.
1: O'Murray, ¿por qué O'Murray?
2: Pues precisamente un poco por huir de esa normalidad. Nosotros queríamos un nombre que no tuviera un significado cerrado en sí mismo, sino que nuestra música y nosotros como grupo le aportáramos ese significado. Entonces, cuando alguien escuche O'Murray, que se le viniera a la mente nuestras canciones.
1: Ajá.
2: Y nosotros, y no a lo mejor otros significados.
1: O sea, como algo único.
2: Claro. Entonces, pues bueno, en internet circula algún vídeo donde hemos explicado de alguna forma así un poco cómica que no tiene un sentido exacto o que tiene muchos significados. Pero en definitiva buscábamos eso, algo que fuera único, que sonara bien, que nos parece que suena bien, y quitarle un poco la trascendencia de un significado completo que se lo dejamos más a las canciones que al propio nombre.
1: Bueno, O'Murray, ¿qué significa? ¿De dónde viene? ¿Dónde miramos para encontrar un significado?
2: Pues,
1: ¿es un nombre griego?
2: No. El nombre en sí es irlandés, me parece. De
1: ¿irlandés?
2: Hecho, estuvimos en Irlanda y había bastantes locales y casas y cosas que se llamaban Murray. O sea que por venir a algún lado vendría de ahí, pero ya te digo que...
1: O sea que no es el apellido de ninguno de vosotros.
2: No. Ajá. No tiene nada que ver con nosotros así, pero lo tomamos como algo que sonaba fuerte y ya te digo que no tenía un significado... Podrían tener muchos... Hay algunos que han preguntado si eran las últimas palabras que dijo Michael Jackson, porque al doctor Murray, y le dijo, oh, Murray. Pero no, ese es ajeno a la banda. Como ya te digo, hay un vídeo que trata de explicar de una forma cómica en internet, que aquí no se puede reproducir porque es la radio, pero la gente que esté muy interesada en saberlo, pues...
1: ¿Y cómo pueden mirar ese vídeo?
2: Pues en YouTube, si pones oh, Murray, es de los primeros que te sale.
1: Bueno, solo les pido, por favor, que esperen a terminar la entrevista, de escucharla, sí, para ir a ver y escuchar esta... Yo también estoy deseando de ir ahora a YouTube y encontrármelo. Bueno, O'Murray saca... ¿Es el primer trabajo que sacáis?
2: Es el primer disco. Sacamos una demo en 2009.
1: Ajá.
2: Que se llamaba Obra Número 1, que tenía una maqueta con 5 canciones. Y este es el primer disco que ya grabamos pues en plan más serio.
1: Uh-huh. Le habéis titulado Sinergia. ¿Por qué?
2: Pues queríamos también, en este caso, lo de nombrar cosas, pues nos resulta complicado, pero buscábamos transmitir un poco la esencia del grupo. Y sinergia, según el significado del diccionario, pues viene definido como la unión de diferentes fuerzas o energías para crear una fuerza mayor o una energía mayor. Y creíamos que ese era un poco un buen resumen de nuestro grupo. Somos gente muy diferente, que venimos de estilos muy diferentes musicales, y nos hemos juntado para crear algo totalmente diferente y mayor a lo que habíamos hecho hasta ahora.
1: Muy interesante. El estilo que se encontrará a aquellos que compren el CD, ¿qué estilo es? ¿Cómo lo podíamos, no sé si llamar estilo por lo que yo decía en la introducción, o género?
2: Claro, no, sería un estilo propio porque bebe de varios géneros, por decirlo así. La verdad que nos llevamos muy mal con las etiquetas y nos cuesta mucho a nosotros mismos definir nuestra propia música, pero si tuviéramos que decir algo, estaría dentro del pop rock con toques electrónicos, por decir algo.
1: Ya, pop rock con toques electrónicos. Dices que os lleváis mal con las etiquetas. A mí me pasa lo mismo. Cuando voy a coger una prenda y voy a plancharla rápidamente, corto la etiqueta.
2: Sí, las etiquetas.
1: Vamos a escuchar, si te parece, Ezequiel, la primera canción que lleva por título Tras tu piel. Y luego nos cuentas a quién va dirigida esta canción, porque a mí me parece que va dirigida a una mujer, pero no lo sé si estoy en lo cierto. Vamos a oír.

0: nos estamos escuchando la canción Tras tu piel, la dejamos ahí de fondo. Yo decía, ¿va dirigida a una mujer, Ezequiel?
1: Pues para hablar del significado de las canciones tengo que decirte dos cosas primero. Uno, que como somos dos los que componemos, ajá, tanto Guille como yo, llevamos así mitad y mitad las composiciones.
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1: A entender las letras y lo que quería transmitir, así que le voy a pedir disculpas por adelantado si digo algo que no es exactamente así, pero la gente que se lo pregunte a él. Y luego otra cosa, con respecto a las letras, que es muy importante decir, para mí, en Omurray trabajamos mucho las letras, pero en el sentido de que nos gusta que queden abiertas para que la gente pueda aportar su propio significado. Creemos que una cosa es muy auténtica y muy buena, o lo que nos gusta a nosotros en artistas, es cuando las letras me llevan a mí a ponerle mi propia experiencia y a pensar en lo que a mí me pasa y lo puedo hacer mío. Eso es lo que nos parece que es verdaderamente bueno en un artista y es lo que potenciamos. Entonces, hablar de las letras así, muy del significado cerrado, va a ser algo raro, pero como si no se acabaría la entrevista aquí mismo, sí que te puedo dar...
0: Sí, por favor, no me la termines aquí.
1: No. Pero sí que te voy a dar ideas o cosas que es lo que nosotros pensamos, pero hay muchas más. Entonces, esta canción en concreto no habla de una mujer, por eso te digo, Guille me dijo que cuando la compuso no estaba pensando en una mujer, pero sí habla de la fascinación que puede sentir una persona por otra. Y en este caso... habla en concreto de la fascinación que sentimos por la figura de Dios, que es rechazados por uno y por otros, pues provoca fascinación, y nosotros somos de este segundo grupo, que estamos fascinados por todo lo que significa para nosotros y es lo que transmite un poco la canción de una forma poética.
0: Ajá. Has hablado de Guille y yo te iba a preguntar que nos explicaras un poquito, nos informaras acerca de los componentes del grupo. ¿Cuántos sois?
1: Pues somos cuatro. Está Guille Aguilera, que canta, toca teclados y...
0: ¿El que cantaba en esta canción guitarra. Era él?
1: Sí, aquí cantábamos los dos.
0: Tú y él.
1: Sí. Ajá. Una de las distinciones del grupo es que somos dos cantantes principales, uh-huh, y eso pues, le aporta una diferencia de otras composiciones. Él toca eso, canta, toca guitarra y teclados, y él venía de un grupo de metal... antiguamente, que se llamaba La Clave, así que ha cambiado bastante de estilo y bueno, ahora trabaja en el mundo audiovisual y estudia eso. Por otro lado tenemos a Alex Wickham, que es el batería, el que da ritmo a Omurray, y él tiene un trasfondo también curioso porque viene del folk y la música celta, uh-huh, así que cada uno es de su padre y de su madre, como se suele decir, sí, musicalmente hablando, y bueno, también es profesor de educación física. Y además ingeniero de sonido, que gracias a él hemos grabado lo que hemos hecho hasta ahora. Así que el tío es una máquina. Y por último está Keko, que es el bajista del grupo, que fue el último que se incorporó a la formación a raíz de la primera demo que grabamos. Y bueno, el chaval ahora le mando un saludo desde aquí porque tiene una lesión en la mano y está recuperándose, esperamos que se recupere pronto. Le está sustituyendo otro chico que se llama Rubén Bores. Pero bueno, un saludo para los dos bajistas de Omurray ahora mismo. Somos cuatro.
0: Mm-hmm. Sois cuatro. ¿Hay alguna razón para que todos seáis varones?
1: Definitivamente.
0: ¿No queréis nada con las chicas?
1: Definitivamente no. Sí. Nosotros somos unos caballeros y no queremos exponer a una dama a los ambientes que se generan en una sala de ensayo después de 3 horas de sudor y música. Y no queremos exponer a ninguna. No, en serio... somos amigos antes que músicos, entonces ha dado la casualidad que somos todos chicos muy amigos que tocamos instrumentos. La verdad que no tengo muchas amigas que toquen instrumentos de los que tocamos aquí, guitarras o eso. Conozco alguna que toca el piano, pero no se ha dado simplemente.
0: Ya. Yeah.
1: Es una cosa...
0: Pero vamos, que si vuestras chicas, en tu caso tu mujer, que estás casado, quieren estar en uno de vuestros ensayos, no se lo prohibís.
1: Sí, no se lo prohibimos. Ellas directamente no quieren estar porque saben a lo que se exponen y no... No, además yo creo que por ellas pues tampoco prefieren que no estemos con otras chicas ajenas al grupo durante tantas horas.
0: Además yo me imagino que vosotros os metéis en esos en vuestra sala de grabación, en vuestra sala de, mejor dicho, de ensayo, y os olvidáis de todo, ¿no?
1: Sí, además hay que separar ahí un poco para desconectar.
0: ¿Ensayáis mucho, Ezequiel?
1: Solemos ensayar una vez a la semana porque como los sitios para alquilar están muy caros, para alquilar permanentemente solemos alquilar un sitio por horas y entonces ensayamos una vez a la semana más o menos, a no ser que tengamos algún concierto cercano y entonces pues ensayamos a lo mejor más.
0: ¿Y en esos sitios donde ensayáis, ellos os alquilan solamente lo que es la sala o también
1: no,
0: instrumentos?
1: Suele haber instrumentos allí, entonces no tienes que llevar. Llevamos algunas cosas y otras están allí.
0: Claro, eso resulta muy cómodo, ¿no?
1: Claro, claro. También por eso, sí.
0: Muy cómodo. ¿Cómo se os ocurre poner a una de vuestras canciones el título de Cianuro?
1: Cianuro.
0: Explícamelo, por favor. Y ya la vamos a ir poniendo para que después la escuchemos un poquito. La vamos a poner de fondo. Le decimos a nuestro técnico, que no les he dicho, amigos, que tenemos hoy de técnico a Germán Gómez. Y bueno, pues desde aquí, muchas gracias, Germán, por tu ayuda. Cianuro. ¿Por qué Cianuro?
1: Pues Cianuro viene de una parte de la canción que dice que lo que está sintiendo el personaje de esta canción es como beber cianuro a cortos tragos, ir matándote poco a poco. Es una canción que habla de culpabilidad, de sentirse culpable y querer huir. Habla un poco metafóricamente de la ciudad de Londres, porque antiguamente como que Londres era un lugar de huida, donde también iba gente que de España, tenemos amigos que han ido huyendo de cosas y bueno, hablaba un poco de la culpabilidad que puede sentir alguien que quiere huir y la gente que se queda ofreciendo perdón.
0: Uh-huh. Vamos a escucharla, si te parece. Vamos allá.

0: Yo no sé si tú... Supongo que tú has oído hablar y has escuchado al grupo Rescate, ¿no?
1: Sí.
0: ¿Sabes que tenéis un puntito así, no iguales, pero tenéis un puntito como Rescate?
2: Sí, bueno, nos han dicho que nos parecemos a tantos grupos que esperamos que de toda esa mezcla salga algo de identidad común. Pero bueno, es un grupo que nos ha gustado mucho siempre, así que tampoco hay problema.
0: Personalmente, tú, Ezequiel, si tú tuvieras que elegir una canción favorita de todas ellas, ¿con cuál te quedarías?
2: Bueno, ahora es cuando yo hago la típica respuesta de que eso es como elegir entre un hijo. ¿Cuál quieres más, al grande o al pequeño?
0: Cada una tiene... Yo te explico, para cuando tú tengas los tuyos, cada uno tiene algo especial. ¿Algo?
2: Pues con las canciones pasa lo mismo. Pero bueno, voy a decir dos, porque una es Cianuro, que sé que casi todos los del grupo estaríamos de acuerdo en que es una de nuestras favoritas. Pero luego, personalmente, hay una que me gusta mucho, que le tengo especial cariño, y es Orange Soul.
0: Uh-huh. ¿Hablamos de esa canción?
2: Vale.
0: ¿Por qué ese título de Orange Soul?
2: Pues, mira, le hemos llamado Orange Soul porque esta canción habla precisamente de las dificultades que nos impone estar encerrados en un cuerpo físico para relacionarnos con la inmensidad de la realidad que nos rodea.
0: Más o menos, perdona que te interrumpa, Ezequiel, pero más o menos es como el Soul de la naranja, ¿no?
2: Sí, bueno, o Alma Naranja.
0: Sí, es verdad.
2: o el alma de una naranja o el alma pintada de naranja, sí. Queríamos hacer un concepto, el alma, que hay mucha gente que no cree ni que exista el alma, pues nosotros ponerle un color como algo que se puede identificar, pintar metafóricamente, porque obviamente no es así. Pero sí que la canción habla de la dificultad que nos impone el cuerpo físico para relacionarnos con todo lo que nos rodea, porque nosotros creemos que hay muchas cosas más en nuestra realidad, aparte de solo lo que podemos sentir físicamente.
0: Pues vamos a absorber un poquito del jugo de esta canción, Orange Soul.

0: Estábamos escuchando del grupo O Murray y de su trabajo Sinergia la canción Orange Soul. Una canción realmente bonita y creo que tiene una letra con mucho trasfondo, Ezequiel. ¿Las canciones todas son composiciones vuestras?
1: Absolutamente, sí.
0: ¿De los cuatro?
1: Sí, bueno, principalmente componemos la letra y la canción normalmente Guille o yo.
0: Ajá.
1: El proceso que seguimos es que...
0: Sí, cuéntanos un poco.
1: Guille o yo llevamos una canción casi completa, la letra y la melodía, pero luego si gusta al resto del grupo, a Alex y Keko, pues ya le vamos aportando todo, ellos aportan sus ideas y demás. Y bueno, yo personalmente cuando compongo, lo que suelo hacer es tocando la guitarra, empiezo a tocar música y me surge alguna melodía a la que luego trato de adaptar alguna letra de algún tema que en ese momento me esté rondando la cabeza.
0: O sea, que primero te viene, por así decir, la inspiración de la música,
1: sí.
0: Y después a esa música, a esa melodía que te surge, le pones letra.
1: Claro. Sí, otras veces también hemos hecho que simplemente nos hemos puesto los cuatro del grupo a tocar lo que nos surgía en ese momento de música, improvisando un poco, y después pues alguno se la ha llevado eso, Guillo y yo, y le hemos puesto una letra.
0: Es interesante, me gusta lo que estamos hablando, porque realmente Dios, que es el gran compositor, el gran creador, pone en nuestros corazones también ese arte, ¿no?, de crear. Uh-huh. Y no sé si vosotros estáis experimentando la alegría de tu propia creación, ¿no?
1: Uh-huh.
0: O sea, ¿cómo puede, de alguna manera, luego hablaremos también de cómo influye el hecho de que seáis cristianos, esa semilla que Dios ha puesto en el corazón de la creación, que somos capaces de crear? Eso supongo que provoca una alegría grande, ¿no?
1: Es una alegría y a la vez para mí como artista y para nosotros una responsabilidad, porque si creemos que tenemos esa capacidad de crear, nosotros nos sentimos llamados a utilizarlo y a aprovecharlo y exprimirlo al máximo.
0: Yo pienso que siempre tenemos modelos y, de hecho, lamentablemente la sociedad de nuestros días va como va por la falta de modelos que hay. Cuando surgen jóvenes que quieren llegar a ser alguien en el mundo musical, tienen modelos a seguir. ¿Vosotros tenéis algún cantante, algún grupo al que quizá os queráis parecer, pero eso sí, sin perder vuestra personalidad
1: claro,
0: y lo que sois?
1: Sí, más que a lo mejor querer parecernos, sería más bien que nos ha influenciado por su trayectoria musicalmente. Y bueno, musicalmente hay muchísimo, ya te digo, que nosotros somos muy, muy diferentes también en nuestros gustos, aunque lo bueno es que compartimos bastantes, pero luego cada uno, hay infinidad de grupos, de Killers, Vetusta Morla, Standstill, Avalina, te puedo decir muchísimos, U2, muchísimos, bueno, habría una lista interminable. Pero muchos nos han influenciado musicalmente y otros también pues por sus trayectorias profesionales, por haber sido consecuentes con sus carreras y haber dado siempre lo mejor de ellos mismos.
0: Ezequiel, me da la impresión, no lo sé, pero me da la impresión que la canción número 4 de este trabajo, de título Vértigo, la estuve escuchando ayer detenidamente y me da la sensación de que es una canción de desamor. No sé si estoy en lo cierto, ¿no? Una canción por así decirlo, una canción para levantarse por encima del miedo. ¿Es así? ¿Estoy en lo cierto?
1: Estás en lo cierto, sí. Esa canción la compuso Guille y habla de la historia de una amiga cercana a nosotros, al grupo, que pasó por una ruptura y pues todas las inseguridades que eso generó en ella y sobre todo pues, un ánimo a levantarse y bailar encima de tus miedos, que es lo que dice la canción.
0: Pues si te parece, vamos a escuchar un poquito esta canción y yo les invito, amigos, si en este momento tienen algún tipo de miedo, algún tipo de temor, pues es el momento de escuchar a O Murray con esta canción Vértigo y, ¿por qué no?, pues también danzar sobre cualquier temor.

0: Ezequiel, ¿cuánto tiempo más o menos os ha llevado todo lo que es la elaboración de este trabajo?
1: Lo que es la grabación en sí mismo, en un par de semanas, y luego pues ya drama de mezcla.
0: Ezequiel, ¿cuánto tiempo más o menos os ha llevado todo lo que es la elaboración de este trabajo?

0: grabado el CD, ¿en quién estabais pensando? O sea, ¿a qué tipo de personas va dirigido vuestro trabajo?
1: Es una pregunta difícil para nosotros, ya te digo, porque nos tomamos esas cosas con mucha libertad.
0: Es verdad que nos gustan las etiquetas, ¿eh?
1: Intentamos abrir la mente, entonces yo creo que con esa salen cosas como nos pasa a nosotros, que hay gente de... Yo tengo un hermano pequeño, a que le mando un saludo.
2: Si tu familia está pasando por momentos difíciles,
1: luego tengo gente más mayor que a lo mejor ha llegado...
3: Si hay silencio donde antes había amor, si hay distancia donde antes había unión.
1: Grupo concreto, atención, de gente. Igual,
2: porque
1: si que te sale a tus iguales,
2: no estás solo, no estás aquí por casualidad. Dios te trajo a esta oración
3: porque quiere que escuches esto. Hoy,
1: con nuestro caso
3: algo
1: bastante amplio,
3: casa
1: porque como hay canciones bastante diferentes, pues
2: quédate,
1: hay algunos que
3: porque esta oración es para ti.
1: Mayor y bueno, eso es algo bueno.
0: Bueno, yo hablaba con tu padre hace unos días. Tu padre es un señor.
2: Oremos.
0: Que no
2: padre
0: sé la edad,
2: celestial,
0: pero vamos,
2: hoy
0: yo
2: venimos
0: creo que
2: delante
0: ya
2: de ti,
0: 40 y,
2: sabiendo
0: pasa,
2: que tú eres el Dios omnipotente,
0: y,
2: omnisciente,
0: bueno,
2: omnipresente,
0: el
2: reconociendo
0: CD,
2: que
0: bueno,
2: te
0: no
2: necesitamos,
0: porque
2: Señor,
0: porque
2: muchas
0: a mí me
2: veces
0: encanta,
2: intentamos resolver
0: curiosas,
2: todo,
0: o sea,
2: solos
0: le debe gustar,
2: y olvidamos
0: yo
2: que
0: no
2: tú eres
0: si
2: el centro
0: de
2: nuestra familia.
3: Señor, hoy rendimos nuestro hogar delante de tu presencia, rendimos nuestras cargas, nuestros errores, nuestras equivocaciones,
1: mucho, ¿no?
3: Y que cada palabra
0: bueno, pues
3: que dijimos mal
0: que
3: hoy sea presentada delante del altar de Jehová como un arrepentimiento
1: pues
3: sincero de nuestro corazón. Cada momento que fallamos como familia, cada momento que fallamos como padres, cada momento que fallamos como hijos, cada momento que fallamos como hijos de Dios, hoy lo presentamos delante de ti.
2: Dígale, Padre, perdónanos por las veces que dejamos que el orgullo hablara más fuerte que las palabras, que el corazón.
1: También,
2: oramos,
1: pues,
2: Dios, para que abras el entendimiento,
0: ¿y el
2: para que en este
0: no,
2: día desciendas con
1: el
2: tu presencia y sanes esta tierra.
3: Padre, hoy pedimos perdón
1: barato, barato,
3: por las veces que herimos
1: a
3: quienes amamos,
1: euros,
3: pero
1: pues
3: sabemos, Señor,
1: una,
3: que hay una cosa clara, específica
0: barato,
3: y directa.
0: Ahora
3: tu palabra dice, venid a ti, a Él, al Dios Santo, al Dios Poderoso, al Altísimo, los que están cargados, trabajados
1: así,
3: y cansados, y por eso hoy juntos decimos, hoy volvemos a ti,
2: Señor. Dile,
1: casi,
2: entra en lo
1: bueno,
2: profundo de cada hogar, en cada lugar, entra donde hay dolor escondido, donde hay heridas de años,
1: menos,
2: de meses,
0: sí,
2: de días, aún de horas o de minutos,
0: sí,
2: Padre,
0: de,
2: entra y revélate como el gran sanador, el príncipe de paz, el rey de reyes, donde hay palabras que marcaron el corazón, manifiéstate, Señor.
3: Señor, sana en este día aquel hijo o aquella hija que se siente rechazado por su padre o por su madre. Sana esa herida profunda. Sana al padre que se siente cansado o rechazado por sus hijos. Sana, Señor, a la madre que llora en silencio porque sus hijos están en adicciones, en alcohol y en cualquier problema que los aleja del camino, la verdad y la vida que eres tú.
2: Oh Dios, venimos ante de ti, ante ti, para pedirte en este día, unidos con la iglesia, unidos con aquellos que están escuchando esta señal a través de la radio, los que estamos declarando que toda herida emocional ahora se restaura. Tú que escudriñas la mente y miras el corazón, oh Dios, elevamos esta oración para que comience a ser restaurada cada familia que está presente aquí, aún del otro lado.
1: Con otro grupo,
3: Señor, sabemos que tu palabra
1: y
3: dice
1: que
3: el Espíritu de Jehová ha venido para, Señor, hacer apertura de cárcel,
1: luego,
3: para sanar a los quebrantados, a los oprimidos,
1: marzo,
3: a los angustiados.
1: Los
3: pedimos, Padre, que todo trauma, que toda tristeza, que toda angustia, que todo dolor, que toda herida sea sanada y se vaya en el nombre de Jesús.
2: Tu palabra dice, clama a mí, yo te responderé y te enseñaré cosas grandes y ocultas que tú no conoces. A ti, Dios eterno, príncipe de paz, te clamamos para que en este momento extienda tu mano sanadora. Tu palabra dice, tú sanas a los quebrantados de corazón. Y dile, aquí está mi corazón, Señor, dispuesto o dispuesta, dile tu mujer, para que ahora desciendas y empieces a remover todo lo que no es tuyo y venga tu reino. Se haga tu voluntad como en el cielo y en la tierra.
3: Señor, tu palabra dice, tú sanas

0: los quebrantados de corazón y venda sus heridas. Y nosotros lo creemos, lo recibimos, lo establecemos y lo declaramos sobre cada hogar, cada familia, cada papá, cada mamá, cada hijo, cada hija y toda la audiencia en este día.
1: En el nombre poderoso de Jesús venimos a romper toda cadena que quiere destruir la familia. Y ahora, ahí donde estás, escribe tu petición y di: ahora pongo esta familia en las manos de Dios, estos hijos, esos nietos, esos seres queridos. Escribe ahí tu petición y vamos a traerla aquí al altar, porque cuando tú lo haces en fe, Dios está escuchando esa oración. Y ahora quiebra esas cadenas espirituales, emocionales, afectivas, económicas, laborales, esas divisiones se van en el nombre poderoso de Jesús. Por eso, Padre, toda cadena invisible y aún natural que se ha puesto o impuesto, se ha activado por desobediencia, ahora venga a romperse en tu nombre y se abran los caminos, los cielos, para ver tu gloria, Espíritu Santo.
0: Señor, y en obediencia declaramos lo que tu palabra dice: donde está el Espíritu de Dios, allí hay libertad. Por eso ahora declaramos que todo espíritu de división se va fuera, todo espíritu de violencia se va fuera, todo espíritu de confusión se va fuera, y para libertad nos llamó Cristo.
1: Todo ataque contra el matrimonio ahora lo cancelamos, Señor. Todo ataque oculto, interno, externo, todo ataque a través de pensamientos, Señor, de maldiciones, aún de conjuros, de espíritus designados para detener lo que tú has diseñado como perfecto al hombre y la mujer para procrear, para multiplicarse. Declaramos que ahora es resguardado, es protegido bajo la mano de Dios. Y si hay personas que en este momento, Señor, están llegando a ese día de destrucción o están llegando a ese momento de división porque parece que no avanzan, porque hay alcohol, adicciones, espíritus inmundos que se activaron, Señor, por no creerte, ahora se corta. En el nombre de Jesús, todo ataque contra los hijos, aquellos hijos, Señor, que nacieron con un diseño divino, con un propósito divino, oh Padre, que nacieron bajo tu dirección y hoy el enemigo los está distrayendo, los está desenfocando, los está desanimando, desorientando, aún sacándolos del plan y propósito. Lo cancelamos a ese espíritu y lo removemos. Dígalo, escríbalo ahí si usted está siguiendo a través del YouTube o a través de la radio. Diga el nombre de ese hijo, de esa hija, diga: ahora se liberan en el nombre de Jesús. Y juntos decimos: se rompe ahora. Una vez más dilo: se rompe ahora. Otra vez diga: se rompe ahora. Todo ataque y contraataque lo decimos en el nombre de Jesús.
0: Y declaramos libertad en cada hogar, en el nombre de Jesús. Cada familia que está aquí en este lugar, cada familia que escucha la transmisión radial, cada familia que lo tendrá y lo tomará como un instrumento de victoria, la declaración profética que el Señor dice en tu palabra: paz, paz, paz, mi paso dejo, mi paso voy. Declaramos en el nombre de Jesús paz en los hogares.
1: Padre, cubre esta familia con tu presencia, que tu Espíritu Santo habite en cada rincón ahora mismo,
0: y que al entrar a este hogar, a este hogar y a todos los hogares donde la transmisión esté llegando, se sienta tu paz, paz que sobrepasa todo entendimiento.
1: Protege a los hijos en la escuela, en las calles, en la entrada, en la salida, en los hogares, aún subiendo, bajando, saliendo, Señor, en la ciudad, en el campo, viajando, moviéndose, caminando. Protégelo, Señor, que tus ángeles habiten alrededor de su vida, pero que nunca se aparte tu presencia.
0: Señor, pedimos que guarde sus amistades, todo lo que es de influencia para ellos, los maestros, los instructores, los profesores. Guarda sus decisiones y una vez más, Señor, como dice tu palabra, que nada creado o decretado contra ellos pueda llegar, sea destruido por el poder de tu presencia.
1: Que ningún mal prevalezca, que el Salmo 91 esté, Señor, arriba, abajo, los costados, que fluya desde sus poros, que ninguna arma forjada prospere. Lo repito, porque el que habita bajo el abrigo del Altísimo morará bajo la sombra del Omnipotente.
0: Sí, Señor, y declaramos proféticamente que el Dios Todopoderoso está restaurando las familias, los hogares, las relaciones intrafamiliares. Tu palabra dice que tú volverías el corazón de los padres padres a los hijos, de los hijos a los padres. Lo creemos, lo establecemos y lo afirmamos en el nombre de Jesús.
1: Hoy declaramos restauración y milagro. Lo que estaba roto se reconstruye. Lo que estaba muerto revive ahora. Escríbelo, decláralo. Vamos ahí donde está. Levanta tu mano al cielo si puedes. Y di, ahora revive la paz, el gozo, el amor, la salud, la paz, la unión familiar. Y lo que el enemigo robó, lo recuperamos restaurados en el nombre de Jesús.
0: Padre, hay oraciones que se elevan, que se decretan y que se declaran a favor de las relaciones que parecían perdidas. Relaciones entre esposos, relaciones entre padres e hijos, hijos y padres, relaciones matrimoniales, relaciones familiares. Hoy creemos y declaramos que reciben

0: Dios, de la presencia de Dios.
1: Escríbelo, decláralo. Ahora mismo haz un acto de fe y únete a esta oración para declarar que se abren los cielos. Porque ahora aún declaramos bíblicamente, como está escrito: yo y mi casa serviremos al Señor. Repítelo: yo y mi casa serviremos al Señor.
0: Por eso, Señor, declaro.

bien y si llegaste hasta aquí no es casualidad. Dios está obrando en tu familia. Dios escuchó tu clamor. Dios escuchó esas lágrimas y las vio en secreto, en lo privado, en lo oculto, cada noche que te arrodillabas a clamar por tu hogar, a clamar por

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1: Y no te olvides de suscribirte para seguir orando junto cada día.
0: Dios te bendiga a tu familia y aún hoy, mañana y siempre. Lo declaramos en el nombre de Jesús. Será hasta nuestro próximo encuentro.
2: Estamos escuchando la canción Julieta del grupo Murra y de su trabajo Sinergia, para todos aquellos que se hayan incorporado un poquito más tarde a nuestro espacio Ventana Abierta. Vuestros títulos son muy significativos, Ezequiel, te lo tengo que decir. Uno ve estos títulos y dice, ¿qué querrá decir esta canción? Porque me supongo, no sé, tú me puedes sacar de dudas, me supongo que dentro de lo que es el arte de la música, el arte de la composición, pasa igual que cuando uno es escritor. Uno tiene una idea, tiene una historia que contar, la plasma en unas hojas, sale un libro, pero luego, ¿qué título se le pone a ese libro? Porque el título es muy importante. Con el título, o captas a la persona que va a comprar tu libro, en vuestro caso, la persona que escucha el CD, o con el título ya es tan evidente que ya se sabe lo que la canción va a decir. En este asunto de los títulos, no sé si estás de acuerdo conmigo. ¿Cómo surge el título?
3: Totalmente de acuerdo. Pues en la mayoría de nuestras canciones, yo creo que va primero, cuando terminamos la canción está compuesta, el título casi es lo último que ponemos, ¿no? Porque es como que la canción tiene que estar, la criatura tiene que estar totalmente entera para que luego la denomines con algo. Y suele ser pues una parte de la canción que creemos que es significativa, siempre buscando lo que tú dices, que sea también un gancho, ¿no? Que tú lo leas y digas, pues, o que te pique la curiosidad o quieras saber de qué va. Por eso canciones como Orange Soul o All In, que puedes decir, pues mira, está en inglés, estará en inglés, o de qué va esto, All In, que es un término de póker, pues quieres ver de qué va y entonces luego pues que te sorprenda la canción y te atraiga. Pero creemos que es algo importante y que a veces es muy difícil, porque tienes una canción que nosotros tardamos algunas en ponerle título y tienen muchos títulos provisionales mientras la componemos y tal, porque es algo importante lo que tú decías.
2: Claro, ¿no? Claro, qué bueno, títulos provisionales, pero vamos, los que hay ya no van a cambiar,
3: son,
2: ¿no?
3: Los que hay... Son los que son.
2: Hablamos de metas. Nuestro tiempo ya va tornándose hacia el final de la entrevista. Ezequiel, ¿tenéis metas para el futuro a corto y a largo plazo?
3: Pues sí, obviamente tenemos metas y sueños que nos gustaría alcanzar. Soñar es gratis y creemos que estamos llamados a ello, pero bueno, por resumir, nos gustaría que la mayor cantidad de gente posible escuche Murra y las canciones y las haga suyas y las haga parte de la banda sonora de sus vidas.
2: Eso es como sueño grande.
3: Claro.
2: Grande. La meta cercana que me hablabas antes de este concierto que tenéis próximamente, ¿no?
3: Sí, un concierto, el Under 18, para menores, enfocado principalmente. Luego queremos sacar la página web y también estamos trabajando en el primer videoclip de Murray, que será de la canción Cianuro. Estamos trabajando en ello y a ver si para principios de abril lo tenemos ya terminado.
2: ¿Cuáles son vuestras armas?
3: Pues... esa canción es una canción muy especial que, como todo ser humano, yo creo que vamos acumulando armas que nos sirven tanto para defendernos como para atacar. En nuestra vida vamos acumulando estas armas, ¿no? Y lo que habla esa canción, un poco como yo lo veo, es que para que las relaciones puedan sobrevivir y llegar a buen puerto, es necesario poner uno mismo las armas a los pies del otro, ¿no? Para vencer, por decirlo así, pero entendiendo la victoria como salir victorioso, como algo mayor, no sobreponerse al otro, sino vencer para un bien mejor.
2: ¿Estamos hablando de humildad?
3: Estamos hablando de humildad, sí.
2: ¿Qué te parece si escuchamos este tema y nuestros amigos también pueden comprobar cuáles son vuestras armas? Vamos a escuchar mis armas.

0: Ezequiel, vamos ya finalizando. Sinergia es el título de vuestro trabajo. ¿Existe sinergia entre vuestras canciones y vuestras vidas espirituales? Porque hay algo también que os une a la hora de formar este grupo y de cantar estas canciones. Es que los cuatro habéis tenido una relación personal con Jesús, habéis entregado vuestras vidas y sois cristianos. ¿Existe esa sinergia? Y si existe, ¿cómo la desarrolláis?
1: Obviamente existe, nosotros compartimos una fe y una fe que es lo más importante en nuestras vidas, y esta fe, pues eso, nos une, y creemos que como artistas nosotros hablamos de nuestras vidas, de nuestras experiencias, y en nuestro caso nuestra vida está empapada de Dios y de nuestra fe. Lo que no quiere decir que hagamos música religiosa, porque no, no creemos que, que nuestra música se vaya a cantar en las iglesias, porque no está pensada para eso, pero sí que queremos transmitir como artistas nuestra visión del mundo, y nuestra visión del mundo obviamente tiene a Dios presente.
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0: Pues hemos llegado al final de nuestro espacio y es hora de recoger todo nuestro material. Pero antes de despedirnos, déjenme decirles algo. La música, las canciones, las composiciones son de suma importancia en la vida espiritual. La música es extremadamente poderosa porque, en primer lugar, comunica una idea. En segundo lugar, influye en nuestro punto de vista con respecto a esa idea. Y por último, llega a controlar nuestra mente, alma y espíritu. ¿Se han dado cuenta, amigos, que en ningún lugar de la Biblia se nos dice qué ritmos están aceptados o prohibidos? Hay personas que dicen que los cristianos no deberían tocar determinados ritmos y principalmente las músicas que hacen mucho ruido. Yo me pregunto, ¿ustedes saben qué música se toca y se canta en el cielo? ¿Será salsa? ¿Tango? ¿Heavy? ¿Pop? ¿Lírico? ¿Gregoriano? ¿Rock? Miren, de acuerdo a lo que vio y escuchó Juan en el Apocalipsis, nos cuenta que no escuchaba precisamente una melodía suave y apacible, sino que las alabanzas eran como un estruendo de muchas aguas, como el sonido de un gran trueno. Una gran multitud clamaba a gran voz. Nos habla de gran sonido y de ruido. Quiero decirles, amigos, que Dios tiene una sinfonía escrita para nuestras vidas. ¿Por qué no le dejamos que haga su voluntad en nosotros y así se escuche el sonido de fondo? Ezequiel, muchas gracias. Te deseamos, os deseamos lo mejor.
1: Muchas gracias a vosotros.

Amigos, hasta aquí hemos llegado. Nuestro tiempo está por concluir. Esperamos haber contribuido un poquito más a su bienestar y recuerden que si desean ponerse en contacto con nosotros, lo pueden hacer con total libertad. Ha estado hablando con ustedes Esperanza Suárez. Ha sido para mí un verdadero placer haber pasado con ustedes estos 60 minutos fantásticos. Yo tengo que marcharme, pero esta ventana informativa permanece abierta siempre, siempre para ustedes, amigos. Pásenlo muy bien, hasta siempre y recuerden, les espero en Ventana Abierta.

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1: Aceptamos a Jesucristo como nuestro Salvador personal de inmediato. El Espíritu Santo vino a nuestra vida a sellarnos como hijos de Dios. Por esa razón tenemos seguridad eterna. Es su trabajo y no nuestra conducta lo que nos hace aceptables ante Dios. Y al pensar en ese proceso, considero el hecho de que el Espíritu Santo nos selló y facultó para hacer lo que sea que nos haya llamado a hacer. Mucha gente se pasa la vida en la iglesia, se bautizaron desde temprana edad, escucharon muchos sermones y nunca entenderán que Dios nunca planeó que ellos mismos vivieran la vida cristiana. No lo hizo. Su plan fue que permitieran que el Espíritu Santo, quien mora en ellos, viviera la vida del Señor Jesucristo en ellos. Así que no solo fuimos facultados para la salvación, Dios nos ha equipado para hacer lo que sea que nos ha llamado a hacer, para que seamos y hagamos aquello para lo cual nos creó. Entonces, al pensar en su vida y en los desafíos que enfrenta, recuerde esto, que ya tiene el poder del Espíritu Santo para vivir y para enfrentar cualquier situación y circunstancia en la vida. No fue que Dios nos salvó y nos dejó de nuestra cuenta. Entonces, al pensar en su vida y al considerar lo que enfrenta, al afrontar dificultades, ¿diría que es una persona paciente? Y la verdad es que quizás todos tenemos aspectos en la vida en los que se nos dificulta esperar y abstenernos de pensar o hacer lo que queremos. Pero la paciencia es un don de Dios, no algo que desarrollemos. Es un don de Dios mediante el Espíritu Santo. Al aceptar a Cristo, Dios nos selló como sus hijos y comienza a derramar en nuestra vida, si se lo permitimos, el fruto del Espíritu: amor, gozo, paz, paciencia. Así pues, de eso quisiera hablar, de todo este asunto, de cuán esencial es que experimentemos la paciencia de Dios en nuestra vida, porque afecta todo lo que hacemos. Y uno de sus objetivos principales es prepararnos para caminar con paciencia en nuestra vida cristiana. Entonces, escuche lo que dice Salmo 27, versículo 14. Aguarda Jehová, esfuérzate y aliéntese tu corazón, sí, espera Jehová. ¿Por qué habrá dicho eso? Porque para esperar en el Señor a veces tenemos que esforzarnos y ser valientes. Porque a veces hay presiones que surgen para tomar decisiones en la vida, cónyuges, familias, negocios o lo que sea. Dice, espera. En el Salmo 37, versículo 7, dice tres veces, guarda silencio ante Jehová. En este pasaje, guarda silencio ante Jehová y espera en él, no te alteres, porque no es lo mejor. El Salmo 40 dice, pacientemente esperé a Jehová, y se inclinó a mí y oyó mi clamor. Vea esto. Pacientemente esperé a Jehová y se inclinó a mí, se inclinó a escuchar lo que le decía y contestó mi petición. Así que la paciencia es muy importante en cada aspecto de la vida. ¿Cómo definiría la paciencia si alguien le dijera, bueno, explíqueme, defíname qué es la paciencia? ¿Qué diría? Es la perseverancia en calma y sin quejas al estar bajo estrés o molestia, es tener templanza. Entonces pregúntese, ¿se queda tranquilo y sin quejarse cuando las cosas no marchan a su modo? Permítame darle la definición más sencilla de paciencia. Escuche esto, paciencia es la voluntad para esperar. Eso es lo único que necesita saber. Paciencia es la voluntad para esperar. O sea, ante situaciones debemos tomar decisiones, pero a veces no sabemos qué hacer o a veces Dios inquieta nuestro espíritu y tenemos que tomar una decisión. ¿Esperaré la dirección de Dios o no? La mayoría de la gente no quiere esperar. quieren que Dios actúe a su conveniencia. Piense en esto. Reconocemos que Dios es omnisciente, todo lo sabe. Reconocemos que Él sabe todo de nosotros. Reconocemos que Dios sabe qué es lo mejor para nosotros. Sin embargo, llegamos a esas situaciones donde Dios nos dice que esperamos y no queremos. Así que pensamos en todas las razones por las que no deberíamos tener que esperar. Veamos a otros que tienen esto, aquello. ¿Por qué deberíamos tener que esperar? Porque Dios en su amor y poder infinitos sabe que a veces en nuestra vida ciertas cosas no cuadran. O sea, Dios nos creó, ¿para qué? Para vivir para Él, para servirle y para reflejarlo. Dios nos creó para vivir la vida que ha puesto en nosotros. Cuando quiero algo que Dios no quiere que tenga, e insisto en tenerlo, estoy siendo impaciente. Cuando presionamos a Dios, bueno, Señor, espera lo suficiente, es hora de tener lo que yo quiero. Mucha atención, Dios es nuestro mayor protector. Cuando nos dice no, escuche, no crea que Dios está rechazándole, sino que hace que está protegiéndole. Cuando Dios dice no, es una palabra de protección. A menudo pensamos, bueno, Señor, si me amaras, me dejarías tener aquello y lo otro. Es la voluntad para esperar. Entonces le pregunto, ¿diría que es una persona paciente? Ahora piénselo un momento. ¿Diría que es una persona paciente? O sea, que tolera con calma las demoras que Dios pone en su vida al decir no, acude a Dios. Por algo que cree que es su voluntad para su vida, lo consulta con Él. Mucha atención, sucede lo siguiente. Se lo pregunta al Señor y no escucha nada. Le pregunta al respecto y no escucha nada. Así que dice, bueno, debe estar bien porque Dios no dijo que no podía hacerlo. Nunca sigue esa ruta. Si haré esto porque Dios no me ha dicho que no deba hacerlo, ¿qué de esperar hasta que Dios le diga que sí debe hacerlo? Así manipulamos la palabra y las circunstancias para poder justificar nuestros deseos. A menudo son obstáculos, son semillas de destrucción en nuestra vida por no estar dispuestos a esperar en Dios. Mire, ¿está de acuerdo en que Dios le ama? ¿Está de acuerdo en eso? Dígame. Algunos lo están y otros no. Dios sí le ama, y permítame preguntarle, ¿ama usted a sus hijos? Vamos, ¿ama usted a sus hijos? Bien, si le piden algo que sabe que los perjudicará, ¿querría dárselo? Entonces, ¿por qué esperamos que Dios haga eso? Le pedimos algo a Dios y a veces Dios dice no y pasa esto. A menudo la gente dice, pues leeré la Biblia para ver qué dice Dios. He escuchado esto muchas veces. Van a los Salmos y los Proverbios o algún lado y buscan y encuentran algún pasaje que diga, veamos, y buscan y buscan y buscan y dicen, bueno, seguro que Dios debe estar diciéndome algo. Y encuentran un versículo que puedan interpretar que Dios le dijo que sí y afirman, Dios me dijo que podía hacerlo. Dios no opera así. Escuche esto. Cuando usted aceptó a Cristo, el Espíritu Santo le selló como Hijo de Dios. Mora en nosotros las 24 horas del día. Uno de sus propósitos principales es escribir nuestro nombre en el libro del Cordero, al sellarnos como hijos de Dios para siempre. Mora en usted para darle dirección en la vida. Mas el fruto del Espíritu es amor, gozo, paz, paciencia. Eso es parte de lo que Él hace en nuestra vida. Así que tenemos en nosotros la verdad absoluta, el compás adecuado que nos dará la dirección correcta cada vez que lo pidamos. Así es Él, porque Dios sabe lo complicada que es la vida. No nos dejó aquí sin su Espíritu. Le dijo a sus discípulos, quédense en la ciudad de Jerusalén hasta que reciban poder de lo alto. No pueden llevar la vida que les he dado sin el Espíritu Santo. Y justo eso fue lo que hicieron. Esperaron hasta que viniera a morar con ellos. Cuando usted aceptó a Cristo, el Espíritu Santo vino a su vida, le selló como hijo de Dios. Siempre es un hijo de Dios, no puede perderse. Una vez sellado por la sangre de Cristo, no puede perderse. Pero sin duda puede dañar su vida al no escuchar al Espíritu Santo que mora en usted para darle dirección y guía clara en cada aspecto de su vida. Así que la paciencia es crucial. Escuche lo que dice. Mas el fruto del Espíritu es, o sea, podemos esperar que el Espíritu Santo se exprese en estas formas: amor, gozo, paz, paciencia. Así que en nosotros mora aquel que está dispuesto a dirigirnos en toda circunstancia de la vida. Así que pensémoslo por un momento. ¿Qué se requiere de nosotros para que tengamos paciencia? Tenemos requisitos. Y he sido cristiano por 73 años. ¿Y sabe qué? Dios nunca me ha desviado. He tomado siempre la decisión acertada, ¿no? Pero ¿sabe qué? En cada ocasión, si he tomado una mala decisión, he tenido que confrontarlo. Señor, trataste de captar mi atención, no te escuché. Y después uno aprende que eso no vale la pena. Y seguimos su voluntad, andamos en sus caminos. Entonces, ¿qué requisitos hay en la vida para ser pacientes? En primer lugar, debemos tener fe en Dios. Tener fe en Dios para creer que me dirigirá en cada ocasión, en lo que sea que necesite, en el rumbo que sea, porque prometió hacerlo. Segundo, debemos tener el espíritu de obediencia. Si tengo un espíritu obediente, escogeré obedecer a Dios. Quizás falle en eso de algún modo, pero el Espíritu Santo está allí para facultarnos, para darnos guía. ¿Para qué? Para seguirlo. Luego lo siguiente, y clave: discernimiento del tiempo de Dios. El Espíritu Santo nos mostrará cuándo. A menudo le pedimos algo que no es su voluntad en el momento. No es su plan en ese momento, sino más adelante. Lo que debemos hacer es ser sabios para decir: Señor, si no es tu voluntad, o si no es tu voluntad ahora, dame la gracia para esperar hasta que me des permiso para tenerlo o para ir en el caso que sea. Luego, para ser paciente, debo amar a Dios. Si no lo amo, no seré paciente. Si no lo amo, querré tenerlo ya. Si no lo amo, quiero que las cosas funcionen como y cuando las quiero. Si quiero ser paciente, debo amar a Dios. Es decir, si lo amo, seré paciente. Si alguien dice: bueno, amo a Dios, pero... No hay peros. Si lo amo, seré paciente. Si no amo a Dios, no confío en Él. No seré paciente. Entonces le pregunto, ¿a usted le considerarían, su esposo, su esposa, sus amigos, compañeros de trabajo, lo ven como una persona paciente? Ahora hay solo dos respuestas, sí o no. Sí, así es, no, no es así. Y debido a su conducta, su conversación y su carácter con ellos. Si me amo, amo lo material, si amo a otras personas más que a Dios, buscaré mi propia satisfacción. Pero Dios quiere lo mejor para sus hijos. No hay nadie que pueda decir: Dios no quiere lo mejor para mí. Claro que sí. Pues si fuera así, me diera a él o a ella o esto o aquello. No. La razón por la cual no se lo dio es porque Dios sí lo ama. Porque su amor por nosotros no tiene límites. Y su amor es tan poderoso que Dios dirá no. Cuando sabe que lo que queremos no es de Él, hará que lo sepamos. El fruto del Espíritu es paciencia. Estar dispuestos a esperar mucho si es necesario. Pregúntese si eso es cierto. Ahora se requiere valentía para obedecer a Dios. Se necesita valentía para ser pacientes porque a veces... Puedo recordar ocasiones en mi vida en
2: donde
1: pensé,
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1: bueno, Señor,
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1: Dios Todopoderoso no se caerá por el precipicio. A veces Dios nos deja acercarnos a lo que creemos que es un punto de desesperación máxima e inalterable, pero Dios siempre está allí. Él es Dios de amor, de dirección, guía y consejo en nuestra vida. Se necesita valentía para confiar en Dios. Y en palabras sencillas, debemos tener determinación para esperar. Ahora, podría dar muchas ilustraciones de personas a quienes a lo largo de los años les he aconsejado que esperen para comprar algo, que esperen en cuanto a algo en su matrimonio, o algo en cuanto a sus hijos, o a jóvenes que esperan al tomar decisiones sobre la universidad, etc. En cada ocasión. Que recuerdo, cuando alguien recibió un buen consejo espiritual y decidió actuar a su modo, nunca terminó como querían. ¿Sabe por qué? Porque Dios quiere lo mejor para nosotros. Y dice, te haré entender y te enseñaré el camino en que debes andar. Mire, comenzamos diciendo que la paciencia es el fruto del Espíritu. Es un don de Dios. Lo que significa que tenemos en nosotros la facultad de tomar decisiones sabias. El fruto del Espíritu es paciencia. El Espíritu de Dios ejercitará paciencia en, a través de, por y mediante nosotros, porque Dios quiere que sigamos su voluntad y que andemos en sus caminos. Dios sabe que enfrentamos momentos y situaciones difíciles y a veces no sabemos qué hacer. Él está allí para mostrarnos qué hacer. Si usted es seguidor de Cristo, si es cristiano, si ha aceptado a Cristo en su vida como su Salvador, tiene dentro de usted al mayor, al máximo, al supremo consejero para cada situación en la vida sin excepción alguna. Dios le dirigirá. Él no le ocultará la verdad, no retendrá el consejo sabio. Si no tiene consejo sabio es porque no se lo ha pedido. ¿Por qué? Porque Dios le ama de forma incondicional. Él quiere lo mejor para usted, pese a lo que sea. Así que el fruto del Espíritu es paciencia. La paciencia no es un tema de agrado popular. ¿Sabe por qué? Se lo diré porque queremos lo que queremos, cuando y como lo queremos y ya. Cuando no lo tenemos, no queremos que nadie nos diga por qué no podemos tenerlo. Y lo entiendo. Lo mismo pasaba cuando hablaba Jesucristo. La gente no quería escuchar alguna de las cosas que decía, pero está bien. Pensémoslo por un momento. ¿Por qué decimos que la paciencia es esencial para experimentar lo mejor de Dios? Número uno, es esencial para llevar una vida de obediencia a Dios. Para obedecer a Dios, debo escucharlo. Debo escucharlo y debo obedecerlo. Para obedecer a Dios, debo estar dispuesto a renunciar a mis propios deseos personales y opiniones en ocasiones para hacer lo que Dios dice. Eso es Dios amándome. Mucha atención. Lo que sea que usted esté pasando y esté orando al respecto y Dios le dice que no. Mire, cuando Dios dice no, ¿qué estás diciendo? Lo que dice es, yo te amo. El no de Dios es, te amo. Alguien dirá, cuando Dios me dice no, me enojo. No, cuando Dios dice no, está diciendo te amo. También considere esto, es esencial para establecer buenas relaciones con otras personas. Eso es paciencia. Para tener buenos amigos debemos ser pacientes con ellos. Y no tengo ni qué decir de los que están casados, deben tenerse paciencia el uno al otro. Donde sea que trabaje, debe tener paciencia. No solo es un don de Dios, es un requisito en la vida para poder llevarse bien con sus hijos, con su esposa o su esposo. Vivir con alguien que no tiene paciencia es una situación muy, muy difícil. Todos necesitamos expresar paciencia y necesitamos expresarla hacia otras personas porque la gente comete errores. Todos podemos volvernos impacientes si no tenemos cuidado. Pero se fija en algo, la impaciencia nunca remedia nada. No, en nosotros mora el Espíritu Santo, quien nos dará dirección clara sobre lo que sea que nos concierne en la vida, lo que sea, cualquier relación, lo que sea. Y considere esto, el tiempo propicio es muy importante. Lo es en los deportes, en la economía. Es importante en las relaciones, en la guerra, en la fotografía. El momento propicio es muy importante. Dios siempre está en nosotros como seguidores de Cristo, Tenemos al Espíritu Santo para darnos dirección clara en cualquier y toda circunstancia de la vida, si estamos dispuestos a esperar en Él. Esperar en el Señor. ¿Nos da la dirección clara de inmediato? A menudo lo hace. Pero para tomar una decisión importante en la vida, quizás tengamos que esperar hasta que Dios nos diga qué hacer. ¿Está dispuesto a esperar? ¿Atesora usted la sabiduría de Dios? ¿La valora? ¿Aprecia la sabiduría divina? ¿La anhela tanto como para esperar que Dios le muestre claramente lo que debe de hacer? He visto a tantas personas tomar decisiones que sabían que no deberían haber tomado. Pero a menudo escucho, bueno, esperé 3 meses, pues esperé 6 meses, esperé 2 semanas, esperé y nunca pasó nada. ¿Y qué? Hice lo que quería. Dios nos ama. Él solo quiere lo mejor para nosotros. Cuando Dios dice espera, escuchamos esto: yo te amo. Eso es lo que hace. Nos ama al decirnos que esperemos. Recuerde que dijo que es solo paciencia, es solo la disposición para esperar. Y cuando esperamos, vemos a Dios actuar. A menudo he visto esto en mi propia vida. He tenido que esperar por algo. Al final, ver que Dios lo lleva a buen puerto. Una y otra vez mi respuesta ha sido, gracias Señor Jesús, gracias, gracias amado Dios que esperé, gracias Señor que no me adelanté a ti. La mayoría de las personas quizás hoy sean infelices por haberse negado a esperar en Dios para recibir dirección en cuanto a algo en su vida. Mucha gente hoy está en graves problemas por no haber esperado. ¿Cuántas veces he hablado con gente casada que me ha dicho, sé que no debí haber hecho eso? ¿Por qué lo hizo? ¿Me dan alguna razón? ¿O tomé tal decisión en mi vida y nunca pensé en preguntarle a Dios? Lo que deseo que vea es sencillo. Dios le ama. Él le creó, tiene un propósito para su vida. Quizás usted no sepa cuál es el propósito. Tal vez ha vivido 2/3 de su vida y nunca haberle preguntado nada a Dios. Pero Dios le amó, le salvó. Tiene un propósito, un plan para su vida y se lo mostrará claramente si usted se lo pide con calma. No lo presione. O sea, alguien dirá, pues he esperado 2 semanas, eso basta. Eso es suficiente para nuestra mente finita. Fíjese. Permítame preguntar, ¿es Dios perfecto? Dígame. ¿Acaso se tarda? Entonces, ¿por qué no lo esperamos? Si decimos que es perfecto y no se tarda, entonces, si espero, estoy a tiempo. Espero que Dios diga que es el momento. Le digo de todo corazón que así nunca puede perder. ¡Nunca! Ahora, si yo tuviera 25 años y le dijera eso, lo olvidaría. Pero se lo digo a los 85, nunca puede perder. Y he pasado por algunas situaciones muy difíciles, duras, traumáticas. Nunca, nunca, nunca, nunca se pierde al esperar en Dios. Confíe en Él, escúchelo, espere en Él y vea lo que sucede. Si no ha aceptado a Cristo como su Salvador, nada de esto funcionará. Solo le digo, batallará en la vida, cometerá muchos errores y terminará en un desastre sin Cristo en su vida. Pero si está dispuesto a pedirle perdón por sus pecados, a rendirle su vida, tendrá este gran recurso eterno, omnipotente, el Espíritu Santo, quien da guía, dirección y el momento perfecto, si lo escucha. Si no es salvo, si no ha aceptado a Cristo, le animo a resolver ese asunto y permitir que el Señor Jesucristo se convierta en el amor de su vida cambiará. Mire, no viva fuera de la voluntad de Dios, porque eso es vivir fuera de su bendición. Padre, te amamos, te alabamos y te damos gracias porque nunca cometes errores. Siempre eres perfecto. Tu tiempo siempre es perfecto. Te pedimos que tu Espíritu le hable a cada persona aquí. Que todos nos examinemos de nuevo respecto al grado de paciencia que tenemos o no. ¿Sabes quién está sentado allí ahora mismo? Con una decisión por tomar hoy, o mañana, o esta semana, o antes de que termine la semana, una decisión importante en su vida. Señor, te pido que les dé suficiente sabiduría para que esperen hasta escuchar claramente lo que deben hacer y que estén seguros de que siempre les darás guía en todo. Te amamos y te bendecimos en el nombre de Jesús.
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0: vivir un amorío fuera del matrimonio. Esto es Vida en Familia Hoy. Nuestro anfitrión es Dennis O'Reilly y yo soy Roberto Lepin. En nuestro programa seguiremos dando pautas sobre posibles signos o señales para saber si nuestro matrimonio corre peligro. Bienvenida y bienvenido a Vida en Familia Hoy. Gracias por acompañarnos. Me gustaría compartir una opinión y que ambos me digan si están de acuerdo. Mateo capítulo 19, cuando le preguntaron a Jesús sobre el tema del divorcio, él sacó a colación esta excepción a la que la gente hace referencia, y la excepción es en caso de infidelidad, de porneía o pecado sexual. Ahora, lo que entiendo es que no es que si alguien ha tenido un amorío, ya se aplastó el botón mágico y ahora el divorcio se convierte en algo que le hace sonreír a Dios. En lugar de eso, lo que Jesús estaba tratando de decir es que si existe lo que describiste en uno de los programas anteriores como un adicto sexual de clase 3 que está involucrado permanentemente en el adulterio sin arrepentirse, entonces la otra persona necesita protección.
1: Efectivamente, Roberto.
0: En ese caso, Dios, debido a la dureza del corazón humano, permitirá el divorcio para que haya protección. Pero, Dave, escucho a tantas personas que dicen, bueno, tengo base bíblica porque me fuiste infiel, y no creo que eso es lo que la Biblia está diciendo. Solo porque hubo infidelidad en el matrimonio, eso no significa que automáticamente uno tiene base bíblica para divorciarse de su cónyuge, ¿verdad?
1: Estoy de acuerdo con esto, Roberto. También diría que las dos bases bíblicas que la mayoría de personas reconocen para el divorcio usualmente se presentan en casos de infidelidad, abandono o ambos. El esposo se va con otra persona, entonces es una doble falta, por decirlo de esa manera.
2: Ajá, pero la relación de matrimonio es un pacto sagrado de honor.
0: Por supuesto, así es.
2: Es un compromiso, Roberto. Tú y yo hemos debatido sobre esto muchas veces. La razón por la que nunca podría aconsejarle a alguien que corte con la relación y termine en divorcio, incluso si tiene base bíblica para hacerlo, es que siempre quiero llevarlos hacia la restauración y la redención.
0: Y puede que en el proceso necesiten protección, ¿verdad?
2: Sí, sí, es correcto.
0: Y puede que necesiten un tiempo de separación, pero la meta bíblica siempre debe ser la restauración y la reconciliación.
1: Si no trata primero de solucionar su matrimonio, la consecuencia será el arrastrar todos esos problemas de su actual relación y los repetirá una vez más con esta pareja.
0: Es verdad.
1: Se lo puedo asegurar. Estará pagando por eso para siempre. Entonces, uno de los primeros pasos en un proceso de sanidad y también de restauración es regresar para sacar a la otra persona del cuadro, ser responsables, por decirlo de esa manera, y además esforzarse para solucionar este matrimonio por un periodo de tiempo, antes de decidir lo que se va a hacer en el futuro.
0: Dave, permíteme contarte una historia de algo que nunca olvidaré en mi vida. Un día recibí una llamada de mi pastor hace mucho tiempo. Se trataba de alguien en la iglesia a la que asistía en ese tiempo, al que llamaré Diego. Mi pastor dijo, Diego acaba de confesar que tiene un amorío con alguien en su trabajo. Diego era administrador de un negocio. Fue una de esas ocasiones en las que me quedé anonadado, pero al ver el ambiente que le rodeaba, era comprensible. Bueno, Diego acababa de confesar y todavía no le había dicho a su esposa lo que estaba pasando. Acudió al pastor y le dijo, «Ya no quiero que esto continúe». Y hablamos sobre una estrategia, sobre cómo abordar el tema con Diego, cómo hacerlo con su esposa, cómo íbamos a ayudarles para que traten de restaurar su matrimonio en medio de esa situación. Pero nunca olvidaré cuando mi pastor me miró y me dijo, ¿sabes una cosa? Ninguna relación sexual es tan placentera o tan importante al compararlo con el dolor en el que Diego tendrá que andar por años.
2: Bueno, el dolor debe ser terrible para esa persona.
0: Así es, y he reflexionado en eso una y otra vez, y he concluido, si las personas realmente pensaran antes de cometer un adulterio, no existieran las infidelidades, Dave.
1: Estoy de acuerdo.
0: Y cuando una persona es infiel, no está pensando en lo que va a pasar más allá de los próximos 15 minutos, ¿no es así?
1: Efectivamente, es terrible y también deprimente, incluso si el cónyuge decide irse con la otra persona, porque esto permanece constantemente como una nube negra sobre su vida.
2: Les cuento, anoche tuve una conversación sobre un líder que perdió su ministerio, una personalidad muy prominente, y no voy a ser más específico sobre su identidad.

0: Pero él se divorció de su esposa, con la que había estado casado más de 30 años. Tenían 4 hijos y pues lo dejó todo. Ahora se volvió a casar con la mujer con la que tuvo su amorío. Y viven en una casa de 74 metros cuadrados, supuestamente en felicidad total, diciendo, ah, esta sí era la mujer que Dios tenía para mí desde la eternidad.
1: Bueno, Denis, todo el tiempo les digo a las parejas, este no fue un matrimonio arreglado y no estaban psicóticos cuando se eligieron el uno al otro, a pesar de que pueden jurar que a lo mejor sí llegaron a la psicosis más adelante, durante el matrimonio. Pero deben analizar las razones por las que tomaron la decisión de elegirse el uno al otro. Recuerden qué vieron en la otra persona. ¿Qué fue lo primero que les atrajo el uno del otro? Cuando logren aclararlo, entonces podrán reavivar un poco de ese amor y también de ese afecto. Esto es lo que les decimos. Si pueden encontrar el 20% de su historia matrimonial en un nivel de 4 o 5, siendo 5 un alto puntaje, entonces tendrán un 93% de probabilidades de hacer que su matrimonio sea mejor que nunca en aproximadamente unos 2 años.
0: Espera, espera, ¿puedes repetirlo?
1: Claro, si usted analiza su matrimonio y llega a una línea de satisfacción marital durante la historia de su matrimonio de un 20%, visto por ambas partes, el 20% de satisfacción logrará salir adelante, Denis.
0: Solo el 20%.
1: Exactamente, el 20%. Tienen más del 93% de probabilidades de, en unos 2 años, tener un mejor matrimonio de lo que algún día pensaron que sería posible.
2: Y eso se lo han dicho literalmente a cientos de parejas, ¿verdad?
1: Así es, a miles.
2: Y ellos pueden testificar de esto, que cuando miran atrás dicen, pensé que no había manera de volver a vivir con esta persona después del dolor, después de la herida que me causó, pero ahora dicen, esto es mejor de lo que alguna vez imaginé.
1: Exactamente.
0: El problema es que se enfocan en el 80%
1: Efectivamente.
0: con el que no están satisfechos.
1: El 80% usualmente se encuentra justo antes de la infidelidad. Es la parte más fácil de recordar en el matrimonio. Usualmente el 20%, todo lo bueno, se encuentra antes de que nazcan los hijos o a inicios del matrimonio, cuando solo estaban los dos y trataban de descubrir la vida y además de desarrollarla.
0: Dave, acabas de mencionar otra causa para la infidelidad, a la que te refieres en tu libro como estilos maritales.
1: Así es.
0: Tú dices que sí tenemos ciertos patrones en nuestro matrimonio, eso nos hará mucho más vulnerables a la infidelidad. Entonces, si nos enfocamos en el 80% y se convierte ahora en el 100%, de repente justificamos la atracción hacia otra persona. Nos hace sentir como, oh, bueno, no recibo nada en casa, mi esposa es como un cero a la izquierda. O mi esposo es un cero a la izquierda, es pasivo, no suple mis necesidades, no estoy feliz, pero esta otra persona sí que me hace sentir especial.
1: Claro que sí, sí les hacen sentirse especiales. Es como un enamoramiento de adolescentes, podríamos decir. ¿Recuerdan cómo era eso? Un enamoramiento irracional, pero no podíamos evitar que nuestro corazón lata a 1000 kilómetros por hora y además sudar en la presencia de esa otra persona. Nos volvían locos, a pesar de que quizá ni se daban cuenta de que existíamos. Entonces, la experiencia al inicio de una infidelidad es muy similar a un enamoramiento adolescente.
0: Vamos, estás comparando a los adultos con un irracional.
2: Con un irracional de 13 años. ¿En serio?
0: Estás diciendo que la persona que tiene un amorío está actuando como un adolescente sin pensarlo, solo actúa.
1: Oh, sí. Solo hay que ir al centro comercial. Les voy a dar pistas.
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1: Ahí pueden
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1: encontrar a
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1: personas que tienen
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1: amoríos. Siéntense en el estacionamiento un momento. Si ven a dos personas conversando allí y se despiden, Luego regresan y vuelven a conversar un poco más. Se despiden nuevamente, luego regresan y así pueden seguir todo el día. Es una pareja que tiene un amorío. Porque las parejas, esposos y esposas, jamás hacen algo así. Saben que verán a su cónyuge en la noche. Podrán seguir conversando después. Pero esta dificultad de separarse es idéntica a la de los adolescentes. Ellos quieren más y no miden las consecuencias de sus actos. Es muy grave.
2: Es muy increíble.
1: Efectivamente, así es.
2: Y cada uno de los signos y señales que tú, Dave, nos estás mencionando son muy útiles para nuestros oyentes y para nosotros también. El poder conocernos a nosotros, conocer a nuestro cónyuge, eso nos permite establecer límites, cercas que impidan que nuestro matrimonio, que mi matrimonio sea una estadística más y que deba llevar esa culpa por toda la vida.
0: Roberto, también es importante mencionar a nuestros amigos que sigan en sintonía durante los siguientes programas, ajá, ya que Dave estará dándonos más claves y herramientas para que tanto hombres como mujeres nos alejemos de la trampa de la infidelidad en nuestros matrimonios, para dejar que Dios sea la única tercera persona que esté dentro de nuestro matrimonio.
2: Durante este programa nos hemos dado cuenta de las graves consecuencias de tener amoríos fuera del matrimonio. Pudimos escuchar cómo surgen estos síntomas, además de conocer que esto no es algo de lo cual estamos exentos los matrimonios cristianos. Al contrario, nos alerta para establecer nuevas metas y principios para preservar a la familia en estos tiempos en los que vivimos hoy. Esperamos, amigo y amiga que nos escucha, si usted está atravesando por esto, pueda alejarse lo antes posible. Medite sobre las posibles consecuencias. Salve su matrimonio. Por favor, queremos saber de usted. Si tiene algún comentario, escríbanos a comentarios@vidaenfamiliahoy.com. Estuvimos junto a usted, Vicente Vieira como Dennis Rainey, John Varela como Dave Carter y quien les habla, Duval Rueda, interpretando a Roberto Lepín. Que Dios le bendiga.

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Eres digno de toda adoración. Yo que no cierra tus ojos, levanta tus manos y olvídate de cualquier otra cosa que no sea adorarlo a Él. Él es digno de tu adoración. Él es digno de que tú lo des todo en el altar en este momento. Levanta tus manos.

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tú, Dios. Si Él ha sido bueno, ¿por qué no levantas tus manos a Él y dices, Dios, gracias por tu bondad? Gracias porque la puedo ver en mi vida, Señor, en mi casa, en mi familia, en mi trabajo. Agradecele a Dios, toma tiempo, aleluya, para que le digas gracias, Dios bueno, porque no me has dado conforme a mis maldades, Señor. No nos has pagado.

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0: las lecciones más importantes en la vida es aprender a escuchar a Dios. Si no lo escuchamos, no sabremos qué hacer. Si lo escuchamos, entonces debemos decidir si lo obedecemos o desobedecemos. Pero ¿cómo sabremos cómo quiere Dios que vivamos si no aprendemos a escucharlo? Y no solo a escucharlo, sino también a reconocer que el tiempo de Dios es siempre perfecto. Y no siempre coincidimos con su tiempo. Quizás haya razones propias egoístas, pero aprender a escucharlo y también a acatar su tiempo es una gran lección en la vida, y mucha gente pierde sus bendiciones al no esperar el tiempo oportuno. Tienen sus propias ideas, se desesperan, se preocupan, escuchan noticias, escuchan a los demás, y ahí siguen sin detenerse a pensar: Dios, ¿cuál es tu plan? ¿Qué quieres que haga? ¿Cuándo quieres que lo haga? ¿Cómo quieres que lo haga? ¿Cuál es tu voluntad en mi vida? Creo que nuestro fracaso en buscar su consejo y dirección tocante al tiempo es un asunto grave. Acompáñeme al capítulo 12 de Génesis. Esto es lo que Dios dijo a Abraham. Le dijo: vete de tu tierra y de tu parentela y de la casa de tu padre a la tierra que te mostraré. Haré de ti una nación grande, te bendeciré, engrandeceré tu nombre, serás bendición, bendeciré a los que te bendijeren y a los que te maldijeren maldeciré, y serán benditas en ti todas las familias de la tierra. Bien, creo que más evidente no podría ser. Esto no podría ser más claro. Así que Dios dejó muy, muy claro lo que Abraham debía hacer y lo que él haría. Pero en vez de seguir las instrucciones de Dios, cometió un desliz por aquí y otro desliz por allá. Mire, preste mucha atención. Dios nos conoce a la perfección. Sabe cuál es su voluntad y propósito para su vida. Y no hace sugerencias. Dios da órdenes, porque sus órdenes vienen de una mente, una voluntad y un propósito del todo perfectos. Nunca le pediría que haga algo que no encaje en su voluntad para su vida. Y su voluntad siempre es la mejor opción. Y si se fija en este pasaje de la Biblia, no solo le prometió un heredero, sino que dijo, en efecto, ve afuera y mira el cielo y las estrellas, así será tu descendencia. Y dijo que serían esclavos en Egipto 400 años, pero le dijo que él iba a morir en paz y en buena vejez, y que tendría una tierra de herederos. Y Dios hizo exactamente lo que prometió. Bien, dice, haré tu nombre grande, y todos los creyentes podemos rastrear nuestro linaje hoy, mediante Jesús, hasta Abraham. Vayamos al capítulo 16 de Génesis. Habían pasado algunos años desde que Dios le hizo la promesa. Sarai, mujer de Abraham, no le daba hijos y ella tenía una sierva egipcia que se llamaba Agar. Cuando dejó su hogar, se fue a Canaán, tierra elegida por Dios. Al llegar había una gran hambruna, así que va hacia el sur, a Egipto. Y no tenía por qué traer a Agar de Egipto a su familia. Abraham fue una gran elección de Dios, pero cometió errores. Y cuando Dios dice algo, no dice, hazlo si te parece, no dejes de hacer esto y eso. No, él dio instrucciones claras porque conocía el futuro. Dijo entonces Sarai a Abraham, ya ves que Jehová me ha hecho estéril, te ruego, pues, que te llegues a mi sierva, quizás tendré hijos de ella. Y Abraham escuchó la voz de Sarai y siguió cometiendo errores. Creemos que un hombre escogido de Dios lo escucharía, pero quiero que vea esto. Y Sarai, mujer de Abraham, tomó a Agar, su sierva egipcia, al cabo de 10 años que había habitado Abraham en la tierra de Canaán, y la dio por mujer a Abraham, su marido. Y él se llegó a Agar, la cual concibió, y cuando vio que había concebido, miraba con desprecio a su señora. Entonces Sarai dijo a Abraham, mi afrenta sea sobre ti. Pero ¿de quién fue esta idea realmente? Yo te di mi sierva por mujer y viéndose encinta, me mira con desprecio, juzgue Jehová entre tú y yo. Lo que vemos no es más que un acto de desobediencia. No pude esperar a Dios y escuchó las voces equivocadas. Y la gente aún escucha voces equivocadas. No esperan a Dios, quieren todo ya. Si no entiendo cómo podría hacerlo Dios, yo mismo lo haré. Mucha gente, la mayoría, vive en desacuerdo con Dios, fuera de su voluntad, actuando por su cuenta, porque el asunto no sale como pensaron. Dios tiene un plan para su vida, y si sigue ese plan le irá mejor, no importa lo que alguien más le diga. Si sigue su propio plan estará solo. Recuerde esto, que el Dios que lo creó, quien es infinito en inteligencia, conoce todo su pasado, su linaje, su presente y su futuro. Dios tiene el mejor plan para usted, sea lo que sea, pero debe aprender a escucharlo. Si no aprende a escuchar a Dios, ¿cómo le obedecerá? Si no le obedece, ¿cómo experimentará las bendiciones de Dios? Es así de simple. Enseña a sus hijos a ser obedientes y vive en desobediencia. Dios dice que obedezcamos porque solo Él nos tiene lo mejor. Y así, por su desobediencia y renuencia a esperar a Dios, Sarai logra lo que quiere, pero no solo logra lo que quiere, sino muchos días y años de dolor, aflicción, discordia, conflicto y demás. Así que tiene un hijo y Abraham tiene 100 años. ¿Por qué Dios esperó tanto? ¿Por qué no hizo algo antes? Porque quería proclamar ante el mundo que su elección, su estirpe, sería un milagro de Dios. Tenía un plan, fíjese, y esa es la razón por la que su vida de oración debe ser tan importante para usted. Escuchar a Dios. Dios, ¿qué quieres que haga? Pienso en todo lo que sucede en la vida de una persona, lo cual es un claro ejemplo de lo que pasó aquí. No queremos esperar el tiempo de Dios, sino que sea ya. Por ejemplo, queremos comprar una casa. ¿Es la voluntad de Dios o no? Usted dirá, mire, hemos esperado y esperado, ya basta de esperar, la queremos ahora. Pero se adelantó a Dios, porque así le pareció y no le pidió su dirección. Yo creo que hay gente, por ejemplo, que en su búsqueda de un empleo en la vida, cuando este aparece bien, dicen, es mejor que lo aceptes, lo mejor que puedo hacer. Usted no lo sabe. Nadie sabe lo que Dios planea para usted. Y pensando en la gente que se casa, pasan unos cuantos años, 20, 25, 30 años, vaya, Dios mío, qué bochornoso no haberme casado. ¿Sabe qué? No se adelante a Dios por lo que piensan sus amigos. Hay mucha gente. Mucha gente pierde lo mejor en el matrimonio porque quieren todo ya. Y entonces deciden antes de que Dios les muestre quién es esa persona. Piensen en esto. Dios puede indicarle con quién se casará. Eso no significa que se acostará hoy, sino que debe esperar a que Dios esté listo y usted se case. Vivimos en una sociedad que no desea esperar a nada, que quiere todo ya sin importar el precio futuro. Y para los que viven en pecado, de haber visto el futuro y elegido según Dios, y en el tiempo de Dios la vida sería distinta. Ya sea comprar algo, o casarse con alguien, o lo que sea, ir a la universidad, especializarse en algo. Bueno, esto es lo que haré. ¿Le ha preguntado a Dios? ¿Lo ha dirigido Dios o no? Escuchar a Dios es parte vital de la vida cristiana. Escuchar a Dios es parte de la vida. Dios lo sabe todo y ha planeado lo mejor para usted, y usted tomará sus propias y necias decisiones porque no puede esperar. Sí puede esperar, pero no quiere. Y deberá pagar el precio por no esperar. Mire su propia vida. ¿Vive según el plan y la voluntad de Dios para su vida? ¿Le pide orientación y consejo en su vida? ¿Le pregunta sobre el tiempo oportuno en su vida? ¿O solo toma decisiones propias? No tengo tiempo. Sí lo tiene. Dios podría quitarlo de en medio así nomás, si quisiera. Si tiene tiempo para esperar en Dios. Es lo mejor, siempre lo mejor. Y bien, ¿qué ocurre? Decidimos adelantarnos a Dios, no tomamos buenas decisiones, solo tomamos decisiones que nos gustan de momento. Y quisiera decirle a cada universitario que antes de tomar una decisión en su carrera particular, en lo que quiere hacer o en su especialidad, debe preguntarle a Dios. No querrá perder su tiempo, ni malgastar su vida después de graduarse. Pero, si cree que es bastante listo para decidir sin necesidad de Dios, he oído tantas veces eso, ¿no necesita a Dios? Claro que sí. Si no cree que necesita a Dios, mire, ningún título superará su ignorancia si cree que no necesita a Dios. Usted puede obtener cualquier título o diploma de cualquier universidad, pero si cree que es más listo que Dios, ya ha fracasado. ¿Qué pasa entonces? Escuchamos a los demás. Bueno, creo que debe hacer esto. ¿Es lo que Dios dijo? ¿Es lo que Dios dijo o solo lo que yo dije? Y a menudo la gente es engañada por la apariencia. Me quiero casar con ella porque es hermosa. De modo que decidimos de acuerdo con la apariencia. Esa no es la voluntad de Dios. A veces solo es cuestión de impaciencia. Yo creo en Dios, espero en Dios, pero solamente esperaré hasta aquí. ¿Se imagina decirle a Dios que usted tiene un plazo limitado que le dará antes de elegir a alguien con quien casarse? Y al casarse empieza una vida de crisis, conflicto, separación y al fin divorcio. Escuchar a Dios es algo indispensable para andar con Dios. Y andar con Dios es algo indispensable para vivir una vida que traiga satisfacción, paz, gozo. Todo lo que necesite, Dios lo proveerá. Pero usted decide que no puede esperar tanto. Sus amigos hacen esto y aquello. Usted no es ellos. Mire, su relación no va de usted a él, a ella, a ellos y luego a Dios. Es entre usted y Dios. Lo que ellos piensen no es problema. Y si sus padres lo presionan para que haga algo, antes de indagar lo que Dios dice, solo diga, tenemos que hablar con Dios al respecto. Por eso cuando veo a un joven pienso, Dios, dales padres piadosos que sigan tu voluntad, propósito y plan para su vida, porque tomará malas decisiones. Vea todos los disturbios y todas las cosas que pasan en nuestro país. ¿Dónde está mamá? ¿Dónde está papá? ¿Los abuelos? ¿Alguien escucha a Dios? Jamás harían eso si lo escucharan. Ven las apariencias. Y a veces la gente, por temor al fracaso, se adelanta al plan de Dios. Mire, si no hago esto, si no hago aquello, si no hago tal cosa, me perderé eso. Preste mucha atención. Usted nunca perderá si obedece a Dios. Dios sabe todo sobre su futuro.
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0: Si usted empieza en la vida sin Dios, va en la dirección equivocada. Y cuando se somete a Él, permite que Dios Todopoderoso, quien lo sabe todo, lo lleve a tomar decisiones correctas todas las veces. Pensando en mi propia vida a los 14 años, ya sabía que Dios me decía, debes predicar el Evangelio. Es lo único que me dijo en ese punto de mi vida. Y acabé la secundaria y la universidad sabiendo lo que Él quería que hiciera, así como al terminar el seminario y lo demás, Dios le dirá lo que quiere que haga si se lo pregunta. No significa que le hará saber su vida entera, pero sí el siguiente paso. Y el siguiente, y el siguiente, y el siguiente. Dios se interesa, escuche, en su éxito. Significa que tendrá éxito siempre, o que será rico, o que tendrá todo en la vida cuando lo quiera, sino que su vida estará completa y llena de gozo, paz y felicidad. Habrá sufrimiento, dolor y pérdida, sí, pero al final sentirá satisfacción y plenitud en la vida. La gente teme fracasar si no lo hace ahora. Es la mentira del diablo. No se trata de su edad, sino de cuál es la voluntad de Dios. Esa es la clave. Y a veces tememos que nos perderemos algo. Luego está el problema de la falta de fe. Mire, no creo que Dios tenga un plan para mi vida. No creo que tenga que esperar. No creo esto. No. ¿Qué es lo que cree? Es decir, si no cree a Dios, ¿en qué cree? Si no cree que Dios tiene una voluntad para su vida, ¿está aquí por accidente o debido a sus padres? ¿O todo depende de usted en este mundo loco y arruinado? ¿Depende de usted decidir lo que va a hacer y dónde lo hará y todo eso? Me pongo a pensar en cuántos estudiantes no estarían hundidos en deudas al terminar la universidad debiendo $2,000 o más a la facultad. ¿Es lo que Dios quería que hiciera? Él siempre nos tiene lo mejor. No dice lo más fácil, sino lo mejor al final. Así que pagamos las consecuencias al no esperar en Dios. Un ejemplo perfecto, Sara dijo, bien, ya he esperado bastante y ya he envejecido y no podré tener hijos, así que tomemos a esta esclava egipcia que sea mi sustituta. Esa no era la voluntad de Dios. Dios la perdonó a pesar de eso y no fue el único error que cometió. Pero aquello, fíjese, parecía lo más simple y correcto. No siempre podremos fiarnos de la apariencia, no podemos fiarnos de su importancia, ni tampoco fiarnos de cuántas voces lo aprueban. ¿Cuál es la voluntad de Dios en su vida? Por tanto, hay consecuencias cuando nos adelantamos a Dios, y una de ellas es que nos privamos de lo mejor de Dios. Piense en esto. Usted puede adelantarse y tomar una decisión y arreglárselas por un tiempo o incluso toda la vida, pero se ha perdido lo mejor de Dios. Mire, no tenemos más que un viaje aquí, lo sabe, ¿no es cierto? Solo tenemos un viaje. Bien, ¿por qué tomar otro rumbo cuando no debemos? Nos privamos de lo mejor de Dios. Retrasamos el propósito de Dios en nuestra vida. Cuando nos desviamos, el propósito de Dios se interrumpe, no se completa. Equivocamos el rumbo y a veces la gente debe pasar por un desastre antes de entregarse a Dios y estar dispuestos a decir, Señor, quiero hacer tu voluntad, lo eché a perder todo, te pido que me perdones, lo perdonará, sí. Lo sacará adelante, sí. ¿Podrá cumplir su voluntad en su vida? Tal vez sí, tal vez no. Depende de lo que sea. Dios da una segunda oportunidad. 3, 4, 5, aleluya. 10, 11, 12, toda clase de opciones. Pero cada vez que nos damos prisa y elegimos mal, perdemos. Y luego experimentamos discordia en nuestra vida. Cuando no esperamos en Él, habrá discordia. La vida produce situaciones que crean discordias. Pero si nos entregamos a Él, nos permitirá continuar, crecer en medio de ellas, ser mejores a causa de eso y seguir su voluntad, sea como sea. Asimismo, sufrimos decepciones en la vida. Fuera de la voluntad de Dios, se decepcionará. Yo creo que mucha gente piensa que lo tiene todo y toman un rumbo en la vida fuera de la voluntad de Dios, diciendo, mire, ¿qué puede pasar en esta situación? Con tanta bendición, no hay duda de que hacemos lo correcto. No necesariamente. Quizás sus padres puedan costear sus estudios y parte de su vida, pero eso no significa que esté en la voluntad de Dios, y no los tendrá siempre. Lo importante es, ¿qué quiere Dios? Y también tiene que preguntarse, ¿soy lo bastante sabio para hacer un alto ahora y decir, Señor, ¿qué quieres en mi vida? ¿Qué deseas hacer con ella? ¿Cuál es el paso que sigue según tu plan y tu voluntad? Usted dirá, bien, ¿cómo sé que Dios me hablará porque lo prometió? Dijo así, escuche bien, dijo, Este es Dios. Él actúa a favor de quien espera en Él. Cuando decimos, Señor, no sigo más, quiero saber cuál es tu siguiente paso en mi vida, Dios estará ahí y nos dirá cuál es, si confiamos en Él. Pero si usted no confía, no tendrá su dirección. Dios no puede dirigirlo si vive en pecado. Tiene que elegir a sí mismo. Imagino que en algún momento estará a la espera de una derrota tras otra y quizás de la destrucción de su vida. Vea lo que pasa en la vida de los demás. No tiene que ser así. Así que el asunto es, ¿cómo viviré mi vida? ¿La viviré según la voluntad de Dios y lo seguiré? Quizás no tenga esto y lo otro, pero querré saber cuál es su voluntad para mi vida. ¿No es cierto que la dicha, el gozo, la paz, el contentamiento y la satisfacción son más valiosos que un montón de dinero? Son mucho más valiosos que la notoriedad y todo lo demás. Pero es nuestra decisión. Todos decidimos eso a diario. ¿Seré obediente a Dios hoy o no lo seré? ¿Seguiré los pasos de un Dios que me ama incondicionalmente, que ha prometido darme dirección y ha prometido proveer para mi vida y darme lo mejor? ¿Lo escogeré a Él? ¿Escogeré la voz de Dios o escucharé el llamado del mundo e iré hacia allá? Es una opción. Y ojalá pudiera hablar con cada uno de ustedes ahí que ya han estropeado su vida. Tomó decisiones en su vida por las que ahora sufre. Déjeme decirle esto. Dios lo perdonará si le pide perdón y entrega su vida a Jesucristo. Y pienso en todos ustedes que atraviesan situaciones y circunstancias y que están donde saben que no deben estar, arruinando su vida y su futuro. Si está dispuesto a parar y a pedirle a Dios que lo perdone y recibe a Cristo como su Salvador y le entrega su vida, lo aceptará donde se encuentra y cambiará del todo su vida. La decisión es suya. Si confesamos nuestros pecados, fiel y justo es Dios para perdonarnos y llevarnos en la dirección correcta. ¿Usted lo haría? ¿Quiere lo mejor de Dios? Le aseguro que nadie más puede elegir eso por usted. Dios ha elegido lo mejor. Si desea escuchar, puede experimentar lo mejor. Dios está dispuesto a perdonarlo, limpiarlo de su pecado y darle un nuevo inicio. Es su decisión. Y mi oración es que tome una decisión sabia. Él escucha. Y recuerde esto, que es algo que no puede cambiar, no puede. Usted siega lo que siembra. ¿Qué ha estado sembrando? Y siega más de lo que siembra. ¿Dónde está usted? Y siega después de sembrar. No puede evitar o esquivar lo que siembra. Puede ser perdonado, pero eso no cambia nada. Mientras tenga la oportunidad, pida perdón a Dios y que le limpie. Pídale un nuevo comienzo. Ya tenga 16 o 60, puede tener un nuevo comienzo. ¿Será el plan original que Dios tenía para su vida? No. Pero lo aceptará donde está. Usted no sabe si llegará a los 67 o no, tampoco cuánto tiempo vivirá. Así que, si lo piensa, bien, es hora de una decisión entre usted y Dios por medio de su Hijo Jesús. Entréguele su vida a Él y vea lo que hará. Quedará sumamente sorprendido. Y esa es mi oración por usted. Padre, gracias porque puedes salvar a cualquiera. Estás dispuesto a salvar a cualquiera. El perdón que Jesús proveyó mediante su muerte en el Calvario soluciona cualquier clase de pecado. Te pido que toda persona que oiga este mensaje pare, piense, confiese y se arrepienta de su pecado y te dé su vida, y luego te vea actuar admirablemente en ella. En el nombre de Jesús.

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0: El ambiente emocional de la familia tiene influencia directa sobre la vida de sus miembros más que cualquier otro aspecto. Un ambiente de amor nutre nuestra estabilidad emocional y la capacidad de lidiar con el fracaso y el dolor. Además, es el suelo fértil para que nuestro sentido de seguridad personal crezca, dándonos la confianza para enfrentar los momentos difíciles y mantener nuestra identidad intacta. Si el amor, el respeto y la seguridad faltan, no se producen raíces emocionales robustas. Nunca me cansaré de decir lo valioso que es invertir tiempo en nutrir a la familia. Solo de esta manera cultivaremos fuertes raíces que nos permitirán dejar un legado emocional saludable en las personas que más amamos. Le habla Sixto Porras de Enfoque a la Familia.
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0: Saúl es elegido rey. Saúl es elegido rey. Antes de entrar de lleno a examinar esto de una forma más detallada, quiero darles algún trasfondo donde nos encontramos históricamente y además el perfil de este hombre que el pueblo de Israel trató de escoger para que fueran su próximo gobernante. Ya vimos nosotros que el pueblo de Israel anteriormente eligieron al profeta Samuel: ya no queremos que ser gobernados por Dios, queremos ser gobernados por un hombre. Y el hecho de que se haya escogido una monarquía, que es el gobierno bajo un rey, no tiene nada de malo. El problema está que cuando ellos le dijeron a Samuel: no queremos ser gobernados por Dios, le estaban realmente diciendo: no queremos que Dios sea nuestro salvador, nuestro libertador, nuestro protector, nuestro guía, nuestro todo, sino queremos ahora que un hombre sea nuestro libertador, nuestro protector, nuestro guía, nuestro salvador. Estaban cambiando los papeles y estaban creyendo que como las demás naciones tenían reyes, pero las naciones que alrededor no tenían realmente el Dios que ellos tenían, querían hacer lo mismo que las demás naciones. Y para que esté un poco más claro esto, déjenme darles un ejemplo. Es exactamente como el matrimonio. ¿Hay algo de malo en casarse? No, absolutamente. Pero es muy malo que te vayas a casar con alguien que no es del corazón de Dios. Entonces, exactamente lo mismo. Una muchacha se quiere casar y no hay ningún problema, pero ella no quiere que su próximo hombre sea cristiano, y ella quiere que su próximo hombre pone su idea en su próximo hombre, su objetivo en su próximo varón, y ella quiere que ese hombre con el que se va a casar sea su guía, su libertador, su protector, su proveedor, y le quita los ojos a Dios, desobedece a Dios y se casa con un inconverso. O te casas con una inconversa, es lo mismo. Entonces no hay nada en malo en casarse, pero es malo en que tú creas que el ser humano puede proveerte, libertarte, darte, cuidarte, todo aquello que solo le pertenece a Dios. En este capítulo vamos a ver algo increíble en la Biblia: a un hombre escogido por Dios con un enorme potencial. Ver a una persona con un grande potencial para triunfar en la vida es emocionante. Un estudiante inteligente va a asombrar a sus maestros y emocionarlos. Un atleta con capacidades físicas emociona y asombra a su entrenador. Un político con carisma y con conocimiento emociona al público. Un artista con talento emociona a su audiencia, etc. Cualquier persona con capacidades o talentos naturales, mentales, físicos o espirituales, realmente es una esperanza y algo prometedor para el mundo a su alrededor. Pero en respuesta a la terquedad de Israel de querer un rey que les gobernara en lugar de Dios, Dios levanta a un joven con un potencial, como lo vamos a ver, tremendo, prometedor, con grandes cualidades para que se convirtiera en el rey de Israel. Y una de las principales lecciones que vamos a aprender es que en la vida no importa el potencial, las habilidades y las capacidades naturales que tengamos para poder triunfar, porque se requiere algo mucho más que simplemente ser un buen boxeador o ser un buen atleta o un buen predicador o tener buena dicción, un buen orador, o la capacidad que tú tengas, o eres un gran dibujante para ser un gran arquitecto, un gran ingeniero. Es mucho más lo que Dios nos pide para que nosotros triunfemos en la vida, porque en la vida no es solamente comenzar bien, sino terminar bien. Y el problema que encontramos nosotros con artistas, deportistas, políticos, es que vemos que salen y surgen como estrellas, y son levantados, y llegan a la cúspide, y llegan a la cúpula del éxito, y a la cúpula de la montaña, y ya que tienen todo eso allá, como Alejandro el Magno a los 33 años y medio, nos damos cuenta que a los 33 años y medio había conquistado casi toda Europa, el norte de África y el Medio Oriente, pero Alejandro el Magno nunca pudo conquistarse a sí mismo. y murió ahogado de borracho y degenerado homosexualmente. Y así encontramos boxeadores, futbolistas, lo que ustedes quieran, artistas, ¿verdad?, que acaban, y los vemos presidentes de la República, expolíticos, magistrados, jueces, narcotraficantes, y en cualquier aspecto que tú veas, ves a toda esa gente que pudieron haber hecho y logrado en la vida miles de cosas, pero el problema de ellos fue su carácter. Algo les pasa a los seres humanos en el proceso, cuando comienzan en su carrera política, cuando se meten en el deporte, cuando se meten en la artisteada, cuando se meten en cualquier aspecto, en cualquier disciplina física o filosófica. Algo le pasa al ser humano cuando comienza a subir, y cuando comienza a subir, algo le pasa al ser humano que lo descompone, que lo echa a perder. Que al llegar a los 50, 55, 60 años de edad, algo comienza a, ya al ratito no quieren esa esposa, ya quieren tres esposas, y comienza el ser humano moralmente a deteriorarse, a minar sus capacidades, y a darse cuenta que puede llegar a los 70 años y fue presidente de la República, pero fracasó en su familia, fracasó en su matrimonio, hasta homosexual se convirtió, o se convirtió en una lesbiana, o se hizo de lo peor en la vida, o cayó en las drogas, o cayó en el alcoholismo secreto, etcétera, etcétera. Pero el ser humano tiene un problema muy grave de raíz, y es precisamente Saúl, uno de los héroes del Antiguo Testamento que Dios levantó y que se lo dio a Israel con el potencial tan grande que tenía, y algo le pasó a Saúl en el proceso cuando entró al palacio. Y vamos a ver que era un hombre humilde, era un hombre compasivo, era un buen hijo, era un buen ciudadano, reconocía realmente su incapacidad delante de Dios, pero algo le pasó a Saúl. Y ese algo nos puede suceder a todos nosotros. Saúl es introducido por primera vez en la Biblia, como lo vamos a ver a continuación, como un joven prometedor, como un joven con un grande potencial para el liderazgo y para el servicio. Su apariencia física, para comenzar, era impresionante. Era más alto que cualquier persona en Israel. Era guapísimo, bellísimo físicamente, muy atractivo, con mucho carisma, respetable, confiable, diligente. Era un hombre que honesto, indicando que sus padres lo habían educado correctamente. Porque dice el versículo 1 que el varón de Benjamín, hombre valeroso, el cual se llamaba Cis, era el padre que fue el que educó a Saúl. O sea, tuvo un padre valeroso Saúl, tuvo una buena educación, buenas escuelas, buen ejemplo de su familia, tenía todo en la vida para triunfar, todo para ser un hombre de éxito, todo para que hubiera acabado como acabó Pablo y dijo: he acabado la carrera, he peleado la buena batalla, he echado mano de la vida eterna. ¿Cuántos de nosotros podemos, al morir y al llegar al final de nuestra vida, expresar las palabras que expresó Pablo? Veamos en primer lugar la impresionante apariencia y figura física de Saúl. Versículo 1 y 2. Primero es Samuel capítulo 9. Había un varón de Benjamín, hombre valeroso, el cual se llamaba Cis, hijo de Abiel, hijo de Seror, hijo de Becorat, hijo de Afía, hijo de un benjamita, y tenía él un hijo que se llamaba Saúl, joven y hermoso. Entre los hijos de Israel no había otro más hermoso que él, o sea, Mister México, podríamos decir. De hombros arriba sobrepasaba a cualquiera del pueblo. Es interesante que Saúl haya pertenecido a la tribu más pequeña de Israel. Y de ahí viene la palabra en las familias, es el Benjamín de la familia. Benjamín era la tribu más pequeña de Israel, y su padre ha de haber sido un rico, rico ganadero. Saúl era joven, alto, bien parecido, más que cualquiera de los varones de toda la nación de Israel. La palabra Saúl significa en el hebreo el pedido, o el que fue pedido, en contraste con la palabra Samuel, que significa Dios oyó. Entonces vemos que él fue pedido, él fue demandado como el prototipo carnal y carismático que los seres humanos adoramos y nos inclinamos. ¿No es acaso verdad que en nuestra sociedad siempre decimos, ay, qué alto es? ¿O qué alta es? O sea, nosotros adoramos la altura. Y quisiéramos todos tener un 85, un 90, un 95, porque ese es el estándar de un ser humano perfecto, bueno, atractivo. Y si yo tuviera esa altura sería pues así, así, así. Admiramos también a una persona que es de buena apariencia, a una muchacha guapa, etcétera, etcétera. El ser humano siempre es atraído, siempre por la apariencia física. Y Dios nos dice, los hombres miran lo de afuera, pero yo veo el corazón. Y es el problema cuando nos dejamos llevar por la mera apariencia física de una persona. Entonces, el mundo, ¿verdad?, al presentársele a un candidato guapo o a una mujer bonita, etcétera, etcétera, tiene mucho más probabilidades de ganar o de triunfar en la vida que una persona que tenga cara de caimán. ¿Por qué? Porque el ser humano es atraído. Hay tres o cuatro modelos y no nos damos cuenta. El otro día mi esposa y yo estábamos hojeando un libro donde estaba hablando la vida de las más grandes modelos de los últimos 4 o 5 años, de Vogue, de la revista Vogue, Claudia Schiffer, etcétera, etcétera. Y nos sorprendimos que el 80% de las modelos son drogadictas. El 80%. No aguantan el ritmo de vida que ellas tienen. Tienen forzosamente que darse sus pericazos en la noche para modelar, para aguantar hasta las 2, 3 de la mañana. Y la mayor parte de las modelos más bonitas, las mujeres más preciosas, más bellas del mundo, que cualquiera quisiera mujer ser como esa modelo, con la cintura, cómo se mueve, etcétera, etcétera. La mayoría de ellas se casan con hombres feos, regordetes, chaparros y calvos. La maldición se llama de la belleza. La mayor parte de ellas no se casan así con Brad Pitt, ni con John Travolta, ¿verdad? Ni con los galanes del cine. Se casan, ¿verdad?, con hombres que llegan y te invito esto y te pongo una casa, expolíticos, expresidentes de la República, diputados, y son infelices durante toda su vida. Y creemos que se casaron con el príncipe azul, y no es cierto. Pero son la envidia de la mayor parte de las personas. ¿Por qué? Porque el ser humano es lo que busca. Ana, recordamos, le había pedido a Dios con un corazón quebrantado un hijo. Pero por el otro lado, Saúl fue pedido por el pueblo con un corazón enfocado en el mundo y en las cosas carnales. Entonces Dios iba a entregarles a Saúl y a darles las peticiones de su corazón una grande lección. Y es que nuestros ojos y nuestra fe deben ser puestos siempre, siempre, no en mi esposa, por más linda y preciosa, encantadora, chula, celestial que sea, ni por tu esposo, ni por más grande hombre de Dios que sea, ni en ningún candidato, ni en ningún pastor, como les dije, no somos Dios de los pastores, ni en ningún hombre. Nuestros ojos siempre deben estar puestos en Dios.
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0: Lo que Dios nos ofrece, la dirección de Dios, no esperarla en ningún ser humano. Porque caemos en la trampa en la que cayó la nación de Israel. Por ejemplo, dice en el Salmo 60, versículo 11. Salmo 60, versículo 11. Danos socorro contra el enemigo, porque vana es la ayuda de los hombres. Vana es la ayuda de los hombres. Ay, pues si yo tuviera otro esposo sería mucho más feliz, estaría más realizada. Y si tuviera otra esposa que me hubiera ayudado y fuera mi ayuda idónea, podría despegar y podría irme más lejos. Cuando comenzamos nosotros a creer que la persona que está a nuestro lado es la razón de por qué no hemos podido despegar, o por qué no hemos podido triunfar, o por qué no hemos podido tener éxito o prosperar en la vida, es que quitamos nuestros ojos en Dios. Porque no importa el caimán que tengas de esposo, ni tampoco la clarabella que tengas de esposo, no importa si tú le entregas a Dios y tú sigues a Dios apasionadamente, y con tu conciencia, con tu cónyuge, con tu pareja, estás tranquila, Dios te levanta, y si se convierte tu pareja en un estorbo, Dios mete cirugía y te quita el tumor que tienes de pareja. Cuando Dios le dijo a Abraham, salte de tu tierra y vete al destino que tengo preparado para ti. Abraham se trajo un tumorcito a su sobrino Lot con él, y él no estaba involucrado en el llamado, pero ahí iba con Lot y ahí iba con Lot, y llegó un momento en que Lot, su sobrino, ya no podía seguir en el destino de Abraham. Dios tenía un destino para Abraham, pero no estaba Lot contabilizado en el llamado que Dios le había hecho. Y era un momento en el que los dos se tenían que separar. Y ahí Dios comenzó a probar a Abraham. Y entonces comenzaron los pastores en Génesis capítulo 13 de Lot a pelearse con los pastores de Abraham. Y Abraham le dijo a Lot: mira, sobrino, no podemos seguir juntos porque estamos dando un mal testimonio ante el mundo. Estamos peleándonos y somos llamados a ocupar la tierra de Canaán. Y le dijo Abraham a Lot: si tú quieres irte para allá, yo me voy para acá. Y si tú escoges para acá, yo me voy para allá. O sea, en la antigüedad era la persona mayor la que debería escoger primero. Pero en una humildad tremenda, Abraham le deja a su sobrino Lot escoger él, para que él decidiera qué es lo que quería hacer. Y entonces Lot vio desde lejos Sodoma y vio que era una llanura como fértil, y para su, inmediatamente pensó: no, mis vacas ahí y mis chivos y mis borregos van a comer y voy a prosperar. Vio la prosperidad económica y no vio el llamado de Dios. Y cuando Lot escogió a Sodoma, no supo que al irse a Sodoma, a sus hijos los llevaba a que los contaminara los sodomitas. Y Abraham escogió la parte opuesta a la de Lot. Y ahí está otra lección, ¿verdad? Nunca escojamos según los ojos, sino escojamos según la voluntad de Dios. Vemos nosotros, pues, que cuando la gente iba a mirar a Saúl, iban a decir: este es el rorro californiano que queríamos. Este es el mero Juan Camaney que quisiéramos realmente. Se sentirían orgullosos juzgando, ¿verdad?, que por su apariencia y su físico y todo, iba a ser un hombre que verdaderamente el mejor gobernante, el mejor rey, y se iban a sentir todos orgullosos. Sin embargo, dice el versículo, regresamos a Primera de Samuel capítulo 9, que Saúl al principio fue un hombre efectivamente confiable. Y vemos de una forma increíble cómo Dios toma desde el principio a Saúl y comienza a dirigirlo por su vida para poder hacer de él la persona que el pueblo quería que fuera. Dice el versículo 3: se habían perdido las asnas de Cis, padre de Saúl. Por lo que dijo Cis a Saúl su hijo: toma ahora contigo alguno de los criados y levántate y ve a buscar las asnas. Y él pasó el monte de Efraín y de allí a la tierra de Salisa y no las hallaron. Pasaron luego por la tierra de Salim y tampoco. Después pasaron por la tierra de Benjamín y no las encontraron. Cuando vinieron a la tierra de Suf, Saúl dijo a su criado que tenía consigo: ven, volvámonos, porque quizá mi padre, abandonada la preocupación por las asnas, estará acongojado por nosotros. Vemos nosotros que desde el principio de la vida de Saúl, en su llamado para ser rey, Dios comienza en lo que se llama en la teología la providencia. Dios comienza a usar providencialmente los eventos, las gentes que él iba a encontrar, las gentes que él iba a conocer, inclusive la pérdida de las burras de su papá, se encontraban dentro del plan de Dios. Porque él todavía no sabía ni qué vela le iba a caer, ni qué iba a ser rey, ni nada. Y de repente su papá le dice: se me perdieron las burras. Y mientras todo esto estaba aconteciendo, por un lado, Saúl estaba yendo por su padre, que era ganadero, para que buscara las burras. Entonces se fue con su criado a buscar a las asnas que se le habían perdido. Y ahí pasaron por un lugar, pasaron por Toluca, pasaron por Lerma, se fueron al Tenango, llegaron a Ixtapan de la Sal y las burras no las encontraban por ningún lado. Llevaban 3 días buscando a las burras o a las asnas. Y entonces, en toda esta búsqueda, nos damos cuenta que el criado entonces le dice a Saúl en el versículo 6: hay en la ciudad, el criado le está diciendo, un varón de Dios que es hombre insigne, o sea, honorable. Todo lo que él dice acontece sin falta. Vamos pues allá, quizá nos dará algún indicio acerca del objeto por el cual demostramos nuestro camino. Vemos en primer lugar que Saúl, al decirle al criado, regresemos a casa porque a lo mejor mi papá va a estar preocupado por mí. ¿Qué estaba demostrando Saúl? Él pudo haber dicho, el criado pudo haber dicho, oye, tu papá está preocupado. ¿Qué siga preocupado el viejo? Ya estoy grande. ¿No es verdad? Y nos damos cuenta que Saúl, estando joven, era un muchacho que era considerado y respetaba y honraba a sus padres. Mi papá está preocupado, regresemos a la casa. Y el criado le dice, mira, todavía no es tiempo de regresar. Hay un hombre aquí en este pueblo que es profeta. Y vamos a buscarlo porque tal vez él nos puede decir dónde están las burras. Porque a tu papá le interesan mucho las burras. Entonces Saúl había demostrado un corazón tierno, un corazón que honraba a su padre al preocuparse de regresar a él. Y de aquí en adelante encontramos cómo Saúl es guiado paso por paso por la providencia divina. La sugerencia de que él regresara a su casa no estaba en los planes de Dios, porque el propósito de Dios al haber permitido que se perdieran las burras era que Saúl pudiera encontrarse con el profeta Samuel, que era el hombre indicado por Dios para coronarlo y escogerlo como rey de Israel. Nos damos cuenta, pues, ¿verdad?, cómo Dios se encarga, si tú estás orando, buscando al Señor, nada de que voy a las discos a buscar una chava y en esta iglesia no hay muchachos. Si tú te encargas en buscar tu vida, en alimentar tu vida, en tener comunión con Dios, Dios ya está preparando a los que realmente le agradan, la otra contraparte, y Dios te va a poner enfrente de tu gansito marinela, enfrente de tu chocorrol, enfrente de tu próxima pareja, sin que los dos se den cuenta, descubrirán que los dos se encontraron en ese lugar, en esa cita, de una forma coincidencial. Ninguno estaba buscando al otro, pero los dos se colocaron ahí, porque es Dios el que nos coloca, el que nos engrana con nuestra futura media naranja, o con tu futuro medio toronjo. En los negocios, para cambiarte de casa, en todas las cosas, la gente que conocemos, la gente que saludamos, a los lugares donde nosotros vamos, siempre que nos encontramos caminando en la voluntad de Dios, la providencia de Dios siempre actúa y trabaja. Y Dios trabaja con un hombre y trabaja con otro hombre. Dios trabaja con un muchacho y trabaja con la muchacha que va a ser tu futura esposa. Dios trabaja en los que van a ser tus socios de tu próximo negocio mientras tú estás trabajando en tu negocio. Tú no tienes que estar buscando gente, no conversa para hacer un negocio. Dios los va a traer a tu vida, los vas a encontrar, los vas a conocer, tal vez en la iglesia. Oye, fíjate mi tarjeta, me dedico a esto. Ay, de veras, qué coincidencia, yo también. ¿Y a qué te dedicas? Pues estoy tratando de buscar acciones para esta panadería. Fíjate que yo también. Y comienza a darte cuenta que no son coincidencias la forma encontramos con la gente. Es la providencia divina de Dios. Veamos esta providencia de Dios en tres eventos de la vida de Samuel. En el versículo 6, el criado le sugiere que no se regresen, que vayan, ¿verdad?, por otro camino para poder encontrar indicio, ¿verdad?, de cuál objeto podemos emprender y qué es lo que Dios nos quiere dirigir. Vemos que en la sugerencia que el siervo de Saúl le da a Saúl para buscar consejo de que encontrara las asnas, se encontraba la providencia de Dios. Saúl le indica que él no tenía que darle a este varón, dice el versículo 6, ahí en la ciudad un varón insigne, todo lo que él dice, hace y acontece, vamos allá. Y respondió Saúl, versículo 7, pero ¿qué llevaremos al varón? Vemos en segundo lugar que Saúl no era un hombre aprovechado. No era un tranza, no era deshonesto, sino que en su corazón dice, ¿cómo voy a ir con un pastor? ¿Cómo voy a ir con un profeta de Dios? ¿Cómo voy a ir con esa persona con las manos vacías? No era que se vendieran los profetas, sino que la generosidad había sido enseñada por Jehová a la nación de Israel. ¿Cómo me voy a presentar? Dice Saúl, y vamos a ir a tocarle la puerta a ese varón y no vamos a llevarle nada. Entonces vemos, nos damos cuenta claramente, ¿verdad?, que el varón le dice, pues sabes que yo traigo un ciclo de plata, dice el versículo 8, volvió el criado y le respondió, he aquí si hay en mi mano la cuarta parte de un ciclo de plata, esto daré al varón para que nos declare nuestro camino. Antiguamente, versículo 9, en Israel, cualquiera que iba a consultar a Dios decía así: venid, vamos al vidente, porque al que hoy se le llama profeta, entonces se le llamaba vidente. Vidente eran lo que se conoce actualmente, ¿verdad?, como la palabra de conocimiento, no la palabra de adivinación, que es la gimnasia y la magnesia, la astronomía y la astrología. No confundamos los términos. Ahora tenemos la palabra más profética, más segura, y ten cuidado cuando alguien quiere adivinarte el futuro o decirte esta iglesia va a crecer o tú te vas a casar con una persona o tu ministerio. Eso, ¿verdad?, es tratar de meterse en lo que ya está escrito y le corresponde a Dios. Dios no nos guía de esa manera, Dios nos guía paso por paso. Pero si alguien viene y pone su mano en mí y me dice: ¿sabes qué me dice el Señor? Que estás sufriendo, que estás atravesando esto, y que tengas ánimo, que Dios es tu fortaleza. Me está dando una palabra de ánimo. ¿Quién le dijo que estaba sufriendo? El Espíritu Santo. Pero no me está adivinando ni me está profetizando el futuro. Me está diciendo lo que necesito yo en ese momento. Esto es muy importante, porque es increíble la cantidad de falsas profecías y de falsas profetas y profetas que se están infiltrando en las iglesias, tratando de, y todo mundo está buscando: dime qué quiere Dios para mi vida. Y Dios nos guía a través del Espíritu Santo, mediante su palabra. Tenemos la palabra profética más segura, a la cual haríamos bien en estar atentos. Pero cuando estamos buscando que Dios nos diga, y llegó un profeta al pueblo, y vamos corriendo para que me diga qué va a ser de mi vida, cuando andamos buscando palabra hacia el futuro, somos engañados y caemos en las trampas del diablo. Porque Dios no quiere que nosotros seamos dirigidos de esa manera. Vemos en segundo lugar que al conocer el valor de las asnas, ¿verdad?, Saúl estuvo de acuerdo con el sirviente de buscar a esa persona. Y en segundo lugar, del 11 al 13, vemos que Dios dirige a Saúl providencialmente en la dirección que le da. Dice el versículo 11: y cuando subían por la cuesta de la ciudad, hallaron unas doncellas, que es la segunda coincidencia, que no es coincidencia, que salían por agua, a las cuales dijeron: está en este lugar el vidente. ¿Se acuerdan cuando Cristo les dijo a los discípulos: tráigame un burro? ¿Se acuerdan en los evangelios? ¿Qué les dijo Cristo? Vas a ir a tal parte y va a estar un burro, y le vas a decir a la persona que te lo dé y te lo va a dar. O sea, todo esto, ¿verdad?, que cuando Jesús vino al mundo, él conocía perfectamente bien el destino que tenía, y tenía la capacidad de Jesucristo, igual que Dios, de poder ver el destino de los seres humanos. Y aquí vemos que estas doncellas que le salen al encuentro también estaban dentro del plan de Dios, y estaban exactamente para darle la segunda indicación a Saúl. Las doncellas salían por el agua, a las cuales dijeron: ¿está en este lugar el vidente? Ellas respondieron y le dijeron: sí, helo allí delante de ti. Date prisa, porque hoy ha venido a la ciudad en atención a que el pueblo tiene hoy un sacrificio en un lugar alto. Cuando entréis en la ciudad, le encontraréis luego, antes que suba al lugar alto a comer. El pueblo no comerá hasta que él haya llegado, por cuanto él es el que bendice el sacrificio. Después de esto comen los convidados. Suban ahora, porque ahora le hallarán. Vemos pues que en la dirección que Dios le da a las doncellas para decirle, comienza a buscar Saúl, ¿dónde está el profeta? Y se encuentra un grupo de doncellas sacando agua. ¿Dónde está el vidente? Y las doncellas le dicen: por acá. O sea, Dios le comienza a poner a Saúl en su camino, ¿qué cosa? Flechas. ¿Tú nunca has sido Boy Scout? Yo recuerdo cuando mi hermano Alex y yo éramos Boy Scouts en Acapulco, cuando éramos niños, entramos a lo que se llama los lobatos. Antes de Boy Scout eres lobato. Y a veces nos llevaban así a un monte, y nos decía el jefe de la patrulla: bueno, voy a dejar señales para que el primero que llegue y encuentre esta sandía o esta calabaza, ¿verdad?, nos daban premios. Y cada vez que encontramos una señal, le hacemos un nudo a nuestra corbata, y mientras más nudos tenías, más buenas obras hacías. Entonces íbamos nos metíamos en el campo y nos repartíamos entre 5 o 6, y comenzaba yo una rama doblada que apuntaba hacia allá, y me daba cuenta que era una señal que ese camino iba bien. Entonces me tenía que ir derechito hasta que encontraba la segunda señal. La segunda señal encontraba un plátano en forma de cruz o de flecha que hablaba a la izquierda. Entonces me tenía que dar vuelta a la izquierda, Y nos enseñaban en los Boy Scouts a leer las señales en el campo, para que cuando alguien se perdiera, pudiera dejar señales y lo pudieran seguir y lo pudieran encontrar. Dios nos deja durante toda nuestra vida señales que seguir. Y nuestra responsabilidad es reconocerlas. Saber que eso que me está pasando en la vida me está apuntando hacia una dirección. Pero Dios no nos deja sin esa dirección. A través del consejo de un hombre maduro en el Señor, a través de una mujer madura en el Señor, a través de un accidente, a través de un problema en el matrimonio, a través de un problema con un hijo, Dios usa los eventos de nuestra vida para indicarnos algo. Por ejemplo, están los judíos siendo desalojados en Gaza ahorita. ¿Hacia dónde nos está apuntando Dios? ¿Qué nos está diciendo? Y los cristianos, no, pues lo sacaron. Los corrieron de su barrio y hasta ahí se quedan. ¿Y qué relevancia tiene para nosotros? ¿Qué implicaciones proféticas? ¿Hay algún mensaje detrás de esto que está pasando? Estos huracanes que están devastando Nueva Orleans y Mississippi y la Florida, ¿hay algún mensaje de Dios? ¿O las cosas están pasando por mero accidente a nuestro alrededor? ¿Son meros coincidencias de la naturaleza, fenómenos de la naturaleza? ¿Está Dios cruzado de manos y está pasando todo esto sin que Él intervenga? Cuando la Biblia dice que no se cae la hoja de un árbol sin la voluntad de Dios. ¿Qué nos está diciendo Dios? Y ahí está nuestra responsabilidad de que nosotros podamos interpretar. Jesús dijo, cuando estas cosas comiencen a suceder, erguid vuestras cabezas porque vuestra redención se acerca. Y están pasando tantas cosas en el mundo y los cristianos siguen en el desierto. Siguen en el desierto, dando vueltas y vueltas y vueltas, con los ojos cerrados, y no ven más que el Calimán, las telenovelas, las tiendas de sexo, Milana, mis cuentas en el banco, mis petrobonos, cómo va mi negocio. Y así pasa tu vida, y pasa tu vida, y pasa tu vida, y nunca conociste el carácter ni las señales de Dios. Y ahí te quedas en tu vida, así llegas al tostón, al sesentón, al setentón, al ochentón, y te mueres antes del noventón. Dicen Job, nacen en tinieblas, viven en tinieblas y se mueren en las tinieblas. ¿Cuántos millones de seres humanos? Tú vas al cementerio, una vez me dijo un predicador, Armando, el cementerio es el lugar más rico del mundo. Yo le dije, ¿cómo? Pues puro hueso y puro cadáver. Me dice, es el lugar más rico del mundo porque es el lugar donde millones de personas enterraron sus dones. Hay millones de personas en el cementerio que no escribieron el libro que soñaron, que no realizaron el proyecto que soñaron, que no tuvieron el matrimonio que Dios les pudo haber dado, que no llegaron al lugar donde Dios pudo, y ahí quedaron esos tesoros enterrados en sus vidas sin que ellos hayan alcanzado el éxito. ¿Será lo mismo con tu vida? Que te mueras hoy en la noche y que te des el petatazo mañana en la mañana y que te presentes delante de Dios. ¿Y cuál fue tu vida? Pues hacer billetes, tener sexo con 4 o 5 mujeres, tener...
2: Si tu familia está pasando por momentos difíciles, si tienes algo que se está rompiendo,
3: si hay silencio donde antes había amor, si hay distancia donde antes había unión.
2: Atención, porque no estás solo o sola, no estás aquí por casualidad. Dios te trajo a esta oración
3: porque quiere que escuches esto. Hoy algo en tu casa va a cambiar.
2: Quédate porque esta oración es para ti. Oremos. Padre Celestial, hoy venimos delante de ti, sabiendo que tú eres el Dios omnipotente, omnisciente, omnipresente, reconociendo que te necesitamos. Señor, muchas veces intentamos resolver todo solos y olvidamos que tú eres el centro de nuestra familia.
3: Señor, hoy rendimos nuestro hogar delante de tu presencia. Rendimos nuestras cargas, nuestros errores, nuestras equivocaciones, y que cada palabra que dijimos mal hoy sea presentada delante del altar de Jehová como un arrepentimiento sincero de nuestro corazón. Cada momento que fallamos como familia, cada momento que fallamos como padres, cada momento que fallamos como hijos, cada momento que fallamos como hijos de Dios, hoy lo presentamos delante de ti.
2: Dígale: Padre, perdónanos por las veces que dejamos que el orgullo hablara más fuerte que las palabras, que el corazón. Oramos, Dios, para que abras el entendimiento, para que en este día desciendas con tu presencia y sanes esta tierra.
3: Padre, hoy pedimos perdón por las veces que herimos a quienes amamos, pero sabemos, Señor, que hay una cosa clara, específica y directa. Tu palabra dice: venid a ti, a Él, al Dios Santo, al Dios Poderoso, al Altísimo, los que están cargados, trabajados y cansados. Y por eso hoy juntos decimos:
2: hoy volvemos a ti. Señor, dile: entra en lo profundo de cada hogar, en cada lugar. Entra donde hay dolor escondido, donde hay heridas de años, de meses, de días, aún de horas o de minutos. Padre, entra y revélate como el gran sanador, el príncipe de paz, el rey de reyes. Donde hay palabras que marcaron el corazón, manifiéstate, Señor.
3: Señor, sana en este día aquel hijo o aquella hija que se siente rechazado por su padre o por su madre. Sana esa herida profunda, sana el padre que se siente cansado o rechazado por sus hijos. Sana, Señor, a la madre que llora en silencio porque sus hijos están en adicciones, en alcohol y en cualquier problema que los aleja del camino, la verdad y la vida que eres tú.
2: Oh Dios, venimos ante ti para pedirte en este día, unidos con la iglesia, unidos con aquellos que están escuchando esta señal a través de la radio, los que estamos declarando que toda herida emocional ahora se restaura. Tú que escudriñas la mente y miras el corazón, oh Dios, elevamos esta oración para que comience a ser restaurada cada familia que está presente aquí, aún del otro lado.
3: Señor, sabemos que tu palabra dice que el Espíritu de Jehová ha venido para, Señor,
2: para que comience a ser restaurada cada familia que está presente aquí, aún del otro lado.
3: Señor, sabemos que tu palabra dice que el Espíritu

0: Dios eterno, príncipe de paz, te clamamos para que en este momento extienda tu mano sanadora. Tu palabra dice, tú sanas a los quebrantados de corazón. Y dile, aquí está mi corazón, Señor, dispuesto o dispuesta, dile tu mujer, para que ahora desciendas y empieces a remover todo lo que no es tuyo y venga tu reino. Se haga tu voluntad como en el cielo y en la tierra.
1: Señor, tu palabra dice, tú sanas a los quebrantados de corazón y venda sus heridas. Y nosotros lo creemos, lo recibimos, lo establecemos y lo declaramos sobre cada hogar, cada familia, cada papá, cada mamá, cada hijo, cada hija y toda la audiencia en este día.
0: En el nombre poderoso de Jesús venimos a romper toda cadena que quiere destruir la familia. Y ahora, ahí donde estás, escribe tu petición y di, ahora pongo esta familia en las manos de Dios, estos hijos, esos nietos, esos seres queridos, escribe ahí tu petición y vamos a traerla aquí al altar, porque cuando tú lo haces en fe, Dios está escuchando esa oración. Y ahora quiebra esas cadenas espirituales, emocionales, afectivas, económicas, laborales, esas divisiones se van en el nombre poderoso de Jesús. Por eso, Padre, toda cadena invisible y aún natural que se ha puesto o impuesto, se ha activado por desobediencia, ahora venga a romperse en tu nombre y se abran los caminos, los cielos, para ver tu gloria, Espíritu Santo.
1: Señor, y en obediencia declaramos lo que tu palabra dice: donde está el Espíritu de Dios, allí hay libertad. Por eso ahora declaramos que todo espíritu de división se va fuera, todo espíritu de violencia se va fuera, todo espíritu de confusión se va fuera, y para libertad nos llamó Cristo.
0: Todo ataque contra el matrimonio, ahora lo cancelamos, Señor. Todo ataque oculto, interno, externo, todo ataque a través de pensamientos, Señor, de maldiciones, aún de conjuros, de espíritus designados para detener lo que tú has diseñado como perfecto al hombre y a la mujer para procrear, para multiplicarse. Declaramos que ahora es resguardado, es protegido bajo la mano de Dios. Y si hay personas que en este momento, Señor, están llegando a ese día de destrucción o están llegando a ese momento de división porque parece que no avanzan, porque hay alcohol, adicciones, espíritus inmundos que se activaron, Señor, por no creerte, ahora se corta en el nombre de Jesús todo ataque contra los hijos, aquellos hijos, Señor, que nacieron con un diseño divino, con un propósito divino, oh Padre, que nacieron bajo tu dirección y hoy el enemigo los está distrayendo, los está desenfocando, los está desanimando, desorientando, aún sacándolos del plan y propósito. Lo cancelamos a ese espíritu y lo removemos. Dígalo, escríbalo ahí si usted está siguiendo a través del YouTube o a través de la radio. Diga el nombre de ese hijo, de esa hija, diga, ahora se liberan en el nombre de Jesús. Y juntos decimos, se rompe ahora. Una vez más dilo, se rompe ahora. Otra vez diga, se rompe ahora. Todo ataque y contraataque, lo decimos en el nombre de Jesús.
1: Y declaramos libertad en cada hogar, en el nombre de Jesús. Cada familia que está aquí en este lugar, cada familia que escucha la transmisión radial, cada familia que lo tendrá y lo tomará como un instrumento de victoria, la declaración profética que el Señor dice en tu palabra: paz, paz, paz. Mi paz os dejo, mi paz os doy. Declaramos en el nombre de Jesús paz en los hogares.
0: Padre, cubre esta familia con tu presencia. Que tu Espíritu Santo habite en cada rincón ahora mismo.
1: Y que al entrar a ese hogar, a este hogar y a todos los hogares donde la transmisión esté llegando, se sienta tu paz, paz que sobrepasa todo entendimiento.
0: Protege a los hijos en la escuela, en las calles, en la entrada, en la salida, en los hogares, aún subiendo, bajando, saliendo, Señor, en la ciudad, en el campo, viajando, moviéndose, caminando. Protégelos, Señor, que tus ángeles habiten alrededor de sus vidas, pero que nunca se aparte tu presencia.
1: Señor, pedimos que guarde sus amistades, padres, todo lo que es de influencia para ellos, los maestros, los instructores, los profesores, guarda sus decisiones. Y una vez más, Señor, como dice tu palabra, que nada creado o decretado contra ellos pueda llegar, sea destruido por el poder de tu presencia.
0: Que ningún mal prevalezca, que el Salmo 90

0: Y uno esté, Señor, arriba, abajo, los costados, que fluya desde sus poros, que ninguna arma forjada prospere, lo repito, porque el que habita bajo el abrigo del Altísimo morará bajo la sombra del Omnipotente.
1: Sí, Señor, y declaramos proféticamente que el Dios Todopoderoso está restaurando las familias, los hogares, las relaciones intrafamiliares. Tu palabra dice que tú volverías el corazón de los padres a los hijos, de los hijos a los padres. Lo creemos, lo establecemos y lo afirmamos en el nombre de Jesús.
0: Hoy declaramos restauración y milagro. Lo que estaba roto se reconstruye. Lo que estaba muerto revive ahora. Escríbelo, decláralo. Vamos ahí donde está. Levanta tu mano al cielo si puedes y di: ahora revive la paz, el gozo, el amor, la salud, la paz, la unión familiar. Y lo que el enemigo robó, lo recuperamos, restaurados en el nombre de Jesús.
1: Padre, hay oraciones que se elevan, que se decretan y que se declaran a favor de las relaciones que parecían perdidas. Relaciones entre esposos, relaciones entre padres e hijos, hijos y padres, relaciones matrimoniales, relaciones familiares. Hoy creemos y declaramos que reciben una nueva oportunidad, que reciben un vigor del cielo, que reciben un reverdecer de todo lo que estaba seco, de todo lo que estaba marchito, de todo lo que estaba muerto. Hoy cobra vida en el nombre de Jesús.
0: Declaramos hogares llenos de la fe, la esperanza, el amor de Dios, aún lleno del respeto que viene en el nombre de Jesús. Y hoy declaramos llenos
1: de la presencia de Dios.
0: Repítelo, dilo: llenos de la presencia de Dios. Una vez más, dilo: llenos de la presencia de Dios. Escríbelo, decláralo. Ahora mismo haz un acto de fe y únete a esta oración para declarar que se abren los cielos. Porque ahora aún declaramos bíblicamente, como está escrito: yo y mi casa serviremos al Señor. Repítelo: yo y mi casa serviremos al Señor.
1: Por eso, Señor, declaramos, establecemos y afirmamos que todo decreto profético que sale de la boca de nuestro Dios es en un sí y en un amén.
0: Lo declaramos juntos sobre nuestra familia. Una vez más, dilo: sobre nuestra familia. Lo declaramos, lo decretamos en el nombre del Padre, del Hijo y del Espíritu Santo. Amén y amén.
1: Muy bien, y si llegaste hasta aquí, no es casualidad. Dios está obrando en tu familia. Dios escuchó tu clamor. Dios escuchó esas lágrimas y las vio en secreto, en lo privado, en lo oculto, cada noche que te arrodillabas a clamar por tu hogar, a clamar por tu familia, a clamar por tus hijos. Escribe esos comentarios que digan: Dios restaura la familia, y ponle el nombre de tu familia.
0: Amigo, amiga, oyente, o los que están aquí en la iglesia, compartan esta oración con alguien que lo necesita, porque una familia restaurada puede cambiar generaciones.
1: Y no te olvides de suscribirte para seguir orando juntos cada día.
0: Dios te bendiga a tu familia, y aún hoy, mañana y siempre. Lo declaramos en el nombre de Jesús. Será hasta nuestro próximo encuentro.
2: Cinco amantes, comprar esto, comprar aquello, viajar, hacer mis negocios, y de repente somos despojados de todo y desnudo nos vamos, sin un anillo, sin un collar, nada, de todo dejamos aquí en esta vida y nos enfrentamos a la eternidad. A la eternidad, donde nada de lo que dejamos de hacer lo vamos a lograr en la otra vida. Y por eso la Biblia nos dice: estad firmes y constantes, sabiendo que vuestro trabajo no es en vano en el Señor. Cada amor que tengas por las almas, cada caricia que has dado, cada abrazo que le has dado a una persona, cada dinero que hayas ofrendado para el reino de Dios, un vaso de agua, Jesús dijo, un vaso de agua que hayamos dado en su nombre no será recompensado. ¿Y de qué le sirve a muchos hombres, dijo Jesús, ganar el mundo si perdieron su alma? ¿De qué te sirvió ser Miss México? ¿De qué te sirvió que te estiraran a 1.80 de estatura? ¿De qué te sirvió haber ganado ese concurso en tu escuela? ¿De qué te sirvió haber tenido esos doctorados si tu alma, tu vida, lo que más vale en este mundo es conocer a Dios? Todo lo demás es basura. ¡Basura! Pablo lo expresa en Filipenses: lo que para mí era ganancia lo he estimado como pérdida. Antes para mí era ganancia tener un buen nombre, tener prestigio, tener una buena casa, tener esto y el otro. Ahora dice Pablo, lo veo cuando lo comparo con el conocimiento de Cristo. Es basura, dice Pablo. Lo desecho, lo desprecio, no me interesa eso, a fin de conocerle y el poder de su resurrección y ser semejante igual a él en su muerte. Saúl continúa pues en esta dirección de Dios, y el versículo 14 dice: entonces subieron a la ciudad, y cuando estuvieron en medio de ella, he aquí Samuel venía hacia ellos para subir al lugar alto. ¿Ustedes creen que las burras perdidas, el que el criado le ha dicho, no nos regresemos, vamos aquí primero a ver si este vidente nos dice, el que se hayan encontrado las doncellas, y el hecho que Samuel haya venido en la dirección exacta a donde venía Saúl, ¿ustedes creen que era coincidencia todo? Todo estaba planeado a través de la providencia divina de Dios. En tercer lugar, Dios usa su providencia y la dirección que le estaba dando a Saúl al usar a las asnas para que Saúl y Samuel se encontraran. ¿Qué usó Dios para que se encontraran Saúl y Samuel? Desde el principio, ¿qué usó Dios? Que se perdieran unas burras. ¿Y cuántas veces nosotros, se me perdió mi coche, o me robaron mi coche, o me robaron este dinero? Hay tantas cosas, amados santos de Dios, que nos pasan en la vida, y que en ese momento mi novia se fue con otro y me dejó mi esposo, etcétera, etcétera. Pero a los que aman a Dios, todas las cosas les contribuyen para su bien. Y cuántos detalles que suceden en nuestra vida, en el momento que nos suceden, no sabemos por qué nos pasa, por qué me robaron esto, por qué perdí aquello, por qué me chocaron, etcétera, etcétera. Pero no sabemos que hay muchos incidentes que Dios está usando. Te chocaron tu carro, vas a la delegación, y ahí en la delegación había un abogado, había una licenciada a la que Dios quería que le hablaras de Jesús. Y como Dios sabe que tú eres un siervo fiel y tú eres una sierva fiel, y no importa dónde vayas, hablas de Cristo, Dios comienza a usar todas las circunstancias para su gloria. Pero si sabe Dios que no le hablas ni al lechero ni a la que te vende los tamales en tu casa de Cristo, ni a la muchacha que trabaja contigo en tu casa le has hablado de Cristo, ni te interesan las almas tampoco, las cosas que te suceden no van a obrar para tu bien, van a obrar para tu destrucción. Porque la Biblia es clara, todas las cosas ayudan a bien a los que aman a Dios. Nada más a los que le aman. ¿Y qué dijo Jesús a Pedro? ¿Me amas, Pedro? ¡Sí! Apacienta mis ovejas. ¿Me amas, Pedro? ¡Sí! Apacienta mis ovejas. No me digas que me amas, me demuestras tu amor viviendo por los demás. Sabiendo que la necesidad humana no es que estén pobres, no es que les falte mejor economía, que les falte mejor casa a las personas, la necesidad básica humana fundamental es Cristo. La gente está enferma del alma. Y tú y yo somos la luz del mundo. Los hombres somos ordenados por Dios, y Él ordena nuestros pasos siempre y cuando seamos obedientes a Él. Dice el Salmo 37, versículo 23. Por Jehová son ordenados los pasos del hombre, y Él aprueba su camino. Cuando cayeres, quedarás tirado, porque Jehová sostiene de tu mano. Salmo 37, 23. Dice en Isaías capítulo 30, versículo 21. Isaías 30, versículo 21. Entonces tus oídos oirán a tus espaldas palabra que diga: este es el camino, andad por él, y no echéis a la mano derecha, ni tampoco torzáis a la mano izquierda. Vemos que hay una voz, que es la voz del Espíritu Santo, hablando a nuestra conciencia, tratando de decirnos: no vayas a esa fiesta, no hagas ese negocio, no te cambies a esa casa, no vayas tras esa muchacha, no aceptes esa invitación. Pero si nosotros, cuando nos llega la tentación, no estamos en comunión, no estamos limpios, no estamos llenos del Espíritu Santo, no amamos a Dios, nos perdemos todas estas oportunidades, y todos estos eventos que Dios quiso usar para dirigir nuestras vidas son abortados, y nuestra misión es detenida por nuestra carnalidad. Dice en Isaías 42, versículo 16: y guiaré a los ciegos por camino que no sabían, les haré andar por sendas que no habían conocido. Delante de ellos cambiaré las tinieblas en luz, lo escabroso en llanura. Estas cosas les haré y no los desampararé. ¿Alguno de ustedes se siente ciego en este momento que nos escuchan ustedes por la televisión? ¿Sientes, no sé qué hacer con mi matrimonio, no sé qué hacer con mi novia, no sé qué hacer con mi negocio, no sé qué carrera estudiar, no sé qué carro comprar, no sé a qué casa cambiarme, no sé cuál es mi destino? Si alguno carece de luz, dice la Biblia, confíe en el Señor. Refúgiate en el Señor. Llega en la noche corriendo a tu casa y ponte de rodillas y dile: Señor, no tengo luz, no sé qué hacer. No quiero tomar una, no quiero oír la voz de mi suegra, la voz de mi suegro, la voz de Doctora Corazón, menos la de Walter Mercado. Ni consultar los horóscopos, quiero oír tu voz, Señor. Quiero esperarme, quiero tener la paciencia de que tú me digas qué debo hacer, a qué escuela debo meter a mis hijos. Y si ves que no hay palabra audible, comienza a leer la Biblia y sigue caminando normalmente, pero confía en Dios. Y tu pastor mañana, un hermano en el estudio bíblico, en una predicación, Dios te va a dar dirección. Te va a dar luz. Y tú vas a sentir la fuerza que dice: en quietud y en confianza será vuestra fortaleza. Isaías 30, 15. Y en tercero y penúltimo lugar, de los versículos 15 en adelante, 1 Samuel 9, Saúl es escogido por Dios con un propósito importante. Y un día, versículo 15, antes de que Saúl viniera, Jehová había revelado al oído de Samuel diciendo, vean ustedes, antes de que se encontraran Saúl y Samuel, ya Dios había tratado con quién. Ya Dios había tratado anteriormente con Samuel el profeta. Y ya lo había preparado para que cuando Saúl viniera y se encontrara con él, Samuel el profeta supiera, no por adivinación, sino por palabra de Dios, de que ese hombre era el que Dios había escogido. Dios siempre trabaja en ambas direcciones. Y lo encontramos en toda la Biblia. Déjenme darles un ejemplo. Si ustedes leen el libro de Esdras, en el libro de Esdras, en los primeros 5 versículos, dice la Biblia, Dios, como sabía que se iba a cumplir la palabra de Jeremías, el profeta, de que tenía que levantarse las ruinas de Jerusalén, para que esa palabra se cumpliese, o sea, Dios hace que su palabra se cumpla. Y miren cómo hacen que se cumpla su palabra. Para que se cumpla la palabra de lo que dijo su profeta, despierta el espíritu, Dios, de Ciro, el rey de Pers, para que él pueda realmente darle el permiso a los judíos de reconstruir su ciudad. Y al mismo tiempo que Dios trabaja con un gobernante que no era cristiano, Dios despierta el espíritu de los líderes de su pueblo para que ellos también reaccionen y digan, y les venga al corazón, hagamos esta obra para Dios, fundemos este instituto para rehabilitar a los drogadictos, levantemos estas paredes, hagamos esto. Pero Dios trabaja conjuntamente siempre. Si yo digo, esta es la obra de Dios, y voy a hacer esta iglesia, y voy a hacer aquello, y no encuentro el favor del gobierno, no encuentro la gracia ni los medios para hacer lo que Dios quiere que yo haga, no estoy yo en la voluntad de Dios. Estoy inventando y yo estoy haciendo su obra de Él. Él no está haciendo su obra a través de mí. Yo estoy haciendo mi obra y le pongo la obra de Dios. Cada semana nosotros recibimos cartas de personas. ¿Por qué no levanta una iglesia en Cancún?

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0: Hoy empieza este nuevo mes de junio y estamos entrando también en un nuevo libro de la Biblia. Acabamos de terminar el fascinante estudio del libro de Josué y hoy el autobús bíblico nos lleva a la próxima parada, también en el Antiguo Testamento, el libro de Jueces. Bienvenido a Través de la Biblia, el programa en el cual conocemos a Dios en su palabra. Soy su anfitrión, Heiel Ortiz. Quizás hace mucho tiempo desde que usted estudió Jueces, si es que alguna vez lo ha estudiado, pero creo que le sorprenderá las valiosas lecciones que aprenderemos en este estudio sobre cómo caminar con Dios, o en este caso, las consecuencias de no caminar con Dios. Si puede, abra su Biblia en Jueces capítulo 1 o encienda su Biblia. El libro se llama así por los jueces que guiaron a Israel entre el momento en que los hijos de Israel se establecieron en la tierra prometida y cuando le rogaron a Dios por un rey. Aproximadamente pasaron unos 300 años. Los judíos no tenían rey, pero cuando necesitaban guía, acudían a los jueces, que eran tanto profetas como guerreros. 12 hombres y una mujer hablaron en nombre de Dios en este momento único de la historia judía. Como veremos, todos estos jueces tenían fallas y desventajas específicas que los mantenían dependiendo de Dios para obtener sabiduría. Nuestro maestro Samuel Montoya nos guiará en lo que se puede llamar el ciclo de la historia. Observamos la misericordia de Dios cuando su pueblo le pide ayuda. Él los rescata, prosperan y luego le dan la espalda a Dios y son golpeados por sus enemigos hasta que se vuelven a Dios otra vez. Lo vemos repetido a lo largo de la historia, pero en ningún lugar mejor que aquí en el libro de Jueces. ¿Qué tal si oramos para iniciar? Padre Celestial, te pedimos que abras nuestros ojos para que podamos ver las maravillas de tu palabra aquí en este libro de Jueces. Prepara nuestros corazones para lo que quieres decirnos en sus páginas. En el nombre de Jesús oramos. Amén. Ahora iniciamos nuestro recorrido bíblico de hoy con las enseñanzas del Dr. McGee en la voz de nuestro hermano Samuel Montoya.
2: Comenzamos hoy nuestro estudio en el libro de los Jueces. Este libro proviene del período de la monarquía, a juzgar por la frase que aparece 4 veces, en aquellos días no había rey en Israel, que encontramos en varios pasajes. Por ejemplo, en el capítulo 17, versículo 6, en el capítulo 18, versículo 1, en el capítulo 19, versículo 1, y también en el capítulo 21, versículo 25. Probablemente fue escrito por Samuel, aunque no se ha comprobado definitivamente cuál fue el escritor de este libro de los jueces. El versículo clave en este libro es el versículo 25 del capítulo 21 que dice, «En estos días no había rey en Israel. Cada uno hacía lo que bien le parecía». El tema que tenemos en este libro de los jueces es el tema de la apostasía y la admirable gracia de Dios en recobrar y restaurar. Ahora, en cuanto al propósito, el libro de los jueces es una filosofía de la historia. Allá en Proverbios, capítulo 14, versículo 34, leemos, «La justicia engrandece a la nación, mas el pecado es afrenta de las naciones». Históricamente, este libro relata la historia de la nación de Israel desde la muerte de Josué hasta Samuel, último de los jueces y primero de los profetas. Llena el vacío entre Josué y el principio de la monarquía. No había un líder que tomara el lugar de Josué de la manera en que él había tomado el lugar de Moisés. Este fue el período de prueba de la teocracia después que entraron en la tierra prometida. Ahora, moralmente, es el tiempo de la decadencia profunda de los israelitas al apartarse ellos del líder no visible y al descender hasta el nivel bajo de las palabras que ya mencionamos. En aquellos días no había rey en Israel, cada uno hacía lo que bien le parecía. Esta debiera haber sido una época de gran progreso, pero en cambio fue un tiempo oscuro de repetidos fracasos. El ciclo de la historia de Israel comienza con la nación sirviendo a Dios. Luego da ciertos pasos hacia abajo. Los israelitas hicieron lo malo ante los ojos de Jehová y sirvieron a los Baales, como dice en el capítulo 2, versículo 11. Abandonaron al Señor y luego, ¿qué sucedió? Sirvieron a Baal y a Astoret. El furor del Señor se encendió contra los israelitas. Los entregó en manos de sus enemigos. Israel entró entonces en un período de servidumbre. Pero muy pronto Israel imploró a su Dios, estando en su condición triste y en gran apuro. Volvieron a Dios y se arrepintieron. Dios oyó sus clamores y levantó a algunos de los jueces, quienes libertaron a Israel. Y de nuevo la nación sirvió a Dios. Pero pronto se repitió la misma historia. Los hijos de Israel hicieron lo malo, abandonaron a Dios, siguieron su propio camino, fueron vendidos a la esclavitud, entraron en un período de servidumbre, clamaron a Dios en su aprieto y volvieron a Él. Se levantaron jueces y los israelitas fueron libertados. La nación empezó a servir nuevamente a Dios y una vez más se encontraron en lo alto del ciclo. Pero ¿qué le parece? Allí va rodando el ciclo e Israel peca de nuevo. Amigo oyente, el ciclo de la historia simplemente da vuelta tras vuelta. Se puede seguir aquel ciclo por toda la Biblia y aún rueda hoy en día. La antigua perogrullada que declara que la historia se repite es muy cierta. El libro de Isaías principia con Dios dando esta filosofía de la historia. Isaías bosquejó los tres pasos que conducen a la ruina o a la caída de las naciones y son, primero, la apostasía religiosa. En segundo lugar, la decadencia moral. Y en tercer término, la anarquía política, la cual es la etapa final de cualquier nación. Y a través de toda la historia, amigo oyente, estos pasos han causado la ruina de muchas naciones. Si usted desea saber cuán al día está el libro de los jueces, escuche estas palabras del general Douglas MacArthur en cuanto a los Estados Unidos. Él dijo, «En esta hora de tanta conmoción, cuando el deterioro moral del poder político extiende su corrupción creciente de costumbres, es esencial que se movilice toda fuerza espiritual para defender y preservar la base religiosa sobre la cual esta nación fue fundada. Porque es esa base la que ha sido el impulso para nuestro crecimiento moral y nacional». Y continúa el general MacArthur diciendo, «La historia no registra precedente particular alguno en el cual las naciones sujetas a la decadencia moral no hayan pasado a una decadencia política y económica. O bien ha habido un despertamiento espiritual para superar nuevamente la caída moral, o bien un deterioro progresivo, el cual conduce a un final desastre nacional». Hasta aquí las palabras del general MacArthur. Como usted ve, amigo oyente, el libro de los jueces está al día. La Biblia de Scofield, con referencias, da como tema el libro de los jueces, derrota y liberación. Y esto es muy apropiado. Sin embargo, hay otro aspecto en el cual este libro pone énfasis y es la desilusión. Los israelitas entraron en la tierra prometida con grandes aspiraciones y expectativas exuberantes. Es de esperar que estos, que fueron librados de Egipto, guiados por el desierto, traídos a la tierra con tal demostración de poder y dirección de Dios, lograran un alto nivel de vida y una victoria en la tierra prometida. Pero no sucedió así, amigo oyente. Fracasaron en forma estruendosa y sufrieron miserablemente con una derrota tras otra. Dios constituyó a jueces para libertar a su pueblo cuando apostató y clamó a Jehová en su miseria. Estos jueces gobernaron entre el tiempo de Josué y Samuel. El libro toma su nombre de estos hombres a quienes Dios levantó. Los jueces ejercieron su ministerio en su mayor parte en un área local y limitada. Todos los jueces eran en sí limitados en sus capacidades. El hecho es que cada uno tenía algún defecto y sufría de alguna inhabilidad que no le era un impedimento, sino que llegó a ser un elemento positivo de buen éxito bajo la soberana dirección de Dios. Ninguno de ellos era líder nacional que llamara la atención a toda la nación, como habían llamado la atención Moisés y Josué. El relato no es continuo, sino más bien irregular acerca de un juez local en una parte limitada de la nación. Bien, y después de esta mirada panorámica al libro de los jueces, comencemos con el capítulo 1. El capítulo 1 nos presenta los hechos de Judá y Simeón, la justa recompensa de Adoni-Bezek, la toma de Jerusalén y Hebrón. Otoniel recibe a Axa, los hechos de Benjamín y los hechos de José y de las otras tribus. Los capítulos 1 y 2 de este libro de los jueces nos dan una introducción a la época de los jueces. Se hace mención de 9 de las 12 tribus y su fracaso al no ganar una victoria completa en expulsar al enemigo. Las 3 tribus no mencionadas son Rubén, Isacar y Gad. y llegamos a la conclusión de que ellos fracasaron de la misma manera. Cada tribu enfrentó a un enemigo particular. La nación entera nunca combatió a un solo enemigo. La debilidad de las tribus se revela en el versículo 3, donde Judá pidió a Simeón que le ayudara en su situación local. Veamos en primer lugar la condición de Israel después de la muerte de Josué. Leamos el primer versículo de este capítulo 1 de los Jueces. Aconteció después de la muerte de Josué que los hijos de Israel consultaron a Jehová diciendo: ¿quién de nosotros subirá primero a pelear contra los cananeos? La debilidad de las tribus se revela en la palabra subirá. Preguntaron al Señor lo que debían hacer y quién subiría por ellos contra los cananeos. Los cananeos estaban bien atrincherados en la tierra debido a que los israelitas no los habían expulsado. Constituyeron un pesar y un dolor para Israel durante los reinos de Saúl y David. Ahora el versículo 2 dice: y Jehová respondió: Judá subirá. He aquí que yo he entregado la tierra en sus manos. Los cananeos, en su mayor parte, estaban en la tierra que había sido adjudicada a Judá y a su hermano inseparable, Simeón. Ahora el versículo 3 dice: y Judá dijo a Simeón su hermano: sube conmigo al territorio que se me ha adjudicado, y peleemos contra el cananeo, y yo también iré contigo al tuyo. Y Simeón fue con él. Ahora, a primera vista, esto parece ser un buen indicio de colaboración entre Judá y Simeón, y lo fue. Pero también fue un indicio de debilidad en la tribu de Judá pedir ayuda a otra tribu para expulsar a los cananeos de su porción particular de tierra. Debían haberlo hecho ellos mismos. Ahora, como resultado, los cananeos nunca fueron completamente expulsados de aquella tierra. Leamos ahora el versículo 4. Y subió Judá, y Jehová entregó en sus manos al cananeo y al fereceo, e hirieron de ellos en Besec a 10,000 hombres. Y los versículos 5 al 7 nos hablan de la derrota del cananeo y el fereceo, y la captura de Adoni-Besec, y cómo Adoni-Besec reconoció que como él había hecho a 70 reyes, así le había pagado Dios a él. Ahora el versículo 8 dice: y combatieron los hijos de Judá a Jerusalén y la tomaron, y pasaron a sus habitantes a filo de espada y pusieron fuego a la ciudad. Uno creería que después de este primer paso de victoria, los hombres de Judá tendrían la confianza de que Dios les entregaría su herencia a ellos. Pero notemos lo que dicen aquí los versículos 9 al 13 de este capítulo 1 de los Jueces. Después los hijos de Judá descendieron para pelear contra el cananeo que habitaba en las montañas, en el Negev y en los llanos. Y marchó Judá contra el cananeo que habitaba en Hebrón, la cual se llamaba antes Kiriat Arba. E hirieron a Sesai, a Aimán y a Talmai. De allí fue a los que habitaban en Debir, que antes se llamaba Kiriat Sefer. Y dijo Caleb: el que atacare a Kiriat Sefer y la tomare, yo le daré a Aksa, mi hija, por mujer. Y la tomó Otoniel, hijo de Cenaz, hermano menor de Caleb, y él le dio a Aksa, su hija, por mujer. Los israelitas primero tomaron la región montañosa. Las colinas al pie de la montaña que quedaban entre la región montañosa y la costa fueron el lugar de guerra continua entre Israel y los cananeos. Cuando los israelitas se establecieron en la tierra prometida, estaban sujetos a la influencia y las tentaciones de la religión cananea. Era una religión degradante y muchas veces a los israelitas se les olvidó su pacto
3: con Dios. 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
2: cayeron en la idolatría y en la apostasía y fueron derrotados muchas veces. Ahora Caleb y algunos soldados de la tribu de Judá atacaron la ciudad de Hebrón y tuvieron éxito en tomarla. De Hebrón subieron contra los habitantes de Debir. La ciudad de Debir una vez se llamaba Kiriat Sefer, que significa ciudad del libro. A quien quiera que tomara esta ciudad le fue prometida una recompensa, y en este caso fue Aksa, la hija de Caleb. Ahora Otoniel puede ser o el sobrino de Caleb o su hermano menor, pero su matrimonio con Aksa le colocó también en la posición de yerno. Sin duda fue escogido como juez debido a su parentesco con Caleb. Y tenemos aquí este asunto del nepotismo, es decir, el poder está en la familia. El nepotismo era muy reinante aún en aquel entonces. Caleb era un hombre prominente y muy conocido. Fue uno de los dos hombres que salieron de Egipto y entró en la tierra prometida. Usted recordará que junto con Josué sirvió como espía para reconocer la tierra y regresó con un informe favorable. Y era tan conocido como Josué mismo. Otoniel, pues, era el yerno de Caleb. Ahora, si Otoniel hubiera sido algún otro hombre, probablemente nunca habría llegado a ser juez. Y muchos hombres hoy en día tienen puestos de prominencia no por su habilidad o su capacidad, sino debido a cierto parentesco o circunstancia. Napoleón, por ejemplo, se llamó un hombre del destino. Nació durante cierta hora de la historia y dentro de cierto conjunto de circunstancias. Llegó a ser prominente a causa del tiempo en el cual nació. Si hubiera vivido hace 50 años, nadie jamás le habría conocido. Así sucedió con Otoniel. Consideremos ahora las victorias incompletas de Benjamín y Manasés. 9 de las 12 tribus que son mencionadas en este capítulo se citan con respecto a fracaso. Hemos mirado ya las tribus de Judá y Simeón, y ahora vamos a considerar las de Benjamín y de Manasés. El fracaso es algo que persistía en cada una de las tribus. Leamos el versículo 21 de este capítulo 1 de Jueces, y luego pasaremos al versículo 27 y leeremos hasta el versículo 30. El versículo 21 de este capítulo 1 de Josué dice: «Mas al jebuseo que habitaba en Jerusalén no lo arrojaron los hijos de Benjamín, y el jebuseo habitó con los hijos de Benjamín en Jerusalén hasta hoy». Es decir, hasta el día en que fue escrito el libro de los jueces. Pasando ahora al versículo 27, leamos hasta el versículo 30. «Tampoco Manasés arrojó a los de Betseán, ni a los de sus aldeas, ni a los de Taanac y sus aldeas, ni a los de Dor y sus aldeas, ni a los habitantes de Ibleam y sus aldeas, ni a los que habitan en Megiddo y en sus aldeas». Y el cananeo persistía en habitar en aquella tierra. Pero cuando Israel se sintió fuerte, hizo al cananeo tributario, mas no lo arrojó. Tampoco Efraín arrojó al cananeo que habitaba en Geser, sino que habitó el cananeo en medio de ellos en Geser. Tampoco Zabulón arrojó a los que habitaban en Quitrón, ni a los que habitaban en Naalal, sino que el cananeo habitó en medio de él y le fue tributario. Este es Israel en la tierra prometida, amigo oyente. Dios les había dado la tierra, pero a ninguna de las tribus le fue posible tomar posesión de su herencia. ¡Qué tragedia! Y llegamos ahora al capítulo 2. En este capítulo, un ángel reprocha al pueblo en Boquim. Tenemos también la perversidad de la nueva generación, el furor y la misericordia de Dios. Y los cananeos son dejados en la tierra para probar a Israel. El capítulo 2 es un informe sobre la triste condición del pueblo, la cual requirió que se levantaran los jueces para libertarlos. Este capítulo bosqueja todo el libro y la filosofía de Dios en la historia humana. Las palabras para juez, juicio y juzgado se emplean 22 veces. Las palabras lo malo aparecen 14 veces. El pueblo hizo lo malo y Dios levantó jueces, como lo vemos en los versículos 11 y 16. El pueblo hizo lo malo porque no obedeció a Dios, según los versículos 2 y 17. No obedeció porque no creyó a Dios, según el versículo 20. Y el ciclo histórico que el pueblo seguía se da en los versículos 11 hasta el 16. Consideremos, pues, en primer lugar, que los hijos de Israel son reprochados a causa de su desobediencia. Leamos los primeros 3 versículos de este capítulo 2 de Jueces. El ángel de Jehová subió de Gilgal a Boquim y dijo: «Yo os saqué de Egipto y os introduje en la tierra de la cual había jurado a vuestros padres, diciendo: No invalidaré jamás mi pacto con vosotros, con tal que vosotros no hagáis pacto con los moradores de esta tierra, cuyos altares habéis de derribar, mas vosotros no habéis atendido a mi voz. ¿Por qué habéis hecho esto? Por tanto, yo también digo: No los echaré de delante de vosotros, sino que serán azotes para vuestros costados, y sus dioses os serán tropezadero». Creemos que el ángel de Jehová no es ningún otro que el Cristo preencarnado. Dios apareció en una forma que podía ser percibida por los sentidos humanos. Siempre había suplido las necesidades de su pueblo, y sin embargo, ellos no habían obedecido su voz. Dios había sido fiel a su pacto, pero Israel no había sido fiel. Este es el principio del ciclo de la historia de Israel. Israel pasaba de servir a Dios a alejarse de él, a abandonarlo. Se levantaban entonces los jueces, e Israel volvía una vez más a Dios. Ahora el versículo 16 nos dice que Dios levanta a los jueces. Leamos este versículo. «Y Jehová levantó jueces que los librasen de mano de los que les despojaban». Y usted puede ver en los versículos siguientes, hasta el final de este capítulo 2, que el ciclo se repite. Después de que los hijos de Israel hacían lo malo, abandonaban a Dios. Seguían su propio camino y eran castigados. Dios contestaba las oraciones de su pueblo, levantando jueces para librarlos. Es decir que cada vez que la nación de Israel tocaba fondo, Dios la levantaba mediante algún juez. Pero la muerte de ese juez, ellos volvían atrás, decaían y se alejaban de Dios, y el ciclo se repetía una vez más, como ya hemos mencionado. Llegamos ahora al capítulo 3. En este capítulo 3 vemos que las otras naciones son dejadas en la tierra prometida para probar a Israel. Debido a su contacto con ellas, los israelitas cometen idolatría. Otoniel liberta a los israelitas de Cusán Risataim. Aod los liberta de Eglón y Samgar los liberta de los filisteos. Los israelitas se casaron con los cananeos, con los heteos, los amorreos, los fereceos, heveos y jebuseos, entre los cuales vivían. Israel hizo lo malo, se olvidó de Dios y sirvió a los Baales. Y Dios, por su parte, los entregó a la esclavitud. Ahora Otoniel, el primer juez, fue levantado para librarlos. Su única cualidad parece ser que era sobrino de Caleb y que se había casado con Aksa, la hija de Caleb, lo cual, como mencionamos ya en el capítulo anterior, le colocaba también en la posición de yerno de Caleb. Aod, el segundo juez, fue levantado para libertar a Israel de la esclavitud de Eglón, rey de Moab. Su cualidad fue que era zurdo, lo cual le permitió lograr la entrada a la presencia del rey sin ser descubierta su daga escondida. Ahora Samgar fue el tercer juez y era experto con una aguijada de bueyes, o sea, una vara larga con punta de hierro que los boyeros usan para estimular o aguijonear a los bueyes. Y Samgar la utilizó como instrumento de guerra contra los filisteos y libertó a Israel. Todos los jueces tenían algún defecto, alguna característica particular o impedimento que Dios usó. Y esto, amigo oyente, revela que Dios puede usar a cualquier hombre que esté dispuesto a ser usado por él. Y aquí, amigo oyente, vamos a detenernos por esta ocasión porque nuestro tiempo ya ha concluido. Continuaremos, Dios mediante, la consideración de este capítulo 3 de Jueces en nuestro próximo programa. Contamos siempre con su fiel sintonía. Mientras tanto, oramos que Dios le bendiga abundantemente.
0: Es cierto que todos tenemos defectos y los jueces en especial no eran la diferencia, pero como hemos visto también, estas debilidades o defectos les hacían ir una vez más a los pies de Dios y buscar fortaleza. 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Soy Geyel Ortiz y si Dios lo permite, estaré aquí mañana en una próxima entrega del programa A Través de la Biblia. ¿Fue de ayuda para usted el estudio de hoy? ¿Desea enviarnos algún comentario de lo que ha estado escuchando? Entonces escríbanos, no espere más. Nuestro correo electrónico es atv@transmundial.org. atv@transmundial.org. 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Puedes solicitar gratis las notas y bosquejos de lo que estamos estudiando al apartado postal 6634 CP06600, Ciudad de México, México. Reitero, envíe su carta al apartado postal 6634 CP06600, Ciudad de México, México. Nuestro correo electrónico es mexico@transmundial.org. Repito, méxico@transmundial.org. Comuníquese también a nuestro número de WhatsApp 5578-560523. Le repito, 5578-560523. 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

0: Si tu familia está pasando por momentos difíciles, hoy. Si tienes algo que se está rompiendo,
1: un si guiño, silencio donde un antes que había escucha, amor,
2: una
1: si
2: sonrisa evasiva y tímida,
1: donde antes había
2: es
1: unión.
2: Un simple coqueteo atención, o el inicio de algo mucho más peligroso, como un
0: no
2: amorío extramatrimonial.
0: No estás aquí
2: escucha
0: por
2: el programa
0: casualidad.
2: De hoy,
0: Dios
2: en el
0: te
2: que el pastor
0: a esta Carter, oración,
2: autor del libro Destrozados,
1: quiere que
2: contará cómo una acción
1: esto.
2: O un gesto
1: hoy,
2: inocente con el tiempo puede terminar convirtiéndose en infidelidad. Es posible que en una relación con una compañera de trabajo, con alguien en el vecindario, con alguna persona de su estudio bíblico, se convierte en un amorío.
0: Oremos.
2: David Carter,
0: Padre Celestial,
2: hoy
0: venimos delante
2: para que esté
0: de
2: alerta.
0: Ti,
2: usted
0: sabiendo
2: pasar
0: que tú eres el Dios omnipotente, omnisciente, omnipresente, reconociendo que te
2: persona,
0: necesitamos.
2: Comenzará
0: Señor,
2: a pensar en
0: muchas
2: regalos,
0: veces intentamos
2: cosas que
0: resolver
2: conseguirle
0: todos solos
2: que
0: y olvidamos que
2: en
0: tú eres el centro
2: este
0: de nuestra familia.
2: Excelente.
1: Señor,
2: eso
1: hoy
2: es exactamente
1: rendimos
2: lo que
1: nuestro hogar delante de tu presencia. Rendimos nuestras cargas, nuestros errores, nuestras equivocaciones. Años, y que
2: esta
1: cada
2: debe ser la
1: palabra
2: que
1: dijimos mal hoy sea presentada
2: es
1: delante del altar
2: hoy.
1: De Jehová como
2: Dennis
1: un
2: Rey,
1: arrepentimiento sincero de nuestro
2: si
1: corazón.
2: Experimentando
1: cada momento que fallamos como
2: alerta,
1: familia, cada
2: que
1: momento que fallamos
2: nosotros,
1: como padres, cada momento que fallamos como hijos,
2: bienvenida y
1: cada
2: bienvenido
1: momento
2: a vida
1: que fallamos
2: en hoy.
1: Como
2: durante
1: hijos de
2: esta
1: Dios,
2: serie,
1: hoy lo presentamos delante de ti.
2: Sobre la infidelidad y cómo un matrimonio puede restaurarse después de haber pasado por una infidelidad.
0: Fuerte que las palabras, que el corazón. Oramos Dios para que abras el entendimiento.
2: Dennis,
0: para que
2: claro,
0: en este día
2: claro que sí. Espero tener coronas para ponerlas a los pies de Cristo.
0: Esta tierra.
3: Hay una
1: Padre,
3: promesa en las Escrituras
1: por las
3: que dice
1: veces
3: que
1: herimos a quienes amamos.
3: Una corona de vida
1: pero sabemos,
3: a los
1: Señor,
3: pies de
1: que hay una
3: Salvador.
1: Cosa clara, específica y directa.
3: ¿Cómo conseguirla?
1: Tu palabra dice:
2: espera,
1: venid
2: el otro
1: a ti,
2: día vi
1: a
2: ese
1: él,
2: pasaje
1: al Dios Santo,
2: está en
1: al Dios poderoso, al Altísimo,
2: uno,
1: los que están cargados, trabajados
2: bueno,
1: y cansados.
2: Mi hija Amanda y yo
1: y por
2: lo leíamos el otro día,
1: decimos,
2: que dice: dichoso el que resiste la tentación,
3: porque
1: Señor,
3: al salir aprobado, recibirá la corona de
2: vida.
3: Que Dios ha prometido a quienes lo aman.
0: Entra donde hay dolor escondido,
2: que nadie,
0: donde hay heridas
2: ser tentado,
0: de años,
2: es
0: de meses, de días,
2: me tienta,
0: aún de
2: Dios
0: horas
2: no
0: o de minutos.
2: Por el mal,
0: Padre,
2: ni tampoco
0: entra y revélate como el gran sanador,
2: sí, es,
0: el príncipe
2: hasta ahí puedo decirlo
0: el rey
2: de memoria,
0: de reyes,
2: pero lo siento
0: si me pides más. Que marcaron el corazón, manifiéstate, Señor.
3: Y el versículo 14
1: Señor, sana en este día aquel hijo o aquella hija que se siente rechazado por su padre o por su madre. Sana esa herida profunda. Sana al padre que se siente
3: luego,
1: cansado o rechazado por sus hijos, sana, Señor,
3: pecado,
1: a la madre que llora en silencio porque sus hijos están en adicciones, en alcohol y en cualquier
3: ahora,
1: problema que los aleja del camino, la verdad y
3: algo,
1: la vida
3: Roberto,
1: que eres tú.
2: La corona de vida,
0: oh Dios, venimos ante
3: una
0: ti,
3: corona.
0: Ante
2: yo,
0: ti
2: sí.
0: Para
3: bueno,
0: pedirte en este día
3: con
0: unidos con
3: puesto,
0: la iglesia,
3: con
0: unidos con aquellos que están escuchando esta señal a través de la radio, lo que estamos declarando, que toda herida emocional ahora se restaura. Tú que escudriñas la mente y miras el corazón, oh Dios, elevamos esta oración para que comience
3: a
0: ser restaurada cada familia que está presente aquí, aún del otro lado.
1: Señor, sabemos que tu palabra dice que el Espíritu de Jehová ha venido para, Señor, hacer apertura de cárcel, para sanar a los quebrantados, a los oprimidos, a los angustiados. Pedimos, Padre, que todo trauma, que toda tristeza, que toda angustia, que todo dolor, que toda herida sea sanada
3: y, por eso
1: y se
3: lo recomendamos
1: vaya en el nombre
3: a todas las
1: de Jesús.
3: De casados,
0: tu palabra dice,
3: no solo
0: clama
3: para
0: a mí, yo te
3: a
0: responderé
3: de un
0: y te enseñaré
3: sino
0: cosas
3: también
0: grandes
3: para ayudar a prevenir
0: que tú
3: la
0: no conoces.
3: Infidelidad
0: a ti, Dios eterno,
3: no la
0: Príncipe de Paz, te
2: al hablar
0: clamamos
2: de un amor
0: para que en este momento
2: inicia,
0: extienda tu mano sanadora. Tu palabra dice, tú sanas a los quebrantados del corazón. Y dile, aquí está mi corazón, Señor, dispuestos para que en este momento extienda tu mano sanadora. Tu palabra dice, tú sanas a los quebrantados del corazón. Y dile, aquí está mi corazón, Señor,

0: vez en un correo electrónico o por mensajes de texto,
1: cada hogar,
0: el hecho de que tienen sentimientos por la otra persona, el amorío acaba de ponerse en marcha. Porque desde ese punto en adelante, todo está súper cargado. Es decir, verle a esa persona, escuchar su voz, recibir un correo electrónico,
2: escribe tu petición y di, ahora pongo esta familia en las manos de Dios, estos hijos, esos nietos, esos seres queridos, escribe ahí tu petición y vamos a traerla aquí al altar, porque cuando tú lo haces en fe, Dios está escuchando esa oración y ahora quiebra esas cadenas espirituales, emocionales, afectivas, económicas, laborales, esas divisiones se van en el nombre poderoso de Jesús. Por eso, Padre, toda cadena invisible y aún natural que se ha puesto o impuesto, se ha activado por obediencia, por desobediencia, ahora venga a romperse en tu nombre y se abran los caminos, los cielos, para ver tu gloria, Espíritu Santo.
1: Señor, y en obediencia declaramos lo que tu palabra dice: donde está el Espíritu de Dios, allí hay libertad. Por eso ahora declaramos que todo espíritu de división se va fuera, todo espíritu de violencia se va fuera, todo espíritu de confusión se va fuera, y para libertad nos llamó Cristo.
2: Todo ataque contra el matrimonio, ahora lo cancelamos, Señor. Todo ataque oculto, interno, externo, todo ataque a través de pensamientos, Señor, de maldiciones, aún de conjuros, de espíritus designados para detener lo que tú has diseñado como perfecto al hombre y a la mujer para procrear, para multiplicarse. Declaramos que ahora es resguardado, es protegido bajo la mano de Dios. Y si hay personas que en este momento, Señor, están llegando a ese día de destrucción o están llegando a ese momento de división porque parece que no avanzan, porque hay alcohol, adicciones, espíritus inmundos que se activaron, Señor, por no creerte, ahora se corta en el nombre de Jesús todo ataque contra los hijos, aquellos hijos, Señor, que nacieron con un diseño divino, con un propósito divino, oh Padre, que nacieron bajo tu dirección y hoy el enemigo los está distrayendo, los está desenfocando, los está desanimando, desorientando, aún sacándolos del plan y propósito. Lo cancelamos a ese espíritu y lo removemos. Dígalo, escríbalo ahí si usted está siguiendo a través del YouTube o a través de la radio. Diga el nombre de ese hijo, de esa hija. Diga, ahora se liberan en el nombre de Jesús. Y juntos decimos, se rompe ahora. Una vez más, dilo, se rompe ahora. Otra vez, diga, se rompe ahora. Todo ataque y contraataque. Lo decimos en el nombre de Jesús.
1: Y declaramos libertad en cada hogar, en el nombre de Jesús. Cada familia que está aquí en este lugar, cada familia que escucha la transmisión radial, cada familia que lo tendrá y lo tomará como un instrumento de victoria, la declaración profética que el Señor dice en tu palabra: paz, paz, paz. Mi paz os dejo, mi paz os doy. Declaramos en el nombre de Jesús paz en los hogares.
2: Padre, cubre esta familia con tu presencia. Que tu Espíritu Santo habite en cada rincón ahora mismo.
1: Y que al entrar a ese hogar, a este hogar y a todos los hogares donde la transmisión esté llegando, se sienta tu paz, paz que sobrepasa todo entendimiento.
2: Protege a los hijos en la escuela, en las calles, en la entrada, en la salida, en los hogares, aún subiendo, bajando, saliendo, Señor, en la ciudad, en el campo, viajando, moviéndose, caminando. Protégelos, Señor, que tus ángeles habiten alrededor de sus vidas, pero que nunca se aparte tu presencia.
1: Señor, pedimos que guarde sus amistades, todo lo que es de influencia para ellos, los maestros, los instructores, los profesores. Guarda sus decisiones y una vez más, Señor, como dice tu palabra, que nada creado o decretado contra ellos pueda llegar, sea destruido por el poder de tu presencia.
2: Que ningún mal prevalezca, que el Salmo 91 esté, Señor, arriba, abajo, los costados, que fluya desde sus poros, que ninguna arma forjada prospere, lo repito, porque el que habita bajo el abrigo del Altísimo morará bajo la sombra del Omnipotente.
1: Sí, Señor, y declaramos proféticamente que el Dios Todopoderoso está restaurando las familias, los hogares, las relaciones intrafamiliares. Tu palabra dice que tú volverías el corazón de los padres a los hijos, de los hijos a los padres. Lo creemos, lo establecemos y lo afirmamos en el nombre de Jesús.
2: Hoy declaramos restauración.

0: sanación y milagro. Lo que estaba roto se reconstruye. Lo que estaba muerto revive ahora. Escríbelo, decláralo. Vamos ahí donde está. Levanta tu mano al cielo si puedes y di: ahora revive la paz, el gozo, el amor, la salud, la paz, la unión familiar. Y lo que el enemigo robó, lo recuperamos restaurados en el nombre de Jesús.
1: Padre, hay oraciones que se elevan, que se decretan y que se declaran a favor de las relaciones que parecían perdidas. Relaciones entre esposos, relaciones entre padres e hijos, hijos y padres, relaciones matrimoniales, relaciones familiares. Hoy creemos y declaramos que reciben una nueva oportunidad, que reciben un vigor del cielo, que reciben un reverdecer de todo lo que estaba seco, de todo lo que estaba marchito, de todo lo que estaba muerto. Hoy cobra vida en el nombre de Jesús.
0: Declaramos hogares llenos de la fe, la esperanza, el amor de Dios, aún lleno del respeto que viene en el nombre de Jesús. Y hoy declaramos llenos
1: de la presencia de Dios.
0: Repítelo, dilo: llenos de la presencia de Dios. Una vez más, dilo: llenos de la presencia de Dios. Escríbelo, decláralo. Ahora mismo haz un acto de fe y únete a esta oración para declarar que se abren los cielos. Porque ahora aún declaramos bíblicamente, como está escrito: yo y mi casa serviremos al Señor. Repítelo: yo y mi casa serviremos al Señor.
1: Por eso, Señor, declaramos, establecemos y afirmamos que todo decreto profético que sale de la boca de nuestro Dios es en un sí y en un amén.
0: Lo declaramos juntos sobre nuestra familia. Una vez más, dilo:
1: sobre nuestra familia.
0: Lo declaramos, lo decretamos en el nombre del Padre, del Hijo y del Espíritu Santo. Amén y amén.
1: Muy bien, y si llegaste hasta aquí, no es casualidad. Dios está obrando en tu familia. Dios escuchó tu clamor. Dios escuchó esas lágrimas y las vio en secreto, en lo privado, en lo oculto, cada noche que te arrodillabas a clamar por tu hogar, a clamar por tu familia, a clamar por tus hijos. Escribe esos comentarios que digan: Dios restaura la familia, y ponle el nombre de tu familia.
0: Amigo, amiga, oyente, o los que están aquí en la iglesia, compartan esta oración con alguien que lo necesita, porque una familia restaurada puede cambiar generaciones.
1: Y no te olvides de suscribirte para seguir orando juntos cada día.
0: Dios te bendiga a tu familia, y aún hoy, mañana y siempre. Lo declaramos en el nombre de Jesús. Será hasta nuestro próximo encuentro.
2: Perfume o colonia que usan, todo se resalta. Es como ¡pum!, una explosión, y comienzan a anhelarlo porque saben que la otra persona tiene una afinidad única con ellos. En ese punto, sin embargo, un amorío puede durar por varios meses. Incluso he visto casos en que duran años antes de convertirse en algo erótico o incorrecto.
3: Bueno, ¿y por qué pasa eso?
2: Dennis, hay diversas razones. A veces creo que los cristianos saben que si dan el siguiente paso, eso significará un desastre para sus vidas.
3: Bueno, entonces son infieles emocionalmente, pero no serán infieles físicamente.
2: Exactamente. Y prolongarán esa relación hasta el segundo paso, cuando realmente está a punto de convertirse en una relación sexual. Ahí es cuando empiezan a quejarse de su matrimonio con esa persona con la que compartieron sus sentimientos, cuando empiezan a robarle al matrimonio su energía emocional, a guardar tiempos de conversación con esta nueva amistad en lugar de hacerlo con su cónyuge, o cuando empiezan a quejarse con esta nueva amistad sobre su pareja. Ahí es cuando, Dennis, entran en el segundo puente que llevará a la infidelidad.
3: Entonces, la primera aplicación que podemos hacer aquí para prevenir el pecado es que, si usted está casado o es soltero, si alguna vez siente algo por otra persona y no quiere que termine en un amorío o una relación física, entonces debe tener mucho cuidado de jamás expresar los sentimientos por la otra persona.
2: Hacia esa persona.
3: Claro, pero a su cónyuge yo diría que sería muy bueno hacerlo. En la actualidad me parece normal que haya muchas atracciones que vendrán de manera natural en el transcurso de trabajar juntos, de servir a Cristo juntos, de rozarse los codos mutuamente. Y ahí es cuando usted realmente necesita hablar con su pareja. Hay hombres y mujeres peligrosos allá afuera. Cada uno de nosotros, no todas las mujeres le van a parecer atractivas. No todos los varones son atractivos para algunas mujeres, pero tienen que saber cómo es ese perfil para que estén advertidos y alerta.
4: Así es, Denis, pero hay algunas mujeres, y tú lo sabes, y probablemente algunos varones también, que si su cónyuge llega a casa y dice, tengo que decirte, acabo de ver a esta mujer o a este hombre en el trabajo que era guapísima o guapísimo, y me sentí atraído o atraída hacia ella. Algunas mujeres u hombres también oirán algo así y dirán, no quiero saberlo, no me digas cosas así. Me hacen sentir celos, siento que tengo algo malo, me hacen pensar por qué no te sientes atraído hacia mí. Entonces el esposo o la esposa dirá, bueno, supongo que lo mejor será no compartir estos pensamientos con mi cónyuge porque se va a asustar.
2: Muy bien, pero tengo que decir también que los matrimonios que se recuperan de la infidelidad siempre dicen algo como esto: nos hubiera gustado tener ese nivel de apertura, de honestidad, de profundidad en nuestro matrimonio con anticipación. Si hubiera sido así, jamás habría tenido un amorío. Entonces, sí tienes toda la razón. Es difícil empezar, pero así es el mundo en que vivimos. Esa es la era en la que estamos involucrados.
4: Una vez que usted cruza por esta segunda puerta en la que comparte su insatisfacción sobre lo que está pasando en casa, abre nuevas puertas con esta persona y allí comienza el engaño en la relación con su pareja, ¿verdad?
2: Efectivamente, usted robará el tiempo de su cónyuge para pasarlo con esta nueva persona. Gastará, déjeme decirle, medianas sumas de dinero en esta persona. Comenzará a pensar en regalos o cosas que podría conseguirle que le puedan gustar. En su mente tendrá este pensamiento: excelente. Si Sandy estuviera aquí, eso le encantaría. O eso es exactamente lo que le gustará. Entonces usted piensa en la otra persona durante todo este proceso y cuando llega a esa fase, el siguiente paso será el contacto, alguna especie de expresión física o verbal de esos sentimientos.
4: Y esa es la tercera puerta por la que se entra al adulterio, ¿verdad?
2: Efectivamente, es esa.
4: Incluso estamos hablando de la mano en el hombro.
2: La mano en el hombro significa más de lo que debería. Un toque al otro lado del escritorio, todo eso tiene un gran significado.
3: Y vamos, volvemos al adolescente de 13 años.
2: Claro que sí.
3: Esa emoción adolescente es un amor de juventud otra vez.
2: Sin duda, sin duda.
3: Es una descarga.
2: El corazón late a 1,000 kilómetros por hora.
3: De adrenalina, ¿verdad?
2: Por supuesto, así es.
3: De químicos, hormonas, y la persona al final cede a la tentación.
2: Luego se dicen a sí mismos: mi cónyuge no ha hecho esto por mí en 20 años. Esta debe ser la persona que he estado buscando desde hace mucho tiempo atrás.
4: Es como probar la cercanía. Cuando uno alarga el brazo y pone la mano en el hombro de la otra persona, parte de esto es cuando se está en una reunión y pasa junto a esa persona, él o ella pone las manos en sus hombros y es como si la rozara, ¿no es así?
2: Roberto, es así. Y puede haber contacto visual incluso, puede enviarse notitas en esas reuniones y empiezan a desarrollar códigos entre estas dos personas. En realidad, una vez que llegan a este punto, es solo cuestión de tiempo hasta que se convierta en una travesía eufórica. Y si alguien interviene en este punto para tratar de detener a esa persona, para encontrarlo infraganti a alguno de ellos, o para tratar de convencer a la persona de que salga de ese amorío, tendrá las de perder.
4: ¿A qué te refieres, Dave?
2: Es decir, no tendrá éxito.
4: Si veo que algo está pasando entre un hombre y una mujer en el trabajo, voy donde este hombre y le digo, me gustaría decirte que estoy preocupado por lo que veo que está pasando. Solo me dirá que estoy equivocado.
2: Así es. Usualmente lo van a negar en primer lugar y empiezan a hacer todo a escondidas. empiezan a protegerlo, ocultarlo para que nadie pueda intervenir. Y nosotros pensamos, ¡qué bien! Finalmente se acabó. Ya se dieron cuenta y cambiaron de comportamiento. No es verdad. No es fácil volver atrás en este punto. Hay depresión, hay tristeza, hay molestia, hay una tremenda pérdida.
4: Y en este punto, el atravesar por la infidelidad para estas personas se convierte en algo normal. Y tratarán de seguir con su comportamiento. Solo el ser confrontados por Dios permitirá que su relación matrimonial se salve. Esto ha sido todo por el día de hoy. Le invitamos a que nos acompañe en nuestro siguiente programa para seguir hablando con nuestro invitado de cómo evitar cómo estos pequeños gestos, acciones aparentemente inocentes, puedan llevarnos a cometer adulterio. Esperamos sus comentarios y sugerencias y conocer cómo Dios ha obrado en su vida a través de este programa. Escríbanos a comentarios@vidaenfamiliahoy.com o visite también nuestro sitio web vidaenfamiliahoy.com. Estuvimos junto a usted, Vicente Vieira como Dennis Rainey, John Varela como David Carter y quien les habla, Duval Rueda, interpretando a Roberto Lepín. Que Dios le bendiga.
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0: ganas de algo diferente. Comerme un chocolate. Creo que no. ¿Qué haré? Ya sé. Le voy a hablar a José. ¿Ocupado? 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

Tenemos con nosotros a unos amigos y hermanos muy queridos que van a compartir también ahora. Y yo los voy a dejar con el Guadiana, el Viejín, Juan Carlos.

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Si Él ha sido bueno, ¿por qué no levantas tus manos a Él y dices: Dios, gracias por tu bondad?

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1: ¿Qué tal, mis amigos? El tiempo va veloz. Está transcurriendo en una manera increíble, pero qué bueno que tenemos un fundamento seguro que es Dios nuestro Señor. Este día quiero hablarte sobre el tema de la integridad. Y al escuchar la palabra integridad, ¿qué es lo que viene a tu mente? En una manera personal, si estamos conversando juntos ahí en un lugar privado, si yo te haría la pregunta, ¿qué es la idea que se te viene a la mente al escuchar la palabra integridad? La definición dada por personas con muy poco o nada disciplina es aburrimiento, restricción y control. Unos están llegando a decir, en una manera extrema, han dicho, ser íntegro es no disfrutar la vida. Pero escucha, el hombre y mujer que elige desarrollar su vida en integridad delante de Dios y sus semejantes es una persona de estabilidad. Es una persona que no es movida por nada. Es una persona libre. Tiene libertad de exteriorizar sus convicciones. Es decir, no, yo creo en esto. Esta es mi posición. Esta es mi postura. No hay ambigüedades. No hay de que hoy pienso una cosa y mañana pienso otra. Y cuando llega el tiempo de disfrutar la vida en una persona de integridad. Al decir cuando llega el tiempo de disfrutar la vida, lo estoy diciendo porque muchos creen que una vez tú aceptas a Cristo Jesús, de ahí para adelante vas a ser como un árbol que inmediatamente de la noche a la mañana, ¡pum!, salen los frutos y a dar más y más y más y más frutos. Pero no, la Biblia dice que somos como árboles plantados junto a corriente de agua que da su fruto a su tiempo. Y acá viene la promesa, y su hoja no cae, y todo lo que hace prosperará. Eso está hablando el Señor de personas íntegras, de aquellos que han sido justificados por la fe en Cristo Jesús, Señor nuestro. Entonces, cuando la persona de integridad llegó el tiempo de disfrutar la bendición, de disfrutar el fruto de su siembra, la cosecha de su siembra, se torna en la norma y no en experiencias ocasionales. Por el otro lado, el que elige conducirse sin integridad es una persona llena de temor e inseguridad. Aparentan disfrutar la vida, pero siempre andan con el miedo de que su mal proceder sea descubierto en cualquier instante, y hasta ahí les llegó el buen momento. Porque mientras la gente no dice nada, porque el que no tiene integridad les está dando cantidades de dinero o parece ser un buen proveedor, pero el momento que se descubre cómo es que está ganando el dinero, eso trae vergüenza cuando se está haciendo en una forma sin integridad. Ahora, antes de seguir adelante, al hablar de integridad de nosotros mismos, es muy difícil producirla. Ser íntegro sencillamente porque te has convencido qué es lo que quieres hacer y tienes como fundamento únicamente fuerza de voluntad para llevarlo a cabo, te va a llevar hasta cierto punto. Lo vas a poder cumplir hasta cierto lugar, pero va a llegar el momento cuando vas a decir, ya no puedo, esto está difícil, ¿cómo puedo yo seguir adelante así? Entonces la palabra integridad en su raíz lleva la connotación de algo que está entreverado con algo más. Entonces, cuando nuestra vida está entreverada con Cristo Jesús, cuando hemos sido integrados a Dios, Dios en nosotros, nosotros en Él, aquí viene ya la enseñanza. Entonces, a ese punto, cuando caminas en integridad, no estás dependiendo de tu fuerza de voluntad. No estás dependiendo de un momento de entusiasmo que te llegó y dices, bueno, voy a hacer esto y punto. No, sucede porque es el fruto, es el resultado de esa comunión que tienes con Dios, de esa integridad que tienes para con Dios. Entonces, Qué bonito es ver las cosas de esa manera, porque a ese punto ya no tienes que producir, sino sencillamente ser. Qué bonito es cuando eres y no tratas de producir algo que aparenta lo que no eres. Un pensador dijo: la verdadera felicidad consiste en ser lo que aparentamos. ¿Escuchaste? Cuando verdaderamente somos lo que aparentamos, llega una felicidad al corazón, llega una tranquilidad que nada ni nadie te la quita, porque eres igual donde quiera que estés. Y cuando nos integramos con Dios, y a razón de esa relación con Él, ahora somos personas de integridad, eso no es algo que tú te tienes que preocupar de ello, sino que es algo que Dios ha puesto en ti y ha puesto en mí. Bueno, como te has de dar cuenta, este va a ser un tema muy interesante. Proverbios 10 y el versículo 9 dice: el que camina en integridad anda confiado, mas el que pervierte sus caminos será quebrantado. Este texto yo lo veo dividido en dos partes. El que camina en integridad anda confiado. Por eso te decía, el que se conduce con integridad es estable, es libre, es seguro. Pero el que no se conduce en integridad, su vida es insegura. Todo lo opuesto a lo que te acabo de decir. Y el proverbista aquí lo afirma. Pero en la última parte del texto dice: mas el que pervierte sus caminos será quebrantado. Si tú has empezado a caminar en integridad, tenlo por seguro que el enemigo va a tratar de que perviertas tus caminos. ¿Por qué? Para que seas quebrantado. Ahora, ser quebrantado a la manera que esto lo está explicando aquí no es algo sencillo. Está hablando de que algo que ahora está completo queda fragmentado, por utilizar una expresión, voy a decir, en mil pedazos. ¿Cómo puedes tú juntar un vaso que ha sido quebrantado, roto en mil pedazos? Y la Biblia dice: el que pervierte sus caminos será quebrantado. De repente o de inicio parece que tienes las cosas en control, que nadie se mete contigo, que nadie te está cuestionando. Pero la Biblia dice: si perviertes tus caminos, vas a ser quebrantado. Piensa de lo que estamos hablando. Ahora, aquí viene algo positivo. Nada infunde más temor en nuestro enemigo, y quiero ser muy claro, en el diablo, que siempre anda planeando tu derrota. Nada infunde mayor temor en él que una vida de integridad en el hombre y mujer. Porque este es el tipo de persona que él no puede controlar. No la puede controlar utilizando el temor, no la puede controlar metiendo duda, ni nada de sus trucos que le han funcionado con tanta gente a lo largo de la historia. Con la persona de integridad, sencillamente no puede. ¿Por qué? ¿Porque tienen una gran fuerza de voluntad? No. Porque estamos integrados a Dios. Entonces, Él no se encuentra solamente con nuestro carácter, sino que con el carácter de Dios ahora fluyendo a través del nuestro. Qué bonito es pensar así. Cuando nosotros entendemos nuestro lugar en Cristo y lo que somos por Cristo, ya no vivimos asustados, sino que podemos seguir adelante con la fe en Cristo Jesús nuestro. Entonces, aunque Satanás haga todo lo que está a su alcance y en su arsenal de diferentes maneras de atacarnos para tirar por tierra al íntegro, Dios mismo se encarga de levantarlo y restablecerlo, sin importar qué trampa, reitero, el enemigo haya utilizado para destruirlo. ¿En qué forma te ha querido destruir Satanás a ti? Si te enferma, pero tú eres un hombre íntegro, tú puedes clamar a Dios, quien es el sanador. Claro que Él va a venir y te va a decir: pero no todos sanan. Bueno, en ese tema podríamos hacer toda, no solamente una media hora, sino que una serie de mensajes. Pero estamos hablando de integridad, de creer, de ser leales, de ser cabales con Dios. Entonces, no importa en qué forma, si te hiere, Dios te sana. ¿Y cómo te puede herir el enemigo? De diferentes maneras. Hoy vamos a tomar como ejemplo de lo que es la integridad, la vida de un personaje en la Biblia, que si en sus años de juventud la integridad no hubiera sido su fundamento, este hombre se hubiera desboronado como hoy hay muchos, totalmente desintegrados. Se desintegraron los que parecían ser una fortaleza. Se desplomaron. Pero a José no le sucedió eso, porque había integridad en su corazón y la integridad para con Dios lo sostuvo. Este joven, hijo de Jacob, el menor de los hijos de Jacob o de Israel, su padre lo amaba a tal grado que lo vistió con un manto de muchos colores y fue la causa de que sus hermanos lo odiaran al punto de ni siquiera poder hablar con él pacíficamente. Un medio ambiente bastante difícil. En Génesis 37, 3 al 4 dice: Israel amaba a José más que a todos sus hijos porque lo había tenido en su vejez. Él tenía una razón por la cual este muchacho era muy cerca de su corazón y le hizo una túnica de diversos colores. Al ver sus hermanos que su padre lo amaba más que a ellos, lo aborrecieron y no podían hablarle pacíficamente. Hablando en términos espirituales, qué triste es cuando una persona por su integridad a Dios, Dios muestra su favor sobre él o sobre ella. Dios le da diversas habilidades con las cuales bendice al pueblo de Dios, con las cuales bendice a sus mismos hermanos. Qué cosa tan, parece ser rara, pero muchas veces son los mismos hermanos, los de tu misma iglesia, los que te atacan y te dicen, pues, ¿qué te crees? ¿Que todo lo haces bien? Pero cuando Dios te da la habilidad de llevar a cabo múltiples tareas al mismo tiempo, hablando en términos figurados, ese es tu túnica de diferentes colores. Y eso siempre va a enrabiar a las personas. Fíjate que aquí sus hermanos no le podían hablar pacíficamente. Los saludos, me imagino, que siempre estaban cargados de sarcasmo, siempre con indirectas, siendo, ahí viene el mano lisa, que no trabaja, no tiene encallecidas sus manos, ahí viene el chipilón, ahí viene el consentido, ahí viene el esto, ahí viene el otro. Me imagino que términos para hacerlo sentirse mal no era asunto de escasez en la vida de los hermanos de José. Su diario vivir tiene que haber sido difícil, pues estaba rodeado del desprecio constante. Y el desprecio que viene de los mismos de tu casa parece ser el más hiriente. Y esta era la situación para este hombre, este joven José. Pero en medio de ese ambiente, Dios empezó a hablarle por medio de sueños. Y fue presto en entender que Dios tenía grandes planes para su vida. Escucha, mi hermano, cuando el enemigo te pone presión por un lado, por otro, aún de los que no, ni siquiera puedes entenderlo. ¿Cómo es eso que los mismos hermanos a quienes les sirvo, mis mismos hermanos a quienes amo, me atacan de esa manera? No me entienden, no me comprenden. La vida de José así estaba. Y en medio de todo esto, Dios mostró que le estaba muy al tanto y le dio sueños. Le empezó a hablar a este joven por medio de visiones y él entendió rápidamente que Dios tenía grandes planes para su vida. Y cuando Dios tiene grandes planes para tu vida, no puedes permitir que las cosas del diario vivir, que las presiones que el mundo trata de poner en ti, por el canal que se quiera valer para hacerlo, o los medios, mejor dicho, que se quiera valer para hacerlo, cuando tú entiendes que Dios tiene planes para ti, no dejas que eso venga a influenciarte. Entonces, cuando leemos la historia de José en una forma rápida y tal vez hasta superficial, no captamos la angustia que a este joven le tocó vivir cuando sus hermanos le trataron injustamente. Y después de una experiencia como esta, que yo podría decir traumática, a mano de sus propios hermanos, pudo haber hecho de cualquier persona un introvertido, desconfiado de todo y de todos. Pero José siguió siendo una persona positiva y fue a parar siendo esclavo en la casa de Potifar, capitán de la guardia de Faraón. Este joven no permitía que la amargura dominara su corazón. y donde quiera que estuviera, se conducía con integridad y en obediencia a quienes tenían autoridad sobre él. José sabía que sus hermanos lo detestaban, pero cuando su padre lo envió a ellos, no puso excusas, no se puso a decir: papá, ¿te has fijado cómo me han venido tratando mis hermanos últimamente y así me envías para allá? No. El padre le dijo: ve y tráeme un reporte de tus hermanos y de los rebaños. Ve a ver cómo están. Y José partió para cumplir lo que su padre le había hecho. José mostró esta misma actitud en la casa de Potifar. Y no pasó mucho tiempo sin que este hombre depositara su completa confianza en él, en José. Su señor notó que todo lo que le era encomendado prosperaba. Era un joven diligente, era un hombre enfocado. No era una de estas personas distraídas que les pides que inicien algo y luego se les viene a la mente mejorar la orden que les diste y dice: bueno, el pastor me asignó que hiciera esto de esta manera, pero yo lo voy a hacer de esta otra porque soy creativo y esto y lo otro. Y después resulta siendo algo que no es lo que era necesario. José era diligente. Él sabía seguir órdenes. Él sabía ser sumiso. Y qué bueno que cuando sus hermanos decidieron matarlo, ¿te imaginas? Antes de venderlo a la esclavitud, el plan era matarlo. Y lo echaron en una cisterna seca. Allí estaba José. Y la palabra de Dios, después te voy a dar un versículo donde dice que le suplicó que no le hicieran lo que le estaban haciendo. Sin embargo, lo ignoraron, no le pusieron atención en lo que decidían el futuro o lo que le iba a suceder a su hermano menor. Estaban comiendo. ¿Te imaginas la dureza de corazón? Bueno, ¿qué vamos a hacer, muchachos? Pásenme las tortillas, pásenme la carne, o pásenme esto, pásenme aquello. ¿Y qué vamos a hacer con José? ¿Lo vamos a matar o qué? Hablando en esa manera fría e indiferente de su propio hermano mientras él estaba en la cisterna. Pero Dios estaba al tanto de todas estas cosas. Por fin deciden no matarlo, lo sacan y se lo venden a una caravana de mercaderes que venía pasando. Mire lo que dice ahora, vamos a Génesis capítulo 39. Vamos a leer 5 versículos nada más. Dice: y llevado José a Egipto, comprólo Potifar, eunuco de Faraón, capitán de los de la guardia, varón egipcio, de mano de los ismaelitas. Ellos fueron los que lo habían llevado allá, y de mano de ellos lo compró Potifar. Verso 2 dice: mas Jehová fue con José, y fue varón prosperado. Cuando Dios es contigo, prosperas. Y estaba en la casa de su señor, el egipcio, y vio su señor que Jehová era con él, y que todo lo que él hacía, Jehová lo hacía prosperar en su mano. ¿Cómo es eso que el egipcio entendía que era Dios si ellos no compartían la misma fe? Yo creo que José era muy inteligente en testificar, y cuando se le daba un complemento, que buen trabajo hiciste, gracias José, eso que te encomendé, te di un talento y lo has prosperado, qué bueno eres para los negocios. Yo creo que José decía: es que Jehová está conmigo, es que es la mano de Jehová la que me prospera. Al tanto así ha de haber comentado que el egipcio empezó a ver la habilidad en la vida de José como algo sobrenatural. Dice: y vio su señor que Jehová era con él, y que todo lo que él hacía, Jehová lo hacía prosperar en su mano. Qué bonito cuando los egipcios, cuando la gente que no es del pueblo de Dios, tienen que decir sobre este hombre o sobre esta mujer, verdaderamente que está a la mano de Dios. Así halló José gracia en sus ojos y servíale. Se volvió más que un esclavo en un hombre de su confianza. Y él le hizo mayordomo de su casa. Escucha. Y entregó en su poder todo lo que tenía. Y aconteció que desde que le dio el encargo de su casa y de todo lo que tenía, Jehová bendijo la casa del egipcio a causa de José. Y la bendición de Jehová fue sobre todo lo que tenía, así en casa como en el campo. Qué hermoso cuando tú eres la razón de que Dios bendice a una persona que tal vez ni toma en cuenta a Dios. Pero Dios es tan justo que cuando una persona te da abrigo, cuando una persona te da empleo y tú eres íntegro delante de Él, esas personas son bendecidas. Hay un dicho que dice, si quieres poner a prueba la integridad de una persona, ponle poder en sus manos. Yo creo que esto tú lo has visto, mi hermano y amigo que me escuchas. Hay personas que mientras no tenían ninguna posición, mientras no se les había delegado autoridad, parecían ser personas sencillas, fácil de condescender, de al tiro humildes. Pero el momento que se les puso autoridad, cambiaron totalmente. Pero José no fue así. El íntegro jamás se olvida que el hecho de tener autoridad sobre el área delegada no lo hace dueño y señor. José escuchó cuando su amo le dijo, te voy a poner mi casa en tus manos. Lo único que él sabía era del plato de comida que estaba enfrente de él, pero de lo demás era José quien se entregaba. Estoy seguro que por un tiempo las cosas marcharon de maravilla para este joven y él hasta llegó a pensar, wow, mis hermanos me rechazaron a mí porque les conté el sueño que Dios me había dado de que los manojos de trigo en el campo se inclinaban y me criticaron y miren dónde vine a parar. Y si nada más ellos me vieran, tengo todo a mi disposición. Soy encargado de todo. El patrón me puso su casa en mis manos. Yo entro y salgo y no me cuestionan porque todo está prosperando en lugar de estarse yendo abajo. Pero llegó la prueba de su carácter, la prueba de su integridad. La esposa de su señor fijó los ojos en él, porque la Biblia dice que José era un joven de hermoso semblante y bella, muy bella presencia. Aquí la palabra de Dios dice que este hombre no solamente tenía el favor de Dios, la inteligencia de Dios, sino que era extremadamente apuesto, gallardo, guapo el hombre. Y la mujer se fijó en él y empezó a tratar de lograr lo que ella quería. La historia usted la puede leer con lujo de detalle ahí en la Biblia. Pero José mostró ser íntegro. Y a pesar de que su señor le dijo, tú eres ahora encargado de todo, todo tú lo decides, él sabía que a esa mujer no la podía tocar. Y fue tanta la insistencia que en un tiempo, en una ocasión en particular, José salió huyendo y la mujer obviamente le había puesto mano y le arrancó parte de su vestuario. Y al sentirse burlada, al sentirse que el esclavo que ella pensó que iba a decirle, como no señora, aquí estoy para servirle, se negó. Le dijo, yo no puedo hacer eso a mi señor. Él ha puesto todo en mis manos menos a ti. No puedo cometer ese pecado delante de Dios. ¡Qué integridad! La mujer se sintió burlada, lo acusa falsamente, se enciende el furor de Potifar contra José y lo meten en la casa de la cárcel. Allí donde estaban los que el rey tenía en ese sitio nada más, esperando que él decidiera cuándo los iban a ejecutar. En esa cárcel fue puesto José. ¿Por qué digo eso? ¿Te recuerdas del panadero y del copero? Estaban en la misma cárcel. Uno salió para ser restituido a su oficio anterior y el otro salió para ser ejecutado. Y ahí estaba José. Pero estando allí, él no se llenó de amargura. Él no se había puesto a pensar, primero mis propios hermanos. Ok, esta mujer no es familiar mía. Era mi dueña. Ella, yo soy el esclavo de ellos. Ok, me acusó. Yo no valgo nada. Yo no soy nada para ella. Sencillamente una máquina que les hace el trabajo. Pero, ¿qué de mis hermanos? ¿Por qué ellos? ¿Por qué vine a parar aquí yo a causa de ellos? José no tenía tiempo para eso. Él sabía que Dios tenía el control de su vida. Y cuando estaba ahí en la cárcel, dice en Génesis 39, 21 al 23, mas Jehová fue con José y extendió a él su misericordia y diole gracia en ojos del principal de la casa de la cárcel. Y el principal de la casa de la cárcel entregó en mano de José todos los presos que había en aquella prisión. Todo lo que hacían ahí, él lo hacía, él decidía. Dios lo levantó. Fue acusado falsamente, pero mantuvo su integridad. En todas las etapas difíciles de su vida, en la casa con sus hermanos, él no se amargó, Dios lo levantó. Ahora está sirviendo en la cárcel, Dios lo levanta. Aún cuando estaba en grillos, cuando estaba atado, lee el Salmo 105, 17 al 22, ahí vas a encontrar lo que te estoy diciendo. Y en ningún lugar encuentro yo que José buscó venganza, ni de sus hermanos, ni de la esposa de Potifar. Se supo mantener en integridad para con Dios. Tenemos que decidir andar en integridad. Y Él nos puede sacar de la prisión al palacio, de las tinieblas a la luz admirable. Él hace nuestra justicia resplandecer como el mediodía. Salmo 26, 11 dice, yo empero andaré en mi integridad, redímeme y ten misericordia de mí. Si has perdido tu integridad porque se te delegó poder o porque ahora tienes muchos bajo tu mando, sé humilde. Dile, Señor, redímeme, y Él lo hará. En Tito 2, 7 al 8 dice, preséntate tú en todo como ejemplo de buenas obras, en la enseñanza, mostrando integridad, seriedad, palabra sana y reprochable, de modo que el adversario se avergüence y no tenga nada malo que decir de vosotros. La integridad le cae a la boca al diablo mismo. No puede decir nada del íntegro. Dios te bendiga y espero que este mensaje te haga pensar que la falta de integridad te trae quebranto. La integridad, establecimiento. Que el Señor te bendiga y que tu vida sea prosperada en todo aspecto. Muchas gracias por tu atención.
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1: Un guiño, una caricia o simplemente una nota es el inicio de algo mucho más peligroso, como el tener una relación fuera del matrimonio. Escuche el programa de hoy, en el que el escritor pastor David Carter continúa relatando cómo una acción inocente con el pasar del tiempo puede terminar convirtiéndose en una infidelidad. Esto es Vida en Familia Hoy. Nuestro anfitrión es Dennis Reini y yo soy Roberto Lepin. Bienvenida y bienvenido a Vida en Familia Hoy. Dennis,
2: ¿sí?
1: En el programa anterior hablamos que algunas personas, cuando son confrontadas al respecto de su infidelidad, simplemente lo niegan, persisten en mantener estas relaciones fuera de su matrimonio, o son personas que mienten mucho.
2: Lamentablemente así es, Roberto. He visto el poder de esas personas para mentir. Conozco de un líder cristiano al que le vieron besándose con otra mujer que no era su esposa. Cuando la junta directiva de su iglesia le confrontó por lo que hizo, él lo negó muy fresco y mencionó: "Bah, ustedes no me vieron besarla", aunque lo había hecho en un lugar público. Y se los aseguro, quedé totalmente anonadado por el poder persuasivo de una mentira. A pesar de que uno sabe la verdad, puede empezar a creer: "Ah, bueno, a lo mejor no fue eso lo que vi.
3: Quizá no vi bien, es verdad".
2: Así es.
3: Bueno, eso es lo que pasa cuando uno se comporta de esa manera. Psicológicamente lo llamamos ego distónico o alienación del yo. Cuando usted viola sus propios estándares, valores o sistemas de creencia y sabe que esa violación puede ser destructiva, entonces mentirá. Y de hecho se separará de la situación y practicará la negación. Lo dirá tan convincentemente que parecería que está creando una verdad.
2: Y hey Dave, ¿es esto lo que llamas fase de desestabilización?
3: Bueno, de hecho, la fase de desestabilización ocurre después que la euforia haya comenzado a desgastarse en un amorío y se convierte en algo que viene y se va. Una de las personas podría decir: "¿Sabes? Tenemos que detener esto, debemos dejar de actuar de esta manera. Esto va a arruinar nuestros matrimonios, arruinará nuestras carreras". Entonces uno de ellos dice: tenemos que detenerlo". Y luego se separan. Pero vienen las excusas, siguen estando pendientes el uno del otro. ¿Cómo estás? ¿Cómo va todo? Y empieza de nuevo. Luego se detiene. Y esa es la fase de desestabilización. Ese es un buen lugar para intervenir.
1: Ese ir y venir del que estás hablando, ¿te refieres a que aquí la relación ya fue consumada? ¿Ya se unieron sexualmente y ahora vienen y van?
3: Roberto, sin duda. Ya es una relación erótica.
1: Ya veo.
3: Así es. Y en ese punto, cuando está desestabilizada de esa manera, tiene la misma dinámica que lleva a las personas a los casinos. Ya sé que la gente siga poniendo dinero en los tragamonedas. Uno nunca sabe cuándo volverá a empezar. Es el principio de modificación del comportamiento llamado reforzamiento intermitente. Es lo que hace que se vuelva recurrente y esta pareja hará el intento. Dirá cosas como: "Bueno, hoy la voy a llamar para preguntarle cómo está. Ya veremos qué sucede". Y así empieza una vez más como un incendio que está fuera de control. Luego es: "Tenemos que detenernos, tenemos que dejar de hacer esto".
1: Y se dicen a sí mismos: "No lo puedo evitar, no sé qué sucede".
3: Eso dicen en realidad todo el tiempo y terminan tan deprimidos, confundidos y exhaustos en ese proceso que con frecuencia necesitan medicamentos para poder salir de esto.
1: Ahora, Dave, nos saltamos a la etapa de desestabilización, pero estábamos hablando anteriormente de una pareja que tiene contacto físico al otro lado de la mesa, pero todavía falta un paso desde que hay un contacto en el hombro al otro lado de la mesa antes de estar juntos y consumar este amorío. Y tengo que ser sincero, con frecuencia me pregunto cómo es que las personas pueden hacer algo así con su conciencia. ¿No escuchan que todas las campanas y silbatos les gritan que lo que están haciendo está mal?
2: ¿O será que no tienen conciencia?
3: Dennis, en realidad sí tienen conciencia, pero la apagan en la...
4: Investigaciones demuestran que en las familias donde tanto el hombre como la mujer trabajan fuera del hogar, las mujeres se ven más recargadas con las responsabilidades del trabajo doméstico. La distribución equitativa de las labores se logra al cambiar el concepto de que un buen esposo o padre ayuda a su cónyuge en las tareas del hogar y comprende que todo el quehacer de la familia es también su responsabilidad. Además, disfruta ser padre y esposo interesado y activo en todas las tareas. Nuestro objetivo debe ser formar hijos que lleguen a ser responsables de su futura vida familiar a través de nuestro ejemplo. La transformación hacia una sociedad más equitativa comienza en el hogar. Le habla Sixto Porras de Enfoque a la Familia.
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3: Esencia de la otra persona. Es como lo aclara la Biblia, la tentación es abrumadora y uno piensa, no me importa, no me voy a preocupar por el futuro, no me voy a hacer problema por eso, porque debo tener lo que yo quiero.
1: O frases como, sé que está mal, pero no lo puedo evitar.
2: Y así es como la oveja va al matadero.
3: Efectivamente, claro. No me importa, no me voy a preocupar por el futuro, no me voy a hacer problema por eso, porque debo tener lo que yo quiero.
1: O frases como, sé que está mal, pero no lo puedo evitar.

0: Parejas que han pasado por estas puertas y llegaron al punto en que su relación se convierte en algo sexual. Al siguiente día enfrentan a la otra persona con una sensación de culpa y dicen, no puedo creer que lo hayamos hecho. O es una sensación de, este es un nuevo comienzo para nosotros.
1: Es un nuevo comienzo para nosotros.
0: ¿En serio?
1: Efectivamente.
0: Entonces, lo que tienen en mente es, ahora, ¿cómo puedo hacer que esto continúe y cómo hago que funcione mi otro compromiso?
1: Roberto, más bien, ¿cómo hago para sostener ambas relaciones de modo que las dos continúen? Debemos recordar que hay una relación mucho más profunda que se desarrolla con el paso de los años, o quizá por algunos meses, pero ahora se convirtió en algo que únicamente es de naturaleza erótica. Entonces ocurren muchas cosas entre nosotros. Tenemos tantas cosas en común, tantas historias juntos, que ellos tratan de sostener ambas cosas. Muy rara vez vemos a una pareja involucrada en un amorío que trate de manejar el aspecto sexual. Simplemente dejan que se convierta en una parte espontánea en su relación.
2: ¿A qué te estás refiriendo con eso?
1: Bueno, lo que quiero decir es que no tratan de detener el aspecto erótico. Simplemente se convierten en una parte de la expresión de amor, cuidado y preocupación mutuos.
2: Entonces, no es la parte central de la relación.
1: No. La parte central de la relación es el alimento emocional. La esencia está en los factores que mencionamos en uno de los primeros programas. La apreciación, la admiración, el afecto, la afirmación y también la adaptación, que simplemente alimentan el cariño de la otra persona.
2: Bueno, creo que la mayoría de nosotros piensa en el amorío y lo que nos viene a la mente es una relación motivada por lo sexual.
1: Yo también pensaba lo mismo.
2: Pero estás diciendo que la mayoría de amoríos no empiezan en lo sexual, sino en el área emocional. Supongo que muchos de ellos empiezan espiritualmente también.
1: Efectivamente, Denis, creo que eso es muy cierto.
2: Pero luego avanzan hacia lo físico, y lo físico no se convierte en la meta ni en el centro de esa relación.
0: Porque lo que quieren es satisfacer sus necesidades emocionales.
1: Así es. El único adulterio en el que hay un cimiento sexual es la relación de una sola noche, donde todo se queda en ese viaje de negocios, no se vuelven a ver, tampoco a hablar, no tienen ninguna conexión ni relación emocional.
2: Bueno, existe una última fase, y antes de terminar el programa me gustaría que compartas con nuestros oyentes sobre esta etapa. Pero, Roberto, tengo que dirigirme a nuestra audiencia en este punto. Me gustaría decirle que si usted ha pasado por estas puertas de las que Dave está hablando, es hora que regrese.
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2: Vuelva a los brazos de su Salvador y que su corazón se sincere.
0: Así es, Denis. Es hora de huir de las pasiones juveniles, de hacer lo que hizo José y salir corriendo de esa habitación.
2: Exactamente, Roberto. Salga por esas puertas, corra. Y me gustaría que vayamos nuevamente a Santiago capítulo 1. ¿Qué quiere para el final de su vida? Haga una pausa, analice cuál es el fin de lo que está haciendo y evalúe si eso es lo que desea. ¿Quiere la corona de la vida que se entrega a los que resisten a la tentación? Y puedo escucharle decir en este punto, Denis, ya caí en la tentación, ya renuncié a la corona de la vida. Pero yo le digo, amigo, no, todavía no ha renunciado a ella. No es tarde, todavía puede tenerla. Hay gracia, redención, y creo que usted puede volver a tener esa corona de la vida con el arrepentimiento. O desea que su vida termine en la muerte. Mire lo que dice Santiago capítulo 1. Cuando el deseo ha concebido, engendra el pecado, y el pecado, una vez que ha sido consumado, da a luz la muerte. Por amor a su legado, a las generaciones que le siguen, amigo mío, no lo haga, no permita que esta relación continúe.
0: Bueno, el mensaje global de la Biblia es que sin importar cuál fue la puerta por la que entró, si confesamos nuestros pecados, Dios Jesucristo es fiel.

0: y justo para perdonar nuestros pecados y limpiarnos de toda maldad. Usted puede salir de esas puertas a través de la confesión, a través del arrepentimiento, puede restablecer su corona de la vida, puede sacar la raíz de muerte que sembró cuando permitió que ocurra ese amorío.
1: La Biblia es un libro que trata sobre la redención. Es la historia desde el Génesis, cuando el ser humano pecó, hasta el fin de los tiempos en el Apocalipsis, y el tema central es la redención de nuestro Dios. Él está lleno de gracia, de misericordia. No crea ninguna mentira que le diga que Dios no está así de amoroso y misericordioso.
0: Así es, Dennis. Y estoy pensando en la gran cantidad de personas con las que hemos hablado a través de los años. Y esto ha sido parte de su historia. De hecho, esta ha sido una de las cosas que hizo que se preguntaran si su matrimonio podría llegar hasta el final, porque hubo infidelidad, porque hubo traición. Y hemos visto cómo Dios hace cosas maravillosas con muchas de estas parejas. De hecho, cuando tenemos noticias de ellos, para muchos es un punto de giro dramático en su relación. No solo para las parejas que han experimentado el adulterio, sino también para las parejas que estaban en conflictos continuos o se aislaron el uno del otro por alguna razón, o simplemente cuando las parejas acuden a nosotros y nos dicen: necesitamos una renovación total.
1: Bueno, ahora que estamos tocando el tema de los amoríos, hemos hablado sobre cómo hay puertas por las que uno puede entrar. Está la atracción inicial, cuando viene la intensidad que se va desarrollando. Después tenemos la consumación física. Más adelante hay un periodo de desestabilización donde hay temor, culpa, dolor. Y es algo que viene y va. Pero Dave, existe una última fase de la relación que describes como revelación y resolución.
2: Dennis, esa es la parte en que usted le cuenta a su cónyuge lo que está sucediendo, para que puedan trabajar juntos para solucionarlo. Es imperativo que un esposo y una esposa se tomen de las manos, que unan sus fuerzas para solucionar los estragos causados por la infidelidad en un matrimonio. El cónyuge que no estuvo involucrado no causó que ocurra el amorío, pero sí contribuyó a la declinación marital que permitió que este adulterio floreciera en el matrimonio. Por eso se requiere de ambas partes para llegar a una solución. Ambos tienen que hacer contribuciones para tener la clase de matrimonio que desean. En un futuro, entonces, la revelación es algo importante.
0: En los próximos programas hablaremos sobre cómo una pareja pudo salir del abismo desde este punto. Y como dijiste, Dave, todo empezó con su confesión de sus pecados. No se pierda nuestro próximo programa. Estuvimos junto a usted, Vicente Vieira como Dennis O'Reilly, John Varela como Dave Carter y quien les habla, Duval Rueda, interpretando a Roberto Lepín. Que Dios le bendiga.
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0: ganas de algo diferente. Comerme un chocolate. Creo que no. ¿Qué haré? Ya sé. Le voy a hablar a José. ¿Ocupado? Le hablaré a Mirta. Señora, ¿está Mirta? ¿Está ocupada? ¿Le llamaré a Juan? No contestan. Le voy a marcar a Carla. ¿Todo el mundo está ocupado? ¿Ocupado?
1: Si crees que todo el mundo está ocupado para ti,
0: nosotros no lo estamos.
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0: Si tu familia está pasando por momentos difíciles, si tienes algo que se está rompiendo,
1: si hay silencio donde antes había amor, si hay distancia donde antes había unión.
0: Atención, porque no estás solo o sola, no estás aquí por casualidad. Dios te trajo a esta oración
1: porque quiere que escuches esto. Hoy algo en tu casa va a cambiar.
0: Quédate
1: porque esta oración es para ti.
0: Oremos. Padre Celestial, hoy venimos delante de ti, sabiendo que tú eres el Dios omnipotente, omnisciente, omnipresente, reconociendo que te necesitamos. Señor, muchas veces intentamos resolver todo solos y olvidamos que tú eres el centro de nuestra familia.
1: Señor, hoy rendimos nuestro hogar delante de tu presencia. Rendimos nuestras cargas, nuestros errores, nuestras equivocaciones, y que cada palabra que dijimos mal hoy sea presentada delante del altar de Jehová como un arrepentimiento sincero de nuestro corazón. Cada momento que fallamos como familia, cada momento que fallamos como padres, cada momento que fallamos como hijos, cada momento que fallamos como hijos de Dios, hoy lo presentamos delante de ti.
0: Dígale: Padre, perdónanos por las veces que dejamos que el orgullo hablara más fuerte que las palabras, que el corazón. Oramos, Dios, para que abras el entendimiento, para que en este día desciendas con tu presencia y sanes esta tierra.
1: Padre, hoy pedimos perdón por las veces que herimos a quienes amamos, pero sabemos, Señor, que hay una cosa clara, específica y directa. Tu palabra dice: venid a ti, a Él, al Dios Santo, al Dios Poderoso, al Altísimo, los que están cargados, trabajados y cansados. Y por eso hoy juntos decimos:
0: hoy volvemos a ti. Señor, dile: entra en lo profundo de cada hogar, en cada lugar. Entra donde hay dolor escondido, donde hay heridas de años, de meses, de días, aún de horas o de minutos. Padre, entra y revélate como el gran sanador, el príncipe de paz, el rey de reyes. Donde hay palabras que marcaron el corazón, manifiéstate, Señor.
1: Señor, sana en este día aquel hijo o aquella hija que se siente rechazado por su padre o por su madre. Sana esa herida profunda, sana al padre que se siente cansado o rechazado por sus hijos. Sana, Señor, a la madre que llora en silencio porque sus hijos están en adicciones, en alcohol y en cualquier problema que los aleja del camino, la verdad y la vida que eres tú.
0: Oh Dios, venimos ante ti para pedirte en este día, unidos con la iglesia, unidos con aquellos que están escuchando esta señal a través de la radio, los que estamos declarando que toda herida emocional ahora se restaura. Tú que escudriñas la mente y miras el corazón, oh Dios, elevamos esta oración para que comience a ser restaurada cada familia que está presente aquí, aún del otro lado.
1: Señor, sabemos que tu palabra dice que el Espíritu de Jehová ha venido para, Señor, hacer apertura de cárcel, para sanar a los quebrantados, a los oprimidos, a los angustiados. Pedimos, Padre, que todo trauma, que toda tristeza, que toda angustia, que todo dolor, que toda herida sea sanada y se vaya en el nombre de Jesús.
0: Tu palabra dice: clama a mí, yo te responderé y te enseñaré cosas grandes y ocultas que tú no conoces. A ti, Dios eterno, príncipe de paz, te clamamos para que en este momento extienda tu mano sanadora. Tu palabra dice: tú sanas a los quebrantados de corazón. Y dile, aquí está mi corazón, Señor, dispuesto o dispuesta, dile tu mujer, para que ahora desciendas y empieces a remover todo lo que no es tuyo y venga tu reino. Se haga tu voluntad como en el cielo y en la tierra.
1: Señor, tu palabra dice: tú sanas a los quebrantados de corazón y vendas sus heridas. Y nosotros lo creemos, lo recibimos, lo establecemos y lo declaramos sobre cada hogar, cada cada familia, cada papá, cada mamá, cada hijo, cada hija y toda la audiencia en este día.
0: En el nombre poderoso de Jesús, venimos a romper toda cadena que quiere destruir la familia. Y ahora, ahí donde estás, escribe tu petición y di: ahora pongo esta familia en las manos de Dios, estos hijos, esos nietos, esos seres queridos. Escribe ahí tu petición y vamos a traerla aquí al altar, porque cuando tú lo haces en fe, Dios está escuchando esa oración. Y ahora quiebra esas cadenas espirituales, emocionales, afectivas, económicas, laborales, esas divisiones se van en el nombre poderoso de Jesús. Por eso, Padre, toda cadena invisible y aún natural que se ha puesto o impuesto, se ha activado por desobediencia, ahora venga a romperse en tu nombre y se abran los caminos, los cielos, para ver tu gloria, Espíritu Santo.
1: Señor, y en obediencia declaramos lo que tu palabra dice: donde está el Espíritu de Dios, allí hay libertad. Por eso ahora declaramos que todo espíritu de división se va fuera, todo espíritu de violencia se va fuera, todo espíritu de confusión se va fuera, y para libertad nos llamó Cristo.
0: Todo ataque contra el matrimonio, ahora lo cancelamos, Señor. Todo ataque oculto, interno, externo, todo ataque a través de pensamientos, Señor, de maldiciones, aún de conjuros, de espíritus designados para detener lo que tú has diseñado como perfecto al hombre y la mujer para procrear, para multiplicarse. Declaramos que ahora es resguardado, es protegido bajo la mano de Dios. Y si hay personas que en este momento, Señor, están llegando a ese día de destrucción o están llegando a ese momento de división porque parece que no avanzan, porque hay alcohol, adicciones, espíritus inmundos que se activaron, Señor, por no creerte, ahora se corta en el nombre de Jesús todo ataque contra los hijos, aquellos hijos, Señor, que nacieron con un diseño divino, con un propósito divino, oh Padre, que nacieron bajo tu espíritus inmundos que se activaron, Señor, por no creerte, ahora se corta en el nombre de Jesús todo ataque contra los hijos, aquellos hijos, Señor, que nacieron con un diseño divino.

0: Dilo, se rompe ahora. Otra vez diga, se rompe ahora. Todo ataque y contraataque. Lo decimos en el nombre de Jesús.
1: Y declaramos libertad en cada hogar, en el nombre de Jesús. Cada familia que está aquí en este lugar, cada familia que escucha la transmisión radial, cada familia que lo tendrá y lo tomará como un instrumento de victoria, la declaración profética que el Señor dice en tu palabra: paz, paz, paz. Mi paz os dejo, mi paz os doy. Declaramos en el nombre de Jesús paz en los hogares.
0: Padre, cubre esta familia con tu presencia. Que tu Espíritu Santo habite en cada rincón ahora mismo.
1: Y que al entrar a ese hogar, a este hogar y a todos los hogares donde la transmisión esté llegando, se sienta tu paz, paz que sobrepasa todo entendimiento.
0: Protege a los hijos en la escuela, en las calles, en la entrada, en la salida, en los hogares, aún subiendo, bajando, saliendo, Señor, en la ciudad, en el campo, viajando, moviéndose, caminando. Protégelos, Señor, que tus ángeles habiten alrededor de sus vidas, pero que nunca se aparte tu presencia.
1: Señor, pedimos que guarde sus amistades, todo lo que es de influencia para ellos, los maestros, los instructores, los profesores. Guarda sus decisiones y una vez más, Señor, como dice tu palabra, que nada creado o decretado contra ellos pueda llegar, sea destruido por el poder de tu presencia.
0: Que ningún mal prevalezca, que el Salmo 91 esté, Señor, arriba, abajo, los costados, que fluya desde sus poros, que ninguna arma forjada prospere. Lo repito, porque el que habita bajo el abrigo del Altísimo morará bajo la sombra del Omnipotente.
1: Sí, Señor, y declaramos proféticamente que el Dios Todopoderoso está restaurando las familias, los hogares, las relaciones intrafamiliares. Tu palabra dice que tú volverías el corazón de los padres a los hijos, de los hijos a los padres. Lo creemos, lo establecemos y lo afirmamos en el nombre de Jesús.
0: Hoy declaramos restauración y milagro. Lo que estaba roto se reconstruye. Lo que estaba muerto revive ahora. Escríbelo, decláralo. Vamos ahí donde está. Levanta tu mano al cielo si puedes y di: ahora revive la paz, el gozo, el amor, la salud, la paz, la unión familiar. Y lo que el enemigo robó, lo recuperamos, restaurados.
2: El capítulo 14 de Mateo registra a Pedro saliendo de un barco.
1: Padre, hay oraciones que se elevan, que se decretan y que se declaran a favor de las relaciones que parecían perdidas. Relaciones entre esposos, relaciones entre padres e hijos, hijos y padres, relaciones matrimoniales, relaciones familiares. Hoy creemos y declaramos que reciben una nueva oportunidad, que reciben un vigor del cielo, que reciben un reverdecer de todo lo que estaba seco, de todo lo que estaba marchito, de todo lo que estaba muerto. Hoy cobra vida en el nombre de Jesús.
0: Declaramos hogares llenos de la fe, la esperanza, el amor de Dios, aún lleno de respeto que viene en el nombre de Jesús.
2: Y hoy declaramos
1: llenos de la presencia de Dios.
0: Repítelo, dilo. Llenos de la presencia de Dios. Llenos de la presencia de Dios. Escríbelo, decláralo. Ahora mismo haz un acto de fe y únete a esta oración para declarar que se abren los cielos. Porque ahora aún declaramos bíblicamente, como está escrito: yo y mi casa serviremos al Señor. Repítelo: yo y mi casa serviremos al Señor.
1: Por eso, Señor, declaramos, establecemos y afirmamos que todo decreto profético que sale de la boca de nuestro Dios es en un sí.

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2: Sí, muy bienvenidos a todos. Qué alegría, como siempre, estar en esta programación que nos acerca al corazón de Dios. Claro, con la fe que es la garantía de lo que se espera y la certeza de lo que no se ve. Qué maravilloso es que en este día estamos listos para compartir un programa que seguramente va a llenarte de gracia, favor, sabiduría, pero de amor y pasión por Cristo. Así que levántate, porque esta es la palabra de fe que predicamos, que si confesamos con nuestra boca que Jesús es el Señor y creemos con todo nuestro corazón que Dios lo levantó de entre los muertos, somos salvos. Sí, somos salvos, y tú también lo puedes ser. Así que levántate en este día a creerlo con todo el equipo. A ver, arriba con ese aplauso. Y me acompaña, como siempre, no solo este equipo, también mi esposa, la pastora Marifé Beni. ¿Cómo estás? Bienvenida.
3: Muy, pero muy bien, pastor Martín Beni. Bienvenido para ti también. Y, por supuesto, bienvenido a todo el prestigioso auditorio en Norteamérica, Centroamérica, Suramérica, Europa, Asia, África, Australia, el Caribe, todas las naciones de la Tierra, a quienes queremos saludar, bendecir, alentar y recordar que este es un programa que tiene un único central y declarado objetivo, y es proclamar que hay un solo Dios, hay un solo mediador entre Dios y los hombres, Jesucristo. Cristo, el único Hijo de Dios.
2: Así, en ese espíritu de celebración estamos comenzando este programa que seguramente te va a llevar a conocer más el camino, la verdad y la vida que se llama Jesús. Quiero decirte que estamos en esta conexión a través de los teléfonos para que tú puedas dejarnos cualquier petición, o también puedes hacerlo de una u otra forma en las redes sociales. Si estás en mi canal de YouTube, no te olvides, Martín Beni Pastor, Martín Beni Pastor. Recuerda de compartirlo, pero activa la campanita para que te anuncie cada vez que subimos un programa como este en vivo, o además para que puedas tener diferentes métodos o estrategias para recibir y llevar la palabra. Ahora, sepan algo, deben suscribirse los que no lo han hecho, eso es gratuito, y además ayúdanos a darle un like ahí en el dedito, sí, un me gusta, para que más personas conozcan más de lo que Dios está haciendo aquí y ahora.
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2: Así es el sonido que se puede de una u otra forma usar para llegar más allá de las fronteras. Así les damos las bienvenidas donde quieran que nos estén escuchando, quizás en tu casa, en tu trabajo, en el auto, quizás atravesando un momento difícil, pero queremos decirte algo desde el comienzo. Sí, Dios tiene una palabra para tu vida hoy, ¿verdad, pastor Marifé?
3: Exactamente, pastor, tiene una palabra específica, clara y directa, porque hay millones de personas alrededor del mundo que están atravesando una crisis personal, y saben cuál es el gran desafío y el gran problema de dejar de congregarse.
2: Uy, qué tremendo, ¿verdad?
3: Es un pecado.
2: Que nos está escuchando, que siempre dice, lo sintonizo por la red, me queda más cómodo, estoy contento así, la verdad que no me expongo al frío, a la lluvia, al calor, o quizás a la distancia.
3: A pasar horas viajando. Uy, a no saber cuánto tiempo tardan de ida, cuánto tiempo tardan de regreso. Bueno, definitivamente muchísimas preguntas y muchísimas situaciones que vienen a perjudicar la vida espiritual de las personas. Pero verdaderamente, pastor, el dejar de congregarse no es solo un acto externo.
2: Exacto.
3: No es simplemente no asistir a la iglesia. Muchas veces revela procesos internos espirituales, emocionales o doctrinales que están ocurriendo en la vida del creyente. Y es más allá del hecho de decir voy o no voy a la reunión, escucho o no escucho la palabra. ahora tiene una raíz y un trasfondo muy delicado.
2: En realidad está exponiendo lo que hay en el corazón.
3: Exacto.
2: O lo que en realidad permaneció por mucho tiempo y solo se está manifestando. Y es visible cuando ya alguien no lo hace. Por eso quédate en sintonía, porque hoy vamos a hablar de un tema profundo, necesario y muy actual. Claro, una pregunta que muchos se hacen, pero pocos se atreven a responder con la palabra en la mano. ¿Y qué dice Dios sobre no congregarse? ¿Es pecado? Bueno, hoy en día escuchamos muchas frases como estas. Yo amo a Dios, pero no necesito ir a una iglesia. Bueno, yo amo a Dios, pero el tráfico está pesado, así que mejor lo postergo para más adelante. Y eso puede costar muchísimo. Sí.
3: O otra de las respuestas, la iglesia está llena de hipócritas.
2: Oh, tremendo. De eso vamos a hablar en unos minutos. Bueno, también otros dicen, mi relación con Dios es personal, así que no necesito ir a ningún lado porque yo no cometo no hago nada mal a nadie, ¿verdad? Y eso es justamente lo cual se tienen que arrepentir.
3: Pastor, Dios está en todas partes.
2: Uy, tremendo, sí. Y algunos dicen, la iglesia me falló. ¿Escucharon algunos de ellos? Sí. La iglesia me hirió. Por ellos no voy porque me hicieron esto, lo otro. Cuidado. Otros pueden decir, puedo orar en mi casa. No necesito congregarme. Yo tengo el Salmo 91, ¿verdad? Algunos dicen, yo tengo allí, me río porque la verdad hay tanta gente que usa esa justificación y anda pecando, mintiendo, robando, anda de una u otra forma
3: adulterando,
2: anda engañando, anda haciendo tantas cosas, pero dice, no, yo busco a Dios, tengo el Salmo, tengo aquí la Biblia abierta. Bueno, preguntas y preguntas, pero la pregunta que debemos hacernos no es lo que nosotros pensamos. La pregunta es, ¿qué dice Dios? ¿Qué dice la palabra de Dios? Porque cuando abrimos la Biblia, descubrimos algo muy poderoso. Dios nunca diseñó la vida cristiana para vivirla en la misma soledad. La fe cristiana no es un camino aislado. Atención con esto. Es un camino de comunidad. Atención. Y aquí va, y hago un paréntesis. ¿Escucharon aquellos? Pastora, quizás que dijeron, mejor solo que mal acompañado. No, así estoy mejor.
3: Sí, muchísimas veces.
2: No, yo no me junto con nadie. Bueno, desde el principio Dios habló de un pueblo, de una congregación, de un cuerpo espiritual. Y andar solos, eso es peligroso. Y algunos dicen, pero yo no le hago mal a nadie. Y si estoy así, estoy tranquilo. No, pero sí, hay algo que está cerrando. Es la bendición de Dios. Y de algo que hay que arrepentirse es de la egolatría que has levantado o del egoísmo que te entrona y que no deja que Dios haga lo demás. Ahora, la Biblia dice en Hebreos capítulo 10, versículo 25, no dejando de congregarnos como algunos tienen por costumbre, sino exhortándonos y tanto más cuando veáis que aquel día se acerca. Ahora, observa tú que me estás escuchando algo importante. La Biblia dice, como algunos tienen por costumbre. Y esto es muy importante tomarlo en cuenta, ¿sí? Porque, amigo, amiga, esto significa desde los tiempos bíblicos ya había personas que comenzaban a dejar de congregarse, ¿verdad? Y el, ¿sí?, Espíritu Santo nos advierte sobre esto. ¿Por qué? Porque cuando una persona deja de congregarse, comienzan a suceder cosas espirituales que muchas veces no se notan al principio. Es como aquella persona que de repente cae en pecado y no se nota al principio, pero al tiempo salen las manifestaciones. Usted dice, ¿qué pasó? No era así. ¿Qué pasó? Era tan lindo como predicaba. Tan lindo como oraba, o cantaba a Dios, o servía a Dios. ¿Y ahora qué le pasó? Es que solo fue cuestión de tiempo manifestar lo que había en el corazón. Ahora, ¿por qué? Porque primero se pierde la comunión, luego se enfría la fe, después desaparece la disciplina espiritual, y poco a poco, sin darse cuenta, bien, la persona, ¿qué pasa? La persona comienza a alejarse de Dios. Por eso hoy queremos reflexionar juntos. ¿Qué les parece? ¿No congregarse es simplemente una decisión personal? ¿Te has preguntado? ¿Es un problema espiritual? Pregunta, ¿puede convertirse en un estilo de vida peligroso? Pregunta, ¿estás dejando de congregarte o has dejado de congregarte porque te quieres justificar en la distancia, en la altura, en lo que tienes o dejas de tener? O claro, o en las heridas,
3: en la escuela,
2: o tantas cosas que podemos agregar. Pero en realidad lo que estás haciendo es tapar con un dedo el sol, o estás queriendo tapar algo que no quieres que de una u otra forma nadie se entere, y estás allá entre telones jugando al cristiano. Y con un pie estás diciendo soy hijo de Dios, pero con el otro estás haciendo cosas que no le agrada a Dios. Por eso quédate con nosotros, porque vamos a descubrir lo que la Biblia realmente enseña sobre este tema. ¿Estás listo? ¿Estás lista? Entonces sube el volumen, porque este es el día que Dios ha hecho. ¿Dónde qué? Nos alegraremos y nos gozaremos en el Dios de la salvación.

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1: Efectivamente, esta es la forma para conectarnos, para estar juntos en sintonía. Por favor, recuérdanos, Pastora Marifé.
2: El 55-66-00-90-20, vuelvo y repito, 55-66-00-90-20.
1: Juntos hacemos la radio, por favor, no te olvides de escribir ahí alguna petición, alguna inquietud que tengas y juntos vamos a trabajar sobre ello para que Dios traiga liberación.
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1: Bien, por supuesto, seguimos en el tema que de inicio planteó el pastor Beni, que el riesgo, el problema, la dificultad de dejar de congregarse, lo que implica, y aun si esto es pecado. La Biblia habla claramente, Hebreos 10:25, no dejando de congregarnos como algunos tienen por costumbre, sino que exhortándonos y tanto más cuando veis que el día se acerca. O sea, que esto indica que incluso en la iglesia primitiva ya existía el problema. Y la escritura muestra varias razones profundas detrás de esto. Y vamos a verla. Punto número uno, la primera es que aparece un proceso de enfriamiento espiritual. ¿Cuántos recuerdan cuando estábamos en lo que se denomina el primer amor?
4: Era a las 3 de la tarde, estábamos allí.
1: Nos llamaban a la 1 de la mañana, nos convocaban a la 1 de la mañana y nos quedábamos. Era ir a hacer un retiro espiritual y allí estábamos. Entonces, cuando una persona se aleja de la comunión del cuerpo de Cristo, la iglesia, muchas veces ya comenzó un enfriamiento en su relación con Dios. Mateo 24:12 dice, y por haberse multiplicado la maldad, el amor de muchos se enfriará. Y esto es claro y evidente, que muchos enfrían su amor porque la maldad se ha multiplicado. Pastor, ¿y cuáles son las señales de ese enfriamiento? Pérdida del deseo de orar. Por ejemplo, falta de hambre por la palabra. Indiferencia espiritual. La iglesia deja de ser una prioridad. Como decía el pastor, hay muchísimas excusas, porque verdaderamente son excusas, que la escuela, que los niños, que el trabajo, que lo que me toca hacer el aseo en la casa, de lavar la ropa, planchar, bueno, preparar mochilas, todo lo que tú y yo sabemos que tenemos que hacer. La congregación suele ser lo primero que se abandona cuando el fuego espiritual disminuye. Entonces, primer punto, el enfriamiento espiritual. Segundo punto, herida o decepciones no sanadas. Como decíamos de inicio, ¿cuántos hemos escuchado alguna vez que alguien dijo, ay, la iglesia está llena de hipócritas, en la iglesia no hay amor, nadie se preocupa por mí? Muchas personas dejan de congregarse por heridas en relaciones dentro de la iglesia. Pueden ser ofensas, malos entendidos, desilusiones con líderes, traiciones, expectativas no cumplidas, por supuesto. Y la gama puede ser muy amplia y muy variada. Pero yo tengo una respuesta al respecto. Cuando hago consejería siempre la digo: puestos los ojos en Jesús, autor y consumador de toda buena obra. Yo sé que somos relacionales, debemos ser personas relacionales, pero muchas de las consejerías que he escuchado y que me ha tocado participar son de personas que han sido heridas, ofendidas, lastimadas. ¿Por qué? Y la Biblia lo dice: maldito el hombre que confía en el hombre. Extremaron su grado de confianza, extremaron su grado de amistad, extremaron su grado de intimidad social, y cuando se quisieron acordar, cayeron en lo que te dije: ofensas, malos entendidos, desilusiones con los líderes, traiciones, expectativas no cumplidas. Y creo que es bueno recordar aquí que la iglesia no es Disneylandia, la iglesia no es un parque de diversiones, en la iglesia no nos regalan dulces, caramelos, ni nos ponen un certificado del mejor niño del día en el aula. Definitivamente solamente la iglesia es un grupo, un conjunto de personas igual que tú y que yo, con problemas, con dificultades, con adversidades, con falencias, con muchísimas cosas, que todos vamos al mismo lugar para que Dios trabaje con nosotros. La Biblia lo habla y hay un salmo que dice que Dios no ha terminado la obra con cada uno de nosotros, que Él no abandona la obra de sus manos. Ese eres tú y ese soy yo. Hebreos 12:15 dice: mira bien, no sea que alguno deje de alcanzar la gracia de Dios, que brotando alguna raíz de amargura le estorbe. Quiere decir que donde brota una raíz de amargura, deja de alcanzar gracia. ¿Y qué es gracia? Gracia es favor inmerecido. Por eso, amigo y amiga, yo te invito a que corras rápido a sanarte a los pies del Señor, que te sanes de todas las ofensas, las heridas, de las cosas que viste y no te agradaron. Cuidado, aquí no estoy hablando de pecado, no, cero tolerancia al pecado, cero tolerancia a las estafas, cero tolerancia a todo lo que nos aleja de Dios, porque la palabra dice que la voluntad de Dios es buena, agradable y perfecta. Entonces, cuando esa herida no se sana, la persona se distancia para protegerse emocionalmente. ¿Y qué dice? Si ya me hirieron una vez, probablemente lo vuelvan a hacer. Siguiente punto por el cual las personas dejan de congregarse: el orgullo espiritual o la independencia. Algunos creyentes comienzan a pensar que ya no necesitan de nada ni de nadie. Ay, a esta edad no me van a decir lo que tengo que hacer. Mira, el día que camines todo lo que yo ya he caminado, vas a entender dónde estoy parado y cómo me siento. Frases comunes: yo puedo buscar a Dios en mi casa, no necesito líderes, el pastor no sé si puede hablarme mucho, mira, es muy joven, no tiene demasiada experiencia en la vida, mi relación con Dios es personal. Bueno, todas esas y muchos más, yo sé que has escuchado o tal vez las has dicho alguna vez, pero bíblicamente la vida cristiana es comunitaria. Primera de Corintios 12:21 dice: ni el ojo puede decirle a la mano, no te necesito. Nos necesitamos. Hay una frase muy real y muy escuchada: nadie es imprescindible, y es verdad, pero todos somos necesarios. El otro día hablaba una persona y decía: no me vas a decir que Dios va a levantar 10 más si yo no le sirvo. Sí, va a levantar 10 más, pero te quiero decir algo, la palabra dice que si no hablamos, las piedras hablarán. Entonces creo que ahí hay una profundidad y un trasfondo mucho, pero mucho más delicado y más grande de lo que... Y piensan que sin ellos nada va a avanzar, pero la tierra sigue girando y el mundo sigue evolucionando. El cristiano aislado se vuelve más vulnerable espiritualmente, claro, porque nadie ora por él ni él ora por nadie. Siguiente punto, punto número 4, ataque espiritual y estrategia del enemigo. Cada vez que dejas de congregarte, cada vez que piensas que si no te congregas no pasa nada, o que simplemente es un, como dicen algunos, un año sabático en el Señor. Yo nunca vi en la Biblia absolutamente nada. Pablo, el apóstol Pablo, uno de los grandes eruditos de la Biblia, que decía: no prosigo al blanco, al supremo llamamiento en Cristo Jesús. Y que decía: he peleado la buena batalla, he acabado la carrera. Amigo y amiga, nunca dijo: me tomo un año sabático, me fui al Caribe a tomar un coco y a descansar. Definitivamente, todo tiene su tiempo, todo tiene su hora. Y es verdad, es necesario el descanso, es necesaria la paz espiritual en nuestro interior, pero definitivamente una de las estrategias que el enemigo más usa o usa frecuentemente es aislar al creyente. Porque un creyente aislado, ¿qué hace? Pierde cobertura espiritual, pierde exhortación, pierde comunión, pierde dirección. Ah, pero a mí no me digan lo que tengo que hacer, ya estoy grande, no me lo dice mi mamá, no me lo dice mi papá, no me lo va a venir a decir el pastor, el líder, el ministro. Es que en definitiva nadie, yo creo, nos va a decir lo que tenemos que hacer. Bastante tenemos con la tarea que Dios nos ha encomendado como para meternos en la vida de alguien y decirle qué tiene que hacer. Pero sí, como dice la palabra, vuestro adversario, el diablo, el opositor a Dios, como león rugiente, anda alrededor, o sea, está rodeando, buscando a quien devorar. Pastora, ¿dónde dice eso? Primera de Pedro 5:8. Entonces, los depredadores siempre atacan a la oveja separada del rebaño. ¿Y por qué? Porque cuando una oveja está en el rebaño, el pastor está atento mirando de que ninguna se pierda por ahí, ni que se la robe el lobo, el cazador de las almas. Por eso, amigo y amiga, quiero invitarte a que estés atento, a que estés directamente conectado con la iglesia, con el llamamiento profético que Dios tiene para tu vida, porque definitivamente necesitas entrar en comunión con Dios.
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5: Un cuanto más hay por hablar de esto, ¿verdad? Pero tenemos que agregar mucho, mucho con respecto a justamente la gente cuando deja de congregarse. Recuerden que algunas personas ya habían hecho esto o siguen haciendo un hábito y no era algo ocasional, sino un estilo de vida. Y Dios advierte esto porque la congregación es el lugar donde somos edificados, somos corregidos, donde somos fortalecidos en la fe. Pero ¿qué más puede pasar, Pastor Marifé?
1: Bueno, puede pasar mucho, mucho, mucho más. Y como decía el pastor, dejan de congregarse porque esto se ha constituido en un estilo de vida, porque sí, hay pecado oculto o una vida doble. Wow. Y en algunos casos la persona deja de congregarse porque la luz de Dios comienza a confrontar su estilo de vida.
5: Sí.
1: Juan capítulo 3, versículo 20, porque todo aquel que hace lo malo aborrece la luz y no viene a la luz para que sus obras no sean reprendidas.
5: Sí.
1: O sea, que la iglesia les representa a todas aquellas personas que viven con pecados ocultos o doble vida un lugar de confrontación, de corrección, de santidad, y por eso algunos prefieren alejarse antes que arrepentirse. Exacto.
5: Que cambiar también, ¿verdad? Y otros dicen, no voy para ver qué sucede si yo no aporto, si yo no apoyo, si yo no siembro, si yo no hago esto, lo otro. Mire, la iglesia continúa porque no la abrió usted, sino la abrió Dios, y lo que Dios abre nadie lo puede cerrar. Así que cuidado, porque si tú dijiste, desde que yo no doy mi diezmo, a ver qué hacen, lamentablemente eso es un grave error, porque ahí es cuando caes más en justamente en la autosuficiencia o independencia. Y sabes, esto lleva a muchos a ver de una otra forma que el orgullo, las heridas, el enfriamiento espiritual, como decía la pastora Marifé, o falta de compromiso, los ata más y más al pecado y no los deja avanzar. Ahora, amigo, amiga, antes de terminar en esta oportunidad, quiero decirte que cuando hablamos de congregarnos, hablamos de algo que está en el corazón del diseño de Dios. La iglesia no es solamente un edificio, la iglesia es la familia espiritual de Dios. Y ahí están algunos que seguramente dicen, ay, familia, qué familia, si miran cómo me tratan, mira cómo viven, o mira cómo me hacen, o qué dicen. Entonces, de una otra forma, estamos diciendo, ahí está abierta una puerta, ¿a qué? Al pecado, la autosuficiencia, al engaño, a la mentira. Y esto es lo que Dios está llamando ahora, a que todo su pueblo lo busque, le adore, le honre, más allá de todas las cosas que viven, o hacen, o dicen. Así que, amigo, amiga, ¿qué te quiero levantar en este día a decir? Mira los ojos a los cielos, mira hacia dónde viene tu socorro, porque la palabra de Dios muestra que los cielos y la tierra pasarán, pero su palabra no pasará. Ahora, muchos no se están dando cuenta que tal vez hoy Dios te está diciendo algo muy sencillo pero muy poderoso: vuelve a tu casa, vuelve a la comunión con Dios, vuelve a la familia espiritual, vuelve a congregarte, porque en la casa de Dios siempre hay un lugar preparado para ti. Amigo, amiga, no te olvides, querido oyente, hoy queremos dejarte una reflexión profunda. Dios no nos llamó solo a creer, nos llamó a caminar juntos. Y la fe se fortalece cuando compartimos, fíjate muy bien, juntos lo que Dios ha hecho. Ahora, la fe se fortalece cuando compartimos, repito, cuando adoramos juntos, cuando oramos unos por otros. Tal vez tú estás diciendo, bueno, eso es lo que me está costando, pero vamos a romperlo en el nombre de Jesús. Y vamos a declarar que la bendición del Padre estará sobre tu vida, sobre tu casa y sobre tu familia. Así que bueno, queremos agradecer a cada persona que estuvo escuchando este programa. Gracias por abrir tu corazón. y permitir que la palabra de Dios llegue hasta donde estás. Queremos invitarte que este fin de semana te acerques a la iglesia o en la semana y busca a Dios mientras pueda ser hallado. Recuerda que tenemos nuestro punto de encuentro, es la iglesia Jesús Rey de Naciones, aquí en la megalópolis de la Ciudad de México, y tenemos reuniones especiales. Y busca más información en Facebook como Iglesia Jesús Rey de Naciones, o también a través de las plataformas de YouTube que tenemos. Ahora, gracias por abrir tu corazón, repito una vez más, y permitir que la palabra de Dios llegue hasta tu corazón, ¿sí? ¿Verdad? Y que haga lo que tiene que hacer. En esta oportunidad, si este mensaje bendijo tu vida, compártelo con alguien más que necesite escucharlo. Y te invitamos a que sigas en sintonía con nosotros en donde quiera que te encuentres en nuestro próximo programa, porque donde estaremos compartiendo otra palabra, seguramente va a ser para edificar tu vida, tu familia y tu fe en Cristo Jesús. Quiero aprovechar ahora a que, si no conocías a Cristo, repitas esta oración y digas conmigo: Padre Celestial,
1: Padre Celestial,
5: yo te doy gracias
1: por tu amor y tu misericordia.
5: Hoy reconozco
1: que te necesito.
5: Te pido perdón
1: por cada uno de mis pecados.
5: Cada una de mis faltas.
1: Y ahora mismo
5: abro mi corazón
1: y te recibo
5: como mi Señor y Salvador.
1: Y anota mi nombre
5: en el libro de la vida eterna.
1: Porque hoy me declaro
5: una hija tuya.
1: Sana y bendecida.
5: Amén. Que Dios te bendiga, te fortalezca grande y poderosamente. Y amigo, amiga, una vez más, recuerda, te invitamos a que sigas en sintonía con nuestro próximo programa. Que Dios te bendiga, te guarde y te llene de paz. Y recuerda, este es el programa que quita dudas y responde preguntas. Y así están las cosas en la ciudad, en el país, en el mundo. Pero por sobre todas las cosas, sabemos que todo lo podremos en Cristo que nos fortalece. Hasta la próxima, Pastora Maribel.
1: Gracias, bye. Buena vida para todos. Te saluda y te bendice la Pastora Maribel.
5: Te saluda y te bendice el Pastor Martín Beni. No te olvides que Dios está hablando a su pueblo. Recuerda, Dios tiene un propósito para tu vida. Y lo mejor está por venir si lo dejas llegar. Chau, chau.
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0: Si tu familia está pasando por momentos difíciles, si tienes algo que se está rompiendo,
1: si hay silencio donde antes había amor, si hay distancia donde antes había unión.
0: Atención, porque no estás solo o sola, no estás aquí por casualidad. Dios te trajo a esta oración
1: porque quiere que escuches esto. Hoy algo en tu casa va a cambiar.
0: Quédate porque esta oración es para ti. Oremos. Padre Celestial, hoy venimos delante de ti, sabiendo que tú eres el Dios omnipotente, omnisciente, omnipresente, reconociendo que te necesitamos. Señor, muchas veces intentamos resolver todo solos y olvidamos que tú eres el centro de nuestra familia.
1: Señor, hoy rendimos nuestro hogar delante de tu presencia. Rendimos nuestras cargas, nuestros errores, nuestras equivocaciones, y que cada palabra que dijimos mal hoy sea presentada delante del altar de Jehová como un arrepentimiento sincero de nuestro corazón. Cada momento que fallamos como familia, cada momento que fallamos como padres, cada momento que fallamos como hijos, cada momento que fallamos como hijos de Dios, hoy lo presentamos delante de ti.
0: Dígale: Padre, perdónanos por las veces que dejamos que el orgullo hablara más fuerte que las palabras, que el corazón. Oramos, Dios, para que abras el entendimiento, para que en este día desciendas con tu presencia y sanes esta tierra.
1: Padre, hoy pedimos perdón por las veces que herimos a quienes amamos, pero sabemos, Señor, que hay una cosa clara, específica y directa. Tu palabra dice: venid a ti, a Él, al Dios Santo, al Dios Poderoso, al Altísimo, los que están cargados, trabajados y cansados. Y por eso hoy juntos decimos:
0: hoy volvemos a ti. Señor, dile: entra en lo profundo de cada hogar, en cada lugar. Entra donde hay dolor escondido, donde hay heridas de años, de meses, de días, aún de horas o de minutos. Padre, entra y revélate como el gran sanador, el príncipe de paz, el rey de reyes. Donde hay palabras que marcaron el corazón, manifiéstate, Señor.
1: Señor, sana en este día aquel hijo o aquella hija que se siente rechazado por su padre o por su madre. Sana esa herida profunda. Sana al padre que se siente cansado o rechazado por sus hijos. Sana, Señor, a la madre que llora en silencio porque sus hijos están en adicciones, en alcohol y en cualquier problema que los aleja del camino, la verdad y la vida que eres tú.
0: Oh Dios, venimos ante ti para pedirte en este día, unidos con la iglesia, unidos con aquellos que están escuchando esta señal a través de la radio, los que estamos declarando que toda herida emocional ahora se restaura. Tú que escudriñas la mente y miras el corazón, oh Dios, elevamos esta oración para que comience a ser restaurada cada familia que está presente aquí, aún del otro lado.
1: Señor, sabemos que tu palabra dice que el Espíritu de Jehová ha venido para, Señor, hacer apertura de cárcel, para sanar a los quebrantados, a los oprimidos, a los angustiados. Pedimos, Padre, que todo trauma, que toda tristeza, que toda angustia, que todo dolor, que toda herida sea sanada y se vaya en el nombre de Jesús.
0: Tu palabra dice: clama a mí, yo te responderé y te enseñaré cosas grandes y ocultas que tú no conoces. A ti, Dios eterno, príncipe de paz, te clamamos para que en este momento extienda tu mano sanadora. Tu palabra dice: tú sanas a los quebrantados de corazón. Y dile: aquí está mi corazón, Señor, dispuesto o dispuesta, dile tu mujer, para que ahora desciendas y empieces a remover todo lo que no es tuyo y venga tu reino. Se haga tu voluntad como en el cielo y en la tierra.
1: Señor, tu palabra dice: tú sanas a los quebrantados de corazón y vendas sus heridas. Y nosotros lo creemos, lo recibimos, lo establecemos y lo declaramos sobre cada hogar, cada familia, cada papá, cada mamá, cada hijo, cada hija y toda la audiencia en este día.
0: En el nombre poderoso de Jesús, venimos a romper toda cadena que quiere destruir la familia. Y ahora, ahí donde estás, escribe tu petición y di: ahora pongo esta familia en las manos de Dios, estos hijos, esos nietos, esos seres queridos. Escribe ahí tu petición y vamos a traerla aquí al altar, porque cuando tú lo haces en fe, Dios está escuchando esa oración. Y ahora quiebra esas cadenas espirituales, emocionales, afectivas, económicas, laborales, esas divisiones se van en el nombre poderoso de Jesús. Por eso, Padre, toda cadena invisible y aún natural que se ha puesto o impuesto, se ha activado por desobediencia, ahora venga a romperse en tu nombre y se abran los caminos, los cielos, para ver tu gloria, Espíritu Santo.
1: Señor, y en obediencia declaramos lo que tu palabra dice: donde está el Espíritu de Dios, allí hay libertad. Por eso ahora declaramos que todo espíritu de división se va fuera, todo espíritu de violencia se va fuera, todo espíritu de confusión se va fuera, y para libertad nos llamó Cristo.
0: Todo ataque contra el matrimonio, ahora lo cancelamos, Señor. Todo ataque oculto, interno, externo, todo ataque a través de pensamientos, Señor, de maldiciones, aún de conjuros, de espíritus designados para detener lo que tú has diseñado como perfecto al hombre y a la mujer para procrear, para multiplicarse. Declaramos que ahora es resguardado, es protegido bajo la mano de Dios. Y si hay personas que en este momento, Señor, están llegando a ese día de destrucción o están llegando a ese momento de división porque parece que no avanzan, porque hay alcohol, adicciones, espíritus inmundos que se activaron, Señor, por no creerte, ahora se corta en el nombre de Jesús todo ataque contra los hijos, aquellos hijos, Señor, que nacieron con un diseño divino, con un propósito divino, oh Padre, que nacieron bajo tu dirección y hoy el enemigo los está distrayendo, los está desenfocando, los está desanimando, desorientando, aún sacándolos del plan y propósito. Lo cancelamos a ese espíritu y lo removemos. Dígalo, escríbalo ahí si usted está siguiendo a través del YouTube o a través de la radio. Diga el nombre de ese hijo, de esa hija, diga: ahora se liberan en el nombre de Jesús. Y juntos decimos: se rompe ahora. Una vez más dilo: se rompe ahora. Otra vez diga: se rompe ahora. Todo ataque y contraataque lo decimos en el nombre de Jesús
1: y declaramos libertad en cada hogar en el nombre de Jesús. Cada familia que está aquí en este lugar, cada familia que escucha la transmisión radial, cada familia que lo tendrá y lo tomará como un instrumento de victoria, la declaración profética que el Señor dice en tu palabra: paz, paz, paz. Mi paz os dejo, mi paz os doy. Declaramos en el nombre de Jesús paz en los hogares.
0: Padre, cubre esta familia con tu presencia. Que tu Espíritu Santo habite en cada rincón ahora mismo.
1: Y que al entrar a ese hogar, a este hogar y a todos los hogares donde la transmisión esté llegando, se sienta tu paz, paz que sobrepasa todo entendimiento.
0: Protege a los hijos en la escuela, en cada rincón, ahora mismo.
1: Y que al entrar a ese hogar, a este hogar y a todos los hogares donde la transmisión esté llegando, se sienta tu paz, paz

0: amistades, todo lo que es de influencia para ellos, los maestros, los instructores, los profesores. Guarda sus decisiones y una vez más, Señor, como dice tu palabra, que nada creado o decretado contra ellos pueda llegar, sea destruido por el poder de tu presencia.
1: Que ningún mal prevalezca, que el Salmo 91 esté, Señor, arriba, abajo, los costados, que fluya desde sus poros, que ninguna arma forjada prospere, lo repito, porque el que habita bajo el abrigo del Altísimo morará bajo la sombra del Omnipotente.
0: Sí, Señor, y declaramos proféticamente que el Dios Todopoderoso está restaurando las familias, los hogares, las relaciones intrafamiliares. Tu palabra dice que tú volverías el corazón de los padres a los hijos, de los hijos a los padres. Lo creemos, lo establecemos y lo afirmamos en el nombre de Jesús.
1: Hoy declaramos restauración y milagro. Lo que estaba roto se reconstruye. Lo que estaba muerto revive ahora. Escríbelo, decláralo. Vamos ahí donde está. Levanta tu mano al cielo si puedes y di: ahora revive la paz, el gozo, el amor, la salud, la paz, la unión familiar. Y lo que el enemigo robó, lo recuperamos restaurados en el nombre de Jesús.
0: Padre, hay oraciones que se elevan, que se decretan y que se declaran a favor de las relaciones que parecían perdidas. Relaciones entre esposos, relaciones entre padres e hijos, hijos y padres, relaciones matrimoniales, relaciones familiares. Hoy creemos y declaramos que reciben una nueva oportunidad, que reciben un vigor del cielo, que reciben un reverdecer de todo lo que estaba seco, de todo lo que estaba marchito, de todo lo que estaba muerto. Hoy cobra vida en el nombre de Jesús.
1: Declaramos hogares llenos de la fe, la esperanza, el amor de Dios, aún lleno del respeto que viene en el nombre de Jesús. Y hoy declaramos llenos
0: de la presencia de Dios.
1: Repítelo, dilo: llenos de la presencia de Dios. Una vez más, dilo: llenos de la presencia de Dios. Escríbelo, decláralo. Ahora mismo haz un acto de fe y únete a esta oración para declarar que se abren los cielos. Porque ahora aún declaramos bíblicamente, como está escrito: yo y mi casa serviremos al Señor. Repítelo: yo y mi casa serviremos al Señor.
0: Por eso, Señor, declaramos, establecemos y afirmamos que todo decreto profético que sale de la boca de nuestro Dios es en un sí y en un amén.
1: Lo declaramos juntos sobre nuestra familia. Una vez más, dilo: sobre nuestra familia. Lo declaramos, lo decretamos en el nombre del Padre, del Hijo y del Espíritu Santo. Amén y amén.
0: Muy bien, y si llegaste hasta aquí, no es casualidad. Dios está obrando en tu familia. Dios escuchó tu clamor. Dios escuchó esas lágrimas y las vio en secreto, en lo privado, en lo oculto, cada noche que te arrodillabas a clamar por tu hogar, a clamar por tu familia, a clamar por tus hijos. Escribe esos comentarios que digan: Dios restaura la familia, y ponle el nombre de tu familia.
1: Amigo, amiga, oyente, o los que están aquí en la iglesia, compartan esta oración con alguien que lo necesita, porque una familia restaurada puede cambiar generaciones.
0: Y no te olvides de suscribirte para seguir orando juntos cada día.
1: Dios te bendiga a tu familia, y aún hoy, mañana y siempre. Lo declaramos en el nombre de Jesús. Será hasta nuestro próximo encuentro.

¿Será que nos hemos olvidado de que somos seres espirituales y que dentro de cada uno de nosotros hay un mundo interior que requiere nuestra atención? Nuestro mundo interior es invisible a los demás. Con frecuencia nos habla y nos pide que lo cuidemos. Pero la voz de nuestro mundo interior es sutil, como un susurro, como un silbido apacible. Y la mayoría de nosotros la ignoramos porque hay muchas voces externas que reclaman nuestra atención. Pero cuando ignoramos la voz de nuestro mundo interior, nos hacemos daño. Nos secamos por dentro. Y es de ese descuido de donde provienen nuestras ansiedades, nuestras depresiones, nuestros temores, nuestro egoísmo y todas esas cosas que nos desconectan de Dios, del mundo y de los demás. Muchos no saben que ese mundo interior existe. Otros, por muchos años, lo han ignorado. Pero si pones atención, sigue allí y le escucharás hablándote.

Pau, buenas noches, bienvenidos. Qué gusto tenerlos en este momento tan íntimo, tan especial para nosotros en esta grabación. Bueno, yo espero que disfruten esta noche como la vamos a disfrutar todos nosotros los músicos. Hay canciones que cuando las escribes sabes que tienen algo especial. Se da un matrimonio muy natural entre la melodía y la letra. Y desde el momento que las escribes sabes que algo especial está sucediendo. Como que el cielo se conecta con la tierra, tu corazón se conecta con la vida, tu alma se conecta con Dios. Y esa canción que voy a cantar ahora es una de esas canciones. Desde el momento que la escribí sentía que tenía algo especial, porque cuenta mi historia y estoy seguro que cuenta tu historia también. Una historia de gracia, una historia de esperanza.

Cuando eres padre, cuando eres madre también, tu vida gira alrededor de la vida de tus hijos. Todo lo que haces, todos tus planes, todos tus sueños, giran alrededor de ellos. Y ver crecer a tus hijos es un deleite, es un placer. Pero te acostumbras a ellos. Y nos olvidamos que un día nuestros hijos van a dejar el nido, van a volar. Hace como 12 años más o menos escribí la canción Princesas Mágicas, donde dice: pero un día se irán de casa. Y bueno, eso ya se empezó a cumplir, no solamente con mis hijas, mi hijo también ya se casó. Pero pensando en esa experiencia de que tu vida gira alrededor de la vida de tus hijos y que tus sueños tienen que ver con sus sueños, y el dolor que provoca cuando se van de casa, y me puse a pensar en lo que esto puede estar haciendo en mi corazón y en el corazón de mi esposa Pecos. Y bueno, le escribí esta canción acerca de que nuestros hijos ya se van.

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Venimos a entregar nuestros temores y problemas ante ti, porque verdaderamente tú eres todopoderoso, tú eres Rey de Reyes, y vamos a alabarte hoy y a bendecir tu nombre por lo que tú eres y lo que has hecho por nosotros.

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1: Mis apreciados, amables amigos y amigas que nos escuchan en diferentes lugares, ¡qué bendición! De verdad que jamás yo creo voy a ver esto como una rutina, sino que en mi corazón es un momento especial, es un espacio de tiempo que dedico a Dios. Se lo dedico a cada uno de ustedes y gracias porque soy correspondido al ustedes tomar el tiempo para escuchar lo que Dios ha puesto en mi corazón. Mis hermanos, qué hermoso es esa seguridad, la seguridad que la palabra de Dios nos da, especialmente en días tan difíciles como los que estamos viviendo. Hoy voy a hablar sobre el tema recuperando lo perdido. Yo creo que es algo al momento, recuperando lo perdido. Pérdidas. Esa palabra la escuchamos por donde quiera. Es un tema con el cual la sociedad en general de hoy está muy familiarizada. Y eso es a consecuencia del estado actual de nuestra economía. Estoy hablando a los que vivimos aquí en los Estados Unidos de América. Constantemente estamos escuchando acerca de personas que están en un estado de tristeza y hasta depresión por las pérdidas que han sufrido en los últimos meses, en el último año y medio. Cuando perdemos algo de valor, nos hace sentir vulnerables. Esto es lo que yo he notado que sucede. Vulnerables e inseguros por todos los pensamientos que llegan a la mente después de haber sufrido una pérdida, tal y como, ¿por qué no pensé un poco más sobre este asunto antes de comprometerme? ¿Has hecho tú esa declaración o te ha pasado el pensamiento por tu mente si la respuesta es sí? Entonces, este mensaje es para ti. Mi amigo que me escuchas, mi hermano, que ya estás atentamente ahí esperando lo que Dios tiene para ti. Otros dicen, si solamente hubiera sido más ahorrativo, tanto dinero que hice y jamás pensé que llegarían estos momentos de escasez y lo desperdicié. Otros dicen, ¿por qué no busqué consejo y dirección, sobre todo el consejo y dirección de Dios? Y cuando el hombre o mujer se encuentra allí en ese punto, ahí es donde viene ese sentir de ser vulnerables, ahí es donde llega fácilmente, puede llegar la depresión, la tristeza, el desánimo. Para cualquier individuo, encontrarse en esta situación puede causar una de dos reacciones. O nos lanzamos a recuperar lo que se nos escapó de las manos, o nos damos por vencidos, quedando paralizados por las circunstancias. En la palabra de Dios encontramos un ejemplo bastante claro que concuerda perfectamente con el tema de hoy, recuperando lo perdido. Me refiero a la mujer que perdió una moneda de plata o dracma y la actitud que ella asumió tras haber sufrido tal pérdida. Es algo que nosotros debemos de aprender, es algo que mucha gente debe poner atención. Porque la actitud que asumimos después de una pérdida es la que va a marcar si vas a caer en la depresión o te vas a levantar. Mira lo que ella hizo. Observémoslo juntos. En el capítulo 15 del Evangelio según San Lucas, vamos a leer dos versículos nada más, el verso 8 y 9. Dice, ¿qué mujer si tiene 10 monedas de plata y pierde una moneda? ¿No enciende una lámpara y barre la casa y busca con cuidado hasta hallarla? ¿Te das cuenta? Esta mujer que pierde una dracma. Si una mujer perdía una dracma, y después te explico por qué eran de tanta importancia para ellas la dracma. Barrían la casa, encendían la luz, encendían una lámpara hasta encontrarla. El verso 9. Cuando la encuentra, reúne a las amigas y vecinas diciendo, alegraos conmigo porque he hallado la moneda que había perdido. Bueno, ¿y por qué tanto escándalo, diría alguien? ¿Por qué tanta algarabía por una sencilla moneda? Era parte de la costumbre de esos tiempos que cuando una mujer palestina contraía matrimonio, en su boda, escucha, recibía 10 monedas de plata como un regalo, además de su valor monetario, que era suficiente como para sacarla de un apuro financiero en su vejez o a cualquier momento, ya fuera de que sufriera la muerte repentina, inesperada de su esposo o cosas así por el estilo, o una emergencia, una enfermedad, una muerte trágica con algún hijo. Esto le servía como un ahorro que tenían ahí. En cualquier momento podían salir de un apuro si tenían sus 10 monedas. Ahora, valga la redundancia, las 10 monedas tenían valor sentimental como el de un anillo de matrimonio en nuestros días. Entonces, el perder una de esas, porque el asunto era mantener las 10 juntas, entonces perder una de ellas era estresante para cualquier dama. La actitud diligente que las mujeres tomaban ante esto cuando sucedía, perdían una o dos, no sé, es un ejemplo a seguir en nuestros tiempos. Encendían la luz, como ya he dicho, barrían la casa, y al momento de encontrarlo, o de encontrarla o encontrarlas, era motivo de tal gozo que juntaban a sus amigas, como leí en los versículos escriturales, y hacían fiesta por haber encontrado lo perdido. Sin embargo, la actitud del momento parece ser lo contrario. Hoy mismo hay mucha gente que en lugar de levantarse y luchar, han quedado paralizados. Y esto es alarmante. Hacen lo mismo en el ámbito espiritual, físico y emocional. ¿A qué grupo perteneces tú en esta ocasión? ¿A los que diligentemente se dan a la tarea de recuperar lo perdido, o a los que se deprimen y optan por quedarse paralizados? De esos hay muchos. Cuando te dispones a hacer lo que todos hacen, vas a estar rodeado de mucha compañía, pero esa compañía no te ayuda en mucho. Sin embargo, cuando dices, voy a hacer lo contrario, voy a hacer lo que la gente no espera, en el nombre del Señor yo me voy a levantar, ahí te vas a encontrar que la ruta no es tan llena de gente que transita por ese tipo de camino. Mis hermanos y hermanas, en estos momentos de tanta preocupación en los corazones de la mayoría de las personas, el Hijo de Dios, escucha, puede tener serenidad. Porque aun cuando llegas a perder alguna cosa, o algunas, o tal vez todo lo que tenías, todo puede ser recuperado en tu vida a razón del que reina en tu corazón. Y aquí está el secreto. En Colosenses 1, versos 18 y 19 dice, Él es también la cabeza del cuerpo, que es la iglesia. Esto es hablando de nuestro Señor Jesucristo. Y Él es el principio, el primogénito entre los muertos, a fin de que Él tenga en todo la primacía, porque agradó al Padre que en Él habitara toda la plenitud. Un texto pequeño, no muy largo, y en veces lo pasamos inadvertidos, pero que encierra muchísimo. Porque agradó al Padre que en Él quién, en Jesús, habitara toda la plenitud. Entonces, en Jesús nuestro Salvador habita por voluntad de Dios Padre todo. Entonces, si lo has perdido todo, pero tienes a Cristo en tu corazón, escúchame, en ti está el poder sobrenatural para recuperarlo todo. Proverbios 24:16, ahí dice, porque el justo cae 7 veces y vuelve a levantarse, pero los impíos caerán en la desgracia. Si tú has sido justificado por la sangre de Cristo Jesús, tú eres un hijo de Dios, eres una hija de Dios, hermana que me escuchas, esta promesa es para ti, porque el justo cae 7 veces y vuelve a levantarse. Esta situación por la que estás ahora atravesando, y escucha la forma que lo estoy expresando, por la que estás atravesando, no a donde ahora moras, no a donde ahora habitas, porque el que tiene a Jesús en su vida lo tiene todo, porque Él es todo. Entonces es nada más activar la fe y reconocer, saber quién es el que habita en nuestro corazón, y eso nos hace ver la vida en una perspectiva diferente, es lo que buscaba decir. Y entonces allí es cuando actuamos como la mujer que leímos en Lucas capítulo 15, versos 8 y 9. Cuando pierde la moneda, no dice, ¡ay, Dios mío! ¿Quién sabe dónde fue a quedar? Si nada más tiene una idea dónde la perdió, se da a la tarea de recuperar lo perdido. Que tu fe se levante, y si el enemigo te ha dicho, en estos últimos días, de esta no te vas a recuperar, recuérdale lo que dice en primera de Juan 4:4, mayor es el que está en mí, el que está en nosotros, que tú, quien estás en el mundo. ¿Cómo que no me voy a levantar? Escrito está, 7 veces cae el justo y vuelve a levantarse. Mi hermano y hermana, con diligencia, levántate. Haz llamados por teléfono, haz contactos personales, busca, enciende la luz de la palabra de Dios en tu vida. Esas promesas que vienen a disipar las tinieblas de la decepción, al hablar de la decepción, me refiero a la pérdida del ánimo, gente desmoralizada que no quiere seguir adelante, no tiene empeño ya de volver a intentar. Mayor es el que está en ti que el que está en el mundo. El que está en el mundo roba, pero el que está en ti te da vida y te la da en abundancia. Lo único que requiere es estar conscientes de su presencia en nosotros. En Cristo habita toda la plenitud, como lo leímos anteriormente, y Él habita a través del Espíritu Santo en nosotros. Entonces dime, ¿qué has perdido? No todos sufren por pérdidas materiales. Entonces, podríamos decir que esta es una buena pregunta. Muchos hoy sufren por haber perdido sus buenos amigos, el respeto de sus seres queridos, la cercanía de su esposa, el hombre que ha sufrido esta pérdida, la cercanía de su esposo, la mujer que ha sufrido esa pérdida. Siempre es bueno recordar que el éxito de cada uno de nosotros, claro que viene de Dios, pero siempre va a estar ligado a una persona a quien Dios mismo va a utilizar para abrirnos puertas o hacernos ver lo que ha venido haciendo falta en nosotros para llegar hasta el punto donde yo he querido, donde tú has querido. ¿Te has fijado en eso? Muchas veces las personas que menos te imaginabas, que menos pensabas que te iban a poder tender una mano de ayuda, son las que dijeron, oh, eso es lo que tú necesitas. Yo conozco al gerente, yo conozco a esta otra persona, permítame hacer un llamado telefónico. Y con solo hacer eso, te abren la puerta que necesitabas. He ahí, corroborando lo que te estaba diciendo, lo que te dije hace unos instantes. El futuro de todos nosotros está ligado a una persona, o que te haga ver el potencial que hay en ti. Tú tal vez has dicho, no, yo no sirvo para mucho, no alcanzo a hacer las cosas que quisiera, o esto y lo otro. Te has menoscabado a ti mismo. Te has visto desde un punto de vista donde has creído ser inferior. Pero recuerda, el vaso adquiere su valor según lo que está dentro de él. Un vaso de agua es un vaso de agua. Pero si tú pones, por ejemplo, digamos, una bebida refrescante, y no estoy haciendo

0: pero muchas veces nos vemos sin estar ocupados por la presencia de Dios. Nos vemos como que si Dios va y viene y que de vez en cuando nos visita, y no. Para el cristiano, Él ha hecho la morada en cada uno de nosotros. Entonces, recuerda que tu futuro está ligado a una persona, pero sobre todo a la persona de nuestro Señor Jesucristo. ¿Cómo es que el enemigo nos roba la amistad de estas personas claves y como consecuencia el desarrollo de nuestro futuro? Mira cómo es que lo hace. Poniendo en nosotros un espíritu criticón hacia ellos o ellas. ¿Te has fijado esto? Después, el mismo enemigo que te ha hecho criticarlos te condena y te dice, ¿cómo te atreves a buscarlo? ¿Cómo te atreves a sonreírle? Tú sabes bien lo que has dicho. Y de ti mismo, de ti misma te retiras de los que Dios ha puesto en tu camino para ayudarte. ¿Por qué? Porque caíste en la trampa del enemigo. Este tipo de pérdida en ocasiones es el más difícil de recuperar. La pérdida de amigos que han probado ser contactos claves a través de la vida cuando los criticas por orgullo, por vergüenza. Te da pena tener que aceptar que has dicho de ellos o de ellas algo que no debiste haber dicho. Y es ahí donde dices, no, yo no puedo. Y en lugar de humillarte, el orgullo te retira de esas personas y ahí estás, como el pueblo de Israel, dando vueltas y vueltas y vueltas en el desierto, cuando que Dios te había rodeado de personas claves para que alcanzaras tu nivel de éxito cuanto antes. De todas las pérdidas que el ser humano puede sufrir, es la que experimentamos cuando por nuestra soberbia y desobediencia, escucha, nos apartamos de Dios. Esto lo podemos ver en la vida del rey Saúl. Es un ejemplo clásico. Dios, por medio del profeta Samuel, le dio al rey Saúl órdenes específicas de lo que debía hacer en relación al holocausto y a la manera de tratar con los madianitas, los amalecitas. Y estos son dos incidentes separados, los que te estoy mencionando. Pero en cada ocasión, Saúl hizo lo que quiso. Y cada vez se justificó diciendo que había hecho lo que el pueblo quería que hicieran. Parecidito al hombre y la mujer de hoy día. Cuando tú hablas con alguien que ha cometido un error, ¿qué es lo primero que dicen? No, no, es que no sé qué me pasó. Sencillamente me di o cedí a las cosas que la gente esperaba de mí, a las sugerencias que me estaban haciendo. Y por eso es que hice este problema, pero no es porque yo sea inclinado a hacer eso o aquello. Es lo que Saúl hizo, queriendo justificarse con otras personas. Pero llegó el momento cuando el Espíritu de Dios, y esto lo dice la palabra, se apartó de él, y a partir de ese instante su vida iba en declive o hacia abajo. David, en su juventud, tuvo ese ejemplo delante de él y había visto el alto precio de desobedecer a Dios. Él estaba ahí con Saúl, lo había visto en sus momentos difíciles cuando él con su arpa bendecía el nombre del Señor y solo así lo dejaba en paz el espíritu que lo había criticado o que lo había atormentado, mejor dicho, y causaba que Saúl no pudiera soportar la presencia de David, aun cuando tanto bien le hacía. Yo estoy seguro que David se preguntaba, bueno, ¿qué tiene este hombre? Pero él mismo se dio cuenta de lo triste que es cuando el Espíritu se aparta, cuando el Espíritu de Dios se aparta de un hombre. Su final, el final de Saúl, fue un final triste. No solamente murió él por su rebeldía, sino que arrastró a sus hijos con él. Y en un solo día murieron todos juntos. Cuando por tu rebeldía pierdes la relación con Dios, ten cuidado, porque no solo te dañas tú mismo, sino que arrastras contigo a tus seres más queridos. Sin darte cuenta, estás influenciando la vida de tus hijos, de tus hijas, te están poniendo atención. Y no los vayas a hacer caer en el punto más bajo de sus vidas. En Primera Crónicas capítulo 10, los versículos 13 y 14, ahí dice: así murió Saúl por la transgresión que cometió contra el Señor, por no haber guardado la palabra del Señor, y también porque consultó y pidió consejo a una medium, y no consultó al Señor. Por tanto, él le quitó la vida y transfirió el reino a David, hijo de Isaí. El oponernos a Dios con un corazón rebelde nos lleva solamente a un sitio: nuestra propia destrucción. Cuando David pecó, estoy seguro que se recordó de los resultados de la rebeldía en el corazón del rey Saúl. Y lo que hizo fue humillarse, sabiendo que solamente de esta manera no iba a sufrir los resultados de la división o brecha que hace el pecado entre el hombre y Dios. Hablando de la división entre Dios y el hombre a razón del pecado, escucha lo que dice Isaías, capítulo 59, versículos 1 y 2. Dice: he aquí que no se ha acortado la mano de Jehová para salvar, ni se ha endurecido su oído para oír. Pero vuestras iniquidades han hecho división entre vosotros y vuestro Dios, y vuestros pecados han hecho que oculte de vosotros su rostro para no oírnos. Inmediatamente que fue confrontado David por el profeta Natán, se humilló delante de Dios, y note la petición. En el Salmo 51, de los versos 9 al 12, ahí encontramos la oración del rey David. Decía él: esconde tu rostro de mis pecados y borra todas mis iniquidades. Ahí no encuentra usted a un hombre queriendo justificarse, echándole la culpa a otra persona. Allí encuentra usted a un hombre de un corazón humilde, sencillo, que sabía asumir responsabilidad por sus propias acciones, lo que tanta falta le hizo a Saúl y lo que tanta falta le hace a tanta gente en nuestros días. Y causa de eso, muchos tienen que sufrir. En el versículo 10 dice: crea en mí, oh Dios, un corazón limpio y renueva un espíritu recto dentro de mí. Él sabía que lo que contaba es lo que somos en nuestro interior, porque apariencias podemos nosotros aparentar una y mil cosas, pero él sabía que delante de Dios estamos totalmente descubiertos. Esconde tu rostro de mis pecados, borra todas mis iniquidades, crea en mí, oh Dios, un corazón limpio y renueva un espíritu recto dentro de mí. No me eches de tu presencia y no quites de mí tu santo espíritu. Restitúyeme el gozo de tu salvación y sosténme con un espíritu de poder. ¡Qué oración más profunda la de este hombre! No me eches. Yo vi lo que le sucedió a Saúl. Yo no quiero atravesar por esas veredas. Restitúyeme el gozo de tu salvación. ¿Qué has perdido tú, mi amigo? ¿Tu comunión con Dios? El momento que pierdes la comunión con Dios, caes en valles de sombra de muerte. No necesariamente físicamente. No vayas a pensar, qué hombre tan exagerado. Pero caes, te ves en valles de sombra de muerte en lo que tiene que ver con tus aspiraciones, con tus sueños. Como que todo empieza a quedar de lado, pierdes el gozo de la salvación. Y hay que recordar que el gozo del Señor es nuestra fortaleza. El resultado de esta oración de David es que Dios tuvo misericordia de él. Y nuestro Señor Jesús, el descendiente del linaje de David, el hombre según el corazón de Dios, no por su estado de perfección, sino por tener un corazón dócil y saber arrepentirse delante de su Señor, llegó a tener este gran privilegio, que Jesús es descendiente de él. Y Jesús decía: aprended de mí, Mateo 11:29, que soy manso y humilde de corazón. David, un hombre humilde, asumiendo responsabilidad por sus propias acciones, humillado delante de Dios y Dios lo levantó. Si el Espíritu de Dios ha estado hablándote acerca de alguna área en tu vida, sé presto para arrepentirte. Y al igual que David, hoy cada persona que ha perdido esa comunión con Dios la puede restaurar. Esto es lo lindo de nuestro Señor. Él no nos pone en cuarentena. El momento que nos humillamos, el momento que le decimos, perdóname, Señor, ahí está, listo para restaurarnos, para levantarnos. Pero recuerda lo que le dijo a la mujer que fue sorprendida al punto del adulterio. Le dijo, vete en paz, pero no peques más. David sabía que en el gozo del Señor estaba su fortaleza. Y hoy le he pedido a Dios que nos ilumine para entender que lo más importante para nosotros, para tu vida, para mi vida, es la comunión con el Espíritu Santo de Dios. Con Él en nosotros lo tenemos todo. Que sea hoy su Espíritu quien te sostiene con poder. Y lo que has perdido lo puedes recuperar siempre y cuando el Espíritu de Dios more en ti. Cuando David dijo, no quites tu espíritu de mí, él sabía quién es el Espíritu Santo. Ese espíritu que también es conocido en la palabra de Dios como el espíritu de sabiduría. Y él dice, mi fruto es mejor que el oro puro, y mi ganancia mejor que la plata escogida. Yo ando por el camino de la justicia, por en medio de las sendas del derecho, para otorgar heredad a los que me aman y así llenar sus tesoros. El Señor me poseyó al principio de su camino, antes de sus obras de tiempos pasados. Esto es el Espíritu de Dios. Todo lo que tenemos a nuestro alcance, dice, desde la eternidad fui establecida la sabiduría, desde el principio, desde los orígenes de la tierra, cuando no había abismo, fui engendrada, cuando no habían manantiales abundantes de aguas. Antes que los montes fueran asentados, antes que las colinas fui engendrada, dice la sabiduría, cuando él no había hecho aún la tierra y los campos, ni el polvo primero del mundo, ni siquiera la materia prima de lo que fuimos tú y yo formados existía, y ya el Espíritu Santo estaba. En Génesis dice, había caos, había desorden, y el Espíritu de Dios se movía sobre la faz de la tierra. Allí estaba el Espíritu Santo en acción. Y el capítulo nos sigue dando el testimonio, como quien dice, del Espíritu de sabiduría. Y por eso es que David dijo, no quites de mí tu Espíritu. Si has estado entristecido porque sientes que te has quedado solo, este día puedes recuperarlo todo. Vamos a orar juntos. Repite esta oración conmigo y ahí donde estés, sencillamente di, Señor, he perdido el gozo de tu salvación, restáuramelo. Perdóname, Señor, por echar la culpa de mis acciones a otras personas. Hoy asumo responsabilidad de lo que he hecho. Me arrepiento delante de ti y gracias por ayudarme a restaurar lo perdido. Porque si te tengo a ti en primer lugar, lo tengo todo. Muchas gracias, Señor. Felicidades por haber hecho esa oración y ahora estás en camino hacia restaurar lo perdido. Muchas gracias por tu atención.
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0: Si tu familia está pasando por momentos difíciles, si tienes algo que se está rompiendo,
1: si hay silencio donde antes había amor, si hay distancia donde antes había unión.
0: Atención, porque no estás solo o sola, no estás aquí por casualidad. Dios te trajo a esta oración
1: porque quiere que escuches esto. Hoy algo en tu casa va a cambiar.
0: Quédate porque esta oración es para ti. Oremos. Padre Celestial, hoy venimos delante de ti, sabiendo que tú eres el Dios omnipotente, omnisciente, omnipresente, reconociendo que te necesitamos. Señor, muchas veces intentamos resolver todo solos y olvidamos que tú eres el centro de nuestra familia.
1: Señor, hoy rendimos nuestro hogar delante de tu presencia. Rendimos nuestras cargas, nuestros errores, nuestras equivocaciones, y que cada palabra que dijimos mal hoy sea presentada delante del altar de Jehová como un arrepentimiento sincero de nuestro corazón. Cada momento que fallamos como familia, cada momento que fallamos como padres, cada momento que fallamos como hijos, cada momento que fallamos como hijos de Dios, hoy lo presentamos delante de ti.
0: Dígale: Padre, perdónanos por las veces que dejamos que el orgullo hablara más fuerte que las palabras, que el corazón. Oramos, Dios, para que abras el entendimiento, para que en este día desciendas con tu presencia y sanes esta tierra.
1: Padre, hoy pedimos perdón por las veces que herimos a quienes amamos, pero sabemos, Señor, que hay una cosa clara, específica y directa. Tu palabra dice: venid a ti, a Él, al Dios Santo, al Dios Poderoso, al Altísimo, los que están cargados, trabajados y cansados. Y por eso hoy juntos decimos: hoy volvemos a ti.
0: Señor, dile: entra en lo profundo de cada hogar, en cada lugar. Entra donde hay dolor escondido, donde hay heridas de años, de meses, de días, aún de horas o de minutos. Padre, entra y revélate como el gran sanador, el príncipe de paz, el rey de reyes. Donde hay palabras que marcaron el corazón, manifiéstate, Señor.
1: Señor, sana en este día aquel hijo o aquella hija que se siente rechazado por su padre o por su madre. Sana esa herida profunda. Sana al padre que se siente cansado o rechazado por sus hijos. Sana, Señor, a la madre que llora en silencio porque sus hijos están en adicciones, en alcohol y en cualquier problema que los aleja del camino, la verdad y la vida que eres tú.
0: Oh Dios, venimos ante ti para pedirte en este día, unidos con la iglesia, unidos con aquellos que están escuchando esta señal a través de la radio, los que estamos declarando que toda herida emocional ahora se restaura. Tú que escudriñas la mente y miras el corazón, oh Dios, elevamos esta oración para que comience a ser restaurada cada familia que está presente aquí, aún del otro lado.
1: Señor, sabemos que tu palabra dice que el Espíritu de Jehová ha venido para, Señor, hacer apertura de cárcel, para sanar a los quebrantados, a los oprimidos, a los angustiados. Pedimos, Padre, que todo trauma, que toda tristeza, que toda angustia, que todo dolor, que toda herida sea sanada y se vaya en el nombre de Jesús.
0: Tu palabra dice: clama a mí, yo te responderé y te enseñaré cosas grandes y ocultas que tú no conoces. A ti, Dios eterno, príncipe de paz, te clamamos para que en este momento extienda tu mano sanadora. Tu palabra dice: tú sanas a los quebrantados de corazón. Y dile: aquí está mi corazón, Señor, dispuesto o dispuesta, dile tu mujer, para que ahora desciendas y empieces a remover todo lo que no es tuyo y venga tu reino. Se haga tu voluntad como en el cielo y en la tierra.
1: Señor, tu palabra dice: tú sanas a los quebrantados de corazón y vendas sus heridas. Y nosotros lo creemos, lo recibimos, lo establecemos y lo declaramos sobre cada hogar, cada familia, cada papá, cada mamá, cada hijo, cada hija y toda la audiencia en este día.
0: En el nombre poderoso de Jesús, venimos a romper toda cadena que quiere destruir la familia. Y ahora, ahí donde estás, escribe tu petición y di: ahora pongo esta familia en las manos de Dios, estos hijos, esos nietos, esos seres queridos. Escribe ahí tu petición y vamos a traerla aquí al altar, porque cuando tú lo haces en fe, Dios está escuchando esa oración. Y ahora quiebra esas cadenas espirituales, emocionales, afectivas, económicas, laborales, esas divisiones se van en el nombre poderoso de Jesús. Por eso, Padre, toda cadena invisible y aún natural que se ha puesto o impuesto, se ha activado por obediencia, por desobediencia, ahora además, venga a romperse en tu nombre y se abran los caminos, los cielos, para ver tu gloria, Espíritu Santo.
1: Señor, y en obediencia declaramos lo que tu palabra dice: donde está el Espíritu de Dios, allí hay libertad. Por eso ahora declaramos que todo espíritu de división se va fuera, todo espíritu de violencia se va fuera, todo espíritu de confusión se va fuera, y para libertad nos llamó Cristo.
0: Todo ataque contra el matrimonio, ahora lo cancelamos, Señor. Todo ataque oculto, interno, externo, todo ataque a través de pensamientos, Señor, de maldiciones, aún de conjuros, de espíritus designados para detener lo que tú has diseñado como perfecto al hombre y la mujer para procrear, para multiplicarse. Declaramos que ahora es resguardado, es protegido bajo la mano de Dios. Y si hay personas que en este momento, Señor, están llegando a ese día de destrucción o están llegando a ese momento de división porque parece que no avanzan, porque hay alcohol, adicciones, espíritus inmundos que se activaron, Señor, por no creerte, ahora se corta en el nombre de Jesús todo ataque contra los hijos, aquellos hijos, Señor, que nacieron con un diseño divino, con un propósito divino, oh Padre, que nacieron bajo tu dirección y hoy el enemigo los está distrayendo, los está desenfocando, los está desanimando, desorientando, aún sacándolos del plan y propósito. Lo cancelamos a ese espíritu y lo removemos. Dígalo, escríbalo ahí si usted está siguiendo a través del YouTube o a través de la radio. Diga el nombre de ese hijo, de esa hija, diga: ahora se liberan en el nombre de Jesús. Y juntos decimos: se rompe ahora. Una vez más dilo: se rompe ahora. Otra vez diga: se rompe ahora. Todo ataque y contraataque lo decimos en el nombre de Jesús
1: y declaramos libertad en cada hogar en el nombre de Jesús. Cada familia que está aquí en este lugar, cada familia que escucha la transmisión radial, cada familia que lo tendrá y lo tomará como un instrumento de victoria, la declaración profética que el Señor dice en tu palabra: paz, paz, paz. Mi paz os dejo, mi paz os doy. Declaramos en el nombre de Jesús paz en los hogares.
0: Padre, cubre esta familia con tu presencia. Que tu Espíritu Santo habite en cada rincón ahora mismo.
1: Y que al entrar a ese hogar, a este hogar y a todos los hogares donde la transmisión esté llegando, se sienta tu paz, paz que sobrepasa todo entendimiento.
0: Protege a los hijos en la escuela, en las calles, en la entrada, en la salida, en los hogares, aún subiendo, bajando, saliendo, Señor, en la ciudad, en el campo, viajando, moviéndose, caminando. Protégelos, Señor, que tus ángeles habiten alrededor de sus vidas, pero que nunca se aparte tu presencia.
1: Señor, pedimos que guarde sus amistades, todo lo que es de influencia para ellos, los maestros, los instructores, los profesores. Guarda sus decisiones y una vez más, Señor, como dice tu palabra, que nada creado o decretado contra ellos pueda llegar, sea destruido por el poder de tu presencia.
0: Que ningún mal prevalezca, que el Salmo 91 esté, Señor, arriba, abajo, los costados, que fluya desde sus poros, que ninguna arma forjada prospere, lo repito, porque el que habita bajo el abrigo del Altísimo morará bajo la sombra del Omnipotente.
1: Sí, Señor, y declaramos proféticamente que el Dios Todopoderoso está restaurando las familias, los hogares, las relaciones intrafamiliares. Tu palabra dice que tú volverías el corazón de los padres a los hijos, de los hijos a los padres. Lo creemos, lo establecemos y lo afirmamos en el nombre de Jesús.
0: Hoy declaramos restauración y milagro. Lo que estaba roto se reconstruye. Lo que estaba muerto revive ahora. Escríbelo, decláralo. Vamos ahí donde está. Levanta tu mano al cielo si puedes y di: ahora revive la paz, el gozo, el amor, la salud, la paz, la unión familiar. Y lo que el enemigo robó, lo recuperamos restaurados en el nombre de Jesús.
1: Padre, hay oraciones que se elevan, que se decretan y que se declaran a favor de las relaciones que parecían perdidas. Relaciones entre
0: lo que el enemigo robó, lo recuperamos restaurados en el nombre de Jesús.
1: Padre, hay oraciones que se elevan, que se decretan y que se declaran.

0: vida en el nombre de Jesús.
1: Declaramos hogares llenos de la fe, la esperanza, el amor de Dios, aún lleno del respeto que viene en el nombre de Jesús. Y hoy declaramos llenos
0: de la presencia de Dios.
1: Repítelo, dilo, llenos de la presencia de Dios. Una vez más, dilo, llenos de la presencia de Dios. Escríbelo, decláralo. Ahora mismo haz un acto de fe y únete a esta oración para declarar que se abren los cielos. Porque ahora aún declaramos bíblicamente, como está escrito, yo y mi casa serviremos al Señor. Repítelo, yo y mi casa serviremos al Señor.
0: Por eso, Señor, declaramos, establecemos y afirmamos que todo decreto profético que sale de la boca de nuestro Dios es en un sí y en un amén.
1: Lo declaramos juntos sobre nuestra familia. Una vez más, dilo,
0: sobre nuestra familia.
1: Lo declaramos, lo decretamos en el nombre del Padre, del Hijo y del Espíritu Santo. Amén y amén.
0: Muy bien, y si llegaste hasta aquí, no es casualidad. Dios está obrando en tu familia. Dios escuchó tu clamor. Dios escuchó esas lágrimas y las vio en secreto, en lo privado, en lo oculto, cada noche que te arrodillabas a clamar por tu hogar, a clamar por tu familia, a clamar por tus hijos. Escribe esos comentarios que digan Dios restaura la familia y ponle el nombre de tu familia.
1: Amigo, amiga, oyente o los que están aquí en la iglesia, compartan esta oración con alguien que lo necesita, porque una familia restaurada puede cambiar generaciones.
0: Y no te olvides de suscribirte para seguir orando juntos cada día.
1: Dios te bendiga a tu familia y aún hoy, mañana y siempre. Lo declaramos en el nombre de Jesús. Será hasta nuestro próximo encuentro.

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0: 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Comerme un chocolate. Creo que no. ¿Qué haré? Ya sé. Le voy a hablar a José. ¿Ocupado? 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
1: Si alguien le preguntara, ¿qué quieren decir ustedes los cristianos con la voluntad de Dios? ¿Qué diría? ¿Cómo contestaría esa pregunta? Ellos merecen una respuesta. Diría que la voluntad de Dios se refiere al propósito de Dios, al plan de Dios, al deseo de su corazón, si lo diría, es correcto. Dios tiene un plan, un propósito y un deseo para todos nosotros, y hay gente que nunca piensa en que Dios tiene un interés personal en ellos. Creen que Dios solo piensa en asuntos a escala mundial. La Biblia dice que al aceptar a Cristo como su Salvador, su nombre es escrito en el libro de la vida del Cordero. Entonces, al pensar en su relación con Dios y al hablar de la voluntad de Dios, hablamos de su propósito, su plan, su deseo para su vida. Es decir, Dios no lo ignoró cuando usted nació. Tiene un propósito, un plan, un deseo para su vida. Y me pregunto, ¿cuándo fue la última vez que pensó, Señor, ¿dónde estoy en tu plan? ¿Dónde estoy en tu propósito? ¿Dónde estoy en tu voluntad para mi vida? Y en este mensaje deseo que pensemos en sí. Es posible estar seguros. Podemos estar seguros de la voluntad, del plan y el propósito de Dios para nuestra vida. Y cuando pienso en eso, considero lo que dice en el Salmo 40, en el versículo 8, el hacer tu voluntad, Dios mío, me ha agradado, y tu ley está en medio de mi corazón. Y pienso en las personas que se sientan en la iglesia semana a semana, asisten a toda clase de iglesias, nunca piensan en cuál es el plan de Dios. No solo es qué voy a hacer hoy, qué quiere Dios que haga yo en esta situación en particular, sino cuál es su plan, cuál es su propósito, qué está tratando de lograr en mi vida. ¿Acaso Dios le colocó aquí para que existiera por un tiempo y luego llamarle a su presencia? No, tiene un plan, un propósito y una voluntad para su vida. La pregunta es, ¿podemos estar seguros? Y la respuesta es que sí. Al pensar en eso, considero a quienes pasan por dificultad, adversidad, sufrimiento, dolor, de todo, y tienen derecho a preguntar, Señor, si tienes una voluntad para mi vida, ¿cómo encaja todo esto en tu voluntad? Pues si andamos en la voluntad de Dios, lo que Él permita es por nuestro bien. A veces cuesta aceptarlo, pero es cierto. Entonces, al preguntarnos, ¿podemos estar seguros? Sí, podemos. Así que deseo hablar de varias categorías de la voluntad de Dios. Ahora, hemos hablado de esto antes, así que estas son las categorías sobre la voluntad de Dios. Y la primera es la voluntad predestinada de Dios, es su control soberano. Eso es lo que hará, lo que Él logrará, y nadie puede detenerlo. Su voluntad soberana, predestinada. Su voluntad moral para nuestra vida, o sea, cómo quiere que vivamos. Los 10 mandamientos son un buen ejemplo de eso, y se aplican a todo el mundo. Luego, su voluntad deseada, o sea, ¿qué desea Dios para nosotros en la vida cristiana? ¿Qué desea para nosotros desde el principio? Y luego su voluntad circunstancial. O sea, ¿cuál es su voluntad para nuestra vida cuando la estropeamos? Si queremos vivir como agrada a Dios, debemos saber cómo reaccionar ante las circunstancias de la vida. Entonces, la última pregunta es, ¿cuál es su voluntad inmediata? O sea, ¿cuál es su voluntad hoy para nuestra vida? Entonces, si usted enfrenta una decisión en su empleo, en el caso que sea, debe tomar una decisión. Debe decidir cuál será su postura en lo moral. Si va al trabajo mañana y a alguien le pasa algo, entonces debe tomar la decisión de rechazarlo o no, o de ignorarlo o no, de aceptarlo o no. Debe tomar una decisión, por ejemplo, respecto al manejo de su dinero. En cuanto a lo que pasó ayer o lo que pasará mañana, es decir, cada aspecto de nuestra vida será escudriñado por la voluntad de Dios, porque recuerde que Dios ya escogió la mejor ruta. Quizás diga, bueno, no me convertí en cristiano sino hasta los 40 años, está bien, pero en los próximos 40, 50 o 60, ¿cuál es su voluntad para eso? Y recuerde que Dios nos conoce a la perfección, sabe cómo vinimos al mundo, cuáles fueron nuestras ventajas y nuestras desventajas, cuáles fueron nuestras oportunidades, lo que sabían nuestros padres, si supieron criarnos o no. Todo eso es parte de la sabiduría y el conocimiento de Dios, su gracia, su bondad, su misericordia, obrando en nuestros corazones a lo largo de la vida. Pero ¿cuál es la voluntad de Dios para nuestra vida hoy, su propósito y plan? Así que le daré varios enunciados que le ayudará a confirmar en su mente y en su corazón si es o no la voluntad de Dios. Entonces, es una prueba para confirmar si es la voluntad de Dios. La primera es esta. ¿Concuerda o coincide esta decisión con la palabra de Dios? ¿La decisión que está tomando está en conformidad con la palabra de Dios? Y podemos pensar en muchas acciones que no están en armonía con la palabra de Dios. Si la gente las practica, esto es parte de confirmar la voluntad de Dios para su vida. Asimismo, ¿es una decisión sabia? Quizás diga, ¿cómo saber si es o no una decisión sabia? Así lo sabrá. Mucha atención. Pregúntese, ¿cuáles son las consecuencias? Si hago esto y aquello, ¿cuáles serán las consecuencias? No cuáles quisiera que fueran, ¿cuáles serán? Nuestras decisiones siempre traen consecuencias, sean planeadas o no, nos gusten o no, hay consecuencias que son inevitables. Por eso hay que enseñarles a nuestros hijos y nietos desde temprana edad que sus decisiones traen consecuencias. No podemos tomar decisiones sin alguna consecuencia. Quizás sea buena, sin duda eso esperamos, quizás no. Pero depende de nuestra motivación, depende de nuestra relación con Dios, porque mire, piensa en esto, vivimos dentro o fuera de la voluntad de Dios cada momento de nuestra vida. Podemos quedarnos en casa el domingo a la mañana y no venir a la iglesia. ¿Cuál es la voluntad de Dios? Su voluntad es que estemos adorándole en algún lugar. Así que, ¿estamos dentro o fuera de su voluntad? ¿Y cuáles son las circunstancias? Aspectos que hay que considerar en nuestra vida porque esta afecta la vida de alguien más. Nadie aquí vive en una cápsula. Usted afecta en cierto grado, de cierto modo, la vida de alguien más. Le observan, le escuchan, ven cómo viste, cómo actúa, cómo reacciona. La voluntad de Dios, su propósito, su plan y su deseo para nuestra vida, no la vivimos a la perfección. Pero Dios tiene una voluntad para nuestro bien y para su reino. Entonces, es una decisión sabia. ¿Cuáles son las consecuencias? Número 3. ¿Puedo pedirle a Dios con sinceridad que me ayude a llevar a cabo esta decisión o lo que está pasando? ¿Puedo pedirle que me ayude a lograrlo? Piense en la última gran decisión en su vida. ¿Le consultó esa decisión a Dios? Usted dirá, ¿cómo qué gran decisión? Pues usted sabrá lo que es una decisión muy seria. Le preguntó a Dios al respecto, o dijo, voy a lanzar una moneda. ¡Qué insensatez! O dijo, bueno, tengo tres opciones, pensaré en ellas y elegiré una. Tengo suficiente madurez para elegir en mi vida. Todos tenemos cierta madurez. Hay algunas decisiones que nadie es apto para tomar sabiamente sin la dirección y la ayuda de Dios, por la sencilla razón de que vivimos en un mundo opuesto a Dios, opuesto a la justicia, a las decisiones piadosas. Y algo que debemos recordar es que las decisiones que tomamos nos afectarán, no importa lo que pensemos. Quizás alguien diga, bueno, eso ocurrió una vez. Es cierto, a veces pasa algo una sola vez, pero trae consecuencias de por vida. También, ¿tengo paz genuina? ¿Tengo paz genuina en cuanto a esta decisión? Y una de las preguntas que surgen con esta ¿es este el momento indicado? Mire, quizás sea la voluntad de Dios que usted haga lo que sea, pero ¿es este el momento propicio? Y la gente toma decisiones, serias decisiones, que salen muy costosas por adelantársele a Dios o por tardarse. Quizás diga, ¿qué tiene que ver la paz con esto? Cuando caminamos en la voluntad de Dios y le hacemos una pregunta respecto a alguna decisión a tomar, cuando es su voluntad, Dios nos hará sentir paz. Quizás diga, ¿qué quiere decir con paz? O sea, habrá un sentido de quietud en su espíritu? ¿No habrá sensación de irritación dentro de usted? ¿No habrá dudas que llenen su mente? ¿No le preguntará a nadie más, ¿qué piensas tú? Cuando tenemos la paz de Dios, hay un sentido sobrecogedor de, sí, Señor, gracias. Sí, Señor Jesús, sí, sí, sí, sí, sí, sí. Y alguien dirá, no creo haber tenido esa sensación. Es porque no se ha detenido a preguntarle a Dios, Señor, ¿qué quieres que haga? Mucha atención. Dios no le ocultará un secreto cuando usted quiere hacer lo correcto. Dios le mostrará qué hacer cada vez. Y eso debe empezar desde temprano. A veces, mientras menos oportunidades tenemos en la vida, en la infancia, más nos acerca a Dios. ¿Sabe que crecí sin un padre? Y eso me acercó a Dios desde muy temprana edad, después de aceptar al Señor a los 12 años, después de ser salvo, aprendí que la oración era el secreto para todo. Así que aprendí a escuchar a Dios desde muy joven. ¿Y cómo lo aprendí? No escuchando. Esa es una manera de aprender a escuchar, no escuchando. ¿Y qué sucede? Uno sufre las consecuencias y si es sabio, no le tomará mucho tiempo para darse cuenta de que siempre es sabio escuchar a Dios. Dios está dispuesto a escuchar su corazón, tenga 12 o 112 años. Muy importante. Y Dios nos dará paz justo cuando lo necesitamos. Luego debemos preguntarnos, ¿es esto congruente con la manera en que actúa Dios? Dicho de otro modo, la manera en que Dios actúa en las Sagradas Escrituras mediante diversos personajes bíblicos, ¿puedo hacer esto y sé que tengo su aprobación? Mire, si coincide con la voluntad de Dios, coincidirá con la palabra de Dios. Así que si está por tomar una decisión y debe enseñarles a sus hijos desde pequeños, que cuando estén por tomar una decisión, antes de tomarla, se la consulten a Dios. Quizás diga, ¿y qué sabe un niño de 12 años de consultarle a Dios? Puedo decirle. Creo que cualquiera que quiera en verdad conocer la voluntad de Dios para su vida, Dios se la mostrará. Ahora, si vive en pecado y lejos de Dios, es una cuestión diferente. Lo que Dios le mostrará es que necesita arreglar cuentas con Él. Pero la pregunta es, ¿concuerda esto con lo que dice Dios? Quizás diga, pues ¿cómo lo sabré? Vaya la palabra de Dios. Usted dirá, no sé a dónde ir. Le diré lo que aprendí. Tenía la Biblia grande de mi madre y tenía un índice. Si quería saber de cualquier tema, tomaba su Biblia, iba al índice y buscaba una palabra relacionada con lo que estaba pasando. Uno puede encontrar algo del tópico que sea. Entonces la pregunta ¿es congruente con lo que dice Dios? Y puede descubrirlo. La gente dice, bueno, creo que esto está bien. ¿Fue eso lo que dijo Dios? No. Y a veces la palabra de Dios es muy explícita. Esto es totalmente pecado. Y la gente dice, bueno, he orado respecto a esto y creo que está bien. Entonces, a veces creo que la gente tiene temor de abrir la palabra de Dios por lo que hará, expondrá su vida. Si vive en obediencia a Dios, sí. Usted lo sabrá. Si vive en desobediencia a Dios, Él le llevará los versículos que le adviertan a no involucrarse en cierta área de su vida. Desde luego, ¿concuerda esto con mi identidad como seguidor de Cristo? Y esto debería definir muchos factores.
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1: No como alguien que dice ser cristiano, sino como seguidor de Cristo, o sea, renacido, salvo por la gracia de Dios que quiera hacer su voluntad. ¿Cuadra con eso? ¿Cuadra esto con mi identidad como seguidor de Jesucristo? Por ejemplo, ¿cuadra mi lenguaje con mi manera de vestir? ¿Mis reacciones encajan con eso? ¿Con mis acciones? O sea, ¿cuadran? Cuando obedece al Señor Jesucristo sucederá esto. Sus acciones cuadrarán con quien dice ser. Así que quienes le conocen como seguidor de Cristo, como cristiano, dirían de usted, bueno, su conversación concuerda con eso. Sin duda se viste así. Ciertamente trata a la gente así. O sea, Dicho de otro modo, es muy sencillo. Esto es lo que dice. La pregunta es, ¿cómo actúo? ¿Qué digo? ¿Cómo reacciono? ¿Cómo me visto? ¿Ya soy seguidor de Cristo? ¿En verdad encaja esto con quién soy? Claro, hay otra pregunta. ¿Concuerda esta decisión con el plan general de Dios para mi vida? Por ejemplo, digamos que aceptó a Cristo y quiere ser bautizado y hace una pregunta sencilla. ¿Debo ser bautizado? ¿Qué dice la Escritura? Claro que sí, no hay duda al respecto. Pero luego hay decisiones como en su oficina tienen una fiesta y sabe que van a beber y andar de farra o el caso que sea. ¿Tiene que preguntarle a Dios si debe ir o no? No debería tener que preguntarle porque es un ambiente donde no encaja. Es un entorno donde no está cómodo. Es una atmósfera que no concuerda con quién dice ser y quién es. Entonces, si ando en la voluntad de Dios, lo demás concordará. Si no ando en su voluntad, no cuadrará. Una madre me dijo hace tiempo, mi hija estaba alistándose para salir y al ver lo que llevaba puesto le dije, de ningún modo saldrás de esta casa. Fue una mujer sabia, porque lo que quiso decirle fue, no te vistas así porque esa no es tu identidad. Eso no cuadra con quién eres. Así que no hay contradicciones en la voluntad de Dios. Entonces haga la pregunta, bueno Señor, ¿concuerda lo que hago con quien digo ser? ¿En su familia, en su trabajo, en su escuela o donde sea? ¿Concuerda su acción, su conversación, su conducta con su identidad? Hágase esa pregunta. Debe haber coherencia. Esto es lo que digo ser, esta es mi manera de actuar. Pero si esto es lo que digo ser y esta es mi forma de actuar, quizás el obstáculo más grande en la vida cristiana son los cristianos actuando de forma contraria a lo que dicen ser. Nuestro testimonio, nuestra influencia. Enséñelas a sus hijos y a sus nietos cómo deben reaccionar ante circunstancias y situaciones. ¿Es esa la manera de actuar? Otra pregunta es, ¿honrará a Dios esta decisión? Si toma una decisión, ¿puede decir que va en congruencia con la palabra de Dios? ¿Que puede tomar esta decisión y al postrarse de rodillas antes de dormir en la noche, no siente ninguna confusión y lucha en su corazón porque ha obedecido a Dios? Preste atención. Cualquier decisión que le desvele y no le deje dormir en la noche, debe preguntarse por qué. Si Dios trae algo a su mente, no lo deje pasar sin confrontarlo. ¿Sabe por qué lo hace? Para protegerle, cuidarle, resguardarle, porque le ama. Dios mandará cosas a nuestra vida que no nos gustan, para protegernos de algo que sabe que no nos gustaría. Dios es amoroso. Él tiene el mejor plan. ¿Por qué cree que la gente cae en las drogas? ¿Por qué se vuelven adictos o alcohólicos? ¿Qué ocurre en el corazón de una persona que la hace beber tanto que no puede ser consciente y saber que un día podría tener un accidente? ¿O podría morir? ¿Qué es lo que la gente trata de encubrir? No puedo contestar esa pregunta, ni lo intentaría. Pero no hay que contestarla por ellos, debemos contestarla nosotros mismos. Aquí estoy, hasta aquí me ha traído Dios, y mi propósito y mi plan es ser obediente a Dios hasta el último momento de mi vida. Y con eso nunca nos irá mal. La siguiente pregunta es, ¿resultará esta decisión en inquietud y remordimiento por el resto de mi vida? Hay decisiones que la gente nunca supera en vida. Nunca las superan. Todavía hablan de ellas en sus últimos años de vida. Si hubiera. ¿Cuántas veces he escuchado esto? Si hubiera. Si hubiera. Si hubiera hecho esto, si hubiera pensado en aquello, si hubiera sabido esto, Si hubiera. Si hubiera, por lo general termina con alguna clase de sufrimiento, pena o remordimiento. Piense en esto. Dios quiere lo mejor para usted. Él obra para llevarle a hacer lo correcto. Y si usted lo ignora, habrá consecuencias. Luego, ¿puedo esperar que Dios me recompense por esta decisión? Piense en las decisiones que usted toma o piensa en tomar. ¿Puede Dios recompensarle por tomar esa decisión? Si piensa al respecto, hay decisiones importantes que tiene que hacer en la vida. Decisiones serias que lo afectan no solo a usted, sino a otros. Entonces pregúntese, ¿puede esperar que Dios me recompense por tratarla a ella o tratarlo a él así? ¿O por hacer esto o aquello? ¿O por ir aquí o allá? ¿O por participar en esto? ¿Puedo esperar que Dios me bendiga, me recompense como resultado de eso? Si piensa en esos sermones sobre la voluntad de Dios, se tratan de obedecer a Dios. Todo se trata de cómo vivamos. Todo se trata de lo que hagamos, de nuestra manera de pensar. Dios tiene un plan, un propósito y un deseo para su vida. Él busca lo mejor para usted, lo que le conviene. Su nombre está escrito en el libro de la vida del Cordero y Dios quiere que todo lo demás esté bien. Y nosotros debemos decidir, ¿confiaré en Dios con mi vida? Mire, piénselo por un momento. Le confió a Él su eternidad. Nació de nuevo. Su nombre está escrito en el libro de la vida del Cordero. Y dijo, Señor, confío en ti, en que cuando muera, iré al cielo contigo. Ahora, si puede confiar en Dios para esa decisión eterna, ¿acaso no puede confiar en Él para decisiones diarias no tan importantes? Claro que sí. Dios tiene un propósito, un plan, un deseo para su vida. Quizás diga, ¿qué tal si pierdo la mitad? Dios está decepcionado, pues aún antes de que naciera Dios ya sabía que perdería la mitad. Dios no está decepcionado. Dios está dispuesto a entrar a su vida en cualquier momento, en cualquier lugar donde esté dispuesto a darle la bienvenida y pedirle que enderece su vida. Señor, sé que voy por el rumbo equivocado. Te pido que me perdones. ¿Puedes darme dirección para mi vida en este momento? Claro que lo hará. Suponga que haya perdido, digamos, 3/4 de su vida ya han pasado. Y nadie sabe si eso es cierto o no. Puede tener 21 y que ese sea el caso. Puede tener 100 y que ese sea el caso, como sea. Está dispuesto a decirle a Dios, Señor, quiero tu voluntad. Te quiero a ti. Quiero tu mejor plan para mi vida, el plan que sea. Y estoy dispuesto a entregarte lo que sea necesario, dispuesto a cambiar lo que tenga que cambiar, pero quiero lo mejor que tienes. ¿Está dispuesto a decirle eso? Que quiere lo mejor de Dios para usted. Que está dispuesto a cambiar lo que sea. Esa es la decisión más sabia que puede tomar. Señor, quiero tu voluntad, lo que eso requiera, y quiero vivir en ella el resto de mi vida. Permítame decirle cómo empieza esto. Si no ha aceptado a Cristo como su Salvador, esto no funcionará. Es cuando entrega su vida a Él, confiesa sus pecados, se arrepiente, los deja, entrega su vida a Él. Entonces pasa a ser hijo de Dios. Luego los dos, desde ese momento, toman decisiones juntos si está dispuesto a escuchar. Pero ahora mismo, sin Cristo, está solo. ¿No puede esperar que Dios le dé sabiduría si ha rechazado a su hijo? Quizás corra con suerte, como dicen, y haga algunas cosas bien. O tal vez le vaya muy bien a los ojos del mundo. Pero viene el día del juicio.

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0: En el noviazgo se deben de considerar algunos aspectos antes de dar paso al matrimonio. Ser transparentes en las conversaciones facilitará conocerse y poner las bases para la futura relación. Conocer las metas y proyectos de cada uno y considerar si tienen aspectos en común que los una para alcanzarlos. Identificar los hábitos de las familias de origen que no desean llevar a su nueva familia y aquellas tradiciones que desean conservar. Determinar los roles y responsabilidades de cada uno en el hogar y el modelo de crianza que deseamos aplicar. No olviden la importancia de concretar un plan financiero. Definir el modelo de familia que quieren construir y los valores que pondrán como fundamento de la relación les ayudará a enfrentar su futuro con seguridad. Le habla Sixto Porras de Enfoque a la Familia.
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1: Hay veces en la vida en que tendrá que cambiar la dirección de su rumbo.
2: Si estoy haciendo una cosa y la Biblia me dice que haga otra, sin pensarlo, lo más probable es que siga mi propio parecer. Porque la Biblia es una obra literaria importante, pero no es la respuesta para todo.
1: Ah, eso me hizo pensar en una historia muy interesante. Durante una noche de espesa niebla, el capitán de un barco grande vio una luz que aparentemente pertenecía a otro barco que se acercaba en el horizonte. El capitán rápidamente envió un mensaje a la embarcación que se aproximaba: «Ustedes cambien su curso». Y la respuesta llegó: «Ustedes cambien su curso». Indignado, el capitán lanzó un mensaje en contestación: «Soy un capitán con 35 años de experiencia. Ustedes cambien su curso». Y la réplica fue casi instantánea y solo llegó una respuesta sencilla: «Soy un faro. Ustedes cambien su curso». Un pensamiento final: la verdad de la Biblia en ocasiones demandará que cambiemos de curso. Al establecer valores y prioridades para usted y su familia, asegúrese de fundamentarlos en la sólida palabra de Dios. Soy Dennis Reini y esto es Vida Real en Familia.
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2: Sí, muy, pero muy buenos días, buenas tardes, buenas noches, familia mundial. Qué gusto estar ahí una vez más con ustedes en este programa que promete hoy traerte una dirección de parte de Dios y, por supuesto, confirmación si estabas esperando, pero también te va a dar esa respuesta que estás necesitando. No te olvides que este programa, claro que sí, quita dudas y responde preguntas. Estamos más que listos. A ver, arriba, arriba, así está la tribuna celebrando este día que Dios nos ha regalado. Vienen días gloriosos, días poderosos, días maravillosos. Y bueno, estamos más que listos, ¿verdad? Por ello, en esta oportunidad, sube el volumen. Se puede saludarte a través de este medio y conectarnos juntos a través de los teléfonos, a través de las redes sociales, a través de la AM o FM donde nos están retransmitiendo. Muchas gracias por acompañarnos. Te saluda este servidor y amigo, el pastor Martín Beni, y me acompaña como siempre mi esposa, la pastora Marifé. ¿Cómo estás? Bienvenida.
3: Muy, pero muy bien, pastor Martín Beni, y muy bienvenido para ti también. Y por supuesto, conjuntamente quiero saludar a Norteamérica, Suramérica, Europa, Asia, África, Australia, el Caribe, las naciones de la Tierra que seguramente nos van a acompañar en este hermoso proceso de proclamar que hay un solo Rey, Señor y Salvador, espiritualmente hablando, Jesucristo, el unigénito Hijo de Dios. Por eso, en este mismo momento, Él está sentado a la diestra de Dios Padre, intercediendo por tu vida y por la mía. Y si tal vez tú dices, pastora, ¿qué es intercediendo? Orando, pidiéndole al Padre por tu vida y por la mía. Amigo y amiga, a lo largo de este programa narraremos, explicaremos, detallaremos y explicaremos las diferentes formas en que Dios quiere tratar la vida de los creyentes, la vida de aquellos que hemos confesado a Jesucristo como Señor y Salvador de nuestra vida. Tal vez tú me digas, yo no lo conozco, verdaderamente no tengo idea de qué me hablan, no sé qué me están diciendo. Prepárate, porque a lo largo de este programa compartiremos y estaremos listos, prestos y preparados para bendecir.
4: Te va a decir que no se puede, pero ¿sabes qué?
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2: Sí. Sí, se puede estar conectados. Y bueno, amigo, amiga, quiero aprovechar este programa para animarte a que no dejes la sintonía, porque hay silencios que gritan, hay vacíos que nadie ve. Atención con esto. Y hay momentos en la vida donde todo sigue igual por fuera, pero por dentro algo se apagó. Tal vez sigues yendo a la iglesia, o tal vez sigues diciendo Dios primero, tal vez sigues diciendo, pero ya no sientes lo mismo, ¿verdad? Hoy no venimos a señalar, no venimos a condenar, venimos a despertarte en el nombre de Jesús. ¿Por qué? Porque hay personas que no dejaron a Dios, pero dejaron de buscarlo. Y cuando se deja de buscar a Dios, algo comienza a romperse por dentro, aunque nadie lo note por fuera. Claro, la Biblia dice que hay un tiempo donde se busca a Dios y hay un tiempo donde Dios ya no se deja hallar. Sí, eso es importante entenderlo. Ahora, la pregunta que aparece es, ¿en qué momento se enfría el corazón? ¿En qué punto la oración se vuelve rutina? Recuerde que orar es hablar, platicar con Dios. Pero otra pregunta, ¿en qué instante el altar se apaga sin darnos cuenta? Bueno, este no es un programa más, este es un llamado de parte de Dios, una alarma espiritual. Atención, enciendan las alarmas, porque Dios va a hablar.
3: Estamos sí. esperando que Dios hable, que Dios manifieste, que Dios revele el plan y propósito para todos y cada uno de nosotros.
2: Claro, porque es una invitación divina para volver al lugar donde todo comenzó, donde la presencia de Dios. Quédate con nosotros porque hoy vamos a hablar de algo que puede marcar un antes y un después en tu vida espiritual. Ahora, ¿qué sucede cuando dejamos de buscar a Dios? Bueno, atención, hoy vamos a profundizar sobre este tema porque hay un peligro inminente. Sí, el dejar a Dios. ¿Qué sucede cuando dejas de creerle a Dios? El peligro de no buscar a Dios es tan latente, tan fuerte, que trae consecuencias que muchas veces ya son irreversibles. Pero te aseguro que al sintonizar este programa, al final de este programa, no escucharás algo igual, no orarás igual y no volverás al altar de la misma manera. Así que quédate en sintonía, porque esto recién comienza, ¿verdad, Pastor Marifé?
3: Recién comienza y por supuesto hay mucho para desarrollar, para compartir y para declarar en el nombre de nuestro Señor Jesús.
2: Sube el volumen y conéctate con nosotros. Si quieres conectarte, el teléfono es ya mismo este, anótalo por favor.
3: 55-66-00-90-20, vuelvo y repito, 55-66-00-90-20.
2: Esa es la línea para estar en contacto a través del WhatsApp, desde donde quiera que nos escuches, danos a conocer, claro, cómo te llamas, en qué ciudad estás sintonizando y por supuesto a través de este teléfono 55-66-00-90-20. Es la línea donde juntos hacemos la radio.
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2: Claro que sí, las palabras claves que vienen en unos minutos van a ayudarte a que puedas ir de victoria en victoria, de sanidad en sanidad, pero antes debemos recordar que nuestra forma de conectarnos es también a través de nuestro canal de YouTube. 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
5: Ahora, mire lo que dice Lucas capítulo 5. Respondiendo Simón le dijo: Maestro, toda la noche hemos estado trabajando. ¿Qué estaban haciendo? Trabajando. Y nada hemos pescado, mas en tu palabra echaré la red. Levante su brazo y diga conmigo: más en la palabra. Diga: más en la palabra. Aquí vemos a Pedro trabajando esa maldición. Dice que toda la noche estaban ¿qué? ¿Qué estaban haciendo? Trabajando. La noche representa la prueba. La noche representa, escuche, el momento de muchos de vulnerabilidad, de debilidad. Y dice que toda la noche trabajando y nada. Así hay mucha gente que está. Trabaja y no ve frutos. Trabaja y no avanza. ¿Por qué motivo? Porque está operando quizás una maldición. Vemos aquí, hermanos, que Pedro trabajaba esa maldición después de 4000 años más tarde. Y aquí la palabra trabajando es la misma que aparece en Génesis, donde dice toda la noche. Diga conmigo: toda la noche. La gente de aquellos tiempos eran expertas en pescar, recuerde. No eran cualquier persona. Es como si usted es un abogado y sabe de leyes y sabe que todas las puede ganar o todas las ha ganado hasta ahora de las propuestas que le han dado. Pero De repente, sabiendo todo, teniendo toda la capacidad, teniendo todos los títulos, toda la experiencia, usted ahora empezó a ver que todo pierde, pierde, pierde. Eso no es normal. Hay gente que dice, es que en lo económico no avanzo. En esa área quizás estás en desobediencia con Dios. En esa área familiar veo que no hay cambios porque en esa área hay desobediencia. Quizás, hermano, en la salud, alguien está diciendo, estoy luchando con este problema y no se va. En esa área quizás estás en desobediencia con Dios. Una cosa es trabajar y otra cosa es trabajar efectivamente y dar frutos y ver la gloria del Señor. Y ahí Dios te quiere llevar si crees y obedeces al Señor. Diga conmigo, allí voy a estar. Diga, donde voy a ver los frutos de victoria, de bendición y de liberación. ¿Cuántos lo creen? Hermanos, una cosa es trabajar y otra cosa es trabajar efectivamente. La maldición, ¿sabe una cosa? Opera desde un lugar de estrés. La maldición opera desde un lugar de enfermedad del siglo. Y la maldición es la que opera desde el miedo por el futuro. Diga conmigo, en el nombre de Jesús, diga, yo cancelo todo lo que no es de Dios y recibo sanidad. Diga, amén y amén. Dele un aplauso al Señor.
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2: Continuamos en este programa y mientras tanto te invitamos, después de esta palabra clave, después de recibir revelación, activación profética, este es el teléfono para seguir en conexión si tienes alguna petición de oración.
3: Sí, el 55-66-00-90-20, reitero, 55-66-00-90-20.
2: Bien, hoy el tema que tenemos para ti es importantísimo. Recuerda que apartarse no es abandonar una iglesia, sino romper un pacto, romper una comunión con Dios. Es vivir sin dependencia, sin oración, es vivir sin búsqueda, sin obediencia. Aunque muchos dicen, pero yo oro, yo busco a Dios, yo estoy pidiéndole a Dios. Es más, yo soy hijo de Dios y tengo la Biblia abierta todos los días, pastores, pero eso no significa que eres un hijo de Dios, porque cuando hablamos de apartarse es cuando Dios deja de ser prioridad y pasa a ser una opción. Claro, esto va de manera progresiva, se descuida la oración, se enfría la palabra, se tolera el pecado y lo que era bueno antes ya le dices malo y lo que era malo le dices buenos y se apaga el altar. Ahora, cuando la bendición reemplaza la presencia o cuando el dolor no es sanado, esto es peligroso, porque en el corazón, luego en la mente y finalmente las decisiones, es algo que lleva a la persona, al creyente, a alejarse totalmente de Dios. Ahora, la autosuficiencia, la ofensa, el pecado oculto y la falta de intimidad es peligrosísimo, porque el ser humano cree que puede vivir sin depender de Dios y dice ahí, ya no necesito orar, ya no necesito ir a la iglesia, ya no necesito de una otra forma congregarme con mis hermanos, con mi familia, porque me siento bien. Claro, pero esto es una, vamos a decir, arena movediza, solo por un tiempo, porque luego vienen los momentos más difíciles. Ahora, esto es para, de una otra forma, provocar justamente que pierdas todo lo que Dios te ha dado. Ahora, ¿qué consecuencias vienen? Sequedad espiritual, confusión, disciplina que no se cumple, ¿verdad? Mantenerse en orden, y habría pérdida de propósito. Ahora, buscar a Dios, recuerda, es el oxígeno del creyente. Nadie se enfría de un día para el otro, así como nadie va a robar de un día para el otro, o nadie va a hacer o cometer algún delito, o de repente nadie de un día para el otro, vamos a decir, tiene una adicción. Así también pasa en el mundo espiritual. Esto va de poco a poco. El abandono espiritual es silencioso y progresivo. Por lo tanto, cuando dejamos
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2: perdemos
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2: 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Todo pueblo que dejó de buscar a Dios terminó en ruina. Pero también nos revela que todo el que volvió a buscar a Dios fue restaurado. Hoy el Espíritu Santo nos está confrontando con amor y nos llama, ¿sabes qué? A regresar al altar. La pregunta es, ¿estás preparado? ¿Estás preparada? Porque Dios quiere mostrarte lo que ojo no vio ni oído escuchó. Hoy Dios quiere sanarte, no te tardes, no digas, bueno, dentro de un mes o quizás dentro de una semana voy a tratar de hacerlo. No, esto es aquí y ahora, es el momento justo, porque Dios dice, el que me busca me halla, el que cree en mí, aunque esté muerto, vivirá. Esto es cuestión de vida o de muerte. ¿Estás listo? Prepárate. Hoy Dios quiere seguir hablando.
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3: Muy bien, y como mencionaba el pastor Beni de inicio, vamos a compartir las consecuencias de no congregarse. Amigo y amiga que me estás escuchando, quiero decirte, y tú seguramente lo sabes, que detrás de toda acción viene una reacción. Entonces, el hecho de no congregarse, por supuesto, tiene consecuencias para la vida del creyente. Vamos a la Biblia, libro de Hebreos, capítulo 10, versículo 24. Y considerémonos unos a otros para estimularnos al amor y a las buenas obras, no dejando de congregarse, como algunos tienen por costumbre, sino exhortándonos, y tanto más cuando veis que aquel día se acerca. ¿Y de qué día está hablando la palabra? De la venida de nuestro Señor Jesucristo.

0: Muy bien, y entonces seguimos. Cuando un creyente deja de congregarse, al mismo tiempo está perdiendo la comunicación con Dios, está perdiendo el diálogo, se desconecta espiritualmente y las consecuencias son visibles e invisibles. Amigo y amiga, cuando tú dejas de comunicarte con Dios a través, como dijimos, de la congregación, a través de la oración, a través de la palabra, a través del diálogo genuino con Dios en el conocimiento de su palabra y de su verdad, comienza un debilitamiento espiritual progresivo. Eclesiastés 4:9 dice: mejor son dos que uno, porque si cayere, el uno lo levantará a su compañero, pero ay del que está solo. Por eso quiero decirte que cuando tú dejas de tener esa comunión con Dios, dejas de perder el amor fraternal, dejas de entender y comprender que Dios quiere hablarte, quiere bendecirte. Pastor, ¿y cómo nos habla Dios? Nos habla a través de su palabra, a través de la revelación profética de su palabra, a través de una palabra profética, a través de la oración, a través de una instrucción, una guianza, o como dije recién, con el conocimiento de la palabra revelado día con día al hablarnos a través de la congregación. Por eso, amigo y amiga, como hemos hablado días pasados, la comunicación con Dios es el corazón de la vida cristiana. Y vamos a entender y comprender que el privilegio de hablar con el Creador y oír su voz es algo que Dios tiene preparado para ti y para mí. Desde el principio, Dios creó al ser humano para relacionarse con Él. Es más, Dios nos creó seres relacionales. Antes de haber pecado, Adán caminaba y hablaba con Dios, lo dice Génesis capítulo 3, versículo 8. Pero ¿qué fue lo que pasó? El pecado rompió la comunión, pero Cristo restauró el acceso. Cuando el velo del templo se rasgó y el Señor en la cruz del Calvario dijo: consumado es, totalmente pagado, tú y yo tenemos acceso a Dios, a un diálogo, a una comunicación, y que verdaderamente es una necesidad vital para ti y para mí. Jeremías 33:3 en la Biblia dice: clama a mí, yo te responderé. Quiere decir que no significa que nosotros hablaremos como loritos parlanchines, sino que al hablar con Dios, al entablar una comunicación, al entablar un diálogo, Él nos va a responder. Y no solo que nos va a responder, nos enseñará cosas grandes y ocultas que no conocemos. Quiere decir que hay muchas cosas grandes y ocultas que tú y yo no discernimos, no sabemos, no entendemos. Muy bien, hasta aquí quedó claro el concepto, pero la pregunta es: pastora, ¿qué es la comunicación con Dios? No es solo hablar, es relacionarse, escuchar, obedecer y caminar con Él. Por ejemplo, incluyen oración, que es hablar con Dios, palabra, como decíamos en emisiones pasadas, congregarse, Dios hablándonos, silencio reverente, escuchar su voz y entender lo que Él tiene para cada uno de nosotros, obediencia, responder a su voz. Salmos 25:14 nos dice: la comunión íntima de Jehová, íntima, cercana, privada, secreta, reservada, es con los que le temen. Y no estoy hablando de temor, de miedo, como nos han hecho creer cuando éramos chiquitos que Dios era un policía cósmico que venía con un gran palo para tratar de perjudicar o de dañar nuestra vida. La comunión íntima de Jehová es con los que le temen. Estamos hablando de un temor reverente. Eso lo dice Salmo 25:14. Muy bien, las formas bíblicas de comunicación con Dios te las quiero narrar rapidito y en detalle. Punto número uno, la oración. La oración es un diálogo, no es un monólogo. Nosotros hablamos, Dios responde. Dice 1 Tesalonicenses 5:17, orad sin cesar. Santiago 4:8, acercaos a Dios y Él se acercará a vosotros. Muy bien, pastora, y en la oración, ¿qué expresamos? Expresamos fe. Reconocemos que hay áreas de nuestra vida que necesitan ser cambiadas, transformadas, tocadas, liberadas, sanadas, restauradas o prosperadas. Descargamos cargas en la presencia de Dios, porque sobre toda cosa creada guarda tu corazón, de Él mana la vida, y nuestro corazón debe ser expuesto en la presencia de Dios. Y creo que un punto muy importante: recibimos dirección del cielo, no por WhatsApp, no por una llamadita telefónica, telefónica, no por hablar, por no decir chismear, a través del Face, del YouTube o de lo que utilices como medio de comunicación con tus conocidos, amigos o ex compañeros. Definitivamente la dirección de Dios es fundamental para ti y para mí. ¿Sabes por qué? Porque la Biblia dice, ¿de dónde viene nuestro socorro? Nuestro socorro viene de Jehová que hizo los cielos y la tierra. Siguiente punto, otra forma de comunicarse Dios con nosotros es a través de su palabra. Dios habla principalmente a través de su palabra. Segunda de Timoteo 3:16 dice, toda escritura es inspirada por Dios. Y si no leemos la Biblia, ¿sabes qué pasa? Oímos mal, oímos cualquier cosa, oímos lo que nos dice. Yo conozco una personita que dice, me encontré en el súper con la hermanita tal y me dijo que había un riesgo, un problema sobre su casa y su familia. Punto número uno, yo creo que el súper no es un buen lugar para estar hablando de cosas tan profundas. Punto número dos, la hermanita no se congrega. ¿Cómo puede escuchar qué voz está escuchando? ¿A qué Dios está escuchando? Y punto número tres, poco crecimiento de la hermanita que recibe en el súper instrucciones proféticas de alguien que ni se congrega. Entonces, Dios habla y Dios se comunica. Punto número tres, a través del Espíritu Santo. El Espíritu Santo es quien nos guía, quien nos redarguye y quien revela. Dice Juan 10:27, mis ovejas oyen mi voz y yo las oigo. Juan 16:13, el Espíritu os guiará a toda verdad. ¿Por qué? Porque la Biblia dice que el Espíritu da testimonio de sí mismo. Dios sigue hablando, pero debemos aprender a discernir su voz. Y como dije recién, cuando no se entiende, no se sabe, no se comprende, entiendo que en tu denominación, en tu iglesia, hay consejeros, hay líderes, hay mentores, hay ancianos, hay pastores que pueden guiarte a discernir quién habla, quién dice y quién declara. Bien, hasta aquí yo creo que quedó muy claro el concepto de lo que estamos hablando, pero rapidito voy a mencionarte algunos obstáculos en la comunicación con Dios. Pecados no confesados, falta de tiempo, prioridades desordenadas, distracciones constantes y un corazón endurecido. Amigo y amiga, quiero invitarte a que rapidito vuelvas, regreses y llegues nuevamente a la comunión profunda con Dios, al diálogo profundo con Dios, al tiempo privado en oración con Dios, que solamente Él te puede dar, porque Él es el camino, la verdad y la guía.
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4: Ya llegamos al final de este programa. ¿Cómo pasó el tiempo, verdad? Impresionante. Muchas gracias por estar ahí. Hoy hemos sido confrontados, pero también abrazados por la gracia de Dios. Porque Dios no expone para destruir, expone para restaurar. Si mientras escuchabas este programa sentiste que algo se movía en tu corazón, no fue casualidad. Es que Dios está en control. Amigo, amiga, quiero aprovechar esta oportunidad para decirte, no dejes de buscar a Dios, porque Él puede seguir siendo hallado hasta este momento. No sabemos para los próximos días, para los próximos meses, porque dice la palabra, búscalo mientras pueda ser hallado. Noé fue de aquellos que anunciaba que había que buscar a Dios hasta que llegó el diluvio y fue tarde. Miles y miles fueron ahogados y murieron allí mismo. ¿Y qué estás esperando tú? No digas, voy a hacerlo el próximo mes porque ya puede ser tarde o puede ser irreversible. Así que Dios dice, estoy tocando la puerta de tu corazón y si la abres, yo estaré contigo. Amigo, amiga, en este día quiero presentarte a ese Jesucristo tan poderoso, tan maravilloso, que dice, si confesamos nuestros pecados, podemos confiar en que Dios es justo, Él nos perdonará de nuestros pecados y nos limpiará de toda maldad. Por lo tanto, Él dice, vengan a mí, Él hace el llamado, vengan todos ustedes que están cargados y cansados con enfermedades, con ataduras, con problemas, con adversidades, confusiones, miedos, inseguridades, etcétera, etcétera. Y acepten el yugo que les pongo, dice, y aprendan aprendan de mí, que soy paciente y de corazón humilde, y así encontrarán descanso. ¿Por qué? Porque el yugo que les pongo y la carga que les doy los va a ayudar a ser más ligeros, los va a liberar. Amigo, amiga, no se olviden que hoy Dios dice: toma esta decisión. Si con tu boca reconoces a Jesús como Señor y con tu corazón crees que Dios lo resucitó, vas a alcanzar salvación. ¿Lo puedes creer? Entonces di conmigo con todo tu corazón, declarándolo en voz alta: Señor Jesús.
0: Señor Jesús.
4: Yo te doy gracias.
0: Yo te doy gracias.
4: Por tu misericordia.
0: Por tu misericordia.
4: Por tu fidelidad.
0: Por tu fidelidad.
4: Hoy reconozco que te necesito.
0: Que te necesito.
4: Te pido perdón.
0: Te pido perdón.
4: Por cada uno de mis pecados.
0: Por cada uno de mis pecados.
4: Cada una de mis faltas.
0: Cada una de mis faltas.
4: Y ahora mismo.
0: Y ahora mismo.
4: Abro mi corazón.
0: Abro mi corazón.
4: Y te recibo
0: como mi Señor
4: y mi Salvador.
0: Señor Jesús,
4: anota mi nombre
0: en el libro de la vida eterna.
4: Porque hoy me declaro
0: una hija tuya
4: desde ahora y para
0: amén, siempre.
4: Y amén. Amén.
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4: Hoy te invitamos a ser feliz y más que nunca buscando una iglesia donde congregarte. Si no la tienes, bueno, te invitamos a nuestra casa, que puede ser tu casa,
0: la casa,
4: la casa
0: de la familia.
4: La familia, claro que sí. Te invitamos, que no te lo cuenten, ven y experiméntalo. El poder de Dios es justamente la ubicación de nuestra iglesia esta.
0: Avenida del Taller, número 22, Colonia Tránsito, Alcaldía Cuauhtémoc. 2 metros te permite llegar, el metro San Antonio Abad y el metro Chabacano.
4: Te esperamos todos los fines de semana como este. Va a ser glorioso, maravilloso. Tengo una palabra de Dios para tu vida. Y comenzamos a las 9:30 de la mañana.
0: Segunda reunión a las 2 de la tarde.
4: Luego a las 6 de la tarde. En la semana también Dios habla.
0: Exacto.
4: Claro, miércoles y viernes, ¿a qué hora?
0: A las 7:30 de la tarde.
4: Te esperamos. Amigo, amiga, fue Dios llamándote otra vez, porque aún hay tiempo, aún hay gracia y aún hay oportunidad de volver a buscarlo con todo el corazón. Y lo hizo, seguramente lo está haciendo a través de este programa, a través de estos servidores. Pero esto no termina aquí. En nuestro próximo programa vamos a profundizar aún más, porque hablaremos de qué sucede cuando alguien decide volver a buscar a Dios de verdad y cómo ese regreso provoca restauración, dirección y fuego espiritual. No te lo pierdas. Invita a alguien, comparte este mensaje y prepárate, porque lo que viene no es información, es transformación. Te esperamos en el próximo programa. Dios sigue hablando y el altar aún puede volver a arder. Te saluda tu amigo y servidor en el nombre de Jesús, el pastor Martín Beni. Y por supuesto, pastor Marifé, nos vamos hasta el próximo programa.
0: Hasta el próximo programa, diciendo bye, bye, bye, bye. Buena vida para todos. Te saluda y te bendice la pastora Marifé.
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0: en Cristo que nos fortalece. Próximo programa, diciendo bye, bye, bye, bye. Buena vida para todos. Te saluda y te bendice la pastora Marifé.
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Si este programa te fue de bendición, no dejes de comunicarte con nosotros. Será hasta nuestro próximo encuentro. Y recuerda,

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0: Si tu familia está pasando por momentos difíciles, si tienes algo que se está rompiendo,
1: si hay silencio donde antes había amor, si hay distancia donde antes había unión.
0: Atención, porque no estás solo o sola, no estás aquí por casualidad. Dios te trajo a esta oración
1: porque quiere que escuches esto. Hoy algo en tu casa va a cambiar.
0: Quédate porque esta oración es para ti. Oremos. Padre Celestial, hoy venimos delante de ti, sabiendo que tú eres el Dios omnipotente, omnisciente, omnipresente, reconociendo que te necesitamos. Señor, muchas veces intentamos resolver todo

0: solos y olvidamos que tú eres el centro de nuestra familia.
1: Señor, hoy rendimos nuestro hogar delante de tu presencia. Rendimos nuestras cargas, nuestros errores, nuestras equivocaciones, y que cada palabra que dijimos mal hoy sea presentada delante del altar de Jehová como un arrepentimiento sincero de nuestro corazón. Cada momento que fallamos como familia, cada momento que fallamos como padres, cada momento que fallamos como hijos, cada momento que fallamos como hijos de Dios, hoy lo presentamos delante de ti.
0: Dígale: Padre, perdónanos por las veces que dejamos que el orgullo hablara más fuerte que las palabras, que el corazón. Oramos, Dios, para que abras el entendimiento, para que en este día desciendas con tu presencia y sanes esta tierra.
1: Padre, hoy pedimos perdón por las veces que herimos a quienes amamos, pero sabemos, Señor, que hay una cosa clara, específica y directa. Tu palabra dice: venid a ti, a Él, al Dios Santo, al Dios Poderoso, al Altísimo, los que están cargados, trabajados y cansados. Y por eso hoy juntos decimos:
0: hoy volvemos a ti. Señor, dile: entra en lo profundo de cada hogar, en cada lugar. Entra donde hay dolor escondido, donde hay heridas de años, de meses, de días, aún de horas o de minutos. Padre, entra y revélate como el gran sanador, el príncipe de paz, el rey de reyes. Donde hay palabras que marcaron el corazón, manifiéstate, Señor.
1: Señor, sana en este día aquel hijo o aquella hija que se siente rechazado por su padre o por su madre. Sana esa herida profunda, sana al padre que se siente cansado o rechazado por sus hijos. Sana, Señor, a la madre que llora en silencio porque sus hijos están en adicciones, en alcohol y en cualquier problema que los aleja del camino, la verdad y la vida que eres tú.
0: Oh Dios, venimos ante ti para pedirte en este día, unidos con la iglesia, unidos con aquellos que están escuchando esta señal a través de la radio, los que estamos declarando que toda herida emocional ahora se restaura. Tú que escudriñas la mente y miras el corazón, oh Dios, elevamos esta oración para que comience a ser restaurada cada familia que está presente aquí, aún del otro lado.
1: Señor, sabemos que tu palabra dice que el Espíritu de Jehová ha venido para, Señor, hacer apertura de cárcel, para sanar a los quebrantados, a los oprimidos, a los angustiados. Pedimos, Padre, que todo trauma, que toda tristeza, que toda angustia, que todo dolor, que toda herida sea sanada y se vaya en el nombre de Jesús.
0: Tu palabra dice: clama a mí, yo te responderé y te enseñaré cosas grandes y ocultas que tú no conoces. A ti, Dios eterno, príncipe de paz, te clamamos para que en este momento extienda tu mano sanadora. Tu palabra dice: tú sanas a los quebrantados de corazón. Y dile: aquí está mi corazón, Señor, dispuesto o dispuesta, dile tu mujer, para que ahora desciendas y empieces a remover todo lo que no es tuyo y venga tu reino. Se haga tu voluntad como en el cielo y en la tierra.
1: Señor, tu palabra dice: tú sanas a los quebrantados de corazón y vendas sus heridas. Y nosotros lo creemos, lo recibimos, lo establecemos y lo declaramos sobre cada hogar, cada familia, cada papá, cada mamá, cada hijo, cada hija y toda la audiencia en este día.
0: En el nombre poderoso de Jesús venimos a romper toda cadena que quiere destruir la familia. Y ahora, ahí donde estás, escribe tu petición y di: ahora pongo esta familia en las manos de Dios, estos hijos, esos nietos, esos seres queridos. Escribe ahí tu petición y vamos a traerla aquí al altar, porque cuando tú lo haces en fe, Dios está escuchando esa oración. Y ahora quiebra esas cadenas espirituales, emocionales, afectivas, económicas, laborales, esas divisiones se van en el nombre poderoso de Jesús. Por eso, Padre, toda cadena invisible y aún natural que se ha puesto o impuesto, se ha activado por obediencia, por desobediencia, ahora venga a romperse en tu nombre y se abran los caminos, los cielos, para ver tu gloria, Espíritu Santo.
1: Señor, y en obediencia declaramos lo que tu palabra dice: donde está el Espíritu de Dios, allí hay libertad. Por eso ahora declaramos declaramos que todo espíritu de división se va fuera, todo espíritu de violencia se va fuera, todo espíritu de confusión se va fuera, y para libertad nos llamó Cristo.
0: Todo ataque contra el matrimonio, ahora lo cancelamos, Señor. Todo ataque oculto, interno, externo, todo ataque a través de pensamientos, Señor, de maldiciones, aún de conjuros, de espíritus designados para detener lo que tú has diseñado como perfecto al hombre y a la mujer para procrear, para multiplicarse. Declaramos que ahora es resguardado, es protegido bajo la mano de Dios. Y si hay personas que en este momento, Señor, están llegando a ese día de destrucción, o están llegando a ese momento de división porque parece que no avanzan, porque hay alcohol, adicciones, espíritus inmundos que se activaron, Señor, por no creerte, ahora se corta en el nombre de Jesús todo ataque contra los hijos, aquellos hijos, Señor, que nacieron con un diseño divino, con un propósito divino, oh Padre, que nacieron bajo tu dirección, y hoy el enemigo los está distrayendo, los está desenfocando, los está desanimando, desorientando, aún sacándolos del plan y propósito. Lo cancelamos a ese espíritu y lo removemos. Dígalo, escríbalo ahí si usted está siguiendo a través del YouTube o a través de la radio. Diga el nombre de ese hijo, de esa hija, diga: ahora se liberan en el nombre de Jesús. Y juntos decimos: se rompe ahora. Una vez más dilo: se rompe ahora. Otra vez diga: se rompe ahora. Todo ataque y contraataque lo decimos en el nombre de Jesús,
1: y declaramos libertad en cada hogar en el nombre de Jesús. Cada familia que está aquí en este lugar, cada familia que escucha la transmisión radial, cada familia que lo tendrá y lo tomará como un instrumento de victoria, la declaración profética que el Señor dice en tu palabra: paz, paz, paz. Mi paz os dejo, mi paz os doy. Declaramos en el nombre de Jesús paz en los hogares.
0: Padre, cubre esta familia con tu presencia. Que tu Espíritu Santo habite en cada rincón ahora mismo.
1: Y que al entrar a ese hogar, a este hogar y a todos los hogares donde la transmisión esté llegando, se sienta tu paz, paz que sobrepasa todo entendimiento.
0: Protege a los hijos en la escuela, en las calles, en la entrada, en la salida, en los hogares, aún subiendo, bajando, saliendo, Señor, en la ciudad, en el campo, viajando, moviéndose, caminando. Protégelos, Señor, que tus ángeles habiten alrededor de sus vidas, pero que nunca se aparte tu presencia.
1: Señor, pedimos que guarde sus amistades, todo lo que es de influencia para ellos, los maestros, los instructores, los profesores. Guarda sus decisiones, y una vez más, Señor, como dice tu palabra, que nada creado o decretado contra ellos pueda llegar, sea destruido por el poder de tu presencia.
0: Que ningún mal prevalezca, que el Salmo 91 esté, Señor, arriba, abajo, los costados, que fluya desde sus poros, que ninguna arma forjada prospere, lo repito, porque el que habita bajo el abrigo del Altísimo morará bajo la sombra del Omnipotente.
1: Sí, Señor, y declaramos proféticamente que el Dios Todopoderoso está restaurando las familias, los hogares, las relaciones intrafamiliares. Tu palabra dice que tú volverías el corazón de los padres a los hijos, de los hijos a los padres. Lo creemos, lo establecemos y lo afirmamos en el nombre de Jesús.
0: Hoy declaramos restauración y milagro. Lo que estaba roto se reconstruye. Lo que estaba muerto revive ahora. Escríbelo, decláralo. Vamos ahí donde está, levanta tu mano al cielo si puedes y di: ahora revive la paz, el gozo, el amor, la salud, la paz, la unión familiar. Y lo que el enemigo robó, lo recuperamos restaurados en el nombre de Jesús.
1: Padre, hay oraciones que se elevan, que se decretan y que se declaran a favor de las relaciones que parecían perdidas. Relaciones entre esposos, relaciones entre padres e hijos, hijos y padres, relaciones matrimoniales, relaciones familiares. Hoy creemos y declaramos que reciben una nueva oportunidad, que reciben un vigor del cielo, que reciben un reverdecer de todo lo que estaba seco, de todo lo que estaba marchito, de todo lo que estaba muerto. Hoy cobra vida en el nombre de Jesús.
0: Declaramos hogares llenos de la fe, la esperanza, el amor de Dios, aún lleno del respeto, respeto que viene en el nombre de Jesús. Y hoy declaramos llenos de la presencia de Dios. Repítelo, dilo. Llenos de la presencia de Dios. Una vez más, dilo. Llenos de la presencia de Dios. Escríbelo, decláralo. Ahora mismo haz un acto de fe y únete a esta oración para declarar que se abren los cielos. Porque ahora aún declaramos bíblicamente, como está escrito, yo y mi casa serviremos al Señor. Repítelo. Yo y mi casa serviremos al Señor.
1: Por eso, Señor, declaramos, establecemos y afirmamos que todo decreto profético que sale de la boca de nuestro Dios es en un sí y en un amén.
0: Lo declaramos juntos sobre nuestra familia. Una vez más, dilo.
1: Sobre nuestra familia.
0: Lo declaramos, lo decretamos en el nombre del Padre, del Hijo y del Espíritu Santo. Amén. Y amén.
1: Muy bien, y si llegaste hasta aquí, no es casualidad. Dios está obrando en tu familia. Dios escuchó tu clamor. Dios escuchó esas lágrimas y las vio en secreto, en lo privado, en lo oculto, cada noche que te arrodillabas a clamar por tu hogar, a clamar por tu familia, a clamar por tus hijos. Escribe esos comentarios que digan Dios restaura la familia y ponle el nombre de tu familia.
0: Amigo, amiga, oyente o los que están aquí en la iglesia, compartan esta oración con alguien que lo necesita, porque una familia restaurada puede cambiar generaciones.
1: Y no te olvides de suscribirte para seguir orando juntos cada día.
0: Dios te bendiga a tu familia y aún hoy, mañana y siempre. Lo declaramos en el nombre de Jesús. Será hasta nuestro próximo encuentro.

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2: Y dice, vamos a leerlo todo. Señor, ten misericordia de mi hijo. Es lunático y padece muchísimo, porque muchas veces cae en el fuego y muchas veces en el agua. Y lo he traído a tus discípulos, pero no lo han podido sanar. Lunático. Y respondiendo Jesús dijo: oh generación incrédula y perversa, ¿hasta cuándo he de estar con vosotros? ¿Hasta cuándo os he de soportar? Traédmelo acá. Y dice, verso 18, y reprendió Jesús al demonio. ¿Qué hizo Jesús? La palabra reprender significa mandarle a parar. Es opresión en ese muchacho. Reprendió al muchacho y este quedó sano desde aquella hora. Verso 19. Viniendo entonces los discípulos, aparte. ¿Cómo? Quiero que vean la escena. Señor, estuvimos 5 horas tratando de echarlo fuera y no pudimos echarlo fuera. Si no se cae cuando oremos por él, la gente va a decir que no hay poder. Entonces necesito que nos diga, ¿por qué fallamos? Estuvimos 5 horas. Te ato la cabeza, te ato las patas, te ato las manos, te ato, te agarro, te mato, te... Y empiezan a atar, prohibir, ¿qué significa prohibir? Declarar ilegal. Y dijeron, Señor, estuvimos todo ahí. Y dijo Pedro, hasta la voz se me fue. Y yo no puedo, Señor, ¿por qué no lo echamos fuera? Entonces los discípulos aparte, ¿por qué no pudimos? Aquí viene otra llave. Primero fue la oración, ahora está la llave del ayuno. Y Jesús le dijo, por vuestra poca fe. Dice la traducción amplificada, por vuestra poca fe y confianza en mi poder. Because of your little faith, your lack of trust and confidence in the power of God. La falta de confianza y fe en el poder de Dios. Y dice 1 Corintios 2:4, vine a vosotros no con palabras persuasivas, sino con demostración de poder, para que vuestra fe no esté fundamentada en teología y en sabiduría humana, que esté fundamentado en el... Yo como tu apóstol te he enseñado a poner la fe primero en Cristo y segundo ponerla en el poder de Dios. ¿Por qué en el poder de Dios? Porque es el Dios todopoderoso, es omnipotente, omnisciente, todo lo puede, tiene poder más allá, sin límite, su poder es ilimitado. Y dice, ustedes no le echaron fuera porque ustedes

0: encima hay un poder sobrenatural que sana, que libera, que prospera, que multiplica. Y él respondió: por su poca fe, su falta de confianza en el poder de Dios. Para que vuestra fe no esté fundamentada en la sabiduría de los hombres, dijo, por eso vine a demostrarles el poder. Hoy en día hay mucha teoría, mucha palabra, pero ¿dónde está el poder? Y él respondió, debido a su poca fe, la falta de confianza en el poder de Dios, porque os aseguro, y yo os digo solemnemente, si tenéis fe viva, ¿cómo? Del tamaño de un grano de mostaza, diréis a este monte, vas a atar, vas a desatar, vas a declarar ilegal toda obra del diablo, y le vas a hablar a ese monte. El monte representa el problema, la circunstancia, lo que está pasando, se va a mover de aquí a allá, y si es la voluntad de Dios, se moverá, y nada te será imposible.
1: Bendiciones. Gracias por mantenerse en sintonía de Lo Sobrenatural Ahora. Si se siente identificado con este mensaje y necesita un cambio en su vida, ¿qué espera? Comuníquese con nosotros. 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Sin más, continuemos escuchando Lo Sobrenatural Ahora.
0: Ni la enfermedad, ni la pobreza. Y ahora dice que nada te va a ser posible si crees en el poder de Dios. Wow. Verso 21. Señor, ¿y por qué no lo echamos fuera? Y Jesús dijo, su poca confianza en mi poder. Dijo, mi poder creó los cielos y la tierra. Mi poder es ilimitado. Mi poder es creativo, mi poder es milagroso. Y dijo, y ustedes no tienen confianza ni fe en mi poder. Ah, por eso fue, sí. Y sigue, dijo, pero este demonio, dice la traducción, esta clase de demonio, era un lunático, recuerde, no sale sino con oración y con ayuno. Ellos estaban acostumbrados a echar fuera el espíritu de fiebre que estaba sobre la suegra de Pedro. Por eso negó a Cristo, porque le sanó a la suegra. Y ellos estaban acostumbrados a los demonios chiquitos. Pero se encuentran con una clase de demonio. Pero esta clase de demonio no sale sino con oración y con ayuno. Y dice, ustedes tienen la autoridad, pero no tienen el poder. ¿Por qué el poder? Porque fue por la falta de fe en el poder. Porque el ayuno es un lugar para obtener el poder de Dios legalmente. El ayuno es el lugar donde se adquiere, donde se aumenta el poder. ¿Cuántos de ustedes quieren poder de Dios, más poder en su vida? Porque se va a encontrar con uno de estos demonios que están allá, y usted dice, oré, yo sembré, yo di las primicias, yo lo até, yo lo envolví, y nada. Y Cristo dijo, a eso hay que sacarle otra arma, hay que sacarle algo que lo despedace, hay que sacarle algo que lo rompa, hay que sacarle el ayuno y la oración. Ata, ayuna, ata, desata, ayuna. Señor, yo desato los contratos que han estado cerrados. Yo desato en el nombre de Jesús. Yo declaro que mi negocio se llena. Declaro ilegal. Declaro ilegal que gente no venga a mi negocio. Es más, declaro legal que una cola de gente espere para entrar a mi negocio. Declara legal. Señor, estoy harto de ver porque mi familia no busca a Dios. Te doy una buena noticia: ata, desata y ayuna. Dile al diablo: suelta mi familia, suelta mi casa. Yo ordeno y digo esto: tu casa y tú serás salvo. Yo y mi casa. Comience a atar y desatar. Comience a llamar a los pródigos. Este demonio no sale si no es con ayuno. Marcos, capítulo 9, verso 21. ¿Qué es lo que tiene esta clase de demonio? ¿Qué trae? Nosotros lidiamos con un mundo espiritual real. ¿Cuántos de ustedes conocieron y estuvieron la brujería, la santería y la hechicería? Levante su mano. Me dijo un hijo nuestro de Congo, África: para nosotros la brujería y la hechicería es algo real. En Haití la gente se levanta del piso, se convierten en animales. Entonces, cuando venimos a la iglesia, es como que esto para nosotros es: oye, demonio, no, se asusta a la gente. A mí no me importa, siempre y cuando seas libre. Que se asuste quien se asuste, vamos a liberarte. Señor, no pudimos echarlo fuera. Dime por qué. Por su poca fe en mi poder, poca confianza en mi poder. Y dijo, y Jesús le preguntó al Padre. Es la misma historia, pero en el libro de Marcos. ¿Cuánto tiempo hace que le sucede esto? ¿Por qué el Señor preguntó? ¿Por qué el Señor no dijo, sé libre? Y dijo, ¿tú eres el Padre? Sí. ¿Hace cuánto tiempo que es lunático? Y el Padre dice, desde niño. ¿Por qué Cristo preguntó? Por esta razón. Primero, siendo niño fue el punto de entrada del demonio. Y segundo, preguntó, ¿para cuánto tiempo había estado ahí? ¿Por qué razón? Oído. Porque todo aquello que está por largo tiempo echa raíces. Dos, cuando echa raíces se desarrolla una fortaleza. Yo quiero saber cuánto tiempo ha estado este demonio, porque si tiene longevidad, mucho tiempo, significa que ya tiene raíces. Y si tiene raíces, ya se hizo una fortaleza. Y dijo, como tiene raíces y tiene fortalezas, la solución no es la autoridad, porque ya usted, yo dijo, ya les di autoridad. Dijo, la solución es el poder. Por eso es que les dijo, cuando se meten en ayuno, es un acceso legal para recibir más poder. No es lo mismo que un árbol que no tenga raíces, arrancarlo. Usted agarra una matica y la saca rápido. Pero un árbol que tiene raíces profundas,
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0: 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Necesita el ayuno, porque el ayuno te da el acceso para derribarlo, para arrancarlo, para sacarlo de raíz. Dice, la llave es el ayuno. Dice, cuando algo ha estado por largo tiempo, establece raíces. Y cuando algo se establece, se vuelve una fortaleza. La fortaleza es de donde opera el enemigo. ¿Cuántos de ustedes tienen situaciones, circunstancias, problemas en su vida que las han tenido por largo tiempo? Levante su mano. ¿Sabe cómo se llama eso? Maldiciones generacionales.
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4: Esta hermana en su casa, ella tenía dos hipotecas y había una que no la podía pagar, que eran de $58,000. Fue a la corte y cuando fue a la corte no se presentaron y la deuda quedó cancelada por los $58,000.
5: La corte mandó una carta hacia los abogados, a los encargados del banco, que tenían 21 días para contestar la contrademanda hacia mi casa. Pero yo confié en un Dios

0: no tenía suficiente dinero para acá, entonces yo en mi casa de paz, y mi hija es danzarina y tiene que comprar un ticket y todas las cosas, entonces yo decía, Dios mío, no tengo suficiente dinero. Entonces el Señor, mientras adorábamos en la oración, me decía, haz algo que no has hecho antes, como te enseñó tu pastor. Entonces yo fui a mi cartera y eché todo el dinero que tenía en mi cartera en la casa de paz. Yo me quedé sin dinero, mi hija me dio $10. Aquí estábamos cuando una hermana me dijo, Luz, el Señor ha puesto algo en mí, y me puso un dinero en mi mano, fue lo primero. Cuando llegamos a mi casa de regreso, estaba una carta en mi buzón, era de una compañía de abogados. Dije yo, ¿una carta? ¿Qué es esto? Decía que era un dinero que me tenían que regresar. Mi hija me dice, mami, te van a regresar un dinero. Pero dije, ¿de dónde? Y llamé yo y me dijeron, mire, Western Junior fue demandado por sus clientes en el 2003 y tenemos un dinero para usted. Yo no demandé, fueron la demás gente. Me van a mandar $629.
1: Algo que no esperaba.
0: No, no esperaba porque yo no sabía, eso es del cielo.
2: Yo estaba en mi trabajo y se perdieron $1,000 de mi registradora. Y a mí me pusieron en customer service. Durante 3 días estuve pendiente porque me iban a botar. Ya mis managers habían hablado conmigo, me pararon enfrente de las cámaras y me dijeron, tú entregaste ese dinero 2 veces. Cosa que yo no había hecho y yo sabía que yo no lo había hecho, pero ellos no encontraban una justificación para el dinero. Oramos en mi casa de paz, se dio una palabra profética que dijo que se iba a multiplicar al 1,000 por 1 las bendiciones y ese dinero apareció en billetes de $1,000, una paca así.
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0: Bendiciones a todos, soy el apóstol Guillermo Maldonado. Glorioso, ese mensaje fue poderosísimo, escuchar todos sus testimonios, escuchar la palabra, es una bendición gloriosa. Y amigos, si estás en casa y nunca le has entregado tu vida a Jesucristo, la Biblia enseña que nosotros todos somos pecadores, hemos pecado y estamos destituidos de la gloria de Dios. La paga del pecado es la muerte, más la dádiva, el regalo de Dios es la vida eterna. Si usted nunca le ha entregado su vida a Jesucristo, le voy a pedir que haga esta oración conmigo. En voz alta, en el hospital, en la cárcel, diga: Padre Celestial, yo reconozco que soy un pecador, me arrepiento de todos mis pecados, confieso con mi boca que Jesucristo es el Hijo de Dios, creo con todo mi corazón que Dios el Padre lo resucitó de los muertos. Amén. Y si usted está enfermo ahora mismo, ya usted le acaba de entregar su vida a Jesús, yo no sano, Jesucristo sana, pero lo hace a través de nosotros. Así que extienda su mano. Padre, reprendo todo espíritu de enfermedad de su cuerpo. Los declaro sanos, los declaro libres. Padre, crea órganos donde no hay órganos, créalos en el nombre de Jesucristo. Recibe ahora mismo. Y los que están atormentados, afligidos en su mente, sus emociones, sean libres en el nombre de Jesucristo. Amén y amén. Muchas gracias por sintonizarnos. Si usted recibió un milagro, llámenos, escríbanos, mándenos sus testimonios a lo sobrenatural ahora. Los teléfonos están ahí. Puede llamarnos si usted necesita oración, si quiere materiales nuestros, quiere seguirme en social media, puede en Twitter, Facebook, Instagram. Ahí nos puede sintonizar y aprender más, crecer más y ser empoderado por el Espíritu Santo. Bendiciones para todos, les bendecimos, hasta la próxima.
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0: Muchas parejas expresan que con el transcurrir de los años, la calidad de su intimidad desciende. La pareja debe ser consciente de lo que les está afectando para trabajarlo juntos o bien con un profesional que les acompañe en el proceso. Fortalecer la intimidad es una misión de todos los días. Por eso, tomen tiempo para dialogar, escuchar la música que les guste, salir solos un fin de semana o bien simplemente pasen una noche romántica en casa. La intimidad inicia cuando toman tiempo para estar juntos, como tomar un café que los invita a conversar o hacer algunas actividades donde puedan abrir su corazón. Detenerse a contemplar a quien ama definitivamente les acercará de nuevo. Le habla Sixto Porras de Enfoque a la Familia.
1: Visite enfoquealafamilia.com.

Tú eres nuestro sanador. Tú eres nuestro Señor.

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0: ganas de algo diferente. ¿Comerme un chocolate? Creo que no. ¿Qué haré? Ya sé, le voy a hablar a José. ¿Ocupado? Le hablaré a Mirta. Señora, ¿está Mirta? ¿Está ocupada? ¿Le llamaré a Juan? No contestan. Le voy a marcar a Carla. ¿Todo el mundo está ocupado? ¿Ocupado?
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0: qué bueno eres, Señor.
1: Cuán bueno eres tú, Señor.
0: Nadie como tú, Dios. Si Él ha sido bueno, ¿por qué no levantas tus manos a Él y le dices, Dios, gracias por tu bondad? Gracias porque la puedo ver en mi vida, Señor, en mi casa, en mi familia, en mi trabajo. Agradecele a Dios, toma tiempo, aleluya, para que le digas gracias, Dios bueno, porque no me has dado conforme a mis maldades, Señor. No nos has pagado conforme.

0: Qué bueno eres. Qué bueno eres, Dios.
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Tú eres nuestro sanador. Tú eres nuestro Señor. Gracias.